0: Buena internet, malísima, se cae cada cierto rato. Y también señalar que a esta hora en Chile son las 20 horas, acá en Uruguay 21 horas 5 minutos. Tenemos una hora más acá en Uruguay en relación a la zona horaria de Chile, para que la gente también tenga una referencia en cuanto a lo que es la temperatura, la hora y el estado del campo en óptimas condiciones. De a poco empieza a llegar la hinchada del tricolor para este compromiso internacional del elenco uruguayo frente al chileno, el Barbón, Coquimbo Unido.
1: Así es, somos RRC Deportes, el equipo con más cancha. Recordemos que a partir de las 20 horas con 30 minutos comienza a rodar la pelota acá en el gran Parque Central, en el barrio de La Blanqueada, en Montevideo. Compromiso de Nacional frente a Coquimbo Unido. Lo escuchamos, don Dani Vega. ¿Cómo están las plataformas? Ya hay saludos.
2: Ay, me estaba acoplando, parece.
1: Ah, ya, perfecto.
2: Acoplando. Pedro. Sí, dígame nada, Andrés Sandoval.
3: Conforme a la información de los equipos chilenos, finalizó el encuentro de O'Higgins de Rancagua contra Millonarios. Ganó el equipo chileno en calidad de visita por 2-1, lo que significa en el grupo C. Primero Sao Paulo con 12 unidades. Segundo O'Higgins de Rancagua de Chile con 10 unidades. Tercero Millonarios con 8. Y Boston River con 4. Significa buen resultado en el grupo C, Pedro, amigos auditores. Un saludo hasta ahora para Gracielita, que nos escucha ahí en el sector El Llano, muy cerca del estadio. Un abrazo a todo el equipo de RRC Deportes y que gane el Pirata.
2: ¿Y cuál es el marcador? Ya viene el cuál es el marcador a través de Radio Riquelme, Radio Guaycán. Bueno, le comento rápidamente, ya nos están empezando a llegar muchos saludos a través de las poderosas señales de Radio Riquelme de Coquimbo. Saludamos a Roberto Pizarro, fiel auditor de Radio Riquelme de Coquimbo, que siempre ha estado escuchando los partidos desde Chañaral. También dice de Nano 07, mis saludos para ustedes. Al Checho Martínez de la calle O'Higgins, un cariñoso saludo a todos los peralillanos del Valle del Elqui y al Rey del Tomate. También a Llovita Opaso dice, gracias por transmitir desde Sinden Park. Ahí está escuchando nuestra querida Llovita Opaso. También gracias a Radio Riquelme, Radio Guaycán. Saludos para ustedes y para mí. Le mando muchos saludos también, Llovita. Sergio Rojas dice, saludos y éxito. ¿No será ese Sergio Rojas del que te lo digo, de allá de Zona Latina? ¿No será él? No es ese. Patos y Fuentes dice, vamos mi Coquimbo esta noche a ganar. Saludos desde Escocia, nos están escuchando allá en las Europas. También a Robert, adivinen quién. ¿Quién nos manda saludos?
3: De España, amigo, España.
2: Chayanne, Elmer Figueroa Arce, dice, tu pirata soy yo. Vamos Barbón, aguante el Barbón, provócame, ¿cómo se llama? Este ritmo se baila así, sí. todas estas canciones de Chayanne. También ahí está apoyándonos Elmer Figueroa a través del YouTube de Radio Riquelme, Radio Guaycán. También
1: ¿De dónde será Elmer?
2: No sé quién es el Elmer.
1: De Coquimbo, seguro.
2: Debe ser de Coquimbo porque está con la bandera aurinegra. También a Zaria Rodríguez dice, vamos Auri, son la mejor fuerza, con fuerza y coraje, vamos Coquimbo Unido. También a Supervisiones Mineras, fiel auditor de Radio Riquelme, dice, buenas tardes, buenas noches, piratas de corazón, a practicar lo que saben, arriba al Barbón, 2-1 dicen por acá. Denano 07, saludos a los amigos del Copa, un saludo cariñoso para los amigos de Puerto Aldea. También le mandamos muchos saludos a través de las señales poderosas de Radio Riquelme, Radio Guaycán. Y también nos comentan a través del Facebook de la fanpage de Radio Riquelme, por interno, a través del Messenger. Nos dice Ricardo Álvaro Cabrera, dice, hola, soy de Castro, Chiloé. Me dicen que transmiten el partido de la Libertadores, pero por supuesto, Radio Riquelme y Radio Guaycán a través de sus señales y redes sociales. Así que, bien, ahí vamos a estar leyendo parte de los comentarios, los mensajes. Bueno, mande su mensaje también. Nosotros le decimos, mande su mensaje de audio al 56 51 2 32 10 5 1. Vamos a escuchar.
1: Claro, tiene razón el WhatsApp, el WhatsApp de Daniel. Claro,
3: tenemos saludos.
1: Sí, claro, tenemos saludos. Bien, claro. bien, de eso.
2: Claro, vamos a mandarlos, vamos a escuchar los saludos que han ido llegando a través de la señal de radio Riquelme Radio Guayacán. Esta, es que hay que echarle un poquito de línea en el computador, sí, porque se cansó de trabajar hoy día en la tarde, en la mañana y en la tarde. Mucho canto, muchas cosas, y al final se terminó colapsando un poco. Pero vamos a escuchar parte de los saludos.
4: Hola, buenas tardes, Radio Riquelme Guayacán. Un saludo desde acá, desde el Empalme, su amiga la suplementera, que ayer celebramos el día del suplementero. Aprovecho de dar las gracias a todos los que nos saludaron, especialmente a Radio Guayacán, Radio Riquelme, y a todos los clientes, y esperando a que el Club Unido haga un muy buen partido.
5: Hola, querido Andrés, gusto saludarte. Ricardo Vitali por acá, desde Uruguay. Estamos concentrados en este momento con toda la hinchada aurinegra. En el parque José Battle estamos próximos ya a que todos los buses que nos han proporcionado la hinchada, la barra, ahí se escuchan los cánticos a fondo. Estamos todos preparando, estamos llegando bus por bus para que la gente también vaya segura y pueda salir segura también del estadio. Aprovecho de saludarle a ustedes allá al puerto de Coquimbo, a la transmisión, a esta gran dupla de Radio Riquelme en conjunto con Radio Guayacán FM. Vaya nuestro respeto desde acá, desde Tierra Charrúa. Un gran abrazo, fuerza y coraje, aguanta el barbón. Y hoy vamos con todo, porque Coquimbo Unido y Coquimbo está por sobre todo. Así es que aguante, un abrazo y toda la pasión del fútbol en la emisora de Radio Guayacán y Radio Riquelme. Un abrazo a la distancia y que todo sea bien por la gente de Coquimbo, por su hinchada, por su barra, por la familia aurinegra, por el plantel y por sobre todo por Coquimbo. Un abrazo, Ricardo Vitali.
2: Recuerda mandar sus saludos a través de Radio Riquelme y Radio Guayacán. Y aparte de eso también, nos mandan muchos saludos Medios Unidos a través de sus 30 estaciones a lo largo del país. Buenas noches, muchachos, conectados ya con ustedes desde la red de Medios Unidos para todo el país. Muy buena transmisión, nos mandan muchos saludos, muchos cariños, que ya estamos conectados en todo Chile a través de la señal ganadora de Radio Riquelme, Radio Guayacán y Medios Unidos a través de sus 30 estaciones a lo largo del país. También a Juan Pablo Velázquez, dice, una vez apoyando al Barbón, saludo desde Puerto Aysén a la familia Velázquez Ramírez, apoyando en esta jornada histórica.
1: Muy bien, pues un abrazo grande, cordial, fraternal para todos los hinchas, para toda aquella gente que ya está en nuestra sintonía a través de diferentes plataformas, a través de Radio Riquelme, Radio Guayacán 98.9, por supuesto, y para quienes están también con nuestra señal que estamos emitiendo desde el Estadio Gran Parque Central, para llevarles a ustedes lo que va a ser el compromiso entre el elenco de Nacional y Coquimbo Unido. Toño, recordemos que ya estos equipos se habían enfrentado. Partió Coquimbo Unido recibiendo al elenco de Nacional en el estadio Francisco Sánchez Romoroso. Empataron 1-1. En esa oportunidad anotó el gol dos defensores. Estamos hablando del Toto Fernández, Manuel Toto Fernández. Y por el lado de Nacional fue Sebastián Coates. Ojo con él, que es el más espigado, mide 1.96 m. Y tiene buen cabezazo, por lo que hemos visto nosotros en algunos partidos. Y además también que le propinó el gol acá al Mono Sánchez. Entonces, va a ser un compromiso, digamos, de mucha arremetidas en cuanto a altura. Eso es lo que quiere aprovechar al máximo el conjunto de Nacional, por ciertas declaraciones por ahí que leí del estratega Jorge Baba, donde da a conocer de que ellos por altura pueden aproximarse más que Coquimbo Unido en, digamos, en la portería de Mejía. Pero tú sabes que el fútbol se juega no solamente con cabezazos, sino que también con los pies y con la rapidez de mente y pierna y la habilidad que tienen también los hombres de Coquimbo Unido.
6: Sí, absolutamente. Bueno, uno, para ir dando más referencia a este estadio, Parque
0: Parque Central, en donde las observatorías son de 37.000 aproximadamente en cuanto a su capacidad. Tiene palcos, también uno pudiese apreciar acá en este reducto deportivo. Y en donde nosotros estamos es José María Delgado, en la tribuna del palco. Y al frente nuestro está Atilio García, son los nombres de las tribunas de este estadio. Y detrás de los pórticos también, donde está el grueso de la barra en general de la hinchada de Nacional, del tricolor, en cuanto a esta historia de este estadio.

0: en una característica a lo que es el Coquimbano, de fuerza y coraje, de luchar cada balón, de trancar casi, como se dice en esa jerga futbolística, con la cabeza, no dar balones por perdido. Estos elencos, tanto de Coquimbo Unido, el Barbón, como a nosotros nos interesa que gane y ya está clasificado para una segunda etapa de Copa Libertadores, y el elenco uruguayo, son de estas mismas características. Evidentemente va a ser un partido muy luchado, muy disputado. Ya tenemos las formaciones de ambos elencos, por parte de Coquimbo Unido y por el elenco Charrúa del Tricolor, donde juega el elenco Charrúa un 4-3-3, bien marcado en esta línea futbolística del elenco de Nacional, para lo que se refiere a una idea de cómo se va a plantar. Tú decías Cuate, por nombrar alguno, el mismo... ¿Toño? Dígame.
1: ¿Te puedo interrumpir un momento?
0: Sí, claro, por supuesto. Gusto saludarte, Daniel.
1: ¿Cómo está, don Toño?
0: Todo bien acá.
1: Muy bien.
0: Con frío en Uruguay.
1: Me parece bien. Oiga, ya tenemos la declaración de Caputo.
0: Vamos.
2: Va a ser durísimo y difícil. Independiente de lo que nos juguemos, terminar la fase de grupo de la mejor manera, que es ojalá quedar en el primer puesto, es un objetivo nuestro, sin duda. La clasificación nos viene bien, estamos contentos, pero ya está. También eso es bueno. Y después que nos enfrentamos a un rival que en la urgencia necesita el resultado, y aparte es un equipo con historia en Copa Libertadores y que siempre es durísimo enfrentarlo.
3: Hoy el empate juega a su favor. ¿Eso también juega a la hora de la planificación de lo futbolístico?
2: Seguro que sí. Manejar dos resultados siempre es bueno, en la medida de cómo se dé el partido y demás, pero bueno, nada, uno siempre va por lo mejor, teniendo en cuenta y respetando, lógicamente, principalmente los equipos como arma Jorge, pero también lo que es Nacional.
3: Muchas gracias.
2: Por nada, hasta luego.
3: Bueno, Lucas, primer objetivo de la clasificación está cumplido. Imagino que le dan también relevancia el poder ser primero.
4: Sí, sí, para nosotros muy importante, por lo que significa para el club, para el grupo, así que nada, gracias a Dios pudimos clasificar la fecha anterior, pero hoy venimos a intentar pisar fuerte para llevar ese primer puesto para Chile.
3: ¿Y por qué han sacado la cabeza en un grupo que a priori también era parejo?
4: No, somos un equipo muy difícil, tal vez. La gente, al ser un equipo que no conoce mucho de Coquimbo en Copas Internacionales, no nos tenía visto. Bueno, a mí me tocó llegar en enero, pero yo sabía bastante del equipo desde antes. Y la verdad que sigue manteniendo y seguimos manteniendo la línea del año pasado, ser un equipo difícil para cualquiera, ser un equipo muy competitivo, y bueno, y lo demostramos, y creo que justamente logramos esa clasificación el partido anterior, porque hemos hecho partidos muy competitivos en toda la fecha, tanto de local como de visitante.
3: Muchísimas gracias.
4: Hasta luego.
5: Pedro.
6: La palabra también de...
1: Ahora sí.
5: ¿Es tan cierto lo que dicen los jugadores, cuerpo técnico, ustedes comentaristas y nuestros amigos en la casa que deben estar sacando cuentas? Ya repasemos: Coquimbo Unido líder con 10 unidades, con diferencia de más 3. Tolima segundo con 7 unidades, diferencia de más 1. Universitario de Lima, tercer lugar con 5 unidades menos 1 de diferencia de goles. Y Nacional cierra con 5 unidades menos 3. Se puede dar con el empate, Coquimbo alcanzaría 11 puntos, ya inalcanzable. Lo que se juegan, sí, Tolima 7, Universitario y Nacional por el segundo puesto. Tolima de ganar haría 10, pero la diferencia es con el equipo pirata todavía 3, Coquimbo 1, los colombianos. De ganar Universitario a Tolima haría 8 unidades y se quedaría en el segundo lugar. Nacional tendría que ser muy, muy catastrófico para que tuviera una opción, ya que con 5 puntos sumaría 3, pero tiene menos 3 de diferencia de goles, así que una serie de resultados que también tiene a lo mejor cierto morbo, pero Coquimbo Unido con el empate, ya se dice, ya está clasificado, pero el empate realzaría también este primer lugar. Pedro, Toño, amigos auditores.
0: Sí, concuerdo plenamente, Coquimbo, y es inédito. Felicito a Coquimbo Unido de principio a fin, a su dirigencia, a los jugadores. Siempre lo hemos dicho y he pregonado en esta transmisión, en esta alianza de RC Deportes Guayacán y Radio Riquelme, la 98.9 FM, en relación a lo que hizo Coquimbo Unido, clasificar antes de tiempo. En el fútbol chileno muy pocas veces se da, es inédito, así que palmas para cada uno de todo el cuerpo técnico, jugadores, dirigentes.

0: que están dejando en alto muy bien el nombre de Coquimbo Unido, de una ciudad de Chile, porque representa a Chile Coquimbo Unido, más allá de una región, y eso es muy meritorio en relación a lo que uno pudiese pensar que en este tipo de competencia, en este tipo de instancias con los equipos argentinos, brasileros, los mismos uruguayos, el caso de ecuatoriano, paraguayos, por decir alguna semejanza de antaño. Hoy día el fútbol está muy parejo y ha dado muestra de aquello el cuadro de Coquimbo, el cuadro del Barbón, en relación a clasificar con una antelación y siempre buscar un resultado positivo, de salir a ganar, a buscar lo mejor en cuanto a obtención de puntos, tanto en el torneo nacional como los torneos internacionales, y así ha quedado reflejado cada vez que el cuadro de Coquimbo Unido salta al campo de juego en cualquier latitud. Y en relación, Pedro, a lo que tú señalabas, cuanto a alineaciones de Nacional y de Coquimbo Unido, yo decía hace un momento atrás que el cuadro de Nacional prácticamente juega un 4-3-3 en una línea de 4 bien marcada, con Viera, el caso de Rogel, Cuates y Rodríguez, para dejar un volante central como García y dos extremos, o dos interiores exteriores, digámoslo así, como Lodeiro y el mismo de los Santos, y para dejar bien abiertos arriba Martínez por un sector en punta y el caso de Verón, y un centro atacante como es el caso de Gómez, seguramente ya están más que estudiados por parte de Caputo, quienes van a ir tomando ciertas precauciones en cuanto a la marca, si es zonal, como acostumbra hacer Coquimbo Unido, hasta un cierto sector del campo y después tomar zonas individuales por donde se muevan. Y por parte de Coquimbo Unido, uno ve esta alineación partiendo por la portería. Sabíamos que el caso de Sánchez estaba con problemas físicos y no se pudo recuperar como todos quisieran, pero no había que apurarse, y el caso de Flores lo ha hecho muy bien. Y con una línea defensiva prácticamente ya sabida, como el caso de Gasolo, Salina, Cornejo, Fernández, por nombrar alguno. Y en el medio campo, Glavi, Babalá y el mismo chico arriba, Zavala y Prato, y el caso de Chandía. Y los que no están en este caso en Coquimbo Unido, como es el caso de Camargo, que ha venido sintiendo el trajín de este, de esta competencia, tanto nacional como internacional, hoy día está en el banco de suplente. Lo mismo acontece con algún otro hombre titular en el cuadro de Coquimbo Unido, pero es lo mejor que tiene para presentar acá en Montevideo, en el Parque Central, para darle dura pelea al elenco charrúa, que no me cabe ninguna duda de así va a ser, y va a ser un partido muy disputado. Pero Coquimbo sabe, aprendió la lección, sabe jugar en estos torneos internacionales, de cara a lo que le pasó en algún momento en los primeros partidos, que de esa inteligencia había que cerrar el resultado y se fueron estrepitosamente por ahí con alguna goleada. Hoy día sacó lección y hoy día está primero, clasificó, y hoy día hay que aplicar esa fórmula de ganar y sumar, y eso es lo que quiere Caputo en relación a las declaraciones que tuvieron ustedes a través de los micrófonos de RC Deportes y Radio Guayacán de 98.9 en esta hora, ya cuando faltan prácticamente minutos para que comience el partido acá en el Parque Central. Ya está todo listo, todo dispuesto para escuchar al mejor de todos, al cantagoles de la región de Coquimbo, que ha seguido año tras año al cuadro pirata, Pedro Antonio Castillo.
1: Somos RRC Deportes, señoras y señores, desde el Estadio Gran Parque Central, barrio de La Blanqueada, acá en Montevideo, listos y preparados para llevarles a ustedes lo que va a ser este compromiso por Copa Libertadores de América entre Nacional y el conjunto aurinegro. Una barra de unos 450 más menos, un poquito más podríamos decir, de hinchas del equipo de Coquimbo Unido, que han llegado lado para alentar, para apoyar, para estar con el equipo aurinegro. 30 horas de viaje, que para ellos no es sacrificio, por el contrario, hay que estar con el equipo de sus amores. Han recorrido en bus, algunos en autos particulares, se fueron rumbo hasta Montevideo. Ahí están, apoyando al Barbón en esta oportunidad. Por ahí leía un TikTok donde un abuelo con su nieto habían quedado en el paso de los Libertadores para seguir rumbo hacia Montevideo. Ojalá que la suerte le haya acompañado, hayan seguido ese viaje. Señoras y señores, instancias importantísimas estamos viviendo en Copa Libertadores de América con el equipo aurinegro, con el Pirata, con el Barbón. Toño lo decía, aquí no hay esfuerzo, no hay sacrificio, todos juegan por el amor a la camiseta. Solamente yo recuerdo un partido que se ha modificado en el calendario otoño, que fue con Colo Colo, pero todo el resto Coquimbo Unido lo ha jugado. Copa de la Liga, la competencia en la Liga del Fútbol Chileno. Y además, por supuesto que...
0: Copa Chile, viene Copa Chile.
1: Claro, se viene Copa Chile. Y ahí está Coquimbo Unido. No ha habido modificación.
0: No ha postergado ningún partido.
1: Al calendario.
0: No ha postergado ningún partido. Cuando hay fuegos artificiales acá en el Parque Central, salen los equipos al terreno de juego, Nacional con indumentaria tradicional. Y Coquimbo Unido, enteramente de amarillo, ya está en el campo de juego.
1: Dani, el equipo de Coquimbo Unido forma con Gonzalo Flores, con el coreano Francisco Salinas en el fondo, Benjamín Gasolo, Manuel Fernández, Juan Cornejo en el mediocampo con Dylan Glavi, Guido Badalá, Salvador Cordero en la parte ofensiva con Cristian Zavala, el 12 para Lucas Prato, el 30 para Benjamín Sandía. Esa es la formación del conjunto aurinegro, esperando por supuesto que los vientos soplen a favor del elenco Pirata. El equipo de Nacional de Uruguay, el Rey de Copas, forma con Luis Mejía, con Nicolás Rodríguez en el fondo. Luis Mejía, el arquero, en el fondo, Rodríguez, Coates, Rogel y Viera. Mientras que en el medio campo va García, Dos Santos, Lodeiro. En la parte ofensiva, Lupi, Martínez y Gómez. Esa es la formación del equipo de Nacional de Uruguay. El juez del compromiso, Maximiliano Ramírez, todos argentinos, secundado por Cristian Navarro, Gabriel Shade, que va a correr por el sector de las populares, y Navarro por las preferenciales, y el cuarto juez, Nazareno Araza. Señoras y señores, pero se viene el partido, ¿sí?
0: Sí, uno hace un símil de este estadio de acá en el Parque Central, la barra del grueso de Coquimbo Unido estaría dando la espalda a lo que es el hospital de Coquimbo.
1: Así es, una bulliciosa, populosa barra del equipo de Coquimbo Unido, Dani, que ha llegado hasta el estadio Gran Parque Central. Lo escucho.
2: Ya viene fascinante relato de Pedro Antonio Castillo, el Cantegol Pirata. Saludamos a Miguel Carrera, dice saludos desde Mendoza. Vamos, Coquimbo. También a Patricia González, dice saludos desde la cantera. También a nos manda muchos saludos. También a Geraldo Bell, dice vamos, pirata, con emoción. Qué locura, pongamos los huevos, como siempre, mente enfocada, sí, concentrados. También a Antonio Roy, dice que está en patota en Sydney, Australia, mirando el cable y escuchando RRC Deportes. Está escuchando la radio con el tele apagado. O sea, con el tele en mute, perdón. RRC Deportes, el equipo con más cancha.
1: Un abrazo grande, por supuesto, fraternal para Antonio, para toda su gente allá en Australia, y también para tantos chilenos dispersos por el mundo que hacen patria, que llevan parte de este territorio, de esta comuna de Coquimbo. Ahora, el equipo aurinegro en pastos internacionales, en el estadio Gran Parque Central. Ahí está el aurinegro. Ya los capitanes se saludaron, señoras y señores. Recordemos que el banderín, Toño, banderín muy especial, no es el que siempre hemos visto, fue elaborado con cuero y hecho con un láser, para marcar la diferencia.
3: Simula un mapa pirata.
0: Sí.
3: Espectacular, Pedro.
0: Y en relación a lo que es esta alineación y en cuanto a la capitanía, aparece Fernández, que no es el habitual capitán de Coquimbo Unido.
1: Tienes toda la razón. El Toto Fernández es el capitán. Claro, no está Galani, es el capitán Manuel Fernández, un hombre que también ha estado convirtiendo goles para el conjunto de Coquimbo Unido. Señoras y señores, ya está todo listo, todo dispuesto. Sí, lo escucho. Sí,
0: disculpa que te interrumpa. Y otra anécdota, ambos entrenadores de estos elencos, Coquimbo Unido, Caputo, y el técnico de Nacional, son o fueron en su momento porteros. Ambos son porteros en su desarrollo deportivo. Fueron porteros. O arqueros, como por ahí decía el Loco Rodríguez.
1: Historias, por supuesto, que se tejen a través del fútbol. Cuando ya todo está listo, todo está dispuesto. Estamos con ustedes, Daniel.
2: Ya viene el fascinante relato de Pedro Antonio Castillo, el cantagol pirata a través de las señales de Riquelme, por acá.
3: Traigan Mati.
1: Ya todo está dispuesto. Pelota que está en el círculo central, pero está siendo rodeado por los ambos equipos. Ya se dispone, se dispersan en el campo de juego para que comience a jugarse el partido entre el elenco, el decano del fútbol uruguayo, frente a nuestro representativo Coquimbo Unido. Señoras y señores, Maximiliano Ramírez es el juez argentino. Todo listo, todo dispuesto. Usted está con las diferentes plataformas ante la radio Riquelme de Coquimbo, por Radio Guayacán 98.7. Señoras y señores, comenzó el partido acá en el Gran Parque Central. Vamos, pirata querido, vamos, barbón querido, que te quiero ver ganar, Dani.
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1: Y la primera llegada, Toño, por parte del elenco forastero a la portería. Bien estuvo para poder en el fondo cerrarse, capturar esa pelota, Gonzalo Flores.
0: Sí, muy bien, en ese centro del corazón del área apareció Flores, el portero, asegurando el balón para darle confianza a su magnitud de portero y a todo el bloque posterior del cuadro pirata.
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1: Pelota que se está jugando en la mitad del campo de juego. Intenta llegar Lucas Prato. Por ahí va apareciendo también, tratando de quedarse con ella Rodríguez en el fondo. No tiene problemas, se detiene para acercarla hasta el portero Mejía. Ya la va sacando Mejía por el otro sector para que pueda de esta manera avanzar el conjunto, que le cuesta un poco desde el fondo poder zafarse de marcación. Rodríguez puede activar esa pelota. También va llegando para Dos Santos. Así va saliendo paulatinamente el elenco local. Se traba en algunas maniobras. Va capturando. Atención, Badalá. Quiere esquivar la presencia también Zavala, de uno de los hombres del equipo de Nacional. La pelota que viene cambiando por el sector donde va apareciendo Martínez, uno de los hombres en proyección del conjunto del equipo Nacional. Viene desde atrás ahora avanzando Viera. Recordemos que es el zaguero extremo izquierdo del conjunto de Nacional. La pelota ya la tiene en su posición. Transita bien Lupi. Lupi está corriendo por el sector de los populares. Por ahí va apareciendo Lodeiro. La pelota siempre pertenece al conjunto local. Hace un minuto con 58 segundos, señoras y señores, que comenzó a rodar la pelota acá en el Estadio Gran Parque Central en Uruguay. Cuando hay lanzamiento libre que favorece al equipo local, cayó Nicolás Lodeiro, el pichi del equipo Nacional. Ha marcado el juez del compromiso, Maximiliano Ramírez. Lanzamiento libre que favorece al equipo local.
2: Lanzamiento libre del ferrocarril.
1: El tiro libre, atención, que se va a proyectar hasta la portería que defiende Gonzalo Flores. Somos RRC Deportes, el equipo con más cancha. La pelota que va a ser ubicada ya en territorio del elenco de Coquimbo Unido. Todos ahí comienzan esta vez a ubicarse, a remolinarse en lo que es las cercanías del marco grande. El lanzamiento libre que va a ir buscando en altura. Dos hombres en barrera del equipo de Coquimbo Unido. Atención, la pelota que va a ser enviada. Ahí se está preparando para pegarle Rogel. Pelota que viene por altura. En el fondo estaba Lucas Prato para el golpe de cabeza. Alcanza por ahí Dos Santos. Pero al final está todo invalidado. Desde el fondo va a jugar el conjunto aurinegro.
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1: Son 3 minutos ya de juego acá en el Estadio Parque Central. Es el elenco de Coquimbo Unido, señoras y señores, que tiene ahora el dominio en el fondo para poder sacar por intermedio del portero Gonzalo Flores. Vamos, Gonzalo Flores, a buscar uno de sus compañeros en la parte ofensiva. Arriba, envía la pelota. Recordemos que no está el Moro Sánchez, está lesionado. La pelota que va llegando hasta territorio del equipo local. Por ahí aparece Rodríguez, quiere quedarse con la pelota. Viene hasta la mitad del campo de juego y rompe desde atrás. Ahí estaba el Gasolo. La pelota que va en la parte ofensiva, que buena para Zavala. Zavala, atención, que puede ingresar al marco grande. El centro que viene, la pelota que al final la va sacando el esquema de defensa del equipo local. El centro que venía era bonito por medio, intermedio de Zavala. Ahí va respondiendo también Gasolo. La pelota que va más alta que larga. Por el centro aparece Coates, golpe de cabeza. Va nuevamente Juan Cornejo levantando la pelota, pero el golpe de cabeza de Tomás Viera nuevamente le envía hasta la mitad del campo de juego. Vuelve nuevamente a contestar, por ahí estaba Juan Cornejo, el mágico. La pelota que la va colocando en el césped del equipo, el equipo de Nacional, era Viera. Al final levanta la pelota en el fondo, no hay problema alguno para que vaya saliendo con tranquilidad Gasolo para poder conectar, para jugarla ahí con el coreano Salinas. La pelota que al final la va estrellando en uno de los hombres del equipo de Nacional. Se va al saque de costado. Hay lateral que favorece al Pirata, querido. Señoras y señores, se juega en el Gran Parque Central, Coquimbo Unido Nacional. Marcador 0-0 cuando la carga se va. Atención, el conjunto de Coquimbo Unido. Zavala, qué bonito es. Le pega hacia atrás. Se va cruzando Rogel. La pelota que la va sacando el marco grande. Va nuevamente Zavala, la va capturando cerca del banderín de esquina. Ahí lo empujan, lo atosigan. Zavala que alcanza a sacar un tiro débil, suave, para que vaya recuperando nuevamente el equipo de Nacional desde el fondo. Qué buena llegada. Equivocación en la serie del equipo de Nacional. Cuando la carga se va, atención, mira el contragolpe. Es rápido por intermedio esta vez de Lupi, que se viene arriba. Atención, siempre va con la pelota dominada. Cuidado que puede Martínez gatillarse. Al final cae el jugador. El juez ha marcado carga en el jugador Martínez. Tiro libre, Toño, que favorece al elenco de Nacional.
0: Sí, peligroso en esa contragolpe de Nacional. Antes lo tuvo Zavala con ese centro atrás, no apareció nadie, la sacó la defensa uruguaya, un tiro largo por la banda, nadie cortó el balón en el medio terreno hasta que se aproximó hacia la zona del área mayor. Hay un lanzamiento libre peligroso en balones detenidos el elenco uruguayo, porque tiene hombres espigados para poder neutralizar esas jugadas de balones detenidos el elenco de Nacional.
1: Hay lanzamiento libre, sí, vámonos más, Dani.
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1: El tiro libre que va a jugar el equipo de Nacional. Riesgoso, peligroso. Ahí podría ubicarse el Toro Gómez para pegarle a la pelota. Cuando ya estamos en los 6 minutos, preocupación en la portería de Gonzalo Flores. Atento bajo los 3 tubos del arco de Coquimbo Unido. Atención al tiro libre que se va a jugar. 1, 2, 3, 4 hombres. Podemos apreciar desde la cabina de RRC Deportes. Se prepara Gómez. La pelota que va a ir buscando la portería. Atención de Flores. Vamos, atento Flores, vamos Flores, atento para este lanzamiento libre. Ahí va corriendo Gómez, le pega. Golazo. Gol de Nacional, minuto 6 de esta primera etapa. Golazo, hay que decir, Maxi Gómez le pegó con jerarquía, con calidad. Nada pudo hacer el portero Gonzalo Flores para haber batido a su portería, señoras y señores. A través del lanzamiento libre se decreta el 1-0 para Nacional acá en Montevideo.
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0: Casi, yo diría, un poquito menos de 20 metros, recostado de la zona de la izquierda en diagonal hacia la portería, lanzamiento libre, 2 o 3 pasos con mucho efecto por sobre la barrera, por el sector de afuera, que se va colando hacia el ángulo superior del portero de Coquimbo Unido, Flores, que nada pudo hacer, en donde yo diría la primera aproximación del elenco Nacional a través de un balón detenido, cuando Coquimbo había llegado 2 veces hacia las proximidades de la zona defensiva del cuadro nacional a través de esa bala. Un balde de agua fría, pero vamos Coquimbo que se puede, que queda mucho partido todavía.
1: Pedro. Sí, lo escucho.
4: Tabla momentánea de este grupo, Coquimbo 10 unidades, Tolima 8 unidades que está empatando con Universitario, Universitario 6 y Nacional escala a 8 puntos.
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1: Señoras y señores, está ganando el equipo de Nacional por 1-0. Temprano el gol, hay que decirlo, Toño.
0: Sí, temprano. La primera jugada de Nacional fue un centro muy bien por el portero Flores de Coquimbo Unión. Y después fue un lanzamiento libre porque Coquimbo no cartó la jugada en el medio campo. Progresó hasta prácticamente cerca del área mayor. Falta, el juez estaba ahí, lanzamiento libre y viene el gol del elenco de Nacional. Pero antes tuvo dos ocasiones y aproximaciones en plena área de Zavala que se terminó de mala forma y no se pudo concretar en esa situación de Coquimbo Unido de ataque. Pero queda mucho tiempo todavía a levantar cabeza, a jugar, a hacer transiciones rápidas, dos toques y no luchar con la gente de Nacional en esa refriega de balón en el medio campo, porque ellos son muy fuertes en esa situación.
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1: Vamos, pirata querido, vamos, Barbón querido. ¿Le puede repetir la tabla de posiciones, Andrés, por favor?
4: Momentáneamente, Coquimbo Unido sigue líder con 10 unidades. En segundo lugar quedarían Tolima y Nacional con 8 puntos y cerrando el grupo Universitario de Perú. Le digo por qué, porque con los 5 que tenía Nacional está sumando 8 y están empatando Tolima y Universitario.
1: Porque esos dos están empatando en estos momentos.
4: Así es.
1: Atención que la pelota la tiene Cordero. ¡Cordero! Sacó un zurdazo. ¡Fulminante! Tuvo que poner las palmas el portero. El portero Mejía para alejar la pelota. Pero juega desde el fondo igual el elenco al final del equipo de Nacional. Potente zurdazo de Cordero. Unos 23 metros más menos. Bueno, la pelota al final iba casi al cuerpo o a las manos del portero Mejía, Toño.
0: Sí, lo pilló a contrapié, tuvo que estirar las manos el portero de esta posición. Nosotros prácticamente iba hacia el otro lado el portero y tuvo que devolverse con las manos para neutralizar ese remate del jugador de Coquimbo Unido. ¿En qué estuvo el empate del cuadro pirata? Vamos, Coquimbo.
2: Saludamos a Claudio Silva Tapia, dice saludos a todo el pueblo pirata de un cruzado. Vamos con todo Coquimbo, abrazos a todos. También a Waldo Camerts, dice vamos Coquimbo pirata a ganar, a mojar la camiseta. Saludos de Vallenar, te apoyamos.
1: Vamos pirata querido, hay un hombre del conjunto nacional que está caído. Me parece que es el Ojitos Rodríguez, el número 77. Al parecer el
0: no haga teatro, Rodríguez, no haga teatro.
1: Estos Rodríguez son buenos para te, ay, es para el teatro, ¿ah? Ahí está el jugador Rodríguez.
0: Uno, dando dos, vueltas. Tres vueltas.
1: Pero ha marcado el juez el compromiso. Lanzamiento libre que favorece al final al equipo de Nacional. Cuando ya estamos en los 11 minutos de este primer tiempo, todavía queda mucho por recorrer. Cuando hay tarjeta amarilla.
0: Para Clavi.
1: Para Clavi, ¿ah? Tarjeta sí. Amarilla para Dylan Clavi.
0: En esa falta, claro, fue en busca del balón, llegó tarde, pero. El juez muy riguroso tan tempranamente en ese sector de lucha en el medio campo, el caso de Gladys, que es un hombre de refriega, que quede tan tempranamente con tarjeta amarilla, es complejo. Vamos, Coquimbo.
3: Sospechoso.
2: Sospechoso, sospechoso. 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
1: Recordemos que el juez ante el compromiso, Maximiliano Ramírez, por el sector de las populares, está corriendo Gabriel Chávez y por el sector de las preferenciales, Cristian Navarro. El fútbol todavía no se reanuda, señoras y señores. Va a haber el tiro libre que se va a jugar, que favorece al elenco de Nacional. Recordemos que a los 7 minutos de esta primera parte, anotación, lanzamiento libre. El Toro Gómez, Maximiliano Gómez, anotó el único gol que registra hasta este instante el partido en favor del equipo de Nacional. Se va a jugar el lanzamiento libre que favorece al elenco local. No llegó mucho público como se esperaba, como se había comentado, Toño.
0: Sí, lo que pasa es que Nacional tampoco viene bien en el torneo, por eso tuvo cambio de técnico con este nuevo entrenador que lleva un tiempo corto, y el resultado en Copa Libertadores de América hasta este rato no le favorecía. Entonces la gente está un poco desilusionada con el tricolor acá en Uruguay.
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1: Vamos Gasolo, va perdiendo la pelota Gasolo. Salvador, que tampoco puede, frente a Gómez. Arriba se va siempre el conjunto de Nacional, buscando lo que es la subida de Rodríguez. Siempre la tiene Rodríguez, puede levantar el centro. Le sale a marcar Guido Avalá, prefiere combinar más atrás ahora para Lodeiro. Atrás echa la pelota para recostarlo por el sector donde va también Lupi. La pelota que puede salir jugando desde atrás el conjunto Nacional, se va preparando para hacerlo por intermedio de Coates. Ahí la tiene Coates, buscando los espacios siempre para poder proyectarse. Coates y Rogel en el fondo, nuevamente va ahí subiendo, se va quedando con ella, buscando también las inmediaciones Chandía. Pelota que la maneja por bajo Salvador junto a Dylan Glavi, buscando la subida del mágico. Ahí va apareciendo Juanito Cornejo, entrega para Chandía, Chandía que la va frenando más atrás ahora nuevamente para que pueda levantarla Juan Cornejo. El fútbol pertenece para dar atención, se va cruzando en el fondo Coates, ya la retiene Coates, la va jugando limpiamente. Quiere salir ahora Dos Santos de media vuelta. La pelota que va cayendo depositada nuevamente. Ahí en Chandía viene el centro. Muy trabado acá el jugador del conjunto de Coquimbo Unido. ¿Y eso? Ha marcado el juez del compromiso. A ver si indica tiro libre al parecer. Y hay otro hombre, Chandía, que también fue al final bajado en esa jugada. Primeramente de
4: con Juan todo Cornejo. Ahí están repitiendo acá en Santiago, perdone, acá en Coquimbo fue con todo contra el mágico Cornejo.
0: Bien, en esa anticipación de Cornejo de tratar de buscar el balón en esa salida que despejó el elenco de Nacional, porque atacaba a Coquimbo, la tenía, hizo una pelota en profundidad, le hizo un despeje defensivo, fue Cornejo y prácticamente fue al choque el jugador de Nacional de Uruguay. Y si fuese así, era lanzamiento libre para Coquimbo, como es marcado, pero con una tarjeta amarilla. Es por algo que el juez lo cobró, a mi modo de entender. Si le puso a tomarilla a Glavi por esa falta, perfectamente podría haber sido de la misma manera para el jugador de Nacional.
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1: Resentido, pudimos apreciar a la distancia a Chandía, dolor en una de su brazo, el brazo izquierdo, recibió, cayó mal. El jugador del conjunto de Coquimbo Unido tendrá que ser atendido. El número 30 de Coquimbo Unido, vamos a ver, parece que no. La pelota que va a ser jugada, siente dolor. Atención, va a ir el lanzamiento libre que favorece el conjunto de Coquimbo Unido. Vamos, pirata querido, que te quiero ver empatar el marcador que está cayendo por un gol a cero acá en el estadio Gran Parque Central. Ahí la pelota que le pega el mágico, viene la pelota por altura, alcanza a sacar la media solamente el equipo Nacional, le va levantando. Atención, ahí está Zavala por allá, Glavi ante Lucas Prato. La pelota que la va echando atrás, Glavi la vuelve a levantar nuevamente Cornejo. Sale el portero, tiene que alejarla solamente con sus manos. La pelota que nuevamente va cayendo donde Martínez, se lucha con fuerza. Coquimbo Unido que atosiga, va saliendo el equipo de Nacional. Cuidado que puede venir el contragolpe, claro, para que vaya arriba ahora activándose Rodríguez. La pelota que se va juntando ahí con Lupi, sigue siendo ahora para Dos Santos. Se juega en tres cuartos de campo, Salvador Cordero que la quiere ganar. Al final la pelota que se va fuera del campo, ahí saca de costado lateral que favorece al elenco de Nacional. El marcador favorece al equipo local, favorece al Onceto Tricolor.
2: Este fue el marcador virtual de ¿Dónde está también de la 45?
0: Pedro, me da la sensación que Coquimbo Unido, si bien es cierto, está corriendo un poco detrás del balón. Y cuando tiene el balón, hace jugadas largas, en profundidad. Pero tiene que aparecer el caso de Coquimbo Unido en el medio, como es el caso de Babalá. Pues es un hombre que encara, tiene que abrir hacia las puntas, buscar a Lucas Prato. Porque hasta esta hora no ha aparecido mucho Babalá. Es el hombre al que tienen que buscar para generar fútbol y asociarse en la parte ofensiva.
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1: Atención, que viene un lanzamiento libre por intermedio de Rodríguez, que lo iba jugando por bajo para acercarse a la portería de Gonzalo Flores a distancia, pero al final la pelota que se va al saque de costado, Dani, que favorece al elenco de Coquimbo Unido. Te escucho.
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4: Pedro.
1: Sí.
4: Antes del tiro libre de Nacional, se vio que sigue resentido el número 30. Coquimbo Unido se queja bastante su muñeca, Pedro. No descartar que hubiese un cambio.
1: Vamos a esperar, se sigue doliendo. Bueno, ahí cayó mal. Ahí la tiene Lucas Prato. Entre el cuarto de campo que se luchaba con fuerza. También aparecía Glavi, la echa más arriba para Badalá. Nuevamente que vuelve atrás después de un rebote. Es Salvador Cordero que la tiene, que la va tocando. Pero se equivoca Salvador Cordero. La pelota que la va tocando Dos Santos en profundidad. Cuidado que va apareciendo esta vez Gómez. Ahí Gómez se equivoca. Hay que salir, muchachos. Ya la tiene el coreano. La pelota que la va entregando para que vaya depositándose con fuerza arriba. Atención para que vaya corriendo Badalá. Siempre la tiene Badalá. Transita con pie firme. Al final le sale, le traba por esa posición Tomás Viera. La pelota que se va al saque de costado, el lateral que viene, que favorece al elenco de Coquimbo Unido, que sigue luchando, que sigue buscando. Ya la tiene Glavi, quiere buscar ahora por el sector donde aparece el mágico Cornejo. Ya la tiene, transita por el sector de las populares, el equipo aurinegro atrás en la mitad del campo de juego. Nuevamente Cornejo, pelota que ya la tiene en su poder el Toto Fernández. Vamos Toto, ahí la va tocando, la va recostando nuevamente para Juan Cornejo, zurdazo arriba a un vacío, pero ahí va apareciendo Coates para el conjunto de Nacional. Se lucha con fuerza Dos Santos, que también la quiere, recupera a Glavi, le acelera a marcar entre Lupi. Al final igual para que esa pelota se vaya fuera del campo de juego. Ha quedado muy resentido Toño, el jugador de Coquimbo Unido, Guido Badalá. Va ay, con ay. Mucha fuerza, me pareció que era el 4, ¿no? Coates.
0: Sí, ¿sabes qué? De esta posición me parece que fue
4: para Roja,
0: con Toño, fuerza desmedida. No sé si tú en Santiago puedes ver la repetición, pero desde mi posición fue con fuerza desmedida directamente al cuerpo de Badalá. No sé si hay alguna repetición a través de la imagen, sí, de Santiago.
4: Compañeros, acá desde Coquimbo, si genera, fue directo la suela al muslo. Tiene que ser expulsión, Pedro, me atrevo a decir, porque fue muy clara la repetición. Ahí está nuevamente, directo, al más estilo uruguayo. Ustedes lo deben saber, Toño y Pedro, al estilo charrúa antiguo.
0: Me parece que, pues lo que se ve desde este lugar, en la caseta, no va a hacer absolutamente nada. Va a jugar en un saque lateral el cuadro de Coquimbo Unido. Y no hay nada que pueda decir alguna amarilla o roja.
4: Uy, por favor.
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1: Eso era para tarjeta roja, sinceramente. No se mostró ni la una ni la otra. Señoras y señores, Juan Cornejo tenía la pelota. Al final esta se va al saque, a ver si ha marcado.
4: Tiro de esquina.
1: Lanzamiento de esquina, sí señor. Hay tiro de esquina para el Pirata. Hay aroma de gol para el Pirata. ¿Qué número?
4: ¡Uno!
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1: El lanzamiento de esquina, que vino Rogel, que la va sacando Cornejo nuevamente, que intenta, cuidado que puede venir el contragolpe por parte de los hombres de Nacional. La pelota que la va llevando Dos Santos, se va arriba Dos Santos, también va subiendo por el sector de Lupi. Tiene la pelota siempre el equipo de Nacional. Ahí va en forma corta para García. García que está en la mitad del campo de juego. Atrás ahora para Rogel, a depositar la pelota para que vaya subiendo Viera. Transita por el sector de las tribunas preferenciales. Por ahí se va quedando el equipo de Nacional para poder buscar a Martínez. Atrás en el fondo va apareciendo Rogel nuevamente. La pelota que va para García. Re García para Rogel. Ahora para Coates. El extremo defensa maneja la pelota del conjunto Nacional. Está ganando por un gol a cero a partir del minuto 7. Minuto 7 de esta primera etapa. Es García que tiene la pelota. No se atreve todavía a pasar lo que es la línea fronteriza. El equipo de Nacional todavía no quiere pasar a territorio de Coquimbo Unido. Por ahí ahora va adentrándose Coates. Pelota que va más arriba. Va quitando Coquimbo Unido. La pelota que al final le entrega más. al clave, buscaba arriba en proyección aquí de Badalá, va recuperando, la tiene Lodeiro, Lodeiro ahora abriendo los espacios, atención para que vaya Lupi, Lupi que levanta el centro, no tiene problema, sale unos metros del marco chico, el portero Gonzalo Flores se queda con la pelota, se queda con la redondita, para tranquilidad del pueblo pirata.
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4: Daniel,
2: país. ¿Sí?
4: Daniel, sobre los 23 minutos en Lima, Universitario 0, Tolima 0.
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1: La pelota que se va a jugar acá en el estadio Gran Parque Central con toda la información de lo que está pasando. Pero, en el equipo, con los equipos de Copa Libertadores y el grupo de Coquimbo Unido.
0: Hay hidratación en este rato indicada por el juez central del cotejo. Pero en relación a Coquimbo Unido, el elenco de Nacional me da la sensación que con esta apertura está tratando que Coquimbo salga más para abrir las bandas y buscar a través de los centros, pero lamentablemente Coquimbo Unido, ¿dónde ha fallado? En la entrega del balón para habilitar de tres cuartos hacia arriba, ya sea los hombres en punta, Badalá con poca movilidad, Zavala se ha visto muy movedizo, pero le falta la puntada final para buscar a un hombre como Prato, un remate de media distancia, porque la gente de Nacional va al choque, va directamente, y lo pudimos apreciar en una jugada que era para mí sensación, que mi compañero Santiago dijo, es para tarjeta roja, y no señaló absolutamente nada. Entonces eso es lo que quiere el Nacional, ir al choque, a confrontamiento, cortar la jugada y de alguna manera no dejar avanzar a Coquimbo Unido, porque tiene velocidad, y cuando tú tienes velocidad, ¿qué te queda? Raspar, ir al choque, cortar la jugada, y eso ya hace Nacional.
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1: Ya marcamos los 24 minutos de esta primera etapa. Está ganando el equipo de Nacional por 1-0 a Coquimbo Unido. Pero ya está clasificado el elenco aurinegro, octavo de final. Hay fecha ya para poder conocer el sorteo. ¿Con qué equipo le va a tocar jugar Coquimbo Unido? Ahí está el coreano Salinas para poder jugar el saque de costado. Ya se hidrataron los jugadores. Vuelve nuevamente el fútbol. Ahí está en territorio del equipo de Nacional. El coreano Salinas para poder impulsar la pelota. Buscaron a su compañero. Se acerca también Salvador Cordero. Prefiere jugarla más atrás ahí para que Gasolo la eche más atrás. Se la vaya recostando para el portero Gonzalo Flores. El tiempo transcurre, señoras y señores. Ya marcamos los 24 minutos de esta primera etapa. La pelota que la va sacando desde la zona de atrás ahí. Era al final Cordero. Cordero con el mágico Cornejo. Desde atrás también quiere irrumpir. Claro, le tiene que pegar porque estaba muy acosado. Es el Toto Fernández. La pelota que viene ahí para que la pueda bajar. Después de un pase entregado por Chandía, no pudo Lucas Prato. Desde atrás ahora a manejar de nuevo la salida del conjunto de Nacional. A movilizar sus pies en la mitad del campo de juego. Se equivoca a los hombres. Va apareciendo el coreano Salinas. Qué buena será una vuelta completa con la pelota enrollada en sus pies. Pero va apareciendo nuevamente. Es Martínez que va controlando. La salida puede ser más rápida ahora por el sector donde va subiendo. Esta vez Rodríguez entrega para Lupi. Puede venir el centro. Va corriendo por el medio Gómez. Cuidado, por ahí va. Pero antes estaba el Toto Fernández. Aparece Salvador Cordero. Entrega la pelota para que le pegue Chandía más arriba. Buscando a Lucas Prato. Pero va saliendo en esa acción García al final. Nuevamente la pelota que va quedando depositada en los pies de los hombres del equipo Nacional. Pero se van al final embrollando en su salida. Va recapturando. Viene la réplica por parte de los hombres del conjunto de Coquimbo Unido. Lucas Prato que va metiendo un golpe de cabeza, entrega para Cordero, exigido Cornejo, no puede llegar esa pelota, esta se va al saque de costado lateral que favorece al elenco de Nacional que sigue en territorio de Coquimbo Unido. Es el elenco aurinegro que está cayendo acá en el estadio Gran Parque Central por 1-0, gol convertido en los 7 minutos de esta primera etapa por Maximiliano Gómez.
4: Pedro, como usted señala, próximo viernes 29 de mayo, a contar de las 12 horas en Luque, Paraguay, sorteo de la Copa Libertadores.
2: Saludamos a Alonso Javier, dice, vamos Pirata, saludos para la niña hermosa Paloma, que está a mi lado escuchando la radio aquí en la octava región.
1: Un abrazo grande, un abrazo gigante, Aurinegro, un abrazo Pirata para toda nuestra gran audiencia que está en los diferentes sectores, no solamente acá en la conurbación Coquimbo y La Serena, no solamente en nuestra región, a nivel de nuestro país, a nivel internacional, donde hay un coquimbano, hay un hincha Pirata. La pelota acaba de venir hasta territorio del equipo Aurinegro. Hay lanzamiento libre, se prepara para poder levantar la pelota Nicolás Lodeiro, el Nico, el Pichi, acomodando la pelota del uruguayo para poderla levantar. Atento está el portero Gonzalo Flores, el arquero custodiando los tres tubos que ya vio caída su portería en el minuto 7 esta primera parte. Ahí le va a pegar, atención, se prepara para poderla levantar Lodeiro. Ahí va el uruguayo, va a correr dos hombres en la esquina de defensa, le pega con zurda buscando un claro. Al final la pelota entre Zavala y Gómez la van sacando. Insiste ahora por altura, no puede Badalá, pero sí Lucas Prato. A correr, atención, pica Benjamín Sandía. La pelota que se va arriba, corre, que corre con Badalá. Ahí nuevamente va para Badalá, atención, se la pone arriba. Le suelen a marcar, le pega Sandía de media vuelta. La pelota que la van sacando al final el conjunto del equipo de Nacional, que vuelve hasta donde está Juan Cornejo con golpe de cabeza en la mitad del campo de juego. Se exige Glavi, la pelota que se lucha, la va bajando al final Nacional, se va quedando con ella para reducir los tiempos en cuanto al ataque del conjunto de Coquimbo Unido. Aparece el coreano, aparece Glavi, la pelota que la quiere nuevamente posesionar en su propia zona, la maneja bien Glavi, va dejando en el camino Martínez, se va arriba, ya está en territorio el equipo Nacional para Zavala, por el sector diestro de la subida. Al final la pelota se va al saque de costado, hay lateral que ya está jugando el conjunto de Coquimbo Unido, que busca, que al final trata al menos de trazar su camino para llegar a la portería de Luis Mejía.
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1: Vamos Pirata querido, pelota que nuevamente va arriba, ahí está, va apareciendo Salvador, entrega, atención, de media vuelta para Tandía, remata la pelota. La pelota que va rebotando en Coate, se va un nuevo lanzamiento de esquina para el Barbón querido. ¿Qué número tiene?
4: Dos.
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1: Vamos Pirata querido, vamos Mágico Cornejo, la pelota que va a tomar altura, hombre expigado también en la extrema defensa, Coates y Rogel del equipo de Nacional. Atento está el portero Mejías, atención, el centro que va a ir buscando los hombres aurinegros, el tiro de Zavala, jugadas preconcebidas, pelota que va arriba, aparece el golpe de Martínez, ahí el cabezazo de Martínez, al final se lucha la pelota con bastante fuerza a recuperar Rodríguez. La pelota que nuevamente la tiene, atención ahí para que pueda manejar la Lupi, primero hacerlo más atrás, a salir ahora con más descanso el conjunto de Nacional. Pelotazo que iba buscando a Martínez, pero va apareciendo el coreano Salinas en la extrema defensa, el conjunto de Coquimbo Unido, cerca de la semi argolla, se va quedando con la pelota. El tiempo transcurre, el tiempo avanza, ya estamos en la media hora de juego de esta primera etapa. Recordemos que el gol de Nacional cayó a los 7 minutos de esta primera etapa, había lanzamiento libre, está cayendo el Pirata, está en desventaja en el marcador acá en el Parque Central por 1-0. La pelota que la tiene del fondo Gasolo. Vamos Gasolo a manejarla con tranquilidad, a buscar un claro, a buscar uno a su compañero que tenga al menos la acción para irse arriba en ofensiva. Buscaba a Zavala por el sector de las tribunas preferenciales, pero donde están los bancos de Luis Mejía y de Hernán Caputo. Por acá se vino la pelota al saque de costado lateral que favorece al equipo de Nacional.
0: Sí, muy cortado el equipo Coquimbo Unido. Podemos ver aquí que los centrales jugando, nadie le viene a buscar, nadie pasa por la espalda, un pelotazo largo donde se va perdiendo prácticamente en la línea del lateral. Creo que Coquimbo Unido sintió el gol y a puro resto ofensivo por ahí un par de tiros de esquina, pero no aparece Badalá, no aparece Zavala, fueron los primeros minutos y de ahí han ido desapareciendo y el elenco de Nacional con muy poquito abrió la cuenta y con eso le bastó para estar en ventaja. Y creo que este partido necesita algo más.
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1: Vamos, Pirata querido, cuidado con la pelota que va arriba en la parte ofensiva de Nacional. Martínez que la quería, pero al final frenó la pelota con la mano, dice el juez del compromiso. Le corresponde jugar el lanzamiento libre. El equipo de Coquimbo Unido del fondo, en esa acción, la frenó al final con la mano el jugador de Paraguay. No sé, eso fue lo que marcó, me dio la insinuación.
0: Sí, fue mano. La quiso parar entre el pecho y la mano y le metió la mano y el juez estaba de frente a la jugada y cobró afortunadamente para Coquimbo.
1: Vamos, coreano. Ahí la pelota que la iba inyectando arriba para Zavala, pero va capturando la mente para quedarse con ella Martínez. Martínez media vuelta ante Salvador Cordero. Siempre se va quedando Martínez atrás ahí para poderla dejar sin ningún problema en la zona retaguardia para Agustín Rogel. El postrecito, creo que le dicen a este jugador. La pelota que va arriba, atención, buscando en la parte ofensiva. Corría al final Lodeiro, pero la pelota es más rápida, más larga, llega sin problemas hasta Gonzalo Flores, el arquero del conjunto de Coquimbo Unido, que ha visto caer su portería al minuto 7 de esta primera etapa. Desde el fondo va jugando el Toto Fernández, se va juntando con Gasolo. Ahí está Gasolo con el Toto Fernández, ya la está viviendo por el otro sector, por las populares, por allá va corriendo Cornejo. Prefiere mejor buscar a lo que es el coreano. Ahí está Salinas, entrega para Lucas Prato. Lucas Prato está en la mitad del campo de juego, nuevamente para Salvador. Vamos, Salvador Cordero. Pelota que va para Glave. Ahora recién a buscar. Por allá va apareciendo el mágico Cordero, que le pega con pierna zurda arriba, bonita, buscando a Badala, pero al final se equivoca. A recuperar el conjunto de Nacional. La pelota ya la tiene Rodríguez. Entrega para Coates. La salida puede ser lenta, puede ser pulcra desde el fondo del equipo Nacional, porque está ganando por 1-0. No se preocupa mucho. Pelotazo ahora que iba con destino para Dos Santos, buscando la mente la salida por intermedio Rodríguez. Todo esto se hace por el lado de las populares. Un hombre Nacional que cae. Ha marcado el juez del compromiso. Tiro libre que favorece al elenco de Nacional.
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1: Partido trabado en algunas instancias. El dominio, más posesión de valor del balón, digo, por parte del equipo de Nacional. Hasta este momento, el tiro libre que va, la pelota que la va levantando, Ojitos Rodríguez intenta, pero ahí estaba el Toto Fernández, pelota que llega hasta la mitad del campo de juego. Se lucha, Lucas Prato que la quiere nuevamente reconquistar, pero no puede. Pelotazo que va ahora para la subida, ahí de Viera, el centro que viene, Semi Argolla. Está el Toto Fernández, entrega para Salvador Cordero, por bajo, se vuelve a equivocar. La pelota que amenazantemente llega hasta Lodeiro, vuelve a recuperar el conjunto con Kim Unido. El paso a la mitad del campo de juego, arriba se va, atención, el vicuñense la tiene, engancha hacia atrás. La pelota ahora pone la vista para que vaya recuperando Salvador Cordero, entrega para Clave en territorio del conjunto Nacional. En la mitad del campo de juego va apareciendo el coreano Salinas, ahora transita para Zavala, sector de las tribunas preferenciales, que bonito. Atención para que vaya corriendo Salinas, le pega por bajo, ahí la tiene Badalá. Le podía haber pegado Badalá, se cruzó justo Juan Ignacio García en esa línea de juego, señoras y señores. Y la pelota que se va al saque de costado, el lateral que ya juega Coquimbo, pelota que la tiene Salvador, ahí era Cordero, al final choca con un hombre. La pelota que viene enviada por Salinas arriba, buscando a Lucas Prato, hay que sacarla. Era Viera, golpe de cabeza, está muy cerca el marco grande, la lucha ahí con Martínez. Martínez que la saca, pero la recepcionando el coreano Salinas. ¿Para dónde el coreano? Hasta la mitad del campo de juego, exigiendo un poco al Toto Fernández. Vuelve nuevamente a entregarla ahí para que la vaya levantando el mágico Cornejo. Pelotazo arriba, qué bonito, atención, pero no alcanza. No alcanza a frenar la trayectoria de la pelota. El jugador Cristian Zavala se pierde. No pudo llegar a tiempo el bala Zavala. Pelota que se va por el confín del campo de juego. Hay saque de arco para el Manotas Mejía. Desde el fondo juega Nacional.
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1: Vamos, pirata querido, gritan los de la barra. Cerca de 500 personas, cerca de 500 hinchas. 30 horas de viaje, algunos se vinieron en avión, pero que han recorrido 30 kilómetros para poder llegar hasta Montevideo. La puerta que nos está en el campo de juego, ahí saque de costado lateral al sector de los populares, que favorece al elenco rojinegro. Ahí se prepara Juan Juan Cornejo. El tiempo transcurre, ya marcamos los 35 minutos, señoras y señores, hinchas aurinegros, hinchas del Barbón, a través de RRC Deportes, el equipo con más cancha, a través de esta gran alianza potente, esta gran alianza ganadora, líder en sintonía deportiva, a través de Radio Riquelme, Radio Guayacán 98.9. En el fondo ya la tiene el coreano Salinas, va entregando para Gasolo, se demora en salir el conjunto de Coquimbo Unido. Vamos a ver si encuentra algún sector, alguna posibilidad, alguna opción para poder avanzar, para llegar más arriba hasta la portería de Mejía, ahí cerca de la mitad del campo de juego. Era Cornejo que mete el balonazo para que corriera Chandía, al final marcado por esa línea por intermedio de Lupi, la bota que se va fuera del rectángulo, ahí saca de costado que favorece nuevamente al conjunto de Coquimbo Unido. Ya lo hace el equipo aurinegro, ahí está el Toto Fernández con Gasolo, más arriba ahora para que pueda pasar la mitad del campo de juego Cordero, ahí se va Cordero, entrega para Lucas Prato. Vamos, Oso Prato, para que te traje la pelota que la tiene, atención Badalá, Badalá engancha hacia adentro, se va arriba, entrega, atención, queda corto en esa jugada Zavala, la pelota que vuelve a recuperar nuevamente desde atrás Rogel, empujando a su equipo para que vaya con Dos Santos arriba por intermedio, atención del jugador Rodríguez, haciendo la maniobra entre Dos Santos y Rodríguez, jugando con Lupi. Todo esto se hace por el sector de las populares, por ahí avanza el equipo de Nacional con García, también el número 56, que toma posición cerca de la mitad del campo de juego. Cuidado que se va abriendo paso, pelota que lleva amenazantemente para Martínez, cuidado que apareciendo Rodríguez de atrás, le pega para Martínez, el portero, ahí está Gonzalo Flores, que salva el arquero del conjunto de Coquimbo Unido, pero está todo invalidado. Al final se ha marcado falta en esa posición, en esa llegada, cuando llegaba Rodríguez, remataba al final, y la pelota me da la impresión que le chocó en el brazo al atacante, a Maximiliano Gómez del equipo de Nacional, Toño.
0: Entre mano, desde esta posición, entre mano, me parece que alguien de Nacional se tiró al piso y le pegó al jugador de Coquimbo Unido también en esa refriega, pero qué atento estuvo el portero Flores, que prácticamente no ha tenido trabajo, un centro a los prácticamente los 3 minutos de juego, en el gol que le convirtieron, y después no ha llegado el elenco de Nacional porque se conforma con el 1-0, un partido trabado donde Coquimbo Unido prácticamente muy cortado, Badalá no parece, los hombres en punta tampoco, Prato, Zavala fueron los primeros minutos, pero creo que Coquimbo Unido merece más, necesita más, poner más punch, más garra, más fútbol para poder llegar hacia la portería del elenco charrúa.
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1: Vamos, pirata querido, vamos, Barbón. La puta que la tiene Cordero, entrega nuevamente para Salinas. Atrás, mira su entorno, vuelve a entregar para Cordero. Es que distantemente va manejando la pelota. La mirada ahora apunta al otro extremo, donde está el Toto Fernández en la mitad del campo de juego. También Juan Cornejo por las populares, que le va pidiendo, la sala marcar Rodríguez. Vamos a ver si encuentra un claro, encuentra posicionamiento por parte de sus compañeros en la parte ofensiva del conjunto de Coquimbo Unido. La toca Glavi, vuelve a entregar para el Toto Fernández, saca el zurdazo arriba, a correr, queda corto al final Chandía, pelota que llega sin problemas hasta la ubicación del Pulpo Mejía. Ya la tiene el arquero de Nacional.
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1: Todo lo hace lento el trajín por parte del equipo de Nacional desde el fondo para poder buscar opciones de que puedan garantizar la salida sin problema. Era Viera ahora que la tenía, entrega más atrás nuevamente para Rogel, mira su entorno, no se le entrega al portero Mejía, prefiere combinar más arriba para que intente subir al final Martínez, vuelve a tocarla hacia atrás, la pelota que le va recepcionando Coates, entrega para que se vaya arriba Lupi, siempre la tiene muy pegada al sector de la línea de cal, sector de las populares, pelota que ya se interna para Martínez en la mitad del campo del juego, a correr nuevamente, entrega para que se vaya arriba, atención para que vaya avanzando, Rodríguez enreda, al final vuelve hacia atrás la pelota, alcanza a pincharla, la va recogiendo Coates y ya la tiene, ahora cambia entre popular y preferencial, la pelota que la va recepcionando, ya la tiene, viene por este otro sector, cerca del banco del conjunto de Coquimbo Unido. vuelve a atrasar a Martínez. Martínez para Coates. Se demoran en salir, se demoran en pasar la mitad del campo de juego. Los hombres del equipo nacional se conforman con el 1-0 hasta este momento, cuando ya estamos en los 40 minutos, señoras y señores, de esta primera etapa. La tiene el portero Mejía, se le sale ahí a marcar el Abadalá. Prefiero jugar nuevamente con Coates. Coates que saca un derechazo arriba para que pueda llegar. No puede Martínez, pero sí lo haciendo el coreano Salinas. Y ya está en la mitad del campo de juego. Vamos, Coquimbo Unido, que te quiero ver empatar. La puerta que la tiene Cordero. Cordero que va entregando la mente ahí para Badala. Badala que intenta zafarse la marcación. Reclama falta. Nada indica el juez del compromiso. El tiempo transcurre. Ya llevamos 41 minutos de esta primera etapa. El marcador sigue en ganancia para el conjunto de Nacional. Cuando hay una fea falta, cuando hay tarjeta amarilla por un hombre del equipo de Nacional, hay una infracción, va a mostrar tarjeta amarilla. Aparecer para Tomás Piera Toño.
5: Sí, prácticamente el jugador de Coquimbo anticipa la jugada por la banda de la zona de la derecha y va el jugador de Nacional sin balón prácticamente al piso a pegarle al jugador de Coquimbo Unido, que el juez de frente a la jugada no le quedó más otra opción de pintarlo de amarillo. Muy bien el árbitro, pero creo que Coquimbo Unido se está conformando, o no sé si conformando, esperando que Nacional lo ataque, que tenga el balón. Coquimbo tiene que ser más irreverente, tiene las condiciones, tiene el fútbol, pero está muy cortado. Recuperar el balón, a veces jugar por las bandas, bienvenido sea, pelotas largas también. Pero ¿quiénes tienen que estar? Badalá, Chandía, el mismo Prato, para buscar alternativas de ofensiva. Porque los hombres de Nacional juegan bien por arriba, hay que buscar por abajo, remates de media distancia. Si tú vas a ir a buscar el juego aéreo, ellos te van a ganar probablemente porque son muy altos en la zona defensiva. Coquimbo tiene para jugar por abajo.
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1: Todavía está siendo atendido el coreano Salinas, sea la falta, al igual que la anterior que le cometieron a Guido Badalá, pero el juez esta vez mostró tarjeta amarilla, ¿sí?
4: Para Pedro, para Toño, es habitual, ustedes que llevan más años, los uruguayos siempre juegan igual, se saben que son excesivos y no se cobra, Toño, esto no se cobra.
5: Que lo que pasa es que se saben el reglamento, te conversan, te distraen, van de frente al árbitro, lo encaran y hay algunos que lo insultan muchas veces. Entonces saben cómo desviar la atención en cuanto a una situación de esta naturaleza, que para mí lo deja enganchado y podría haber sido peor, ligamento, rodilla, porque el jugador de Nacional fue directamente a la falta desde esta posición. Y lo mismo aconteció que tú decías.
4: Toño, hay revisión, te interrumpo. Sí. La imagen acá de la edición, hay revisión de la falta.
1: Señoras y señores, hay revisión de VAR. Hay revisión de VAR.
4: Oh, cómo lo dobló.
1: Sí, eso es para tarjeta roja, yo creo, ¿eh?
4: Se ve cómo dobla la pierna, oye, se dobla la pierna, compañeros, allá.

0: mío, si lo roja, si es roja, le va a quedar dando la vuelta en la conciencia este árbitro, la expulsión de Cuates con la patada en el muslo grosera a Badalá, que no se cobró nada. Vamos a ver qué la conciencia de este señor árbitro.
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2: Señoras y señores, vamos a esperar lo que indica el roja. Juez del compromiso. Sí, señor, hay roja. Hay roja entonces para el jugador de Nacional.
0: Bien, Atoño.
3: Bueno, tuviste la imagen, nosotros tenemos la imagen de la jugada en la retina, pero me parece adecuada. Si tú me dices que era directa roja, bienvenido sea, porque esa era una falta criminal. Lo mismo le aconteció a Badalá, que le pusieron un planchazo prácticamente arriba del muslo y era para roja. Sí. Y el juez dijo, siga, y ni siquiera amarilla.
0: Te digo, o sea, el reglamento, lo dijo Pedro, ustedes no tienen la visión porque están en el estadio. Fue criminal, era la expulsión de Cuates. Cuando usted tenga la oportunidad de verlo, era eso. Yo creo que en este árbitro quedó la conciencia, o la mala conciencia. La expulsión era de Cuates, la entrada contra Badalá, y ahora no sé si quiso compensar, pero bueno, lo positivo es que se puso un hombre de Nacional.
3: Bueno, queda con 10 el elenco de... Disculpa.
1: Dale nomás.
3: Queda con 10 el elenco de Nacional. Coquimbo lo sigue perdiendo 1-0. Pero bueno, bien para Coquimbo, que queda con un hombre más en el campo de juego, pero con ese hombre más tiene que sacar provecho. Lo está perdiendo 1-0, está clasificado, pero en líneas generales tiene que mostrar un poco más en cuanto al atrevimiento, en cuanto al balón, en cuanto a abrir la cancha, porque está muy cortado. Y el elenco Nacional con el 1-0 se conforma. Muy poquito el elenco uruguayo, como es habitual el elenco uruguayo o los uruguayos, 1-0, con eso le basta y sobra y cierra el partido. Imagínate si estuviera peleando la opción de clasificar. Hoy día no lo está haciendo, pero creo que ha sido muy, muy mezquino el accionar de Coquimbo Unido en estos primeros 45 minutos.
0: Toño, 6 de descuento. Sí, los 6 minutos, Pedro Antonio.
2: Hay 6 minutos de descuento, Daniel, lo escucho.
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2: Atención, que hay lanzamiento libre que favorece la falta que cometieron al jugador del conjunto Coquimbo Unido, Antonio Salinas. Pelota que ya se jugó, respondió el elenco nacional. Vuelve nuevamente a jugarla. Ahí está Juan Cornejo enviándola atrás al portero Gonzalo Flores. Vuelve nuevamente a la pelota de ir arriba. Vamos, Coquimbo Unido, que tendrás que aprovechar un hombre más en el campo de juego. Pelota que le va pasando arriba, atención, ahí Badalá, ahí para Zavala, atrás venía la pelota. La pelota que es enviada al saque de costado que favorece al elenco de Coquimbo Unido, cuando hay tarjeta amarilla para Agustín Rogel. Para Agustín Rogel, tarjeta amarilla, Toño.
3: Sí, tarjeta amarilla, están un poco desenfocados el elenco charrúa, eso tiene que aprovechar Coquimbo Unido. Vamos, que se puede. Antes de terminar, estos minutos de descuento por la igualdad.
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2: Va a jugar el conjunto de Coquimbo Unido en saque de costado. Ahí está el coreano Salinas para poder ejecutar. Vamos, Coquimbo Unido, aprovechar entonces este hombre, este número más en cancha. 11 hombres el conjunto de Coquimbo Unido, solamente 10 de Nacional. Ahí va Cordero, qué buena. Ahí también para Badalá, el portero que va por bajo. Se salva Nacional. A sentarse hinchas aurinegros. Cerca estuvo Badalá. Atento el portero Luis Mejía. Pelota que se va al lanzamiento de esquina, que se va a jugar rápido. ¿Qué número tiene?
0: 3.
2: Atención, que le va a pegar Badalá la pelota. Ahí la pelota que va a ir, va tomando altura, centro que viene, no alcanza a llegar un hombre el conjunto de Coquimbo Unido, que era Salinas. Cuidado que puede venir la réplica, cuidado que viene el contragolpe, arriba se va, la pelota que la tiene Martínez que va a apuntar a la portería, le se la van a marcar, ahí está Cordero, la pelota que la va quitando bien el conjunto de Coquimbo Unido. Afortunadamente, señoras y señores, volvemos a respirar con tranquilidad. La pelota que la tiene Badalá, entrega para Zavala, arriba se va, el rápido Zavala. Y sale desde el fondo Rogel, irrumpe con fuerza. La pelota que le envía fuera del campo de juego. Hay saque de costado que favorece al conjunto de Coquimbo Unido, que quiere aprovechar este número más en el campo de juego.

0: solamente con 10 hombres el elenco de Nacional. Recordemos que fue expulsado Tomás Viera, la pelota que va a ser jugada por Coquimbo Unido nuevamente, cuando hay otra tarjeta amarilla aparecer
1: para el asistente de Nacional. Pedro no dejaba jugar el lateral.
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0: Atención que hay saque de costado lateral que favorece al elenco de Coquimbo Unido, casi en el marco grande. Reclama bastante Jorge Bava. Atención, el saque de costado casi frente al marco grande, digo, del equipo de Nacional, jugado por el sector de tribunas preferenciales. Ahí la tiene Gasolo, el centro que viene, un tanto dispar. La pelota que la va sacando desde el sector de la chema defensa era Rodríguez. Entrega ahí nuevamente Badalá para Juan Cornejo. Juan Cornejo que busca un claro con un hombre más en el campo de juego. Está el conjunto de Coquimbo Unido a correr. Badalá, pelota que la va entregando esta vez para Juan Cornejo, la vuelve nuevamente a pasar arriba para Badalá, se da un giro, el centro que viene, le pega esta vez ahí Coate, se la va alejando pero solamente a media. Va reencontrándose nuevamente el conjunto de Coquimbo Unido, pelotazo, atención en profundidad, era para Zavala, le pega tiernamente a la pelota, no con fuerza claro, porque ya esta se iba desprendiendo el campo de juego, no puede salir bien Nacional. Ahí va, atención Salinas, palma del portero. Lo he visto un tanto dubitativo al portero Toño. Casi todos los remates del conjunto de Coquimbo Unido ha tratado de frenarlo.
3: Un manotazo, no la atrapa el balón.
0: No la atrapa el balón,
3: por eso le dicen manota, porque no tiene la seguridad de mano seguramente. Y Coquimbo en estos minutos finales está asediando a la portería de Nacional.
0: Atención que la tiene Salinas. Salinas entrega ahí para que se vaya Badalá. Badalá nuevamente para Salinas. Para el rápido, se va el rápido. Quiere ganar la última raya. El centro que viene, la mirada de manotas. Aparece, la tiene Chandía. Lo pegó Chandía. Bombardeó la portería de Mejía. La pelota que se va por sobre los tubos del arco, defendido por Luis Mejía. Manotas. Cerca estuvo el pirata. Cerca estuvo el barbón, señoras y señores. El minuto 51 de esta primera etapa, Toño, podría haber sido el empate para el conjunto aurinegro.
3: ¿En qué estuvo esa jugada? Por la banda, centro pasado, la amortigua el jugador de Coquimbo Unido, gira hacia la zona central del área, le pega cruzado y la pelota le faltó un poco de comba para que bajara y se colara en el ángulo superior del elenco del portero de Nacional para tener la igualdad de Coquimbo Unido. Creo que en estos tres minutos finales, después de la expulsión, ha crecido un poco más Coquimbo Unido y puede ser que pueda sentir el gol el elenco de Nacional antes que termine esta primera parte de los 45 minutos.
1: Toño, se agregaron dos minutos más, ¿eh? Se está jugando el primero, 7 de 8, cuando al parecer está lesionado el manotas, tanto rebote.
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0: La pelota que la va cabeceando Juanito Cornejo, el mágico. Vamos, Lucas Prato. Ahí la tiene el oso. El oso entrega para Salvador Cordero. Atrás ahora buscando a Gasolo. La salida la va a hacer conjunto aurinegro. Entrega para el rápido Zavala. Aquí la tiene el rápido. Entrega más atrás para el coreano Salinas. Nuevamente para que vaya conectando para Salvador Cordero. Cuando el juez del compromiso, señoras y señores, apunta al círculo central. Primeros 45 minutos y 8 de agregados han terminado, han concluido acá en el Gran Parque Central de Montevideo, con el resultado que no le favorece a Coquimbo Unido. Está cayendo derrotado ante Nacional por 1-0 en Copa Libertadores de América.

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0: 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Don Andrés Sandoval. RC Deportes. Don Andrés. Don Andrés. Saludamos rápidamente, nos vamos a las redes sociales. Dice Héctor Quiroga, dice: están saqueando al pirata. Coates mínimo amarilla, ahora fuerza excesiva, debiera bien expulsado. También a nuestro querido Jorge Enrique Coqui Pimentel, ahí está haciendo un rico pochito la mostaza. Saludamos, buena transmisión, vamos al empate. También Antonio Roy, que está comentando, esa infracción fue algo criminal. Vamos Auri, también nos manda muchos saludos en Australia, también en las redes sociales, en www.radioriquelme.cl, en todas las redes sociales. Recuerden que ustedes nos pueden escuchar a través de www.radioriquelme.cl, Radio Guayacán, a través de sus señales digitales. Mandamos rápidamente saludos a San Francisco, en Barcelona, en Alemania, en Los Ángeles, en Santiago, Las Condes. También nos están escuchando en Copiapó, en Quillón, en Vicuña, en Chicureo, también en Concepción, en Villa Rica, Providencia, nos están escuchando. Adicionalmente también nos están escuchando en Renca, en Curicó, en San Vicente, Tahuatahua, en Rancagua, en Panquehue, en Puente Alto, en Puerto Montt, nos están escuchando también en Temuco, Puerto Aysén, en Suecia, en Teno, en la querida región del Maule. Un saludo para allá, los chiquillos de Teno. También a Sydney, Australia, nos están escuchando, New South Wales, en Antofagasta, en distintas localidades de la región metropolitana, en Granero, en Concepción, en Yayay, en Peñalolén, en Quilpué, en Ovalle, en Temuco, en Puente Alto, en Iquique, en San Rafael, en la región del Maule, también en Arroyo Seco, Santa Fe, en la República Argentina, en Alto Hospicio también nos están escuchando, en San Fernando, en Maipú, en Rancagua, en Lampa, en distintos lugares nos están sintonizando. Recuerden mandar sus saludos a través de la las plataformas de Riquelme y Guayacán. Y también Jorge Enrique Coqui Pimentel dice: despierta, Sandoquita. Ay, ay, ay, ¿qué quiere que le diga? Para eso va a tener que traer un pollito a la mostaza al Durate 1619.
2: Así es, lo ahí? Espero, ¿ah?
0: Esperemos que sí. Oiga, ¿y sopaipillas también, por?
2: Picarones, quiero yo picarón.
0: Picarones.
2: También. Pasadito.
0: Don Andrés Sandoval, cuénteme, ¿cuál es el panorama que se encuentra Coquimbo Unido en la en el partido de Nacional con Coquimbo Unido?
2: Momentáneamente la tabla de posiciones de este grupo queda. Todavía el líder Coquimbo Unido con 10 unidades comparte la segunda posición momentáneamente Tolima y Nacional con 8 unidades y cierra el grupo Universitario con 6 puntos a la espera de todo el desarrollo del segundo tiempo, Daniel.
0: Así es, don Andrés Sandoval. 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Somos Radio Riquelme, AM 1350, la amplitud modulada, don...
2: Toño, ahí está Toño.
0: ¿Ya tenemos el contacto con Toño?
2: Así es.
3: Así es, compañeros, estamos acá en el estadio, han terminado los primeros 45 minutos, en donde el elenco de Nacional, con muy poquito, por no decir casi nada, está en ventaja a través de un lanzamiento libre impecable. En los primeros minutos prácticamente se puso en ventaja y con eso se conformó el cuadro. Coquimbo Unido está con un hombre más en el terreno de juego, pero en líneas generales el portero Flores nada tuvo que hacer en ese gol de tiro libre, muy bien ejecutado al ángulo, pero Coquimbo Unido muy cortado, no han entrado en juego mucho Prato, Badalá, el caso Tandía, Zavala, a rato muy intermitente, y yo creo que la línea media de contención de Coquimbo Unido, tanto Clavi, que está con tarjeta amarilla, y Cordero, han sido prácticamente sobrepasados a rato en el mano a mano, en la refriega, porque lo mejor que tiene el elenco uruguayo es ir al choque, a la refriega, disputa del balón, sacar provecho en esa instancia, porque lo hacen muy bien. Por lo menos el juez tuvo los pantalones de hacer esa expulsión que mis compañeros allá en Santiago comentaban que era criminal en contra del jugador de Coquimbo Unido, y fue expulsado antes de terminar los primeros 45 minutos, pero para mí también tenía que haber sido expulsado el jugador uruguayo en relación a la falta que le cometió a Badalá, que prácticamente una plancha en la parte superior del muslo cuando Coquimbo se aproximaba. El portero de Mejía, poco seguro en cuanto a los centros y atrapar el balón, pero Coquimbo Unido le ha faltado atrevimiento. Por ahí lo tuvo el chico Chandía, un remate en los minutos finales del primer tiempo hacia la portería de Mejía, que prácticamente no bajó nunca y podría haber sido la igualdad. Pero en líneas generales Coquimbo Unido lo ha venido sufriendo en esas desconcentraciones, prácticamente de cortar el juego, en la refriega, y tiene que ser más protagonista Badalá, tiene que ser más protagonista Zavala, el mismo chico Chandía, para buscar la igualdad en Coquimbo Unido. Está con un hombre más. No sé si el técnico va a modificar de alguna manera en el segundo tiempo para poner un hombre más de refresco en la zona media de ataque y en la contención y buscar el resultado. Afortunadamente para Coquimbo está clasificado, pero Coquimbo merece más, puede más, tiene las condiciones, tiene el fútbol, el elenco uruguayo, al uruguayo, limitado futbolísticamente. Prácticamente le pasó lo mismo que cuando jugaron en Coquimbo, donde se pusieron en ventaja y Coquimbo Unido el segundo tiempo prácticamente lo arrinconó y le pudo marcar. Y hoy día está apareciendo la misma receta. Yo digo que Coquimbo tiene que ser más protagonista, más atrevido, porque prácticamente el portero Flores no ha trabajado. No trabajó, ni en el gol trabajó. Y fue sorpresivo ese gol para Nacional en 1-0, y con eso le bastó. Y después fue enredando el partido, el juez, mucho pitazo, poca profundidad de Coquimbo. Coquimbo, pocas intervenciones de los volantes de creación y de corte de Coquimbo Unido, y la perdía muy fácil en uno contra uno. Entonces creo que Coquimbo Unido tiene que resetearse y ser el Coquimbo Unido que nos tiene acostumbrado, protagonista, atrevido y remates de media distancia, porque en la zona ofensiva del elenco de Nacional tienen hombres y hombres muy altos. Entonces, ¿qué tienes que hacer? En la pared, el 2-1, como lo ha hecho a rato Zavala cuando desborda, y a buscar la segunda jugada con un remate, porque el portero Manotas de Mejía deja el balón picando en el área, y ahí tiene que aparecer un jugador de Coquimbo Unido para poder buscar la igualdad en este segundo tiempo, de cara a que Coquimbo Unido pueda ganar el compromiso, Pedro Antonio.
0: 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Ahora sí.
4: Ahora sí, don Dani. Te escuchaba muy atentamente, Toño. Yo creo que para esta etapa complementaria podría salir Cordero, que no andaba muy bien. Tampoco no me ha llenado mucho el gusto Pablo Rodríguez últimamente. Sí, bien es cierto, lo he visto con ciertas capacidades, pero no con la fuerza ni tampoco con el talento a Pablo Rodríguez. Y Lucas Prato, yo creo que Johansen puede ser la... Nicolás Johansen, yo creo que podría entrar perfectamente, aprovechando este hombre menos que tiene el equipo de Nacional.
3: Sí, es que yo creo que, bueno, el elenco de Nacional se acomoda perfectamente a jugar con una línea de tres, que lo ha hecho en el torneo nacional acá en Uruguay, y hoy día presentó una línea de cuatro entre comillas, porque este volante lateral, digámoslo así, el que fue expulsado, va a tener que modificar, a lo mejor va a jugar el segundo tiempo con una línea de tres, y Coquimbo Unido en algún instante podría ser con Johansen, no sé si por Prato, y un hombre más atrevido en la zona de creación para buscar una distancia de desborde para poder llegar hacia la portería de Mejía y poder buscar la igualdad. Pero si tú vas a buscar el juego aéreo, tanto con Johansen, si es que entra en algún momento, o si mantienes a Prato, tiene que haber alguien detrás de Prato para buscar y cazar el segundo balón. Prato puede ir al choque con los centrales de Uruguay, de Nacional, porque son altos. Pero si se les pasa, tiene que aparecer alguien por
2: Toño,
3: la espalda.
2: Dime. Dos cambios en Nacional. Camiseta número 13. Divisamos el portero. Sería otra. Y me falta uno. Uno por 25. Entre el portero suplente, amigos, ahí que los estoy apoyando
4: acá. Ignacio Suárez.
2: Sí, 27 por 30, entra el 30 por el 27. Y el 14 por el 13, es decir, entra el 13 y sale el 14.
4: El 13 sí que no, el 13, ¿quién sería?
3: Sí, yo en la lista oficial no lo tengo, vamos a revisar.
4: En la lista oficial no la tenemos, ¿eh?
2: 73, no es que nos hayamos confundido quizás con el 73, amigos. Estamos viendo, estamos revisando, pero muy rápido los cambios que realizaron acá. Si ustedes no lo vieron, imagínense acá en pantalla, fue muy rápido.
4: Sí, estamos
2: cotejando.
4: Señoras y señores, cuando ya comenzó lo que es la etapa complementaria acá en el estadio Parque Central, ya comenzó el segundo tiempo.
2: Salió el 1, el 27 y el 14. Entró 25, 30 y 13. El 13 Ancheta. 30 Marcia. Y el golero, el 25.
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3: Emiliano Ancheta es defensor en el elenco nacional.
2: Así es.
4: Perfecto, entonces se fue el portero Luis Mejía. Ha ingresado Ignacio Suárez ahí para complementar entonces el nombre. Ignacio Suárez, camiseta número 25, al arco del equipo de Nacional. Está Ancheta, Emiliano Ancheta, el número 13.
2: Sí, es.
4: Está el número 30, Mateo
2: Barcia.
4: Mateo Barcia, sí. Y ahí estamos complementando y además el expulsado, que es Viera, el número 32. Ahí están los tres cambios entonces que se han desarrollado en esta etapa complementaria, señoras y señores. El fútbol sigue, el fútbol prosigue. ¿Sí le escucho?
3: Y el caso Coquimbo Unido no tiene cambio alguno, sigue con la misma oncena titular que enfrentaron los primeros 45 minutos.
2: Corner número uno, el primero, Pedro, para Nacional.
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4: Hay lanzamiento de esquina, señoras y señores, que favorece al equipo local. Se va a preparar Martínez. Martínez para poder levantar la pelota. Atento está el portero Gonzalo Flores del equipo aurinegro. Llevamos recién ya los dos minutos, pelota que va por elevación. Atención arriba, pelotazo que intenta ahora poder esquivar el conjunto de Coquimbo Unido. A la carga se va, pelota que la tiene Chandía. Chandía que se posesiona en la pelota. Atención, bonito él, le va pasando por la espalda ahí de Rodríguez, le pega a Badalá por bajo. Va el portero. Primera intervención de Suárez. Ignacio, el portero que ha ingresado en esta etapa complementaria. Buena llegada del conjunto de Coquimbo Unido, Toño.
3: Sí, la jugada nació a través de un córner del elenco de Nacional. La recuperó Coquimbo por la banda rápidamente como eventual puntero. Un centro al corazón del área, como yo decía en el entretiempo en la conversación, necesita llegar los volantes para tener la segunda jugada. ¿Qué estuvo el cuadro Coquimbo Unido? Ahí apareció el arquero sustituto de Manotas, Mejías, en la portería de Nacional, para neutralizar la primera llegada del elenco coquimbano.
0: Saludamos a Rodrigo a través del YouTube de Radio Riquelme, Radio Guayacán, y se aguanta el barbón saliendo del turno. Saludos desde Antofagasta. Y no, buenas noches, muchas gracias por la transmisión. Vamos con Quimbito. Y no, también dice un saludo para mi hermano Miguel Ángel, que está escuchando en Argentina este tremendo partido de parte de su hermana.
4: Tantos auditores, tantos amigos y amigas dispersos en diferentes sectores escuchando RRC Deportes. Un abrazo también para Patricio allá en Venezuela junto con su esposa, que también escuchan RRC Deportes, el equipo con más cancha, utilizando la nueva aplicación, me decía, de Play Store, escuchando con alta fidelidad y calidad la señal de Radio Riquelme de Coquimbo. Cuando hay tarjeta amarilla, Toño.
3: Sí, prácticamente lo maniató en la zona media del terreno propio de Coquimbo Unido, Fernández, y lo pintaron de amarillo. Lanzamiento libre para el elenco de Nacional.
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4: El lanzamiento libre que se va a jugar para el equipo nacional. Ahí el Toto, el uruguayo también. Bastante férreo en marcación. Se prepara Kevin Martínez para pegar a la pelota, buscando, surcando lo que es el aire en el sector donde está el portero Gonzalo Flores, dando la espalda donde está la barra populosa también del equipo de Nacional. Atención, pelota que va enviada por Martínez arriba. El golpe de cabeza. Aparecía Agustín Rogel. Y la pelota que se va cerca del ángulo superior izquierdo del arco defendido por Gonzalo Flores. Llegó Nacional.
3: Llegó Nacional con esa jugada de lanzamiento libre. Tiene que tener cuidado la última línea de Coquimbo Unido, porque tiene hombres altos, espigados y saben jugar el juego aéreo.
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4: Toño, Coquimbo Unido tiene la opción y yo creo que si se esfuerza un poco más puede llegar la paridad.
3: Sí, se esfuerza, tiene el fútbol, tiene los hombres, la capacidad de desborde. Yo lo dije, recién llegó prácticamente a los dos minutos del segundo tiempo a través de ese centro. Nadie llegó en el corazón del área, el Versi de Mayor, para poder conectar esa segunda jugada, el segundo balón por parte de Coquimbo. Pero también tiene que tener cuidado en la la zona defensiva cuando el elenco de Nacional enreda, corta y a través de balones detenidos es un arma letal para el cuadro nacional de Uruguay.
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4: La pelota que no está en el campo de juego, hay saque de costado lateral que favorece al equipo de Nacional, que está ganando a partir del minuto 7, única anotación que registra el compromiso. Minuto 7 de la primera etapa, anotación de Maximiliano Gómez, el lanzamiento libre, nada pudo hacer Gonzalo Flores para poder desviar esa pelota. Ahí se está jugando por intermedio de Martínez, intenta también salir con fuerza de atrás el Toto Fernández, pero se ha marcado lanzamiento libre que favorece al elenco de Coquimbo Unido. La pelota que ya se está jugando, el pase hacia atrás, atención para que haya jugando Salinas, para que pueda desbordar, para que pueda avanzar por ese otro sector donde va correteando Zavala, insiste en la parte ofensiva, va Lucas Prato, el oso que ahora quiere levantar la pelota, al final la hace estrellar en uno de los hombres defensor del equipo de Nacional. Esta se va al lanzamiento de esquina que favorece al Barbón querido, tiro libre para el Pirata.
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4: La pelota que ya se jugó, el lanzamiento de esquina que favorece al equipo de Nacional. Edo Santos ahora que va imprimiendo la salida por parte ahí de Martínez, quiere irrumpir la mitad del campo de juego, alcanza a pinchar la pelota el coreano Salinas, atrás tiene que retroceder. Ahora sí Cordero se pone en posición de ataque, pelota que ya la va administrando era Gasolo, entrega para Salinas nuevamente para Cordero, todavía no pasa la mitad del campo de juego, está cayendo derrotado en Copa Libertadores de América el equipo de Coquimbo Unido, pero sigue liderando la tabla de posiciones con 10 unidades. La pelota que la va tocando para Clavi, atrás nuevamente para que la tenga, esta vez ahí para que se posicione en forma corta Cordero, arriba para Lucas Prato, atrás ahora para Salinas, triangulación perfecta por parte de Clavi, buscando nuevamente a Cordero, puede ahora incursionar, esta vez la pelota para el Toto Fernández, ahí va el uruguayo, el de Coquimbo Unido, pelotazo arriba, atención para Benjamín, la pelota que la pasa el mágico Cordero, intenta levantarla, va rebotando en Coates, esto va haciendo que nuevamente va recuperando el conjunto Nacional, tiro muy largo, buscando arriba al Toro Gómez, pelota que al final llega sin problemas hasta Flores para hacer la salida de la cobertura, para que pueda de inmediato retornar el conjunto de Coquimbo Unido en zona de ataque.
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4: Vamos, Pirata querido. Ahí está Salvador. Intenta Lucas Prato. La pelota que al final ahí la va sacando Rogel de la extrema defensa del equipo Nacional hasta la ubicación donde va apareciendo el ingresado en esta etapa complementaria. Por ahí está Barcia. Arriba en la parte ofensiva Nacional y defensiva de Coquimbo Unido. El Toto Fernández entrega para Gonzalo Flores. Ahora va saliendo a Gasolo. La va solicitando Glavi, ya está el internado en la mitad del campo de juego, pelota que viene por el sector de las segundas preferenciales, la va manejando el mágico arriba, le invita atención para que haya corriendo, ahí por ese sector corría el Benja, la pelota que es sacada, es enviada al sector del saque de costado, aparecía Ancheta por ese lado, Emiliano Ancheta, la pelota que al final logra despejar desde la extrema defensa del conjunto de Nacional, se viene el saque lateral, se viene el saque de costado, ya lo va haciendo Juan Cornejo, busca un claro, entrega para que la tenga ahí, esta vez, atención Cordero, entrega arriba para que vaya subiendo Gasolo, qué bonito es para Zavala, se puede descargar, ahí viene el centro, era para Salinas, pero antes ya por bajo, Agustín Rogel, pero ya está todo invalidado, buena jugada al final, llega el conjunto de Coquimbo Unido, atento también los hombres de la extrema defensa de Nacional, Toño.
3: Sí, a través de un saque lateral, dio toda la vuelta de la zona de la izquierda hacia la derecha, centro de Zavala, al corazón del vértice menor, apareció el defensor del elenco de Nacional y estaba el chino para tratar de conectar. Estuvo una muy buena oportunidad por parte de Coquimbo Unido. Tiene que aprovechar ese hombre de más del cuadro de Coquimbo Unido. Cuando lo atacan al elenco Nacional, deja 4-4-1. Solo un hombre en ofensiva del elenco charrúa y prácticamente cuatro líneas, o sea, dos líneas de cuatro con un solo hombre arriba del elenco de Nacional.
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4: Ya estamos en los 10 minutos de esta etapa complementaria. 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Copa Libertadores de América. Está jugando Nacional con Coquimbo Unido. La pelota que la tiene Dos Santos. Atención, ahí está. Intenta Agustín, pero se lo van quitando. A recuperar el Toto Fernández, entregando para Salvador Cordero. Zurdita que va a dar ahora para donde está apareciendo el coreano Salinas. Pasó la mitad del campo de juego. Le sale a marcar con fuerza Martínez ahí a roncar. Es en alguno de los. Me imagino que para Coquimbo Unido. Va a esperar el técnico Toño. Pasado los 15.

0: Minutos.
1: Sí, yo creo que si bien es cierto Coquimbo salió a tratar de buscar esa igualdad, tampoco tiene que descuidar ciertos sectores del campo, o por no decir todo, porque el elenco uruguayo a través de banolazos largos de centro tiene un arma letal a través del cabezazo, y eso tiene que tener muy consciente el cuadro de Coquimbo Unido. Coquimbo tiene que explotar las bandas, activar a Badalá, Zavala, Chandía, y ser un equipo más corto en cuanto a la proyección de ataque para generarle opciones de peligro al elenco de Nacional en su zona de defensiva.
0: Hay un hombre que va a salir lesionado del equipo de Nacional y se viene un cambio. Estamos contigo.
2: Se prepara camiseta número 6, Boggio, Pedro, al costado del campo de juego. Todavía no vemos en pantalla la confirmación del cambio.
0: De Nacional.
2: Número 30, Pedro.
0: ¿De quién ingresó en este segundo tiempo? Mateo Barcia.
2: Sí,
0: ingresó por Lupi, ¿no?
2: Mire, enfocaron acá en las pantallas, vimos acá en Coquimbo, y que con un poco de tirón, cuando fue la primera jugada, que fue el primer córner de Nacional, pero es notable la infraestructura, Pedro. O sea, la falta, entró Camil, entró médico, todo para agrandar. Barcia, Pedro.
1: Bueno, los uruguayos, Pedro Antonio, se la saben por el libro. Tienen el ABC, tienen la Biblia, tienen el papiro, tiene todo junto a la hora de poner esa experiencia, esa picardía mal entendida en el fútbol para sacar ventaja. Coquimbo tiene que sustraerse de aquello, tiene que ser protagonista, tiene que ser atrevido, tiene que asociarse a un equipo corto y no dejar que el elenco uruguayo con este marcador de 1-0 pueda generar y quedarse con los 3 puntos.
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0: Atención, señoras y señores, se viene un cambio también en Coquimbo Unido. Atentos, se viene un cambio en el conjunto aurinegro.
2: 27, Riveros, Pedro.
0: Perfecto, estaremos atentos quién va a abandonar el campo de juego. Vamos a estar atentos quién se va a ir. La pelota que va buscando en territorio del equipo de Coquimbo Unido en el fondo. Cuidado, Gasolo. Tiene que buscar atrás. Esta vez al portero Gonzalo Flores para poder sacar la pelota. Ahora recién se acerca Martínez para impulsar, que desaloje de inmediato la pelota del fondo. Gasolo que la va levantando por alto. Ahí va Lucas Prato. Alcanza a cabecearla. Desde el fondo va apareciendo Coates. En el medio campo se lucha la pelota. No pudo Boggio. Ahí está nuevamente la extrema defensa Juan Cornejo junto con el Toto Fernández para quedarse con la pelota. La va dejando por bajo ahí para Cordero. Ya avanza el cuadrante de territorio superior del equipo de Nacional en la tienda del equipo tricolor. Ahí está, donde está esta vez Juan Cornejo. Habilita la presencia, atención para que se vaya arriba Sandía, quiere ganar última raya, el santo que viene cruzado, en el fondo nuevamente alejando el equipo de Nacional, porque Coquimbo Unido va buscando, recordemos que está con un hombre menos el elenco de Nacional. Es Sandía que la está luchando, al final iba ganando, era Ancheta, pero ha frenado el juez el compromiso, la maniobra. Se viene cambios en el conjunto de Coquimbo Unido.
2: Abandona camiseta el número 10, Guido Badalá. Entra el 27, Riveros.
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1: Con ese cambio, Coquimbo Unido es el primer cambio en esta segunda fracción que tiene el cuadro pirata. Tiene que ser más protagonista, ahí lo tuvo recién a través de ese centro de Chandía. No apareció nadie en el segundo palo, en corazón del área de Nacional para poder conectar. Tienen que ser más, yo diría, asociados y poder llegar hacia la portería del portero de Nacional, porque prácticamente ha sido un espectador, lo mismo que el portero Flores de Coquimbo.
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0: Ha ingresado entonces el paraguayo Luis Riveros, camiseta número 27 del conjunto de Coquimbo Unido. Ya marcamos los 16, en 16 minutos, señoras y señores, de esta etapa complementaria. Sigue ganando Nacional en el Gran Parque Central acá en Montevideo. La pelota que la tiene Dos Santos, quiere ganar la última raya, quiere levantar el centro, le sale a marcar Juan Cornejo por el banderín de esquina, quiere levantar el centro, alcanza a ser trabado por Juan Cornejo. Pelota que se va al saque de costado, el lateral que viene, que favorece al elenco de Nacional, que se va arriba, que quiere buscar también la continuidad y

0: A ver si está la opción de aumentar el marcador, pero ojalá que así no sea. Es Coquimbo Unido el que tiene que ser más protagonista. Tiene un hombre más en el campo de juego. La pelota que va en el área grande. Estaba Juan Cornejo, golpe de cabeza, cuidado. Por ahí aparecía también en la pugna y la lucha para que pueda avanzar el conjunto de Coquimbo Unido. La sacaba con fuerza Riveros, el paraguayo. Se va al saque de costado. El lateral que va a reponer. El saque de banda, saque de mano, como quiera llamarlo, que favorece al elenco de Nacional.
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0: En la mitad del campo de juego, no mete el golpe de cabeza, era de Coates, devolviendo el Lucas Prato arriba para que se vaya, Sandía desde el fondo. Va apareciendo la figura de Agustín Rogel, la revienta más allá de la mitad del campo de juego, sector de los populares, se va al saque de costado, el lateral que se apresura por parte, esta vez ahí de Salinas, entrega por bajo para Clavi, nuevamente ya la tiene Cordero que mete el zurdazo arriba para Juan Cornejo. ¡Vamos, mágico! Ahí engancha hacia adentro, siempre se queda con la pelota, observa a su alrededor, encuentra nuevamente la presencia de Cordero, ante la mirada ahí de Boggio, siempre la tiene Clavi, Clavi que la va recostando por el sector de Zavala, pero se va cruzando Martínez, se lucha la pelota por ese otro sector, va apareciendo también Rodríguez desde el fondo, hace estrellar la pelota en Sandía, hasta se va al saque de costado, el lateral que favorece al representativo local, al equipo del decano. Señoras y señores, cae nuestro representativo aurinegro, el Pirata, pero igual está clasificando, ya está clasificado para octavo de final Copa Libertadores de América.
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0: En el comentario, el gran Toño Rodríguez. La pelota que la tiene Coquimbo Unido es Prato, el oso Prato. Entrega atrás para Cordero, abriendo la opción de margen. Atención ahí para nuevamente para Juan Cornejo. Habilita para Clavi por el otro sector para que vaya nuevamente adentrándose el conjunto de Coquimbo Unido. La pelota que transitaba en los pies esta vez ahí de Sandía a recorrer nuevamente el perímetro de Juan Cornejo. La quiere levantar, prefiere jugarla por bajo nuevamente para Cordero. Cordero que la va levantando, el centro que viene. Atención, Sandía que iba por alto. Lucas Prato nuevamente, el golpezazo era de Salinas al final, buscando lo que es la inmediación del marco grande. La pelota que no prospera en su afán de poder vulnerar la portería del arquero que ingresó en esta etapa complementaria en reemplazo de Luis Mejía, Ignacio Suárez. No tiene problema la extrema defensa del equipo de Nacional de desarticular todo lo que pretende el conjunto aurinegro, si lo escuchó.
2: Sí, me queda la sensación de que, como dicen el dicho, el león no es tan león como lo pinta. Coquimbo Unido puede igualar, puede empatar el marcador si el elenco de Nacional está con 10, está aguantando el resultado 1-0, de puntazo hacia arriba y aguantar el marcador. Coquimbo Unido tiene que ser más atraído. Yo creo que puede ser el momento, si me preguntas a mí, puedo estar equivocado o no en esa apreciación, de Johansen.
1: 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Saludamos a tu cábala 15, dice, vamos Coquimbo, hagamos un gol de tu cábala.
0: Vamos, Pirata querido, jugando desde atrás, el Coate, el extremo de defensa, el equipo de Nacional. La pelota que quiere manipularla esta vez Martínez, se quiere ir arriba, se insinúa, cae el jugador del equipo de Nacional. Se va al saque de costado, hay lateral que favorece al elenco local. La pelota que va ahora en poder del el onceto local para poder jugar. El tiempo transcurre, señoras y señores. Ya estamos marcando los 20 minutos, 20 minutos de esta etapa complementaria. Vamos, Coquimbo Unido, que tiene un hombre más en el campo de juego. Puede equiparar el marcador en cualquier momento si se atreve. La pelota queda por altura, Salinas, golpe de cabeza, nada indica el juez del compromiso. Pelotazo que es jugado más cerca al banderín de esquina. Se va al saque lateral que favorece al elenco de Coquimbo Unido. Vamos, Pirata, vamos, Barbón, que todavía está la opción de la igualdad. Y por qué no decir, nos entusiasmamos y nos llevamos los 3 puntos desde el Gran Parque Central.
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0: La pelota que es enviada fue en el campo de juego por intermedio de Boggio. La va a jugar Juanito Cornejo. Ahí está el mágico preparándose para poder sacar la pelota. Esta viene por altura, venía buscando a Lucas Prato desde atrás. Ahora Clavi, la mitad del campo de juego. La revienta Sebastián Coates, le envía lejos. El saque lateral que viene para las pretensiones del conjunto de Coquimbo Unido. Ya se puso en acción en la mitad del campo de juego, buscando las opciones. Por ahí está, atención nuevamente, Juan Cornejo. Cornejo, pelotazo que va arriba, quiere bajarle el conjunto de Coquimbo Unido, se enreda Juan Cornejo, al final esta se va fuera del campo de juego, el saque de costado lateral que favorece al equipo de Nacional. Vamos Coquimbo Unido, enredado un tanto, pero igual tiene la opción, un hombre más, reitero, en el campo de juego, puede jugarse, puede de esta manera abrochar la igualdad, acá en el estadio Parque Central en Montevideo. La pelota va a ser jugada por los hombres.
2: Hidratación, me parece,
0: local.
2: Pedro. Me ¿sí? parece que va a indicar hidratación el árbitro de esta apreciación. Como yo te decía, el elenco de Nacional, puntazo hacia arriba, fuerte y derecho y a correr. Si eso es Nacional, puntazo hacia arriba, fuerte y derecho, a correr y centro. No tiene más, no tiene fútbol. Coquimbo Unido tiene fútbol, tiene velocidad, tiene desborde por las bandas. Y eso tiene que aprovechar, ponerlo en práctica. Creo que si se encara y se atreve y remate de media distancia, le puede igualar y ganar el partido a este limitado elenco charrúa.
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0: Están en el tiempo de hidratación, igual Hernán Caputo, Toño, dando las instrucciones, al igual que Jorge Baba.
2: Sí, yo creo que el que debe estar más preocupado es el técnico de Nacional, porque el marcador favorece, evidentemente, con un hombre menos, pero en cualquier momento puede caer la igualdad en favor de Coquimbo Unido, y él lo sabe, porque tiene un hombre de menos, y cuando juegas con el marcador y ese hombre de más, el equipo rival, muchas veces te juega en contra, y esperemos que así sea. Si Coquimbo se atreve y puede, lo puede dar vuelta claramente, pero tiene que poner al servicio su calidad futbolística en cuanto a poder marcar y ser superior en el campo de juego, porque el elenco de Uruguay, de Nacional, fuerte y derecho y de punta y a correr, no tiene más.
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0: Vamos, pirata querido, vamos, Barbón, grita la hinchada que ha cantado durante todo el transcurso del partido. Los hinchas que han viajado desde Coquimbo, cerca de 500 hinchas aurinegros que están en uno de los recodos del estadio acá del Parque Central, apoyando el conjunto pirata. La pelota que es enviada arriba por el Toto Fernández en la extrema defensa, va apareciendo Coates con golpe de cabeza. Vamos Coquimbo Unido, ese Juan Cornejo ahora hasta el círculo central para que la pueda manejar Salvador Cordero. Para acá solo por la otra zona para que vaya apareciendo Zavala, la va entregando la mente, forma corta ahí para Cordero. Cordero se da una vuelta completa, aparecía también por su espalda Martínez nuevamente para poder perfilar la pelota. Va cambiando Zavala por el sector donde está el Toto Fernández, todavía en tres cuartos de campo cerca de ahí, va apareciendo esta vez la figura de Juan Cornejo. El pase que va hacia atrás nuevamente para el Toto Fernández, moviliza la pelota, viene el conjunto de Coquimbo Unido, abriendo las opciones, abriendo las posibilidades, ya la tiene Gasolo, la está pidiendo Zavala, va corriendo más arriba, es el coreano Salinas, se acerca ahora Glavi, la pelota que va a dar donde está apareciendo Rogel para el conjunto de Nacional, la cuida Martínez, cae Martínez, al final el juez del compromiso no marca nada, el centro que viene buscando el punto penal, a correr, vamos, a ganar, ahí la va correteando Riveros, pero al final indica el juez del compromiso que hubo falta. En el afán de poder quedarse con la pelota, va forcejeando con el defensor del equipo de Nacional, comete falta y la pelota que es movida desde el fondo por parte de los hombres del equipo de Nacional, tiro libre que favorece al elenco local. Señoras y señores, ya en los 25 minutos de este segundo tiempo.
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0: Va a sacar desde el fondo, ya la tiene lista ahí Suárez para pegarle a la pelota. Esta va descendiendo en territorio del conjunto de Coquimbo Unido. Vamos, pirata, pero cometió falta al final Martínez en la persona de Cordero. Ha marcado el juez, un don Maximiliano Ramírez, el argentino, secundado por Cristian Navarro, Gabriel Chávez. Va a jugar el conjunto aurinegro, sector de las tribunas preferenciales. Va cambiando para el otro sector donde está solitario. Va apareciendo Gasolo, Gasolo que tiene tiene tiempo para poder pensar, para poder distribuir, para dónde dice, levanta la vista, toca de inmediato para el Toto Fernández, ahí está el capitán pirata, vamos Toto, pelota que va más arriba para Lucas Prato, que tiene que venir a buscar hacia atrás la pelota, va nuevamente enviando la marca y apareciendo Gasolo, que se va como un hombre en punta, el centro que viene, qué bonito es, ahí en el fondo se equivoca Agustín Rogel, quería sacarla más allá del marco chico, pelota que se va, se confunde en el fondo el zaguero, pelota que se va, lanzamiento de esquina para el pirata, cuando ahí también aparecía Dylan Glavis, que número tiene
1: 5. 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
0: El lanzamiento de esquina que vino al final no prospera. Entre Martínez y Gómez lucha la pelota, pero también la quiere conquistar esa bala. Pelota que va rebotando el otro defensor del conjunto de Nacional. Se va un nuevo lanzamiento de esquina para el pirata.
1: Arriba 6. Gol. 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
0: El lanzamiento de esquina que vino, titubió el portero, pelota que se vuelve a ir por el confín del campo de juego, nuevo lanzamiento de esquina para el Barbón.
1: 7. Lanzamiento de esquina.
0: Atención, lanzamiento de esquina que viene, que favorece al elenco urinegro. La pelota que se la dejan a Juan Cornejo. Zavala al final se la deja a Juan Cornejo para que se venga en los 27 minutos cuando se viene Johansen.
2: Johansen por Glavi, Pedro.
0: Atención, que se viene el toro argentino Johansen con la camiseta número 9 en el campo de juego. Ya está Johansen, un hombre más en punta. Luego nos estará comentando el gran Toño Rodríguez. Se viene el lanzamiento de esquina. Aquí puede suceder algo. Le pega Cornejo. La pelota que queda ahí. Johansen que intenta. El arquero. Manotazo después de esa volea del número 17. El coreano Salinas. Qué cerca estuviste, Barbón. Qué cerca estuviste, pirata, de equiparar el marcador, Toño.
2: 3 lanzamientos de esquina consecutivos. Prácticamente en la línea de 4 zona defensiva del elenco de Nacional, el arquero inseguro, nervioso en su accionar, y Coquín Munido tuvo prácticamente 2 clarísimas opciones de poder igualar en ese remate de cabeza casi de Lucas Prato, que iba casi olímpico, y después del Chino lo mismo. Y creo que Coquín Munido es lo que tiene que hacer con este doble 9 entre Prato y Johansen. Van a buscar el juego aéreo, van a encarar a la gente de Nacional en su última línea, porque prácticamente lo puede desbordar a través de los centros.
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0: Vamos, pirata querido, señoras y señores. Sabemos que en cualquier momento puede venir ese gol esperado de la paridad para el conjunto de Coquín Bonito. A la carga se va nuevamente el equipo urinegro. Pelotazo enviado arriba al final por Salinas. Llega hasta la ubicación del portero Suárez y ya se queda con la redonda. Ha ingresado Nicolás Johansen. Se fue Dylan Glavi. Ya marcamos los 29 minutos de esta etapa complementaria. En los comentarios está el gran Toño Rodríguez. 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La pelota que la va sacando del fondo el conjunto de Coquimbo Unido. Tiro arriba, jugado por el sector donde está corriendo el coreano Salinas. Pelota que viene nuevamente, atención para que la vaya jugando nuevamente Salinas. Se le entregó a Echandía. Echandía con Salinas. La pelota que la tiene ahí en forma corta. Vamos a ver si logra cruzar lo que es el espectro hasta el sector donde va apareciendo el Toto Fernández, ya en territorio del equipo Nacional. Ahí está Juan Cornejo. Echa a rodar la pelota arriba para que se vaya. Esta vez ahí Riveros. Le salen a marcar. La pelota que viene más atrás ahora para Juan Cornejo. El pase corto para Lucas Prato. Atrás para el Toto Fernández. Ahí la tiene siempre el conjunto de Coquimbo Unido. Casi en 3/4 de campo a territorio del equipo de Nacional. La maneja. Atención en profundidad. Le pega hasta el día. Va buscando a Riveros. Y Riveros nuevamente más atrás, ahí para que vaya levantando Juan Cornejo. Irguió la cabeza el coreano Salinas. La pelota que se va cerca de los tubos de la portería, defendida por Suárez. Llega el conjunto de Coquimbo Unido. Yo creo que en cualquier momento puede llegar la igualdad para el pirata, Toño.
2: Sí, puede llegar la igualdad. Se está atreviendo, se está aproximándose a la portería del elenco de Nacional. Yo lo decía, que Nacional se conforma prácticamente con 1-0 y a cerrar el partido con un hombre menos en todo su grupo defensivo. 4-4 prácticamente bien marcado, con un hombre arriba, el pelotazo y a correr. Y Coquín Bonillo tiene la cancha de frente. Si tiene movilidad, pasa por la espalda, juega el 1-2, remate de media distancia, busca una segunda jugada, Coquimbo se ha aproximado y puede tener la igualdad y hasta ganar el partido, porque el Nacional es muy poco lo que ha hecho con esto 1-0.
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0: El tiempo transcurre, el tiempo avanza, marcamos ya los 31 cuando hay falta, cae Maximiliano Gómez, el que ha anotado la única cifra de este instante en este compromiso, en los 7 minutos de la primera etapa, el lanzamiento libre que va a ir buscando lo que es el marco grande, la portería defendida por Gonzalo Flores. Atento defensores, atento atacantes por parte de Nacional. El tiro libre que se va a jugar recostado por el sector de las tribunas preferenciales, donde está el banco de Jorge Baba. Ahí está siendo ubicada la pelota casi frente al banco del equipo Nacional para poderla enviar arriba. Kevin Martínez ya se está preparando. Vamos a ver qué es lo que sucede, qué es lo que acontece en esta maniobra. Maximiliano Ramírez, que es el juez, atento, pelota que va buscando la portería, segundo tubo, la pelota que al final se pierde en el fondo, no causa daño alguno ni nerviosismo en la portería de Gonzalo Flores. En el fondo juega el Pirata.
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0: Vamos, Pirata querido, el marcador está en desfavor, pero puede llegar en cualquier momento a la paridad. Solamente un gol arriba tiene Nacional. A la carga se va nuevamente el Toto Fernández, buscando a sus compañeros, por ahí entramando, buscar algún pasillo que le lleve hasta el gol de la igualdad. Ahí va, atención, buscando a Chandía, al final en el fondo, ahí estaba listo presto Ancheta, la pelota que se vuelve a jugar rápidamente, atención, ahí está entre Riveros y también entre Chandía, la pelota que va rebotando en Ancheta, se va al lanzamiento de esquina, pero el Pirata, ¿qué número?
2: 8.
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0: Atención que se viene el lanzamiento de esquina por parte del mágico Cornejo. Le va a pegar a la pelota con pierna zurda. Atento defensores, atentos atacantes. Pelota que viene arriba. Al final, ¿qué pasó? Tiene que jugarse de nuevo. Tiene que jugarse de nuevo el lanzamiento, no, solamente saque de fondo que favorece al equipo de Nacional. No entiendo.
2: Sí, me parece que cobró foul, lanzamiento libre o saque de fondo de este lugar. Me parece que saque de fondo, pero me queda la sensación que el elenco de Nacional está apostando al 1-0, cerrar el partido y no pasar la mitad de la cancha y a través de las pelotas cruzadas de lanzamiento libre, nada más. Porque prácticamente el portero de Coquimbo Unido no ha trabajado, ha trabajado más en esta segunda fracción el portero de Nacional que el propio portero de Coquimbo.
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0: El ataque recostado por el sector derecho del equipo de Nacional. Ahora cambiar de rumbo para poder salir Coquín Bonillo por el otro sector donde está el Corino Salinas. Pelotazo de Cordero en el fondo. Atención, tiro elevado para que entrara Riveros. Ahora quiere recuperar el Toto Fernández. Salía desde el fondo. Coates con fuerza. Pelota que ya la tiene Martínez arriba. Atención, se va en solitario en ataque. Cuatro hombres de Coquín Bonillo. Uno solamente, ahora recién se incorpora más atrás Ancheta. Ancheta que la tiene, la cuida. La pelota que pasa por el sector donde está Cordero. Siempre la tiene Martínez. Alcanza a rozar ahí en el mágico. Al final, Cornejo se va fuera del campo de juego. El saque de costado que favorece al equipo de Nacional. El tiempo avanza, el tiempo transcurre. Me imagino que esto vamos a empezar a verlo muy seguido, Toño. Estos calambres.
2: Es que esa es la receta uruguaya. Es la receta uruguaya. Cuando el partido ya prácticamente entra en una etapa de que ya lo quiere cerrar, prácticamente más de 80 minutos de juego, con 1-0, basta y sobra para el elenco Nacional. Cuando se viene un cambio, compañeros, para que estén atentos en Santiago.
0: Atención, sí.
1: Timano Luis Rojas León y le ofrece sus servicios que marca la diferencia.
0: Vamos a esperar, hay un hombre que está resentido, el equipo de Nacional. Se prepara para ingresar.
3: Camiseta 19, Pedro.
0: Juan Cruz de los Santos. Vamos a ver, se prepara para ingresar Juan Cruz de los Santos. Y un hombre de Nacional que salió

0: Los descuentos, puede llegar la igualdad si se atreve, desbordar por las bandas, asociarse, remates de media distancia, porque el arquero es muy inseguro, entonces tienen que estar atentos al segundo balón. Y este resultado es injusto, porque llegó Nacional una pura vez a través de un lanzamiento libre y con eso le bastó para estar en ganancia de 1-0.
1: Cuando hay lanzamiento de esquina, mala salida del equipo de Coquimbo Unido, Riveros. Empieza a sacar la pelota, le envía el lanzamiento de esquina para Nacional. ¿Qué número?
2: 2.
3: Lanzamiento de esquina fuera del área de Calderón en Coquimbo.
1: Qué mala salida del jugador de Coquimbo Unido. Y esto ha propiciado lanzamiento de esquina que favorece al conjunto Nacional. Se prepara, atención, para ejecutarlo Agustín Dos Santos. La pelota que viene alcanza al final a ser rozado los hombres del equipo de Nacional. El jugador Gómez al final reclamaba porque pensaba de que había rebotado en uno de los defensores de Coquimbo Unido, pero el juez solamente dio saque de fondo, el saque de arco que favorece al conjunto de Coquimbo Unido. La pelota ya está en trayectoria para Juan Cornejo que la tiene, porque le sale por ahí también Agustín Dos Santos, prefiere combinar más atrás para el Toto Fernández, por la otra salida por el sector donde va, esta vez solo, va internando la pelota, la tiene Lucas Prato, entrega para Salinas, juega atrás nuevamente para que la vaya levantando Casolo, va cambiando por el sector de las preferenciales, ahí está el mágico Cornejo, la va bajando para que vaya arriba ahora, avanzando para que la pueda tocar Sandía, ahí el vicuñense lo mete, la entrega para Cornejo, más atrás ahora para el Salvador Cordero para Salinas, a subir el conjunto de Coquimbo Unido, vamos, ahí la tiene Zavala, qué bonita es para Salinas, le pega Salinas, por bajo la pelota que se enreda en Coates, también estaba Rogel para sacar ese nudo de angustia que tenía el conjunto de Nacional a posesionarse nuevamente, a bajar la pelota, le pega Cordero, entrega para Zavala, le salen a marcar por el sector donde está Agustín Dos Santos, prefiere internarse nuevamente para Cordero que va levantando la pelota buscando a Lucas Prato que estaba en el marco grande, otra llegada buena, otra llegada de proyección por parte de los hombres del equipo de Coquimbo Unido, Toño.
0: Sí, otra llegada con intención al corazón del área, alcanzaron a cerrar cuando el chino remata prácticamente ahogado, exigido la defensa del elenco de Nacional para evitar lo que era esa igualdad por parte de Coquimbo. El elenco de Nacional está apostando a cerrar el partido a pelotazos largos y hacer tiempo en la zona media cuando hay, me parece, tarjeta amarilla para un jugador de Coquimbo que no alcanzo a identificar.
1: Haga solo. A Benjamín Gasolo le mostraron tarjeta amarilla por la infracción que le cometió ahí al Toro Gómez del equipo Nacional.
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0: En estos minutos finales creo que el elenco de Nacional está abogado, está exigido por parte de Coquimbo. Coquimbo le ha faltado la claridad en el último pase para poder tener la opción de igualdad. Y me queda la sensación que hasta este minuto el elenco de Nacional muy poquito con esta ventaja. Y como pasó acá en este partido, creo que Coquimbo Unido le faltó más atrevimiento en los primeros 45 minutos.
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1: La pelota, atención, que la tiene que sacar el Toto Fernández, ahí atosigado por la marcación de Gómez, después de esa incursión de Ancheta, ya la tiene el conjunto de Coquimbo Unido, cuidado, tiene que venir el juez ante el compromiso, ahí en alguna situación con el Toro Gómez, y también el uruguayo, el Toto Fernández. La pelota que va a ser jugada desde el fondo, viene saliendo esta vez solo, vamos pirata querido, ya estamos en los 40 minutos de esta etapa complementaria. La pelota que la va jugando por bajo, ahí la va nuevamente Cordero entregando arriba para que se vaya Lucas Prato, entrega para Salinas, vamos Coquimbo Unido a buscar una línea de juego que lo pueda llevar más cerca a la portería defendida por Suárez para que llegue a la igualdad, para que se despida bien en este tramo en Copa Libertadores de América, a esperar el próximo sorteo. La pelota que la tiene nuevamente Juan Cornejo, entrega por bajo ahí para Rivero, kilómetros solamente para Cordero. Todo esto se hace en territorio del equipo del Nacional. A correr Gasolo, a buscar nuevamente la proyección de Salinas. Ahí la va buscando Lucas Prato, se queda con ella por el sector de los populares. Puede venir el centro de Zavala, el centro que viene. Ahí estaba buscando Gasolo. Va saliendo García, le pega la pelota arriba, cuidado que puede venir el contragolpe por intermedio del Toro Gómez, que se embrolla un poco con la pelota. Ahí está, no tiene el tino suficiente, está solitario arriba buscando, lo marca nuevamente Fernández, rebota la pelota, va a reconquistar.

0: visitando, lo tiene Chandía. Vamos, Chandía. Se va arriba el Vicuñán, se la tocando para Salinas. Va apareciendo Salinas y deja en el camino García. Nuevamente la tocando. Atención para que se vaya arriba. Atención, le pega. Ahí Chandía de media vuelta. Aparecía García nuevamente para empujar la pelota hasta el destino donde aparecía Gómez. Va quitando el conjunto de Coquimbo Unido. Por aquí puede estar aroma de gol para el conjunto de Coquimbo Unido, pero vuelve nuevamente a perder la capacidad ofensiva de penetración el conjunto de Coquimbo Unido. Recepción en la mitad del campo de juego. Ya la tiene Gómez. Saca un tiro largo arriba para que vaya corriendo en solitario. En ataque al final, uno de los hombres del equipo de Nacional, corría Dos Santos. La pelota que ya la tiene el portero Gonzalo Flores en el fondo.
1: Saludamos a Luisema Alfaro. Dice saludos para Luis Alfaro de Ovalle, apoyando a Coquimbo, escuchando al mejor relator de la región, Pedro Antonio Castillo.
2: Entró Azócar por Chandía, Pedro.
0: Perfecto, el cambio entonces. Benjamín Chandía se fue, ha ingresado Alejandro Azócar. Vamos, vamos, vamos, pirata querido. Muchas gracias ahí a nuestra amiga desde Ovalle. Los cariños siempre para la perla del Limarí. La pelota que la tiene de atrás, sacándola esta vez. Ahí la tiene el Toto Fernández, pasando la mitad del campo de juego. Con 10 puntos, Coquimbo Unido sigue arriba, a pesar de esta derrota. Pelota que le imprime velocidad, atención. Ahí entregaba para Chandía, reclaman algo los hombres de Coquimbo Unido, pero el juez dice no, señor. Está bien hasta la ubicación donde está Gómez. Ahí intenta nuevamente frenarla. Ante al final el jugador Salvador, nada, sí, indica al final Toño, el juez, lanzamiento libre que favorece al elenco de Coquimbo Unido cuando ya estamos en los 42 minutos de esta segunda etapa. A jugar Gasolo, abriendo para que se vaya arriba Zócar, pero sale a cortar Ancheta. La pelota que ya la tiene en la mitad del campo de juego, se va esta vez el jugador Juan de los Santos, intenta ahora por el otro extremo, por allá va corriendo, siempre tiene Juan de los Santos. Puede venir la pelota para buscar a Boggio, pero ahí en forma corta también la tiene Agustín Dos Santos. Se van juntando los Dos Santos por el sector donde va apareciendo García. García que imprime, aparece el Toto Fernández, vuelve a recuperar el conjunto nuevamente de Nacional. En el fondo ya Rogel la deja descansar en los pies de Suárez. Es el fútbol que impone el equipo de Nacional. Es Coquimbo Unido que intenta la pelota que al final iba para Gómez, la va perdiendo en la mitad del campo de juego. Respondía el Toto Fernández arriba, ahora impulsada, atención para que ya la vaya teniendo Azócar. Ahí la tiene Azócar con pierna zurda, saca centro. Emiliano Ancheta se cruza, pelota que se va fuera del campo de juego. Hay saque de costado que favorece al Barbón.
1: Saludemos a tu cabana 15, dice saludos pirata desde Lima, Perú. Tu hermosa cabana te apoya a la distancia, de estar muy delicada, salud.
0: Ahí la tiene, atención, Salvador Cordero, va entregando para Gasolo, se va descolgando. Ahí está Zavala, vamos rápido, inventa algo rápido. Más atrás ahora para que la tenga nuevamente Gasolo, quiere buscar por el medio. Va apareciendo Salvador Cordero, transita la pelota, esta vez para Cornejo. Cornejo que le va levantando a un vacío desde el fondo. Es Coates que la va alejando, la extrema defensa, Marco Gran. No la puede recoger Dos Santos. Agustín vuelve la pelota a internarse en territorio del equipo Nacional. Va apareciendo Juan Cornejo. Este va cambiando por el sector. Quería buscar a Zavala, pero la pelota al final no iba con la fuerza suficiente. En tres cuartos de campo va apareciendo. Ahí está el Toro Gómez del equipo Nacional. También es Baggio que quiere recuperar la pelota. Arriba se va. Atención, Dos Santos. Juan Dos Santos, el ingresado en esta etapa complementaria. Le sale a marcar por esa zona Riveros. Bota al jugador, lo marca. Al final se ha marcado lanzamiento libre que favorece al equipo de Nacional. El tiempo avanza, el tiempo transcurre. La única cifra, 7 minutos de la primera parte que registra el compromiso. Anotación de Maximiliano Gómez. El único gol del partido con que gana Nacional acá en el estadio Gran Parque Central.
2: Pedro, se agregaron 5 de descuento. En tanto finalizó en Lima, Universitario 0, Tolima 0.
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0: Vamos, pirata querido, todavía quedan 5 minutos en el fondo. Juan Cornejo, después el lanzamiento libre, Baggio que va con golpe de cabeza, vuelve a responder Juan Cornejo, pelota más alta que larga, aparece García, cuidado, que le pega, como decíamos en el barrio, el puntete, llega sin problemas hasta las manos de Gonzalo Flores. Va saliendo el conjunto aurinegro. Estamos en Copa Libertadores de América, próximo sorteo, usted me indica, Andrés, va a ser ser el 29, si no me equivoco.
2: Sí, el próximo 29, viernes 29 de mayo a las 12 horas allá en Luque, Paraguay.
0: La pelota que la tenía Azócar, quería levantar centro. Ancheta que se va cruzando, pelota que se va al saque de costado. El lateral que viene, atención para el conjunto de Coquimbo Unido, ya la jugó Azócar con Lucas Prato, más atrás ahora para Juan Cornejo, la tiene, ahí la domina bien, la pega al botín zurdo, entrega para el Toto Fernández, por el otro sector la está pidiendo Cristian Zavala, vamos Cristian Zavala, le sale a marcar Juan de los Santos, va filtrando la pelota, pero Riveros al final no la puede contener bien, recupera Zavala, le pega con el borde externo, pero Baggio también va reconquistando la pelota, se viene hasta la mitad del campo de juego, cuidado que es hábil, este Baggio, sale Riveros, alcanza a conectar la pelota, pero parece que se va a ir, no alcanza a irse, pero sí, le puede dar Riveros, conecta con el portero Gonzalo Flores, a salir por intermedio de Juan Cornejo, el fútbol se juega, se posesiona en territorio del conjunto aurinegro, la está pidiendo Lucas Prato, descolgado por el sector de las tribunas preferenciales, dale las indicaciones correspondientes Hernán Caputo, la puta que la tiene esta vez ahí, esa Juan Cornejo, entrega para que se vaya por el sector más cercano a las populares, Eja solo también la está pidiendo el coreano Salinas, coreano Salinas tiene ante la mirada de Baggio, por allá va Juan de los Santos, quiere marcar, prefiere jugarla acá solo, la va levantando para Juan Cornejo, la va aterrizando bien, la tranquiliza, en la mitad del campo de juego, siempre en la línea fronteriza, territorio del conjunto nacional, por bajo nuevamente para que vaya tocando el equipo de Coquimbo Unido, Gasolo se la deja a Salinas, Salinas va abriendo para Juan Cornejo, este puede tener una panorámica mucho más abierta para poderla levantar, para poderla jugar por bajo, entrega atención para Azócar, Azócar atrás nuevamente para Juan Cornejo, para Azócar, qué bonita es, por aquí puede pasar algo, la echa un poquito más allá, la va recostando, atención para la subida de Johansen, deja solo, abriendo los espacios nuevamente para Zavala, Zavala levanta centro, en el fondo Coates, golpe de cabeza, alejando la pelota para que se vaya al saque de costado, déjenme respirar, 48 minutos de la etapa complementaria, señoras y señores, está perdiendo el Barbón, está perdiendo el Pirata, frente a Nacional en Copa Libertadores de América por 1-0.
1: Pozo limitada, Rino Maquinera, siguiente de ellos, en el sector de Peñón y Coquimbo.
0: Cuidado que puede venir el contragolpe, arriba se va, intentaba irse. El jugador del conjunto local era Santos, pero no pudo seguir avanzando. Va quitando el equipo de Coquimbo Unido, pelota que se va fuera del rectángulo. Ahí saque de costado, lateral, queda poco, señoras y señores. 48 minutos, ¿cuántos dieron? 5 de agregados, ya vamos a completar los 4 minutos. Al parecer nos vamos a ir con el 1-0 en contra, pero Coquimbo Unido clasificado, ha terminado, nos decía Andrés, el compromiso en el Estadio de Lima, el Estadio Monumental de Lima, ha igualado Universitario Deportes con el equipo de Tolima, 0-0, la pelota que la tenía Baggio, lo bajaron al final Lucas Prato, hay tarjeta amarilla, Toño, para Lucas Prato, para el argentino, para el oso.
3: Hay tarjeta amarilla para Prato en esa falta de salida del elenco nacional. Se conformó con muy poco el elenco Charrúa, 1-0, y le bastó en el primer tiempo, cerró los espacios de punta para arriba y Coquimbo Unido tuvo todo este segundo tiempo para tratar de igualar, le faltó la puntada final, aún queda, pero creo que en líneas generales si bien es cierto, hizo muy poco en el primer tiempo, con una pura llegada le bastó a Nacional, y Coquimbo Unido el segundo tiempo arrinconó al elenco de Nacional, hizo trabajar a su portero y le faltó hasta este rato la puntada final, compañeros.
0: Señoras y señores, partido terminado, partido finalizado acá en el Gran Parque Central. Ha caído derrotado el elenco aurinegro por 1-0. Pero marcador adverso, sí.
2: Como lo dije, el resumen de este grupo, puntero clasificó Coquimbo Unido primero con 10 unidades con diferencia de 2. Segundo, Tolima de Colombia con 8 puntos con más 1.
0: Aquí el mejor tercero puede ser Deportes Tolima.
2: No, Pedro, claro, es segundo. Puede ser mejor segundo Tolima, como dice usted.
0: Nacional, bueno, festeja porque le ganó a Coquimbo Unido. No tienen por qué festejar, yo creo que los hinchas tampoco, porque al final no ha logrado clasificar a los octavos de final el Rey de Copas. No pudo clasificar el Rey de Copas a los octavos de final, pero sí lo hizo Coquimbo Unido. bueno, fue bastante mesurado, hay que decirlo, en su accionar acá en el Estadio Gran Parque Central, pero al menos, bueno, se dio este paso importante. Caputo podrá decir que está cuidando a los hombres, está dosificando y además también preparándose para lo que va a ser la próxima presentación. Vamos a esperar el sorteo del 29 de mayo. ¿Con quién nos toca jugar? Partido terminado, partido finalizado. Ha caído el conjunto aurinegro por 1-0 frente a Nacional, que no hizo mucho, y eso lo va a comentar luego Toño Rodríguez.

0: RRC Deportes, el equipo con más cancha, el equipo ganador. Ya los 90 minutos ya fueron historias. Y Coquimbo Unido ya clasificó a la segunda patita, octavos de finales de Copa Libertadores. Y usted lo escucha a través de Radio Riquelme, Radio Huaycán y Medios Unidos a lo largo del país. Ahora sí, don Andrés.
1: Así es, lo que trajo el resumen, que dejen respirar un poquito. No, están acá en el estadio acá, fueron
0: pulmón
1: a tomar agüita. No, pulmón, no, con todo. El resumen: clasificó primero Coquimbo Unido, lo dijimos, con 10 unidades, con diferencia de más 2. Segundo, Tolima, con 8 puntos, con más 1. No le sirvió mucho al elenco de Nacional, ya que también llegó a los 8 puntos, pero con diferencia de más 1. Y último, el equipo universitario de Perú, con 6 unidades. Daniel, agradecer también la mayoría, la infinita sintonía que tuvimos a lo largo de toda la tarde. Agradecer también a los saludos en vivo, los saludos que nos hicieron también desde Uruguay, siguiendo nuestra transmisión. Se vienen nuevos desafíos, ya sabremos en el ámbito local, lo dijo Toño, lo dijo Pedro, los tres torneos que está participando Coquimbo Unido. Se viene la Copa Chile también, el sorteo el próximo 29, estaremos atentos para seguir en esta senda, seguir marcando preferencia. RRC Deportes, Radio Riquelme y Guayacán, por la senda, por las canchas de Sudamérica, Toño.
2: Así es, ha terminado el cotejo acá en el Parque Central en Uruguay. Triste por el resultado del cuadro pirata, entre comillas, porque no merecía perder. La igualdad podría haber sido en algún momento para Coquimbo Unido, no cayó, no vino, pero se hizo el objetivo, que era clasificar. Si uno ve el grupo, a priori, en algún momento decía, el equipo de Nacional era amplio favorito para sacar una ventaja y clasificar. Hoy día quedó prácticamente eliminado. Coquimbo Unido salió primero, para muchos entendidos, entre comillas, mal entendidos, un desconocido Coquimbo Unido le hizo ver mal a este grupo, tanto a Nacional, a Universitario y a Tolima, en donde salió primero, clasificó una fecha antes, haciendo historia para Coquimbo Unido, pasando a otra ronda de Copa Libertadores de América después de mucho tiempo, y esperar un sorteo satisfactorio para Coquimbo Unido y seguir haciendo historia, escribiendo historia y quebrando historia, digámoslo así, para esta segunda etapa de Copa Libertadores de América por parte de Coquimbo Unido. Ahora bien, el resultado es doloroso perder, porque no merecía perder. El elenco uruguayo, con la característica uruguaya, enredando el partido de punta hacia arriba, 1-0, a cerrar, se quedó con un hombre menos. Coquimbo Unido prácticamente con un error involuntario en ese lanzamiento libre, porque a través de un lanzamiento de esquina la perdieron, y prácticamente corrió 50 metros el jugador de Nacional, le cometieron faltas prácticamente a 20 metros del área mayor, y el ejecutante le pegó con una calidad exquisita, donde se le alejó el balón al portero de Coquimbo Unido y puso al 1-0, pero con eso le bastó al elenco Nacional. Coquimbo se aproximó, buscó, llegó a través de remates de media distancia. En el segundo lapso, con un hombre más Coquimbo Unido, no pudo quebrar esa férrea defensa de Nacional para poder buscar la igualdad. Tuvo alguna ocasión de algún remate donde el arquero de Nacional fue inseguro. En el segundo tiempo, el portero Flores de Coquimbo no trabajó, buscó Coquimbo, pero le faltó la puntada final, como dice, o la chaucha para el peso en el fútbol, al elenco pirata. Pero creo que en líneas generales el objetivo está cumplido. Era no perder, se perdió lamentablemente, pero el objetivo se cumplió una fecha antes, salió primero, se clasificó a una segunda ronda de Copa Libertadores, se hizo historia por parte de esta plantilla de Coquimbo Unido, cuerpo técnico e dirigente, que es inédito para el fútbol chileno, está representado por Coquimbo Unido de muy buena manera. Son pocos los equipos chilenos que puedan decir pasé una fecha antes que terminara este torneo de Copa Libertadores ya clasificado, y hoy día Coquimbo está a la espera de poder tener un sorteo satisfactorio y seguir escribiendo esta historia en Copa Libertadores de América por parte del Pirata. Lamentablemente se perdió, pero bueno, hay que seguir buscando alternativas, dosificando, pensando ya en lo que es el torneo nacional y después torneo Copa Chile y ver el sorteo, y ojalá esta hinchada mayoritaria a través de todo el planeta fútbol de Coquimbo Unido, a través de todo el continente, que están sintonizando todas las redes sociales de la RC Deportes y Radio Guayacán y todas sus redes sociales. Lamentablemente nosotros no le pudimos llevar una victoria de Coquimbo Unido, pero sí le podemos decir, Coquimbo cumplió, clasificó una fecha antes, y a esperar qué sorteo le puede tocar, y que la gente que estuvo acá junto a nosotros en la transmisión, acá en el Parque Centenario de Uruguay, podamos volver a casa tranquilamente, como siempre lo ha hecho el cuadro Pirata cada vez que sale en el concierto internacional, a ser un ejemplo de caballerosidad, fraternidad y compañerismo con todo el continente sudamericano por parte de Coquimbo Unido. Yo me despido triste, con mucho frío acá en el Parque Central en Montevideo, Uruguay, para luego regresar a nuestro querido puerto de Coquimbo. Por mi parte será muy buenas noches y un abrazo a todos, la sintonía del cuadro aurinegro en el puerto querido.
3: Un abrazo, Toño. Bueno, ya estamos concluyendo nosotros la transmisión internacional en Copa Libertadores de América. Tal como decía Toño, nos hubiese gustado mucho haberle llevado el triunfo en esta oportunidad, que se podría haber dado la igualdad. No se pudo, pero digamos la misión de Coquimbo Unido era clasificar al octavo de final. Ahora hay que seguir trabajando para reforzar este proceso. Un equipo de provincia que está dejando muy bien puesto lo que es el nombre en el concierto futbolístico sudamericano. Todos los equipos no logran, digamos, pasar a esta instancia. Coquimbo Unido lo está logrando. A lo mejor muchos podrían decir, a lo mejor esto de clasificar antes desmejoró un poco lo que venía haciendo Coquimbo Unido, pero ahora hay que esperar el sorteo del próximo 29 de mayo para saber en concreto cuál va a ser el próximo desafío que tiene el equipo aurinegro, y a enmendar rumbo nuevamente, a dosificarse para hacer una muy buena presentación. No mereció haber perdido, mereció algo más. Una de las pocas llegadas que tuvo el conjunto de Nacional, tiro de distancia, lo convirtió, pero bueno, sí es el fútbol. Y el fútbol, ¿cómo se repone? Bueno, esperando la próxima jornada, esperando la próxima fecha, y a rehabilitarse bien para poder lograr entonces seguir avanzando tanto lo que es la Copa Libertadores, lo que es la Copa de la Liga y el Campeonato Nacional. Por mi parte, un abrazo a todos los hinchas aurinegros, y buen viaje, buen retorno, quienes han viajado más de 30 horas y otros que tienen vuelo mañana a primera hora para llegar hasta Santiago, y después algunos vía terrestre hasta la comuna de Coquimbo. Nos quedamos con usted, don Daniel. Un abrazo también para Andrés, para Eduardo, y volveremos nuevamente a activar los micrófonos cuando estemos desde los estadios a través de RRC Deportes, el equipo con más cancha. Daniel, un abrazo para usted igual.
0: Así es, don Pedro Antonio Castillo, que tengan un buen regreso a nuestro querido país. Recordando que ustedes nos pueden escuchar a través de www.radioriquelme.radioguayacán. Por mi parte, por nuestra parte, nos estaremos encontrándonos en la otra oportunidad.

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0: 11 grados. 11 grados en Coquimbo.
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0: Trece grados en Ovalle.
4: Riquelme, 23 horas, 2 minutos.

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9: Son las 23 horas y 14 minutos.
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6: Son las 23 horas y 36 minutos.
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10: Es la hora 0:02.

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1: Es la hora 0:32.
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5: Es la 1:02 a.m.
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1: Es la 1 de la madrugada y 32 minutos.
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4: Son las 2 de la madrugada y 3 minutos.
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0: Son las 2 de la madrugada y 15 minutos.
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1: Son las 2 de la madrugada y 32 minutos.
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4: Son las 3 de la madrugada y 7 minutos.
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0: Son las 3 de la madrugada y 16 minutos.
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1: Son las 3 de la madrugada y 31 minutos.
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5: Son las 4 de la madrugada y un minuto.

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1: Son las 4 de la madrugada y 33 minutos.
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7: Son las 5 de la madrugada y 3 minutos.

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1: Son las 5 de la madrugada y 31 minutos.
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10: Son las 6 de la mañana y 2 minutos.
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1: Son las 6 de la mañana y 10 minutos.

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1: Son las 6 de la mañana y 33 minutos.
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0: Son las 6 de la mañana y 35 minutos.
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4: Son las 6 de la mañana y 45 minutos.

0: Son las 6 de la mañana y 57 minutos.
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8: Son las 7 de la mañana y 3 minutos.
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Hola, hola, ¿cómo están? Bienvenidos y bienvenidas. Estamos iniciando Ciudad Despierta. Muy bien, saludamos a todos quienes ya están en nuestra sintonía. Les damos las gracias por estar ahí escuchando este primer programa de este miércoles 27 de mayo, con temperatura relativamente más agradable que los días que han precedido. A esta hora en La Serena y Coquimbo hay una temperatura que alcanza los 13 grados. Tenemos pronóstico de que podría llegar a los 16, cielos parciales para La Serena y Coquimbo, así que no hace tanto frío como el día de ayer. Saludo a Don Gualo. ¿Cómo está, Don Gualo? ¿Fue al cine ayer? ¿Cómo estuvo la película? ¿Buena? Excelente película. Muy bien, ahí. Bueno, la gente que alcanzó entradas, que estaba regalando Monte Carlo y Guayacán, espero que hayan pasado una buena tarde, porque fue a las 6:30, ¿no? Yo no alcancé ahí, pero me dicen que la película estuvo entretenida, era buena. Buena película. Muy bien, oye, les quiero contar que Ruta 5 sin problemas, no hay trabajos todavía. Ayer sí se estuvieron realizando trabajos en el tramo que va desde La Serena a Coquimbo, particularmente ahí cerca del paso sobre el nivel de Peñuelas. Estuvo interrumpido el tránsito en una de las calzadas. Es probable que hoy día continúen los trabajos, pero hasta el momento no tenemos reporte de situaciones que compliquen el tránsito entre ambas comunas, así que pueden transitar con tranquilidad. Ayer también había problemas con el semáforo nuevamente de Huangualín con la ruta 5, pero estaba funcionando, al menos durante la tarde estaba en funcionamiento el día de ayer, así que esperemos que no tengamos situaciones que comentar el día de hoy respecto a semáforos que no estén funcionando. Bueno, son las 7:20. Antes de entrar de lleno, tenemos que saludar a nuestros auspiciadores. 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

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Muy bien, hechos los saludos a nuestros auspiciadores. Les cuento que la temperatura sigue en los 13 grados, pero me imagino donde sí hay más temperatura, más alegría, donde finalmente el sándwich de pescado está más sabroso, es en Coquimbo, porque pese al resultado de ayer, Coquimbo clasificó como líder a octavos de final de Copa Libertadores, pese a haber caído con Nacional. Sigue haciendo historia el Pirata y avanza a ser uno de los 16 mejores equipos, ya es uno de los 16 mejores equipos de América, pese a haber caído ayer por 1-0 ante Nacional de Uruguay. Así que de todas maneras, felicidad y felicitaciones para el cuadro aurinegro, que pasa en primer lugar a la próxima fase, ¿eh? Así que felicitaciones por tremenda campaña de Coquimbo Unido, también en el plano nacional, ¿eh? Pero en el internacional sobre todo ha hecho una excelente, excelente campaña. Coquimbo ganó el grupo con 10 puntos, lo sigue Tolima con 8, empatado con Nacional, que se metió en los playoffs de Copa Sudamericana. Así que Universitario queda fuera con 6 puntos. El campeón chileno ahora tiene que esperar a su rival de octavo final en el sorteo que se va a realizar este viernes a las 11 de la mañana, hora de Chile, en la sede de la Conmebol en Luque, Paraguay. Así que felicitaciones a Coquimbo Unido. Son las 7:24, hora de saludar a nuestros amigos que estén a esta hora escribiendo en el WhatsApp. Por ejemplo, acá me dice Don Pablo Matus: buen día, muchachos. ¿Qué día está de cumpleaños Carlitos Igualito? Nos va a traer un regalo. Falta todavía para mi cumpleaños. ¿El suyo falta todavía, bueno? ¿Cuándo es? ¿Al próximo mes? Ah, usted está cerca. Pues no, a mí me falta todavía. Me falta. ¿Qué día es el suyo? El 10. Ya. Muy bien. Vamos aquí a preparar el... Sí, el comité de convivencia va a hacer una preparación aquí especial. Una van premier. Ya, oye, escríbanos aquí al más 569-5853-5252, como lo hace don Willy Benía, que está ya recorriendo las calles de La Serena y Coquimbo. Gracias, Willy Benía. El 10, pues, Pablo Matu, le dije, 10 de... El próximo mes, igualito. No, a mí me falta, estoy en agosto, el 1. Falta mucho todavía. Oye, ¿a qué viene la pregunta? No entiendo. Nos vamos a la pausa, son las 7:26. Nos vamos a la pausa con Hole, Malibu. Vamos y volvemos.

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8: Son las 7 de la mañana y 32 minutos.
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Ya estamos de vuelta, 7:43 minutos. Tenemos mensajes de nuestros auditores. Vamos a revisar inmediatamente qué nos cuentan a esta hora. Alejandro dice: buen día, caballeros. Muchos vehículos por la ruta 5 de norte a sur, pero fluyendo y sin incidencias. La bajada de Cuatro Esquinas hacia la carretera con mucho auto también se está formando taco. Por último, y como todos los días, Los Perales hacia el poniente, mucho, mucho vehículo, gran taco desde Gabriela Mistral. Y si la memoria no me falla, Carlos Ruiz está de cumpleaños en octubre. No, señor. En agosto estoy de cumpleaños. Pero gracias por acordarse de mí. Juan Steel dice: buen día, Carlos. Cruce de la Cantera a la altura del supermercado Santa Isabel sin semáforo. Está peligroso cruzar, dice. Anoche en ese sector hubo un accidente con autos que fueron robados. Ojo ahí entonces. Cruce de la Cantera a la altura del Santa Isabel. Está sin semáforo, peligroso cruzar. Claro, anoche hubo un choque ahí, dos vehículos. Que tenemos la imagen. De hecho, me parece que está en las redes sociales de Guayacán respecto a ese accidente. Dos vehículos que colisionaron ahí y efectivamente está sin semáforo ese sector, así que precaución a quienes transitan por ahí. Rodo Barrera ahí dice: dedito para arriba de Darnex, que está sonando ahí con I Believe in a Thing Called Love. Tenemos noticias para comentarles. Hoy tenemos visitas también a nuestra región. Viene la ministra de Salud, Mai Chomalí, que va a estar realizando diversas pautas en la zona, diversas actividades. Les puedo comentar que su primera actividad va a ser a las 9 en el gabinete regional, acá en La Serena, ahí en la sede de gobierno regional. Luego tiene una visita a un centro diurno de adulto mayor en la misma comuna de La Serena. Va a participar de un punto de prensa para el reforzamiento de la vacunación contra la influenza. A las 10:30 estará en la UCN, donde hay un conversatorio, y luego se traslada a la comuna de Montepatria, donde va a inaugurar un CEFAM en Caren. Así que va a tener harta actividad hoy la ministra de Salud por la zona, y vamos a estar seguramente cubriendo todas las actividades ahí como radio. Pero antes de comenzar ya los próximos bloques con las entrevistas, les quería comentar algunas noticias que han ocurrido en las últimas 24 horas, precisamente con relación a la salud, porque la agenda salud se ha tomado el debate parlamentario, ha generado fuertes fricciones en el Congreso, y el debate se circunscribe a la reforma al sistema sanitario y el financiamiento estructural de la República, que mantiene bajo alerta las comisiones respectivas. El senador Daniel Núñez, que va a estar con nosotros, encendió las alarmas advirtiendo que si se aprueba esta reforma tal como está planteada en sus artículos de financiamiento basal, vamos a ver una tragedia social para los hospitales regionales que ya operan al límite de sus capacidades presupuestarias. El debate va a continuar durante toda la jornada en Valparaíso, donde el Ejecutivo busca asegurar los votos de las bancadas de centro para destrabar los nuevos críticos de este proyecto de ley. Siguen los sismos en el norte del país. Un fuerte despertar reportaron las alarmas sísmicas a las 2:23 de la madrugada. Un sismo de magnitud 5.1 sacudió nuevamente Antofagasta. Según el Centro Sismológico Nacional, el epicentro se ubicó a 26 kilómetros al noreste de Calama, con una profundidad de 117 kilómetros. Esta vez no se registraron cortes de suministro básico, ni tampoco daño a la infraestructura, ni personas lesionadas. Vamos a revisar lo que pasa en el mundo, porque la contingencia internacional está en punto de máxima tensión en el Medio Oriente. Estados Unidos y Irán sostienen una delicada y compleja cuerda diplomática. En las últimas horas, Washington ejecutó un ataque que calificó defensivo contra plataformas de lanzamiento de misiles y embarcaciones iraníes, luego de detectar amenazas inminentes de la zona. Esto ocurre en paralelo a la sorpresiva medida de Teherán de cobrar tasas por servicios de navegación en el estrecho de Hormuz. A pesar de las ráfagas y el fuego, los canales diplomáticos siguen abiertos. En Omán, el senador estadounidense Marco Rubio matizó la urgencia, declarando de manera textual que el acuerdo con Teherán podría tardar unos días más, pero las bases para un alivio económico mutuo siguen sobre la mesa, señaló el
el jefe del Departamento de Estado. Por su parte, el gobierno iraní busca cerrar este pacto técnico antes que el panorama electoral estadounidense se complejice, intentando esquivar el impacto de una eventual línea más dura en la Casa Blanca. Mientras tanto, en Gaza y el sur del Líbano, las fuerzas israelíes han intensificado sus operaciones contra objetivos de Hamas y Hezbollah. De hecho, el ministro de Seguridad Nacional de ultraderecha, Ben Itamar, ha pedido a Benjamín Netanyahu que se intensifiquen los bombardeos contra el Líbano. Y en Ucrania, el conflicto toma un cariz diplomático severo. La Unión Europea acaba de convocar de manera urgente al enviado diplomático de la Federación Rusa. Esto tras las directrices de Moscú exigiendo a diversas delegaciones europeas abandonar sus legaciones en Kiev por motivos de seguridad no especificados, un movimiento que la diplomacia del bloque europeo ha calificado como una provocación y una presión psicológica inaceptable sobre el terreno. Recordemos que Rusia usó un misil hipersónico hace algunos días para bombardear territorio ucraniano. En paralelo y buscando engrosar las filas del ejército en el frente de batalla, el presidente Vladimir Putin firmó un decreto que ofrece la condonación total de deudas financieras para aquellos ciudadanos y reclutas que se alisten de forma voluntaria para combatir en Ucrania. Una medida económica agresiva para contener el desgaste de material humano en una guerra que ya llega a los 4 años. Increíble cómo se ha extendido la guerra en Ucrania. Muy bien, y tenemos algunas efemérides importantes, don Gualo. ¿Sabe quién nació hoy? No, nació hoy. Un día como hoy. No. Nació un día como hoy. No. Siouxsie and the Banshees. Está de cumpleaños la icónica líder y vocalista de la banda punk y gótica Siouxsie and the Banshees. Nació en 1957, así que está celebrando hoy su cumpleaños. ¿Sabe quién más está de cumpleaños el día de hoy? Bueno, contarle un poco de Siouxsie, que efectivamente nace un 27 de mayo del 57 en Londres, Reino Unido, de nombre real Susan Dalion, cantante y compositora británica, conocida por ser la líder y vocalista del grupo de rock Siouxsie and the Banshees y de su banda paralela The Creatures. Es una de las cantantes británicas más influyentes de la era del rock. Pero también un día como hoy nació el señor Sean Kinney, 27 de mayo del 66, en Washington, Estados Unidos. Es un músico estadounidense conocido por ser baterista y cofundador de la banda Alice in Chains. También ha colaborado con otros artistas, particularmente con su compañero de banda Jerry Cantrell, en diversas grabaciones. Así que también se celebra el cumpleaños del señor Jerry Cantrell. Perdón, de Sean Kinney, no Jerry Cantrell, Sean Kinney. Y un día como hoy también se celebra el Día Mundial de la Medicina de Urgencia y Emergencia. Un día como hoy también, en 1937, se inauguró en San Francisco, California, el imponente puente Golden Gate, que abrió ese día solo para peatones. Había una fila de cerca de 18.000 personas esperando cruzar por primera vez el Golden Gate. Se pagaba 25 centavos de dólar para poder cruzarlo y al otro día se abrió para los vehículos. Un dato curioso, el característico color naranja internacional no estaba pensado originalmente, era solo la pintura antioxidante de fábrica, pero a los ingenieros les gustó tanto porque contrastaba con la niebla marina que lo dejaron de manera permanente. Así que un ratito ahí curioso sobre el Golden Gate. También un día como hoy se celebra el natalicio del legendario actor británico Christopher Lee, el recordado conde Drácula, también Saruman en El Señor de los Anillos y el conde Dooku en Star Wars. Así que, y también cantante de heavy metal, ¿eh? ¿Sabías que era cantante de heavy metal? Gran actor Christopher Lee, que hoy estaría celebrando su cumpleaños. Son las 7:52. Tenemos que ya comenzar a ir a nuestra próxima pausa comercial, pero como siempre los invitamos a seguir comentando en nuestro teléfono más 569-5853-5252. No hay excusas para no hacerlo.
y tenemos algunos mensajitos precisamente acá. Alejandro ahí nos manda fotos de cómo sale el sol a esta hora en la ruta 41. Me parece que vamos a tener solcito el día de hoy. Tenemos más mensajes. Sí, señor. Marcelo dice: Putin es demasiado orgulloso para entender que Ucrania nunca se rendirá, dice Marcelo. Bueno, y por eso ya van 4 años de guerra, de una supuesta operación especial que iba a durar un par de semanas, ya se extendió a 4 años. Rodrigo Contreras dice: buen día, Rodrigo Contreras. Buen día, Carlos. En el cumple de Siuxi podrían programar Oh Baby, o en su defecto, The Passenger, cover de Lou Reed. Buena recomendación, ¿eh? Sergio Post dice: Horror of Drácula. Saldrá unas escenas mejoradas de esta película. Saludos, Carlos. Oye, sí. La verdad que ahora hace muchas películas que se han revitalizado, se han pasado 4K, 8K incluso, y se ven espectaculares. Sergio Post, efectivamente, el compañero Christopher Lee, recordado por sus papeles como Drácula, como el clásico Drácula, junto con otros actores que personificaron al personaje de Bram Stoker. Nos vamos a la pausita. Vamos con Siuxi en su cumpleaños, porque quería escuchar ahí el señor Rodrigo Contreras algo de su discografía, de esta gran artista. Así que nos vamos con The Passenger, en la versión de Siuxi and the Banshees. 7:54, ya volvemos.

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4: Son las 8 de la mañana y un minuto.
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Ya estamos de vuelta, 8 con 13 minutos. Ya sale el sol en la Serena y Coquimbo. La temperatura hasta ahora es un poco más agradable. De todas maneras, igual está un poco helado, pero hay 13 grados, al igual que cuando iniciamos el programa. Se espera una máxima para la Serena y Coquimbo que podría alcanzar los 16 grados. Pero revisemos efectivamente qué es lo que dice SEASA respecto al pronóstico del tiempo para hoy en la región de Coquimbo, partiendo por Punta de Choros, que registra para hoy una máxima de 16, cielos cubiertos. La Serena y Coquimbo también van a registrar cielos parciales con máxima de 15 en La Serena, 17 en Coquimbo. En Pan de Azúcar se va a registrar cielo cubierto, 18 grados de máxima. Gabriela Mistral también tendrá cielos cubiertos, una máxima de 18 grados. Tongo y Guanaqueros espera para hoy 17 grados de máxima. En Andacollo se espera también cielo cubierto y una máxima de 21 grados. En Vicuña, en tanto, cielo parcial, máxima de 23 grados. En la cercana Pisco Elqui y Paihuano, 24 grados, cielo parcial. En la cordillera de Elqui, 10 grados y cielo parcial. En el Paso de Agua Negra, la máxima hoy no va a superar los 3 grados bajo cero, con cielo parcial. Vamos a la provincia de Limarí. En Río Hurtado hoy se esperan 23 grados y cielo parcial. En Pichasque y Samoalto se esperan 21 grados, cielo parcial. En Quebrada Seca hoy se espera cielo cubierto, máxima de 20 grados. En Ovalle, cielo cubierto, 19 grados de máxima. En Punitaqui, 20 grados, cielo cubierto. En Montepatria y El Palqui, 22 grados, cielo cubierto. En Rapel, cielo parcial, 20 grados. Con Barbalá, hoy espera cielo cubierto, 23 grados. En la cordillera de Lemerí, 8 grados y cielo parcial. Y cerramos este reporte en la provincia de Chuapa. Los Vilos hoy espera cielo cubierto, 15 grados de máxima. En Mincha también esperan nubosidad, 18 grados de máxima. En Canela se espera nubosidad, 18 grados de máxima. En Illapel, 19 grados de máxima. En cielo cubierto. En Huitil, cielo cubierto también, 19 grados. En tanto en Salamanca y Chipín, cielo parcial y una máxima de 22 grados. Y en la cordillera Choapa, 7 grados, cielo parcial. Eso es lo que depara el tiempo para esta jornada de miércoles 27 de mayo. Y seguimos con mensajes de los auditores, porque aquí se expresa el ciudadano de a pie, como usted que está escuchando al otro lado de este micrófono. Sergio Espós nos comentaba ahí de el señor Christopher Lee, que hoy estaría de cumpleaños. Dice Capo, le gustaba el heavy metal. Luis Dubó dice, buen día Carlos, está helado. Slayer vuelve a Chile, dice. Así que ¿cuándo Slayer no se había ya despedido de los escenarios? Estás despedida de los grupos. Alejandro dice que temazo en la anterior, la interpretación de Kim Carnes, tremenda voz rasposa, gritona a veces, melódica, llena de matices. Un temazo por donde se escuche. Se refería ahí a Betty Davis Eyes, que sonó al volver de la pausa. Víctor Guzmán dice, buen día amigo Don Carlos. Quiero agregar como noticia que ganó O'Higgins de Rancagua a Millonarios en Bogotá y con ello clasificó a octavos en la Copa Sudamericana. Habla del toque esperar a un rival de la Copa Libertadores, cosa que no entiendo, para seguir avanzando. De verdad, uno como que se pierde. Como, ¿por qué juega con un rival de la Libertadores y está jugando a la Sudamericana? Bueno, cosas del fútbol. Así que suerte ahí a los equipos nacionales, O'Higgins y sobre todo a Coquimbo Unido, que espera rival. Este próximo viernes se va a saber quién va a ser el rival de Coquimbo Unido en octavos de final de Copa Libertadores. Así que con toda la fe de que Coquimbo tenga un buen resultado en su próxima fase. Los equipos, bueno, efectivamente, ayer Coquimbo Unido, pese a caer con Nacional, clasificó como puntero del grupo. ¿Cuáles son los próximos rivales? Vamos a revisar ahí el viernes cuando se produzca el sorteo
en la sede de la Conmebol en Paraguay. Así que ojalá que tenga suerte con Coquimbo Unido y le toque un rival accesible, aunque da lo mismo, los partidos hay que jugarlos frente al rival que sea. Son las 8:20 antes de ir a la pausa, porque tenemos invitados en la próxima media hora. 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Y además, tenemos más saludos, don Gualo. 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Ya. Nos tenemos que ir a la... Ya, hay que poner seriedad a esta cosa. Oye, harto vehículo circulando. Salí recién un ratito aquí afuera de la radio y en Gabriel González Videla el taco está, pero del terror. Muchísimos papás atrasados que van a dejar al niño al colegio ahí cruzando, corriendo la calle. Así que vaya con tranquilidad, tengan cuidado porque muchos vehículos circulando, me imagino también por distintas arterias de La Serena y Coquimbo. Oye, te cuento otra efeméride que se cumple hoy en relación

venta y en los chats y todo, pero como fue censurada en su momento, los números oficiales, entre comillas, bajaron, pero fue un exitazo en su momento, de los Sex Pistols, del único disco que sacaron los Sex Pistols. Así que nos vamos con eso, nos ponemos un poquito más punk, y recordamos esta canción de Sex Pistols que está de cumpleaños, un día como hoy. Así que nos vamos con God Save the Queen. Vamos a la pausa y ya volvemos.

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5: Son las 8 de la mañana y 29 minutos.
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0: Ya estamos de vuelta, 8:39. Hoy avanza muy rápido la mañana. Tenemos algunos mensajitos, los vamos a dejar en pausa porque tenemos que presentar a nuestro invitado que ya está acá en el estudio. Estamos con el senador Daniel Núñez. Senador, ¿cómo está? Buen día. Gracias por estar acá en el estudio.
1: Sí, muy buenos días. Un gusto saludarte, Carlos.
0: ¿Pesa el frío? Hoy día no hace tanto frío.
1: No hace tanto frío. Yo
0: ayer sí hizo frío.
1: Abrigado en la mañana, pero está más tibiecito ahora.
0: Sí, hay, según el termómetro, 13 grados. Ayer eran la mitad, 7 grados. Así que bastante más benevolente el clima. Donde no está benevolente el clima, y para entrar inmediatamente en materia, es en salud. Hemos visto algunas declaraciones suyas. Hoy viene, ya está acá en la zona, entiendo, la ministra de Salud, May Chomalí, porque el tema de los recortes en salud no ha dejado a nadie indiferente, ¿eh? Incluso a algunos personeros que podría uno calificar que son afines al gobierno, ¿cierto? Particularmente alcaldes que han expresado sus reparos a esta ley. Y precisamente a lo que podría significar el recorte para la atención de pacientes, que es lo más grave. ¿Cómo ve esta situación usted, senador? Sabemos la postura que tiene, pero explicitarla acá ante los auditores.
1: Bueno, la verdad es que estaba ahora en la mañana escuchando en la radio de la ministra, en otra radio, la ministra de Salud, May Chomalí, que visita la región. Yo creo que es importante que la ministra venga a terreno, vea las realidades. Yo sé que todo esto fue bien a la rápida, por eso no alcanzaron a llegarnos todas las invitaciones, pero ayer, participando en un encuentro en la Universidad Católica del Norte, me dicen que ya está justamente a las 10:30 en un conversatorio sobre el tema de los especialistas, que es un gran tema. Nos faltan muchos especialistas médicos acá en la región, y aunque tenemos la expectativa que la nueva carrera que se abrió en la Universidad de Serena ayude a resolver el problema, teniendo médicos formados en la región y que después que se especialicen se queden en la región, y médicas, obviamente estamos hablando muy a largo plazo. Formar un médico
0: y que
1: tenga especialidad, claro. Muchos más. Por lo tanto, necesitamos medidas de emergencia, y yo espero que la ministra May Chomalí nos traiga novedades respecto a cómo poder apurar la llegada de especialistas a la región, sobre todo pensando que vamos a tener una infraestructura con muchas capacidades con los dos nuevos hospitales que ya están trabajándose en su construcción, de La Serena y de Coquimbo. Pero el tema que en realidad hoy día más nos agobia, nos preocupa, es el tema de los recortes que hizo el gobierno de José Antonio Kast al presupuesto de salud del año 2026. Y la ministra reconocía que hay un 2,8% de recorte, es decir, de menor presupuesto el que fue aprobado. Y bueno, y uno tiene dudas y mucha inquietud de que eso repercuta en que haya una menor calidad en la atención de salud a la gente, tanto en la atención primaria como en los hospitales. La ministra decía, no se habrá ninguna cirugía, pero nosotros queremos tener los datos. Ministra May Chomalí, entréguenos el listado de atenciones que hay por resolver la lista de espera, y que para tener nosotros la certeza que ninguna de esas atenciones de lista de espera se ha suspendido, producto de algún tema asociado a los recortes. Yo tengo un montón de llamadas y gente que me envía mensajes que está en lista de espera pidiendo que la atiendan, y claro, uno solo puede informar porque no puedo hacer una gestión para poner a alguien por sobre otro, eso sería algo irregular. Pero tengo que hacerme cargo y tomar las denuncias de la gente, y hay mucho reclamo por lista de espera. Gente me dice, si no me opero no puedo trabajar, y estoy en la casa sin trabajar, sin generar ingresos, angustiado y más encima sin plata. Entonces es una situación muy angustiante, y yo creo que este recorte en salud es un grave error del gobierno de José Antonio Kast. El presupuesto de salud no se debió haber tocado y debió haber quedado íntegro para atender algo tan urgente como es la vida de las personas, especialmente en nuestra región, que más del cerca del 90% de la gente se atiende en el sistema público de salud.
0: ¿De cuánto estamos hablando en términos de plata, de recortes para los hospitales de la región de Coquimbo? ¿Tiene más o menos esa cifra?
1: Sí, la tenemos, estaba revisándola, eran...
0: Son cifras importantes.
1: 1.300, 1.400 millones en algunos casos, 1.100 en otros, solo a los hospitales, porque el recorte es más amplio en materia de salud, pero a los hospitales los recortes están en esa línea, y es un recorte importante que nosotros queremos saber cómo lo van a hacer los hospitales para hacer estos malabares que les permitan enfrentarlo.
0: Porque uno entiende que efectivamente hay procesos que se pueden optimizar, ¿cierto? Me imagino que usted está de acuerdo en que hay que optimizar los recursos estatales que pagamos todos los chilenos, ¿cierto? No quiero entrar en el debate del informe de finanzas públicas que hace poco salió el gobierno, que habla ahí de cifras.
1: Carlos, disculpe, mira, estaba mirando el dato solo para no ser preciso, ya que está la ministra, y cada cosa que uno dice después la ministra nos va a retrucar. Recorte Hospital de La Serena, 1.972 millones de pesos. Recorte Hospital San Pablo Coquimbo, 1.480 millones. Recorte en Hospital de Ovalle, 961 millones de pesos. Ya. Ese es el dato duro del informe que emanó el Ministerio de Salud con su recorte.
0: Pero estos recortes van... Cada hospital tiene que ver cómo lo hace. No es que le digan, mire, usted tiene que reducir en tal parte, en tal cosa, sino que le dicen, usted tiene que recortar esta plata, usted vea cómo lo va a hacer.
1: Por supuesto, el recorte llega, el hospital, hay una orientación de tratar de no tocar las atenciones médicas, entiendo yo, pero el hospital al final es el que tiene que decidir. Yo tengo el temor, y lo quiero decir acá, responsablemente, que esa eliminación, por ejemplo, si es que son horas extras, disminución de los recursos que pueden llegar a la farmacia y al hospital, que es la que entrega los medicamentos, retrasar una compra de insumos quirúrgicos que pueden ser para uso de pabellones, pueda tener como consecuencia menores atenciones de salud. Y la única forma que yo tengo de decir, mire, eso ocurrió, es exigirle y solicitarle al Servicio de Salud que nos mande un informe. Yo le pido acá al director del Servicio de Salud que mande un informe al mes siguiente, al mes de junio, que nos diga cómo se aplicaron los recortes en cada hospital para nosotros tener la certeza que esto no derivó en menores atenciones de salud, que es el temor que hoy día yo tengo.
0: Hay colegios médicos de otras regiones del país que señalan que con estos recortes pueden funcionar un par de meses más, tres meses más. ¿Usted teme que esto pueda pasar también acá en nuestra región?
1: Bueno, ese es un tema que viene de varios años. Lo que ocurre, para que la gente entienda, es que los hospitales públicos tienen un presupuesto que se agota regularmente entre septiembre y octubre. Y lo que pasa es que el Ministerio de Hacienda les adelanta los recursos con cargo al presupuesto del año futuro.
0: Ya.
1: Entonces, en rigor, lo que puede ocurrir es que un hospital diga, mire, si a mí se me acaba la plata en septiembre, ahora se me acaba la plata en agosto. Ajá. Y si el Ministerio de Hacienda dice, no, yo no voy a adelantar recursos porque estoy en una política restrictiva, porque aquí se gasta mucho y se malgasta, y toda esa argumentación que hemos escuchado, que es una excusa para hacer recortes en beneficios sociales del ministro Quirós, perfectamente un hospital como el Hospital San Pablo Coquimbo y el Hospital de La Serena pueden quedarse en agosto o en septiembre sin recursos para funcionar, lo cual sería obviamente una catástrofe social, y yo no me imagino un gobierno que sea tan negligente que no busque hacer lo que se han hecho en otros casos, que es adelantar recursos para que el hospital pueda funcionar, o, decirlo más directamente, allegar recursos extraordinarios al presupuesto. Yo soy partidario que el presupuesto de la Nación contemple recursos extraordinarios, un fondo especial, por ejemplo, para resolver listas de espera. Y que esos sean recursos frescos, recursos extraordinarios, porque sabemos que con la plata que regularmente reciben los hospitales no son capaces de hacerlo. Uh-huh. Y eso no es un problema del hospital de Ovalle, de La Serena o de Coquimbo, que uno diga hubo una buena o mala gestión. Es un problema nacional, o sea, ocurre en todos los hospitales de Chile, y por eso es que la lista de espera desde la pandemia se incrementó en forma significativa. Aquí estamos resolviendo un tema que viene de la pandemia, donde hubo que suspender muchas cirugías por las condiciones del país y mundiales de pandemia, y hoy día hay que hacer un esfuerzo extraordinario, y para eso hay que poner recursos. La plata en atender una emergencia médica, una cirugía, es dinero muy bien gastado, muy bien gastado. Yo creo que vale la pena hacer ese esfuerzo, y ahí es donde discrepamos del ministro Quiroz, que simplemente aplica recortes y no le importa la salud de la gente, es indolente frente a eso.
0: ¿Usted cree que este gobierno no ha escuchado? Porque incluso los alcaldes, ahora lo referido a la atención primaria de salud, han emitido cartas con firmas de alcaldes de gobierno. La misma alcaldesa de La Serena también plantea el tema de los recortes en la atención primaria como una alerta importante, porque finalmente podría significar algún tipo de desmedro en la atención a las personas en los sistemas de atención primaria de salud.
1: O sea, yo valoro la opinión que han sacado los alcaldes, alcaldesas, y también creo que ha sido valiente la actitud que ha tenido la alcaldesa de La Serena, Daniela Norambuena, de sumarse a estas opiniones críticas, porque efectivamente los recortes en recursos de la atención primaria tienen mucho impacto, así que desde ese punto de vista comparto lo que han señalado los alcaldes, y más aún cuando veía en los medios ayer y hoy que aparecían ampliamente difundidos los testimonios de, por ejemplo, Nicole Cadena, que era funcionaria, ¿verdad?, de la Corporación Municipal de La Serena, uh-huh, y que justamente decía que ella en realidad está arrepentida de haber robado 320 y tantos millones de pesos de la salud primaria. O sea, obviamente, si estamos pidiendo más recursos para salud, ellos tienen que ser usados en forma eficiente, y si hubieron funcionarios como Nicole Cadena, Bélgica Guerra, que defraudaron, se echaron al bolsillo, sale cada uno a montos de 300 millones de pesos, para mí, Carlos, esa personaje, ese tipo de personas tenía que estar presa. No prisión preventiva 6 meses, o de 8 meses, sino que deberían estar presas. Y yo espero que reciban condenas ejemplares, que vayan a la cárcel, que no salgan de la cárcel, que vayan, y que además se recupere todo el dinero que ellas se robaron con las indemnizaciones que corresponden. Claro. Porque si no, estafar a un municipio, estafar al Estado, sale casi gratis. Después unas lágrimas de cocodrilo en el tribunal, pedir perdón, pero resulta que el fraude ya está hecho.
0: Claro, aquí pasamos efectivamente al tema del fraude en la Corporación Gabriel González Videla, ¿cierto? Que operó durante bastante tiempo ahí en esta organización que depende del municipio, un fraude de 340 millones y que, bueno, ahí uno podría tomar la otra posición y decir, bueno, efectivamente se pueden mejorar los funcionamientos internos, senador, pues sí, yo creo que ahí se puede afinar precisamente cómo funciona la eficiencia de, en este caso, los municipios para ahorrar, imagínense, 340 millones ahí que se fueron a los bolsillos de un grupo de personas, 3 imputados, entiendo que son los que están hoy día en juicio. ¿Esto no es un aliciente también para que se revisen también los procesos, no solo en los municipios, sino que también en los hospitales públicos?
1: O sea, todo lo que va a ver, Carlos, con mejorar la eficiencia, el buen uso de los recursos públicos, lo apoyamos con creces y, por supuesto, y en ese sentido hay que hacer todas las investigaciones que corresponden y la justicia tiene que actuar con mano dura. Ahora, yo también quiero decir que en esto hay que darle más atribuciones y más poder a los órganos de persecución. Por ejemplo, hay una ley de inteligencia económica que el gobierno no ha querido que se vote, el gobierno CAS, yo espero que se vote la próxima semana, el próximo martes en el Senado, y que esa ley permite detectar estos movimientos bancarios sospechosos. Porque esta gente que defraudó, yo estaba leyendo, usó sus cuentas bancarias.
0: Claro.
1: Una secretaria.
0: Hacían boletas ideológicamente falsas, trabajos que nunca se hicieron, claro. Se depositaban en sus cuentas bancarias.
1: En sus cuentas bancarias. Entonces, si tú tienes un trabajo que recibe 700.000 pesos, 1 millón, y empiezas a recibir todos los meses depósitos por 1.200.000, 1.300.000, 5 millones, eso debería levantar una alerta y lo levanta. Y hay un organismo que es la Unidad de Análisis Financiero que lo detecta y envía los reportes sospechosos. Hoy día se está proponiendo, cuando eso ocurre, alguien le empieza a depositar platas como palo blanco del narcotráfico. ¿Ah? Una pyme, una microempresa, y empieza a recibir y a recibir plata, se levanta una alerta, y lo que nosotros queremos es que ese sistema se indague, se articule con información de aduana, del Servicio de Impuesto Interno, y si hay sospechas, se levante el secreto bancario y se haga una investigación inmediata. Porque hoy día se está usando para lavar dinero del narcotráfico, de corrupción, de fraudes, del crimen organizado, del tren de Aragua, el sistema financiero. Y resulta que el Estado de Chile no tiene una acción potente para detectar dónde van esas platas, seguir esos rastros y, en este caso, actuar rápidamente emitiendo alguna orden de detención del destinatario final. Entonces, en ese sentido, yo soy partidario de dar de más herramientas al Estado, levantar el secreto bancario en investigaciones criminales, pero el gobierno nos dice que no quiere, y yo espero que eso se vote y se discute el próximo martes en el Senado.
0: Ya, claro. Uno no podría no estar de acuerdo con eso, senador, pero, por ejemplo, en el tema de el uso eficiente de los recursos del Estado, porque me imagino que supo del informe de finanzas públicas, ¿cierto?, que detecta ahí que hay incongruencia y se está buscando presentar una acusación constitucional contra el exministro Grau, por casi un punto del PIB. O sea, es muchísima plata la que ha detectado este informe de... No quiero decir que hay dolo, pero obviamente hay contratos que no se pagaron, hay mucha deuda con proveedores, hay dobles pagos, hay una situación de desorden importante en el Estado, y eso me imagino le podría dar pie legítimamente quizá al gobierno del presidente Kast de que efectivamente hay que recortar gasto, grasa, como dicen muchos personal oficialista, grasa del Estado que hoy día está siendo mal gastada y mal usada, ¿no?
1: Bueno, efectivamente... todo lo que apunta al buen uso de los recursos públicos lo vamos a apoyar, pero hay que tener mucho cuidado donde lo que se está haciendo es manipulando información para eludir la responsabilidad política. Yo creo que hoy día el ministro Quiroz...
0: ¿En qué sentido dice usted que se manipula la información?
1: Hoy día el ministro Quiroz está altamente cuestionado. Veía que incluso los alcaldes de derecha están llamando a no aprobar la reforma tributaria o la ley de reconstrucción del ministro Quiroz en el Congreso, porque se están dando cuenta que si se aprueba... el 90% de los municipios de Chile se van a quedar con menos plata.
0: Menos plata para... la exención de IVA, por ejemplo. Ese es uno de los
1: todo,
0: temas.
1: Sobre todo por eliminación de las contribuciones.
0: Las contribuciones, claro.
1: Porque, claro, la gente dice... Yo tengo el caso de gente que se ha acercado al sector de Cere, las parcelas antiguas ahí en el sector de Anillo del Mar, que están pagando contribuciones muy altas, y uno podría discutir sobre todo donde eran terrenos agrícolas que han pasado como a valores, entre comillas, más urbanos, perfecto, se puede ir ajustando, adultos mayores. Hay mecanismos para que un adulto mayor que no tiene situación económica pueda eximirse o rebajar el pago de contribuciones. Y eso ocurre, y yo tengo caso, yo incluso llevé al director de impuestos internos que reevaluó en el sector, digamos, de Ceres, en toda esa parte, hizo revaluación de las contribuciones y se dio cuenta que estaban mal fijadas y las bajó de valor. Por lo tanto, yo recojo esa crítica, esa observación. Pero decir que los super ricos de Chile, las familias del 2-3% más rico del país, que tienen casas de 500, 600, 700, 800 millones de pesos, porque sí son esas propiedades, en Lo Barnechea, en Vitacura, en Lo Curro, en Las Condes, paguen, no paguen contribuciones, es una injusticia social. Es una injusticia social. Ellos tienen recursos, han acumulado, tienen gestiones inmobiliarias, viven en casas que son a veces casi mansiones para lo que es una vivienda promedio en Chile. ¿Y por qué no van a pagar las contribuciones? Entonces, toda esa plata de contribuciones va a un fondo común
0: municipal. Va al fondo común municipal. A diferencia, por ejemplo, de las patentes, que esa va para cada municipio.
1: Claro. Y esa plata se redistribuye en los municipios más pobres como de todo Chile. Entonces, hay alcaldes que con razón han dicho, si usted me corta el recurso municipal que viene por la vía de las contribuciones, voy a tener que suspender un día de pasada del camión de la basura, voy a tener que disminuir el equipo que tengo de seguridad municipal, que yo he visto que están haciendo una labor importante de apoyo a carabineros, porque sabemos que hay falta de personal de carabineros. Entonces, desde ese punto de vista, yo creo que el ministro Quirós está exagerando esta situación de las finanzas públicas. El propio exministro de Hacienda, Mario Marcel, dijo que no compartía los dichos de Quirós, y hoy día en varios diarios financieros decían analistas y expertos debaten y rebaten al ministro Quirós. Entonces, yo sinceramente creo que aquí se está tratando de levantar una cortina de humo. En economía, cómo uno estima futuros ingresos es algo siempre discutible, pero decir que hubo un fraude y una opción premeditada para engañar y tener declarar ingresos que no iban a existir, me parece a mí que es algo muy muy grave, y yo tengo la sensación que esa acusación constitucional del Partido Nacional Libertario contra el exministro Grau nació muerta. Pero bueno, veamos lo que pasa.
0: Sí, porque de hecho Chile Vamos al parecer se está desmarcando de la acusación, ¿eh? Parece que se van a quedar solo los libertarios. Nos queda poquito minutos, senador. Quería analizar precisamente porque ayer, bueno, lo habíamos conversado anteriormente, pero ayer también el alcalde de Coquimbo planteó su preocupación sobre el cierre de la Fundación para las Familias. Mostraron un video en sus redes sociales donde efectivamente muchos usuarios afirmaban la importancia que tiene esta fundación, que al parecer va a ser cerrada, y volvemos al tema de los recortes que se están haciendo a nivel estatal. ¿Cómo ve usted esta situación, lo que va a significar para esta gran labor que estaban haciendo desde hace bastante tiempo en los territorios, precisamente en Coquimbo?
1: Bueno, no, nosotros hoy día, junto con usuarios del centro comunitario de la parte alta de Coquimbo, de la Fundación La Familia, vamos a presentar un recurso de protección contra la ministra de Desarrollo Social, María Jesús Wulff, porque el cierre de esta fundación vulnera derechos esenciales, que es el derecho a la vida y a una vida digna que tienen los adultos mayores. Y también hay que decirlo, la Fundación La Familia, la parte alta, es ocupada como espacio de trabajo pedagógico de dos escuelas de la parte alta de Coquimbo y un jardín infantil. Por lo tanto, nos parece que se vulneran derechos esenciales, y lo que nosotros estamos pidiendo en este recurso de protección es que la justicia determine que es arbitrario e ilegal el cierre, que es lo que nosotros sostenemos, y por lo tanto le exija a la autoridad que no se ejecute, impide el cierre, ya que la fundación debe entregar servicios que son fundamentales para la calidad de vida de los adultos mayores, para el desarrollo comunitario, social, integral, en un sector que es tan vulnerable como en la parte alta de Coquimbo, donde falta presencia del Estado, y nos parece un crimen social llegar y cerrarlo con esta indiferencia, con esta negligencia. Así que bueno, un tema muy grave. Yo en esto, Carlos, lo que lamento, y le hago un llamado aquí al delegado regional Víctor Pino, porque me parece que él representa al presidente de la República en la región, y yo espero que el delegado regional Víctor Pino dé la cara por esta situación. Yo lo invito, delegado regional Víctor Pino, vaya a visitar el centro comunitario de la Fundación La Familia en la parte alta de Coquimbo, reúnase con los adultos mayores, reúnase con los directores de los colegios y el jardín infantil que ocupan ese espacio físico hoy día y que no van a tener dónde llevar a hacer los niños las actividades deportivas, recreativas, los talleres. Vaya a conocer la sala de estimulación neurolingüística que hay ahí, equipada con 1.800 millones de pesos, que no hay en ningún otro punto en la parte alta de Coquimbo. O sea, eso no se puede cerrar, eso no se puede perder. Yo lo combino a ser activo en esto porque realmente es un tema social muy, muy sentido por la gente.
0: Eso no es un espacio también que se gana a la delincuencia. Ayer veía testimonios de personas que incluso decía un joven, yo aprendí a soldar ahí en un curso que se hacía en la Fundación de la Familia y hoy día me dedico a eso. Parece un contrasentido con lo que el gobierno pretende combatir, supuestamente. Bueno, se habló también que el plan de seguridad van a continuar con el plan del presidente Boric, pero parece un contrasentido efectivamente que se cierren este tipo de espacios.
1: O sea, es un contrasentido absoluto y yo aquí llamo a que más allá de las diferencias políticas, todos los parlamentarios, los consejeros regionales, a nosotros nos acompañó en la visita el consejero regional Lombardo Toledo, que conocía la labor de la fundación, hagamos una cruzada para impedir que se cierre. Podemos discutir los problemas económicos no que tenga la fundación, pero la verdad es que el gasto que hace la fundación La Familia en mantener funcionando y activo el centro comunitario que hay en la parte de Coquimbo son gastos muy pequeños, muy modestos. Y no es justo que ese espacio se cierre después que se transforme en un sitereazo, después que lleno de basura, se transforme en un foco de delincuencia, porque eso ocurre cuando tú un espacio público que es casi media cuadra, tres cuartos de cuadra, ahí está solo el jardín infantil y la Fundación La Familia, quedan botados. O sea, realmente son espacios públicos que se pierden y se le regalan a la delincuencia y al narcotráfico. Entonces me parece a mí que realmente aquí hay algo que tenemos que unirnos como región para impedir que se dé y que este centro comunitario, que es muy importante, yo saludo mucho a los trabajadores, a las trabajadoras del centro comunitario, hacen una labor espectacular, súper comprometida, tiene que seguir vivo, funcionando y prestando su espacio para la comunidad.
0: Muy bien, nos pidió la hora, senador, muchas gracias por haber venido, son las 9 de la mañana, gracias, quedamos atentos a todos estos temas. Y más que, bueno, no, por tiempo no alcanzamos a abordar, pero vamos a estar pendientes ahí de lo que pasa con esta fundación, con el tema de los recortes, con la visita a la ministra. ¿Usted va a ver a la ministra, no? Ahí a lo mejor va a poder conversar con ella.
1: No sé si alcanzo. Vamos a ver si alcanzo a ir a la Universidad Católica del Norte, porque a las 11 tenemos el recurso de protección. Y la ministra está a las 10 y media ya, así que no sé si me van a dar los tiempos.
0: Muy bien. Nos vamos al corte directo, Walito. Tenemos más entrevista a la vuelta.
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6: Son las 9 de la mañana y 4 minutos.
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5: Ya estamos de vuelta al 9:15. Oye, pasó súper larga la tanda. Eso está bueno porque tenemos otros auspiciadores. Oye, vamos rápidamente a presentar a nuestra próxima invitada porque tenemos muchas entrevistas, tenemos muchos mensajes también. Mira, aquí me hacen una corrección, ¿eh? Me preguntaban con quién estábamos hablando anteriormente. Era con el senador Daniel Núñez. Y acojo la sugerencia. Me dice, ojalá despidieran al invitado siempre con el nombre. Agradecido por su respuesta. Sí, tienes razón. Lo vamos a hacer al principio y al final. ¿Cómo lo vamos a hacer con Paloma Soto también? Directora de la biblioteca Gabriela Mistral, que nos acompaña también en el estudio. ¿Cómo estás, Paloma?
24: Bien, muchas gracias por la invitación.
5: Si se me olvida, usted me lo dice al final.
24: Voy a decir mi nombre varias veces.
5: Muy bien. Paloma, tenemos Día de los Patrimonios, tenemos muchísima actividad, un calendario súper completo para que la gente vaya, conozca distintas instancias, no solo de libros, sino que también de cultura en general, ¿no?
24: Así es, como todos los años, este es el Día de los Patrimonios que se celebra históricamente en mayo. Son dos días, sábado 30 y domingo 31 de mayo en todo el país. Acá en La Serena, Coquimbo, tenemos hartas actividades. Y primero que todo, antes de decir nuestra programación, quería invitarlos a ver la página www.diadelpatrimonio.cl. Ahí se puede filtrar por región, por ciudad, por tipo de panorama. Hay de todo, recorrido, acciones de baile, teatro, danza. Y sobre todo el llamado también es a conocer lugares que a veces uno pasa y no sabe qué es.
5: Claro,
24: por
5: no sabe
24: ejemplo,
5: la historia.
24: La logia de los masones que está ahí al lado de la plaza.
5: Exacto.
24: Entonces uno ve una puerta, no sabe qué es. Bueno, esa es la invitación. Conocer los lugares por los que pasamos todos los días y no sabemos qué hay. Uno de esos lugares es la Casa de las Palmeras, que está en Avenida Francisco de Aguirre, casi al llegar al faro, frente a la Universidad Central. Esa casa la compró Gabriela Mistral cuando volvió de México, cuando el gobierno mexicano la invitó a participar en la reforma educacional. Con el dinero que le pagaron, ella compra esa casa y se va a vivir con su mamá Petronila y con su hermana Emelina. Y ella, bueno, vivió pocos meses ahí, pero vivió su familia. Y de hecho, la cuenta del agua
5: todavía llega nombre
24: llegando a nombre de ella.
5: De Lucila Godoy.
24: Lucila Godoy, a Lucila le pagamos la cuenta del agua.
5: Se fue, no pagó la cuenta.
24: No, sigue. La cuenta es que seguimos usando agua.
5: No, pero eso es bonito porque te da una conexión directa con ella.
24: Totalmente. De hecho, los árboles que hay ahí los plantó ella con su hermana. Entonces, es bien especial esa casa y va a haber visitas guiadas el día sábado y domingo, todo el día, de 10 a 5 de la tarde. Nosotros, bueno, todavía tenemos el edificio en mantención.
5: El de la biblioteca.
24: El de la biblioteca, sí. Está...
5: Te iba a preguntar, la casa se mantiene con elementos que pertenecieron a ella, ¿cierto? Algunos, ¿no?
24: Muy poquito.
5: Ah, ya.
24: Muy poquito, pero es una recreación de cómo eran las casas de la época.
5: Ah, perfecto.
24: Entonces, ya permite ver de manera bien cercana cómo vivían.
5: Ajá.
24: Por ejemplo, no sé, los niños siempre se sorprenden con... En la cocina, no sé, no hay lavadero, hay como un jarro con agua. O, o en el velador hay un jarrito con agua.
5: Era donde típico
24: se
5: eso.
24: Lavaban.
5: Sí, era muy típico eso. El jarrito, claro, con agua ahí, en el velador.
24: El jarrito con agua en el velador, la palangana.
5: La pelela abajo de la cama.
24: La pelela también. Así que las camas chiquititas.
5: Sí.
24: Eso llama harto la atención porque... son ni siquiera una plaza. Ahora uno está acostumbrado a las camas, una plaza y media, king. Como para dormir atravesado, pero camas chiquitas. Así que eso, recorrido de 10 a 5 de la tarde. Vamos a estar con el punto lector sábado y domingo, prestando libros, recibiendo libros. También vamos a estar el día sábado con el bibliotrueque, que es súper entretenido porque tú llevas los libros que ya leíste varias veces o que no quizás no te gustaron, uh-huh. También eso pasa.
5: Sí.
24: O te regalaron y no era tu interés.
5: O te lo regalaron y ya lo tenías.
24: Exacto.
5: Pasa a veces.
24: Dos veces, entonces lo vas y lo cambias. Sabes que llegan cómics, llegan libros en inglés, en francés.
5: Ah, qué bueno. Super...
24: Y sabes lo que hay, harto libros del plan lector.
5: Ya.
24: Así que todos los Bartolo que ya leyeron, pueden cambiarlos por papelucho, etcétera. Tenemos una...
5: Eso el sábado también.
24: El sábado, todo esto el sábado.
5: Y todo en la Casa de las Palmeras, para que la gente lo sepa.
24: En la Casa de las Palmeras, que está ahí. Ahora pronto, se supone, y esperemos que así sea, va a llegar un recorrido de estos buses eléctricos.
5: Sí,
24: que va hacia
5: sí,
24: el faro, sí. Entonces ahora vamos a tener una microeléctrica que va a llegar allá, así que estamos muy contentos. Tenemos hecho un vistazo patrimonial, que son lentes de realidad virtual que te permiten conocer otros paisajes de Chile. Entonces, como un viaje por Chile, pero con realidad virtual. Eso está bien entretenido, aparte a las 3 de la tarde, por orden de llegada.
5: Sin moverse de la silla.
24: Exacto, un viaje mental.
5: Así van a hacer las vacaciones para el futuro. Ustedes se van a poner unos lentes y va a ser como que está de vacaciones.
24: Y te tiran agüita.
5: Y te tiran agua. Y esas van a ser sus vacaciones, señor. No, pero dejándose de broma, entretenido esto.
24: Sí,
5: de
24: como lo... para viajar sin moverse de su escritorio.
5: Exacto, y conocer otras ciudades que a lo mejor te van a quedar enganchado. Vas a decir, uy, qué bonito, me gustaría conocerlos después, cuando tenga la oportunidad, de forma física.
24: Claro, hacer como una lista de deseos.
5: Exacto.
24: Estamos con una colaboración bien interesante con CEASA. Nosotros siempre trabajamos con el Centro de Investigación de Zonas Áridas. Les llevamos libros, tienen un punto bien bonito de investigación en el Cerro Grande, en el Parque Nuevo.
5: Sí.
24: Cerro Grande. Y nos prestaron una exposición que son varios kamichibai que ellos hicieron con historias y cuentos relacionados con el patrimonio natural de la región. El mar, los humedales, y todos estos cuentos se van a poder ver en un formato de exposición sábado y domingo. El sábado y domingo también, los dos días, vamos a estar con la ludoteca funcionando.
5: Ajá.
24: Y el sábado cerramos a las 5 de la tarde con una obra de títeres, Cántaros del Tiempo. Así que eso es el día sábado. Y el día domingo, bueno, se repite la ludoteca, el punto lector, los recorridos en la Casa de las Palmeras. También vamos a estar, nos vamos a disociar y vamos a estar en paralelo en el Museo Histórico con cuentos. En la mañana A las 11 de la mañana vamos a estar contando cuentos en el Museo Histórico. Y después, si de escuchar estos cuentos, usted se puede ir a la Casa de las Palmeras, hacer el recorrido, a jugar en la ludoteca, a almorzar algo y

0: nos va a prestar una imprenta Minerva con tipos móviles y va a estar explicando cómo funcionan y vamos a poder imprimir junto a él.
1: Eso es a las 3.
0: A las de 3 a 5,
1: De 3 a 5,
0: estas tres,
1: ya.
0: instrumentos musicales, imprenta con tipos móviles y huertería.
1: A estar todas paralelo,
0: En
1: todo.
0: paralelo, entonces yo puedo ir un rato a la huerta, puedo ir un rato a imprimir, puedo ir un rato a ver y a probar instrumentos andinos. Eso es hasta las 5. A las 4 hay una actividad organizada por la municipalidad con la agrupación folclórica Sausal a las 4 de la tarde y vamos a estar cerrando alrededor de las 4 y media con un grupo de laquitas que va a bailar junto a nosotros. Es la idea, bueno, es celebrar con nuestra música con la agrupación Pacari Warmi y Víctor Jara Danzas. Las laquitas son un grupo estos femeninos de danza andina, entonces la invitación es bailar, cantar, conocer y celebrar el patrimonio.
1: Buenísimo. Buenísimo. Seguramente mucha gente no alcanza a notar, ¿cierto? Y quiere ver la programación para. Porque hay otras actividades también en Coquimbo, en La Serena, para hacer su propio recorrido del patrimonio. ¿Dónde pueden encontrar la información, Paloma?
0: La invitación es a ver www.diadelpatrimonio.cl y hacerse el panorama. Además, antes del Día del Patrimonio, sería interesante y los invitamos a todos y a todas a ir a buscar sus
1: Su
0: pasaportes.
1: pasaporte,
0: Tenemos, no
1: sí.
0: ando aquí con el mío, pero pueden ir a los museos, está el Museo Arqueológico, el Histórico, el Museo de Vicuña, en bibliotecas también pueden pedirlo. El pasaporte patrimonial y la idea es que vean la página, armen su panorama y vayan a que les timbren el pasaporte y también anotar ahí cómo estuvo la experiencia.
1: Exacto. Muy bien, Paloma, le quiero dar las gracias por haber venido. Paloma Soto, directora de la Biblioteca Regional Gabriela Mistral, que me reclamaron ahí, y está bien el reclamo, está bien. Para la gente que no escuchó, ¿cuándo se abre la biblioteca? Pregunta de
0: Chan.
1: Chan de suspenso.
0: Estamos trabajando en eso y esperamos tener buenas noticias pronto, idealmente a principio ya entrando con dos patitas en el segundo semestre
1: De este año.
0: de este año. No, este año
1: Sí.
0: abrimos la biblioteca,
1: Sí o sí.
0: esa es sí o sí,
1: Ya,
0: sí.
1: qué bueno. Sí, mucha gente echa de menos la biblioteca. Sí.
0: Con cafetería.
1: Con
0: Para que
1: cafetería,
0: estén
1: sí,
0: atentos
1: pues.
0: porque vamos a abrir esa licitación pública para la concesión de la cafetería también por Mercado Público. Así que
1: Atención a
0: los que estén
1: emprendedores entonces,
0: interesados.
1: sí, atención. Se han abierto muchas cafeterías en La Serena, en el centro, así que me imagino que alguno podría interesarse en tener una sucursal ahí de su negocio en la biblioteca. Muchas gracias, Paloma, por haber
0: Gracias
1: venido.
0: a ti.
1: Nos vemos el fin de semana. Vamos al corte directo porque tenemos más entrevistas, estimado Gualito. Vamos y volvemos.
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2: Son las 9 de la mañana y 29 minutos.
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Muy bien, ya son las 9:37, 9:37 la temperatura hasta ahora en la Serena y Coquimbo está estancada en los 13 grados. No se ha movido el termómetro de esa temperatura. De todas maneras deberíamos llegar a los 16 y ya está el sol abrigando un poco más de cuando empezamos este programa, así que de todas maneras abrigarse. Les recuerdo que está abierto nuestro canal de WhatsApp, el +569 5853 5252, para que nos mande sus mensajes, como Gladys, que dice: Carlos, buen día, llegó al puerto a la flota de la Armada de Chile, que viene desde Iquique, recaló esta madrugada. Recuerden que van a haber visitas, al parecer, para conocer alguna de las embarcaciones. Vamos a, si tenemos la información ahí, se las vamos a entregar. Tomás, ahí que nos hacía la sugerencia de identificar a las personas cuando termina la entrevista. De todas maneras, se acoge a la sugerencia. Muchas gracias, Tomás, por estar siempre atento ahí a nuestro WhatsApp. Luis Dubó también nos comentaba, dice, tenía una pregunta para el senador, decía: se ha puesto a pensar y hacer la autocrítica, si su gobierno hubiera hecho las cosas bien, ¿estaría hablando y criticando los recortes que está haciendo este gobierno? Dice Luis Dubó. Y respecto a Nicole Cadena, dice: ojalá todos fueran como la persona que asumió el robo y fraude, porque hay muchos que escriban los recursos públicos, escriban como eso, y lo encuentran normal o lo niegan hasta la muerte. Sí, hay que decir que lo que comentó Nicole Cadena y su marido es porque de verdad las pruebas ya son irrefutables en su contra. Es muy muy difícil que pudieran de alguna manera zafar de estas acusaciones. Pero el juicio todavía está en desarrollo. Obviamente uno tiene que hablar todavía de presuntas responsabilidades hasta que la justicia diga lo contrario. Por ahora son formalizados y son varias personas las que habrían participado en este esquema de defraudación de la Corporación Municipal Gabriel González Videla, y que está realizándose en el Tribunal de Juicio Oral desde esta semana. Probablemente este juicio va a durar la próxima semana y quizá un poco más, porque son muchísimas pruebas, muchísimos testimonios los que se van a estar revisando en este esquema que de defraudación que dura varios años. La verdad, son varios años en que se realizaban estas facturas falsas, se pagaban estos honorarios de manera fraudulenta por trabajos que no se hicieron. Se calcula que el daño patrimonial es aproximadamente 340 millones de pesos, así que es una cifra importante que se quedó destapada tras la investigación que se hizo de manera interna ahí en la Corporación Municipal, y que aceleró de alguna manera que la corporación dejara lo que es la salud y volviera efectivamente ya derechamente a la administración municipal, porque ustedes saben que la corporación, si bien pertenece a la municipalidad, tenía un funcionamiento casi autónomo, con patrimonio casi autónomo, y ahí se acusaba también que había poco control de lo que ocurría dentro de esa corporación. Así que, bueno, vamos a ver el desarrollo de esta noticia durante los próximos días. Tenemos más mensajitos a esta hora en nuestro WhatsApp. Don Felipe Fredes está escribiendo aquí, dice: buen día, muchachos, pero al final la corporación la van a cerrar o seguirá siendo una caja pagadora de favores públicos. Uno lo que puede entender es que ya están en un proceso de cierre, hay temas contractuales, me han explicado que es difícil de poder terminarlo, precisamente porque hay muchas personas que prestan servicios aún en la corporación con sueldos altos, pero a los cuales se le adeuda, por ejemplo, deudas previsionales, que si las despidieran tendrían que gastar muchísima plata. Entonces me parece que eso ha frenado un poco, al menos ya la salud pública vuelve al tema directamente municipal. La educación ya sabemos que la asumió SLEP por un tema legal, SLEP Elqui, y todos los otros efectos residuales de la corporación municipal me imagino que se van a ir absorbiendo con el paso de los días. Acuérdense también que hay algunas situaciones legales que tienen que ver con el mismo edificio en que funciona la corporación, que podría estar siendo entregado, aunque el municipio ha dicho que no, que no está en cuestionamiento el edificio, pero la verdad es que es complejo el panorama ahí de que puedan seguir funcionando en ese sector. Tenemos más mensajes. Claudio Salfate dice: hola, Carlos, buen día.
No pude poner atención a la conversación con el senador. Me habría gustado preguntarle por las declaraciones de la ministra de Medio Ambiente y su postura negacionista ante el cambio climático. A mí me parece otra ministra peligrosa y sin preparación para el cargo. Oye, sí, tuve una entrevista con la periodista de CNN, Mónica Rincón, que le preguntaba directamente cuál era su postura respecto al cambio climático y si ella pensaba, como ministra, o estaba de acuerdo con lo que la ciencia ha dicho, que mucho del cambio climático tiene que ver con la acción del hombre. Y la ministra de Medio Ambiente ahí dijo que habían divergencias, de alguna manera tratando de esquivar un poco la pregunta, que era bien directa. Y uno podría decir, bueno, una ministra de Medio Ambiente, uno se imagina que en base a la evidencia científica va a decir que efectivamente el cambio climático es por acción humana, pero no fue clara en su respuesta. No fue clara en su respuesta. Así que, bueno, vean la entrevista. Ha aparecido en varios reels ahí de Instagram. Y efectivamente fue motivo de comentario y de algunos reproches precisamente a la postura de la titular de Medio Ambiente del actual gobierno. Son las 9:43 minutos. 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Y llegó el momento. 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Muy bien, ya estamos cerrando este Ciudad Despierta. Vamos a continuar con entrevistas en el próximo Justo por la Mañana, pero les quería adelantar algunas noticias que van a ocurrir el día de hoy. Como ya les decía, está de visita en la zona la ministra de Salud, May Chomalí. Vamos a tener ahí el reporteo de nuestros enviados especiales, porque hay un punto de prensa que estaría comenzando a esta hora justamente con la ministra. Seguramente el tema de los recortes de salud va a ser ahí preguntado por los periodistas de la zona. Hay preocupación por lo que puede pasar con la atención primaria de salud y por supuesto también con los hospitales de la región, que ya se han anunciado recortes millonarios. Vamos a ver cómo eso se traduce en la atención a los pacientes, aunque la ministra ha dicho que no, que esto no va a afectar la disponibilidad de camas, que no va a afectar las listas de espera. Hay harto

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6: Son las 9 de la mañana y 55 minutos.
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0: Ahí Dios.
1: ¿Cómo están? Muy bienvenidos a Juntos por la Mañana, su matinal de Radio Guayacán. Esperando que tengan una muy buena jornada porque salió el solcito, la temperatura está mucho más agradable y tuvimos que llegar cortando acá la calefacción de Carlos Ruiz porque él, para variar, estaba con frío.
2: Nah, se la había prendido cuando usted llegó, la había prendido, no, pero estuvimos con Guadito así no nomás, estoicamente aquí, soportando
1: estoy,
2: el frío.
1: Estoy, casi no así. No hizo frío, no ha hecho frío, está agradable el día. ¿Cómo estás, Carlito?
2: Usted se levantó las 10, estoy de las 6 de la mañana en la calle.
1: Yo estoy desde las 6 de la mañana también.
2: ¿A dónde?
1: Así
2: ¿no
1: es.
2: ¿No te he visto acá yo a las 6 de la mañana?
1: No, no, puedo, no puedo, pero yo tengo otras.
2: Estamos acá con el Walo a las 6 de la mañana.
1: Nos vamos a entrar en detalle.
2: No vamos a entrar en esa dinámica, no, vamos a entrar en esa dinámica.
1: Oye, porque ya tenemos invitado en estudio, pero yo tengo que hacer un saludo particular y un llamado especial, porque atención, fanáticos del Mundial, este viernes 29 de mayo llega el gran intercambio de láminas a Vivo Mall Coquimbo. 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
2: ¡Qué buena!
1: Buena.
2: Ya para pueden cambiar la laminita.
1: Exactamente.
2: ¿Qué te tenía? Ya. Oiga, presentemos a nuestro invitado que llegó puntualmente para hablar. Nos trae buenas noticias, pero también vamos a conversar ahí de cómo está hasta ahora el funcionamiento del gobierno en nuestra región de Coquimbo.
1: Así es. Tenemos al seremi de gobierno, vocero de gobierno de nuestra región de Coquimbo, Darwin Cortés. ¿Cómo está, seremi? Bienvenido.
3: Muchas gracias, buenos días. Desafiante lo que es venir aquí con ustedes.
2: ¿Sí? No, pero ¿por qué? Si nosotros...
1: ¿Por qué no mira con esa cara, Serena?
3: Los conozco.
2: Oye, que decirme una parte, una licencia con Darwin, nos conocemos hace muchísimos
1: años.
2: Trabajamos juntos mucho tiempo. Y te quiero decir que es una gran persona, Darwin. Siempre he tenido un muy buen concepto de usted como profesional y como amigo también.
3: Así muchas gracias.
2: Muy contento de este desafío que está asumiendo.
3: Muchas gracias, yo lo quiero harto porque contarle a la audiencia que él fue mi primer editor. Desde 2007, 2006, por ahí. Yo estaba estudiando todavía, él ya estaba consagrado, era corresponsal de Canal 13, jefe de prensa en Cuarta Visión, así que yo llegué ahí antes de hacer la práctica. Así que aprendí todas las mañas.
1: Haciendo escuela.
3: No, muy bien. Así que partí ahí en la escuela de Carlos Ruiz.
2: Sí.
3: Con Pedro García también.
2: Con Pedro García.
3: Recorriendo, ¿no? Reporteando a pie en ese momento.
2: Reporteamos a pie, digamos, pero para todos lados. Conocimos muchas realidades territoriales con Darwin. Darwin condució noticiero también, así que. Conoce cómo es la cosa en terreno.
3: Partimos frente al estadio.
2: Frente al estadio, ¿verdad? La instalación ahí frente al estadio de La Portada, claro.
3: Así que, bueno, periodismo de a pie, periodismo de calle, había que...
1: Es donde se aprende, pues.
3: Había que parar el noticiero todos los días,
2: 30, 40
3: minutos.
2: A puro pulso.
3: A puro pulso.
2: Sí, a pulso.
3: Y en ese tiempo no estaba ChatGPT.
2: No, nada que te facilitara la pega. Tenías que descuñar todo.
3: Tampoco teníamos los celulares, había que ir a buscar las tres fuentes, las cuatro fuentes, había que ir a todos lados y para armar la nota.
2: Exacto.
3: Así que, sí, periodismo de verdad.
2: Periodismo de verdad, sí. Lo que también vamos a hacer acá, ahora le toca estar al otro lado del micrófono. Entonces, y una experiencia distinta, me imagino, ¿no?
3: Por supuesto, totalmente distinta, porque hay que ir preparado para todo, tener respuesta para todo, ir preparado con todos los contingencias, con los números en la cabeza, con las respuestas, y a ustedes piden respuestas claras. Si no le doy la respuesta clara, me parecen tres preguntas más y ahí quedo desplumado.
1: Parte del trabajo puede ser en mi...
2: Pero partamos por buena noticia.
1: Partamos por la buena noticia y por el llamado también para las personas que son beneficiarias o que pueden ser beneficiarias de este vale de gas, ¿no? Que ya empezó en la página web, ya se puede hacer la postulación.
3: Por supuesto, la verdad es que hemos tenido ahí un registro. Ayer tuve reunión con el ministro Alvarado, mi viceministro Alvarado por Zoom, nos pidió reforzar el mensaje del cupón de gas porque... Generalmente este beneficio de sociales llega al 40, al 60% del registro social de hogares. Ahora llega al 80%. Hay mucha gente que nunca había tenido este beneficio, ni tampoco sabe que lo tiene. Uh-huh. Entonces estamos en un 43% a nivel global de este cupón activado. Nos falta la mitad, más de la mitad todavía, para que toda la ciudadanía tome conciencia. Quizá usted piense que está escuchando la radio que nunca te veía un beneficio. Por favor, ingrese a la página cupondegas.gov.cl. Ahí active el cupón con su clave única. Vamos a estar nosotros haciendo operativos en distintas ferias también, estando con los adultos mayores, que son muchas veces los jefes de hogar. Pedirle también a su red de apoyo, a los hijos, a los nietos, de que apoyen a los adultos mayores, a los jefes de hogar, y activemos este cupón de gas, porque estamos bajo a nivel nacional. Estamos apenas en un 43%. Tenemos que llegar al 100%. Es por eso que hoy vamos a estar reforzando el llamado en distintos medios de comunicación, en distintas radios, para que la gente sepa, si tiene alguna duda, inquietud, consulta, puede llamar incluso al 101 de Chile Atiende. Está la página web. Si tiene problemas también con la clave única, nosotros vamos a estar en terreno junto con el registro social y también con el registro civil, activando la clave única. Si tiene problemas con la cuenta RUT, bueno, la gran mayoría de nosotros tiene alguna cuenta del Banco Estado, así que activarla también. Y este beneficio va a comenzar a funcionar el 17 de junio y va a estar hasta el 30 de septiembre. Así que tenemos tiempo todavía, pero el objetivo principal es que usted, si usted nunca ha tenido un beneficio estatal, este es un beneficio importante que llega al 80% del registro. Así que ingrese a la página, revise y active. Son tres pasos súper simples para activar el cupón de gas.
2: La página es cupondegas.gov.cl, ¿cierto?
1: Sí, ahí está.
2: Para que la gente no se confunda, ahí está súper claro cómo es, hay que activarlo con la clave única, acceder ahí con la cuenta RUT que tenga activa, ¿cierto? Y usarlo después.
1: Sí, y además con el RUT ya le indica inmediatamente si le corresponde o no le corresponde, claro, de acuerdo a su calificación del registro social de hogares. Lo que sí hay una crítica que se ha hecho, y ahí es como para facilitarle particularmente a las personas mayores este tipo de trámite, que les cuesta mucho hacerlo a través de las páginas web. Pero se ha puesto el acento en el cupón digital, que es a través de la app RUTPAY o la app del Banco Estado. O además se puede imprimir presencialmente en tu caja vecina.
2: Sí.
1: Que esa última alternativa me parece interesante precisamente para las personas mayores que no manejan una aplicación ni nada en sus teléfonos. ¿Cómo lo pueden hacer? Tiene que tener necesariamente un correo donde le llega ahí el cupón y en una caja de vecina puede pedir que se lo impriman.
3: Sí, o sea, estamos abarcando todas las opciones, desde los más tecnológicos a los menos tecnológicos.
1: Ya.
3: Así que todo llega al correo electrónico. A partir del 17 de junio llega el correo electrónico a la persona que es jefa de hogar y ahí puede imprimir este cupón e ir a la caja vecina a hacerlo de manera presencial, como les gusta mucho también, con el papel en la mano.
2: Claro. Eso es importante, que es uno por familia.
3: Sí.
2: No puede ir a inscribir al gato, a la suegra,
1: es
2: para que todos cobren el cupón.
1: Es que el registro social de hogares está determinado por un grupo familiar.
2: Exacto, sí, para que la gente lo sepa. Y además que no se entregan dinero. Se entrega un cupón.
3: Se entrega el cupón,
2: exacto,
3: claramente. Es para evitar estafa, para evitar este tipo de situaciones.
2: Exacto.
3: Son 430.000 hogares, son 685.000 personas las beneficiadas. Es muchas personas. A nivel nacional son más de 7 millones de chilenos beneficiados con este cupón de gas. Así que por eso estamos bajo en la misión y el mensaje a reactivarlo, a que la gente ingrese a la página. Quizás usted nunca ha tenido ningún beneficio.
2: Ajá.
3: Pero ahora está dentro del 80%. Yo creo que ustedes también deben estar adentro. Así,
2: sí, probablemente.
3: Hay mucha gente que está adentro del 80%.
1: Yo estoy en el 10% más rico. tíralo como talla.
2: Te voy a tocar la rebaja de los impuestos corporativos.
3: Tiene que actualizar el registro.
1: Capaz, po. Ahí me va a llegar.
2: Seremi, bueno, se puede. No es necesario ser propietario de la vivienda, ¿cierto? Una persona que, por ejemplo, viva llegado en una casa que arrienda, igual lo puede activar.
3: Sí, es que el registro social de hogares corre por otro carril.
2: Exacto.
3: Entonces uno tiene que ingresar y revisar de inmediato. Todo está en línea y de inmediato uno aparece si está o no.
2: Perfecto.
3: Yo le invito a que lo pueda hacer si en una de esas
2: lo vamos a calificar.
1: Y el cupón es de 27.000 pesos.
3: 27.000 pesos.
1: Ya, si el voy y compro, la persona compra con el cupo, con el vale, y le sale, no sé, pues 23.000 pesos, 25.000 pesos, ¿qué pasa con el resto de esa platita?
3: Ese crédito, ese remanente, le sirve para comprar la segunda opción.
1: Ah, entonces.
3: Para un segundo galón de gas.
1: Ya, entonces el siguiente mes, y dijo, ah, me voy a ir a comprar el gas porque me toca, y ah, me quedan unos 3 luquitas de. Y lo puedo utilizar. Sí,
2: claro. Bueno.
1: Ya.
3: Exactamente, pues 5,000 o 6,000 pesos puede quedar, depende de donde usted vaya a comprar también, hay oferta bastante
1: sí,
3: buena.
1: Sí, pues hay que buscar la ofertita a esta altura.
0: El balón de gas también, pues sí, si uno compra.
3: La gran mayoría no, pero es de 15.
1: Es de 15. Sí.
0: Ah, ya,
1: porque el valor generalmente fluctúa entre 23,000-25,000 pesos aproximadamente, sí. el de 15.
3: Hay
1: alguna por eso el valor.
3: Buena también de 21, pero ahí está obviando.
1: Así es, hay que aprovecharla.
3: Depende, da lo mismo el color, amarillo, naranjo, la empresa.
1: Ya.
2: Seremi, ¿hasta cuándo hay plazo para hacer este trámite? Porque la gente también, me imagino, muchos se van a meter, no se van a acordar de la clave única, tienen que hacer todo ese trámite de nuevo.
3: La idea es que tienen de aquí hasta el 17 de junio para activar todo, y hay una serie de plazos también más, pero nosotros les pedimos que activen lo más pronto posible, para que a partir del 17 de junio ya puedan utilizar el cupón.
2: Ya, hay harto plazo todavía para hacerlo.
1: Sí, y después para cobrarlo también.
3: Hasta el 30 de septiembre lo puede mantener.
1: Ya, va a ser por una sola oportunidad.
3: Es una sola vez.
1: Ya.
3: Y es un buen beneficio, está dentro del plan Chile Sale Adelante, esto en virtud de todo lo que ha ocurrido con el alza internacional de los combustibles, esto es una ayuda real, concreta, por parte del gobierno del presidente José Antonio Kast, y nosotros vamos a estar en distintos sectores también, contarles que este jueves 28 vamos a estar en la feria El Tofo en las compañías, el 1 de junio vamos a estar en la Feria Modelo de Ovalle, para todas las personas que quizás no tienen todavía la clave única, nosotros vamos a ir con el registro ahí civil para activar todo.
1: Personas que no sepan hacer el trámite o cualquier cosa, ¿pueden ir, por ejemplo, a las oficinas de Chile Atiende para que las puedan ayudar con esto?
3: Por supuesto, las pueden orientar también. O sea, estamos buscando todas las alternativas,
1: sí,
3: tanto tecnológicas como en terreno, poder ayudar a todas las personas para que no se queden sin este beneficio, porque es un cupón para gran parte de los chilenos y hay que activarlo.
1: Sí, sí. Precisamente por
2: y la hay otro tema que me comentaban también, porque es una realidad que vive nuestro país de la población migrante. Si uno es extranjero y cuenta con RUT, también lo puede hacer valer siempre que cumpla con los mismos requisitos, cuenta con la clave única.
1: Claro, y tenga registro social de hogares.
2: Y que tenga registro social de hogares, exacto.
1: Sí, porque no solamente tener el RUT, es registro social de hogares.
3: Claro. Que haya entrado por un lugar habilitado y no haya entrado por la ventana.
2: Exactamente, y probablemente hay muchos de migrantes que están precisamente en este 80% más vulnerable. Así que si alguien lo está escuchando, sepa que también lo puede obtener.
1: Tiene que tener su clave única también.
2: Y su RUT vigente.
1: Exactamente.
3: Tiene que estar al día, tiene que estar con todos sus papeles también.
1: Oiga, Seremi, queremos aprovechar, aparte de pasar este aviso, de poder comentar un poco qué ha pasado con todo el tema este del plan de seguridad. Se ha vuelto todo un revuelo después de la salida de la ministra Steiner, que tenía, no tenía plan de seguridad, etcétera. Y ahora, la sorpresa fue que el ministro Martín Herrado, el nuevo ministro de Seguridad, salió a señalar de que se iba a implementar y trabajar porque era suficiente el Plan Nacional de Seguridad 2025-2031 que promulgó el gobierno anterior. ¿Qué pasó entre medio? Porque claro, las críticas están en el hecho de que el gobierno se suponía que era el caballito de batalla era la seguridad, y se suponía que tenía este plan implacable. Y ahora se señala de que se va a trabajar en base a una política de seguridad que es del gobierno anterior, que tanto se criticó por parte del ahora presidente. ¿Qué pasó entre medio de todo esto?
3: La verdad es que esto es una política de Estado, la seguridad. Si uno hace un poquito más de memoria y mira hacia atrás, la ley 21.750 fue la que promulgó también el expresidente Sebastián Piñera, y que se evidentemente se potenció durante el gobierno del presidente Boric, y es toda una cadena, es toda una política de Estado. Si uno mira más hacia atrás y es un poquito más quisquilloso en el asunto, yo me acuerdo que Boric, Vallejo y Jackson votaron en contra de varias medidas del proyecto de ley en ese tiempo. ¿Se acuerdan ustedes del robo de madera, que estuvo bastante de polémica en su momento? Bueno, al final esto es una política de Estado y hay que ir mejorando, sobre todo la seguridad. El gobierno del presidente Sebastián de Gabriel Boric se demoró 13 meses en su plan de seguridad. Y
1: pero no era un objetivo.
3: No era un objetivo, era el contexto país en que estábamos envueltos.
1: Que lo obligó
3: a ver el asunto, y a regañadientes del Partido Comunista y del Frente Amplio, porque todos esos ítems, todas esas políticas, sobre todo en seguridad, fueron apoyadas ampliamente por la oposición que hoy está en el gobierno.
2: Lo que uno quiere entender, o al menos lo que ha expresado ahora el ministro Arrau, es que él se refería como a la, al marco institucional del plan de seguridad, que las medidas son otras. O sea, lo operativo que va a presentar él es distinto. Pero el marco legal es el que está vigente actualmente.
3: El
2: que
3: marco
2: dice...
3: legal, claramente, el tema de la migración, el tema de los conflictos, sobre todo con el crimen organizado. Son una serie de medidas que se van implementando como país y que, lógicamente, las cosas buenas hay que destacarlas.
2: Ajá. Y ahí, bueno, ustedes esperan, me imagino, que el presidente este próximo lunes anuncie todo este paquete de medidas

0: él dice que el gobierno está haciendo muchas cosas, pero que quizás no se han transmitido bien. Y eso da cuenta efectivamente del primer cambio que hizo el presidente Kast. Y le quería preguntar efectivamente si le ha instruido efectivamente salir un poco a conversar con los medios de comunicación, a sus colegas de la otra seremía, como parte de un nuevo diseño también comunicacional que está teniendo el gobierno, ¿no?
1: Por supuesto, el día de ayer nosotros tuvimos reunión por Zoom, por Meet, con el ministro Alvarado. Nos explicó detalladamente, región por región, todos los modelos que hay que hacer. Y lógicamente ha cambiado la mano, hay que salir todos los días en todos los medios de comunicaciones. Por eso hoy que nosotros estamos aquí en esta radio, vamos a estar en varias radios más, viendo solamente el tema del cupón de gas, pero además en la contingencia. Nos pidieron también salir a responder cuando haya que venir a responder. Y acá me toca la tarea difícil, porque tengo senadores bien complicados que salen todos los días a difundir su punto de vista de distintas situaciones, a veces faltando a la verdad o con los datos precisos. Bueno, es parte del juego político y bueno, hay que asumir la situación nomás.
0: Sí, en la mañana de hecho tuvimos acá al senador Núñez que hablaba del tema un poco de los recortes. Ha tenido también ahí una respuesta de la ministra Machomelí, que está en la zona también. Sí. Y ese es uno de los temas probablemente que le va a tocar a usted estar monitoreando, ¿cierto? Porque usted es el vocero de gobierno y va a tener que, quizás no de su misma cartera, pero va a tener que responder las preguntas de la prensa respecto al tema de los recortes de salud. Ahí la ministra ha señalado que no se va a afectar la atención de camas críticas ni ninguna otra situación que tenga relación con la atención de pacientes. ¿Eso también se lo comentó el ministro Alvarado? ¿Que hay que reforzar ese mensaje?
1: Por supuesto, hay que reforzar el mensaje porque se miente demasiado, se malinterpreta sinónimos, oficio, en fin. Acá lo que dijo la ministra y fue bastante clara durante la mañana y también durante el gabinete, que no va a haber recorte en ese sentido. Lo que hay es un tema administrativo y se reduce un poco el presupuesto, no se quita el presupuesto 2025, al contrario, se aumenta, pero no a lo que uno tenía pensado.
0: ¿Cómo? Ahí me dejó como...
1: Pero lo que pasa es que...
0: ¿No se reduce y se aumenta y los recortes como...?
1: Lo que pasa es que está el presupuesto 2025, ¿cierto? Hay una proyección para el presupuesto 2026.
0: Claro.
1: Pero esa proyección no es la misma, se recorta un poquito, pero no quiere decir que se va a cortar el presupuesto 2025. Lo que hay que hacer es que hay
2: 2026
1: la proyección la proyección. Entonces no, al contrario, se va a ampliar un poquito más de plata, pero no lo que teníamos pensado.
2: Pero ¿para el 2027? Para poder entender.
1: Para el 2026, sí. Pero al final, el punto central aquí es que no hay ningún recorte en esas áreas. No hay recorte en cama, no va a llegar una peor atención en salud. Al contrario, lo que se mantiene es el presupuesto, más un poquito, pero no lo que se tenía planificado en una primera instancia.
0: Ya. La proyección que se había hecho no va a ser la que se había proyectado inicialmente.
1: Es la que se recorte.
0: De alguna manera se va a recortar la proyección. Eso es lo que me quiere decir.
1: Eso es. Se recorta la proyección de lo que se tenía planificado.
0: Y ahí usted acusa un poco que ha sido mal utilizado ese concepto.
1: Claro, porque aquí te dicen no, que se va a recortar la salud y empiezan ya los gremios. Entonces se comienza
2: Es un punto importante porque se ha socializado esta explicación que nos está dando Seremi con los gremios, porque han sido los gremios, de hecho, los más críticos con respecto al tema de recortes. No han sido particularmente... Sí, los parlamentarios, sí, pero es parte del juego político.
1: Claramente.
2: Pero los gremios, en términos generales y transversales, todos han salido a criticar y a decir de que se va a afectar.
1: Falta esa bajada y esa conversación. Esa conversación con los gremios.
2: Y aquí a nivel regional no se ha tenido ese encuentro con la Seremi de Salud, por ejemplo, para poder explicarle a los gremios y dejarlos tranquilos, digamos, porque esto tiene que ver con su trabajo finalmente.
1: Claramente que falta esa conversación, porque la ministra se ha centrado en el Parlamento, explicarle a los senadores, explicarle a los diputados, pero los diputados entienden lo que quiero ella en entender nomás, pues depende del punto de vista donde estén. Lo que falta es esa conversación con los gremios para dejarlos tranquilos, para decirles que mira, la verdad va a ser esta la situación administrativa en que estamos. Además que recibimos un gobierno con un déficit fiscal enorme, con una deuda de 159 mil millones de dólares, donde se pagan 5 mil millones de dólares solamente de intereses anualmente. Entonces, tenemos que administrar de mejor manera cada peso que hoy tenemos en el país y en eso estamos.
2: Seremi, se nos acabó el tiempo. El día lunes, la cuenta pública, aquí el gabinete regional se va a reunir para ver y tomar apunte, por supuesto, para salir después a difundir. ¿Eso se va a realizar en el gobierno regional, como es tradicional?
1: Sí, tenemos ya agendado el lunes de la mañana el gabinete y nos quedamos después para ver.
2: A las 3 de la tarde. A las 3 de la tarde creo que es la cuenta pública, ¿o no?
1: No, a las 12 del día.
2: A las 12.
1: Sí.
0: Creo que a las 12 están convocados y va a ser como
2: a mediodía.
1: Nos convocan en la mañana, tenemos gabinete y nos quedamos hasta las 12 para ver la cuenta pública. Ahí vamos a estar todos poniendo notas.

0: muy atentos con lo que diga el presidente, con los nuevos lineamientos, y luego vamos a estar conversando con todos los medios haciendo
1: la
0: bajada.
1: A ver si lo tenemos el lunes en la tarde también para conversar un poco
0: lo
1: acerca de la cuenta pública.
0: Sí, porque sería
1: súper importante. ¿Ya?
2: Seremi, nos pilló la hora. Muchas gracias por haber venido. Reforzamos entonces el tema del cupón de gas.
0: Por supuesto, invitar a la gente a que ingrese a la página cupondegas.gov.cl, revise. Lo más probable que usted sea beneficiario de este cupón es solamente activarlo, no hay que postular nada, y con su clave única ahí espera que ingrese los datitos, el teléfono, el correo electrónico para poder tener este cupón de gas y utilizarlo, porque son acá en nuestra región 340.000 hogares, 340.000 familias, más de 685.000 personas beneficiadas con este cupón de gas, para que pasen un invierno abrigado, para que también podamos compensar económicamente todo lo que ha ocurrido.
1: Gracias, Seremi Darwin Cortés, Seremi de Gobierno, conversando esta hora en Juntos por la Mañana. ¿Nos vamos a la pausa?
2: ¿Vamos directo?
1: Directo.
2: Sí, nos vamos directo.
1: Porque tenemos invitado a la vuelta.
2: Vamos y volvemos.
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12: Son las 10 de la mañana y 33 minutos.
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0: Adelante. 10:41 de la mañana, estamos de vuelta ya en su matinal para poder conversar un poco de lo que se viene este próximo lunes con la cuenta pública. Y particularmente creo que hay muchas apuestas con respecto a los anuncios que pueda dar el presidente José Antonio Kass.
1: Hay mucha expectación.
0: Exactamente.
1: Hay mucha expectación.
0: Lo que tiene que ver con seguridad, lo que tiene que ver con el tema del plan de reconstrucción. Y otras medidas en migración también. Por eso sí, vamos a conversarlo.
1: Y yo le sumo al tema del informe de las finanzas públicas.
0: De las finanzas públicas.
1: Que probablemente va a ser comentado por el presidente.
0: Absolutamente.
1: Ya tenemos a nuestro amigo
0: John Enríquez, subdirector de desarrollo del proyecto Faro de la Universidad del Desarrollo. ¿Cómo estás, John? Bienvenido.
1: ¿Qué tal?
2: Hola, Paola. Hola, Carlos. Muy bien. Muy contento de estar con ustedes en esto que ya es un hito republicano, que es la cuenta pública, y probablemente las más importantes son aquellas donde o hay año de elecciones o, en nuestro caso, el primer año o durante el primer año de mandato de cada presidente.
0: Claro. Lo que uno sabe es que, claro, la primera cuenta pública del presidente entrante es da cuenta pública de lo que se hizo en el gobierno anterior, que sabemos que es muy crítico el actual gobierno, pero también se tienen muchas expectativas, ¿no?, de qué tipo de anuncios vaya a dar en términos un poco más concretos de lo que ha sido la comunicación hasta el momento de parte del gobierno. ¿Qué podemos esperar? Hay muchas materias, por supuesto, que la gente está deseosa de saber cómo se van a concretar aquellos compromisos de campaña del presidente Kass.
2: Sí, a ver, para contextualizar, llevamos poco tiempo de gobierno y entre medio han pasado muchísimas cosas. La más reciente es el ajuste ministerial donde salió la vocera Mara Seguini y Trinidad Steiner, pero también antes de eso habíamos tenido anuncios de recorte fiscal de forma importante. Habíamos tenido errores comunicacionales desde el punto de vista del gobierno y una constatación también, la presentación de un proyecto de ley bien maximalista, bien ambicioso, que pasó el primer trámite constitucional, pasó a la Cámara de Diputados, pero que ahora se espera una discusión mucho más técnica y robusta en el Senado y escenario incierto, si uno lo pudiese llamar de alguna forma, y donde el Ejecutivo ha puesto gran parte de sus fichas. Entonces, ¿qué es lo que, o en qué clave hay que leer esta cuenta pública? Yo creo que en dos sentidos. Primero, que las metas que se fije el gobierno en esta cuenta pública van a ser evaluadas en la próxima y en la subsiguiente cuenta pública desde el punto de vista de la evolución, y es algo que usualmente pasa. Es decir, hay analistas y expertos que hacen un seguimiento de los compromisos presidenciales y después ven y le ponen un porcentaje de cumplimiento, un 20%, un 40%, un 70% de cumplimiento de los objetivos que se vaya a trazar desde el punto de vista de la política pública al gobierno. Entonces, allí vamos a ver a qué se compromete efectivamente, ya siendo presidente de la República, con nuevos antecedentes, en el contexto de una guerra y de conflictos geopolíticos que tienen implicancias también en Chile, y por lo tanto vamos a ver a qué se compromete efectivamente el Ejecutivo respecto a qué es lo que se ha medido. Pero yo creo que también hay que verlo en clave de política, de si es que el presidente Kass se va a moderar y va a hacerle más guiños al centro político y a la centro izquierda política para efectos de tratar de viabilizar su reforma de reconstrucción, o por el contrario va a hablarle más a sus votantes y va a mostrar un camino de país, un diagnóstico que sin duda alguna va a ser negativo de cómo heredó la situación económica, política y social,
0: claro.
2: Pero si le va a mostrar un camino de país que eventualmente le permita generar un relato que permita trascender también a este gobierno, y ojalá que una de las varas por las que muchas veces se mira el gobierno es que en 4 años más es capaz de entregarle la banda presidencial a alguien de sus filas o no, que va a ser también una de las formas por las que se le va a hablar.
1: Ahí tú mencionas algo súper relevante, que efectivamente hablarle al socialismo
0: democrático,
1: cierto, porque necesita esos votos para que la reforma avance en el Senado. Hasta el momento no, pero eso también es una oportunidad. Ahora me voy a poner del lado de la oposición. Es una oportunidad también para el socialismo democrático de liderar la oposición, que en algún momento que estuvo liderada durante el anterior gobierno, el bloque izquierda estuvo liderado por el Frente Amplio y por el Partido Comunista, y es la oportunidad que tiene el socialismo democrático de salir a liderar en este caso a la izquierda, porque va a ser de alguna manera quien en este momento tiene la oportunidad de transar o negociar con el gobierno. ¿Lo ves también así desde el punto de vista más político?
2: Sí, absolutamente. O sea, probablemente en la izquierda hay algunos que son más principistas y otros que son más pragmáticos. Y hay un espacio de poder, dado que la presidenta Bachelet ya no está en primera línea, y buena parte también de los senadores más influyentes salieron del Congreso. Entonces, hay un espacio de poder allí, que van a haber varios que se van a querer perfilar para 4 u 8 años más desde el punto de
0: Claro.
2: vista de la conducción política.
1: Claro.
2: Y allí yo creo que hay una cuestión que es bien interesante de ver, porque esta es una mirada de ciudadana simplemente, pero a mí me da la sensación que en el último periodo de la administración del presidente Boric, mandaron los pragmáticos y mandaron, entre comillas, o gobernaron los socialdemócratas,
1: Totalmente. Sí.
2: los más pragmáticos,
1: Totalmente.
2: y no los principistas.
1: Sí.
2: ¿Por qué? Porque tuvieron un portazo de realidad, porque no estaban suficientemente preparados, porque se equivocaron, etcétera. Pero ¿qué fue lo que ocurrió? No le fue bien a Carolina Tohá en la elección, pese a que Carolina Tohá y Mario Marcel y otros de su mirada fueron los que conducieron la mirada política, de política pública del gobierno, sino que ganó Jeannette Jara. Entonces, quien capitalizó, o sea, quien gobernó, entre comillas, fue la socialdemocracia, pero quien capitalizó al menos en una primera instancia fue los más principistas. Entonces, probablemente estén haciendo esos cálculos de qué conviene más desde el punto de vista también electoral, si es ser más rudo, una posición más ruda, más intransigente con el gobierno, o por el contrario, tender puentes con el gobierno y eventualmente aspirar a que nuestro país en 4 años más, en vez de optar por los extremos, opte por la moderación y la capacidad de gobernabilidad. De
1: Claro.
2: hecho, le fue mal a Evelyn Matthei, que era por una parte la derecha técnica, tecnocrática, pero que buscaba generar puentes con el centro político y buscaba políticas públicas de mediano y largo plazo, políticas de Estado, y le fue mal también a Carolina Tohá, que era su contrapartida en la centro izquierda. Entonces, allí probablemente las Paulina Bogdanovich u otros personajes deben estar pensando en cómo se pueden perfilar mejor, porque el escenario es incierto y al final una cosa es gobernar o una cosa es generar acuerdos, pero también los políticos viven de tener resultados electorales que le permiten de alguna u otra forma posicionar relatos y ser ellos quienes prioricen y dirijan la discusión.
1: Claro, el partido se juega en los dos lados de la cancha, eso
0: No,
1: es.
0: por supuesto que sí, pues, y ahí es la oportunidad del posicionamiento del socialismo democrático
1: Totalmente.
0: para los próximos años y posicionarse también como una alternativa para la próxima elección presidencial. Ahí también hay cálculos políticos que se están dando.
1: Lógicamente.
0: John, ¿a qué se espera? Tú hablaste de si va a morigerar de alguna manera el discurso el presidente José Antonio Kast, que hasta el momento no ha dado, digamos, tregua en ese sentido, pero sabe que necesita de que sus proyectos de ley, el más emblemático ahora de reconstrucción, sea aprobado, pero no se ha aprobado por un voto. Y muchos dirigentes de la derecha han salido a señalar, por lo menos la derecha tradicional. ¿A quién debería estar hablándole ahora en términos también ciudadanos en esta cuenta pública? Porque, no sé, me da la impresión desde el punto de vista comunicacional también, es que a la gente no le interesa mucho este último informe de
1: La
0: la
1: balanza
0: finanza
1: pública.
0: fiscal, de la finanza pública, porque la gente no lo entiende. O sea, es una macroeconomía, pero así a otro nivel. Entonces,
2: Claro,
0: incluso a
2: muy
0: nosotros
2: técnico.
0: nos cuesta entenderlo. Entonces, ¿a qué debería hablarle al término ciudadano el presidente?
2: No es fácil, y si tuviese esa respuesta, probablemente estaría trabajando en la Secretaría General de
0: Sí,
2: Gobierno.
0: un buen asesora.
2: Exactamente, pero que no es fácil porque la comunicación política es muy difícil. Por una parte, tú tienes temas que son difíciles de explicar y tienes distintos públicos, distintos stakeholders, si se pudiese llamar de alguna forma, y esto
0: Sí.
2: ustedes lo saben mucho mejor que yo. Entonces, el encontrar al ciudadano medio, captar su atención y mostrarle un camino es muy difícil. Y en las campañas, en parte, porque se simplifica el mensaje, también porque hay más interés ciudadano en ver qué es lo que ofrecen los distintos candidatos al país, se genera una ventana de poder comunicar no 20 mensajes, sino uno, dos o tres mensajes y
0: Pero
2: algunos
0: potente.
2: vehículos que permitan, claro, potente, y algunos vehículos que permitan canalizar esos mensajes. De hecho, parte de lo que se le gritaba al presidente Piñera era que era muy eficiente, pero que no tenía una hoja de ruta, no tenía un relato y tenía una lista de supermercados, que él avanzaba con políticas públicas bien orientadas, pero con una lista de supermercados, entre comillas, pero no le ofrecía un sueño país, entre comillas, a los ciudadanos. Entonces, ahí el presidente tiene un desafío mayor, de comunicar por una parte qué fue lo que heredó, que yo ahí soy bien crítico de una situación, un escenario fiscal muy estresante, que para efectos de la familia es que no está alcanzando la plata para todo lo que queremos avanzar y qué sé yo, y al mismo tiempo de mantener cohesionado a su coalición, a la gente que lo apoya y también a las personas que eventualmente se le puedan descolgar, que comparte sus ideas, estoy pensando en parte del Partido Republicano o parte del Partido Libertario que ha manifestado dudas, y al mismo tiempo generar puentes y comunicación con el centro político y con la centroizquierda. Esta es una mirada personal, Paola y Carlos. Yo creo que el proyecto de ley de reconstrucción está bien orientado y en lo macro es un muy buen proyecto de ley. Y yo prefiero que ese proyecto de ley, que yo creo que movería la aguja si se aprueba tal como está hoy día, se apruebe por un voto a que se apruebe con un gran acuerdo que involucre a los 50 senadores, a los 155 diputados, que lo termine desdibujando y que no genere ningún tipo de efecto en materia económica. Entonces, pero allí es el gobierno el que tiene que tomar una decisión. Va a querer mantenerse firme, velando porque ese proyecto de ley se apruebe y mueva la aguja y genere cambio en expectativa y que genere mayor inversión, dinamismo, actividad económica, o va a querer generar un hito político donde eventualmente tenga mayor apoyo, donde no se ponga en cuestionamiento en 4 años más eventualmente la reforma que se pueda aprobar, pero que sacrificando en parte el crecimiento, que es lo que al final el presidente prometió, que es volver a crecer, volver a
0: es que
2: ahí
0: está la duda.
1: Sí, es que justamente,
0: yo creo que está la duda precisamente.
1: Es importante, disculpa Paulita, es importante la cantidad de votos con que se aprueba este proyecto. Porque algunos dicen, no, pues el partido se gana 1-0, se ganó igual el partido y nadie se va a acordar que ganamos 1-0. Pero creo que es importante para la estabilidad del país, para la estabilidad de la misma reforma, si es que es exitosa. Porque uno podría decir, bueno, nos ganamos por un voto, nosotros en 4 años más retrotraemos todo y deshacemos esta reforma que ha hecho el gobierno. No da lo mismo ganar por un voto, ganar con un amplio consenso, y yo creo que la punta de tope va a ser el tema de las compensaciones al ajuste fiscal, y yo creo que ahí va a estar la discusión. Es mi opinión personal.
0: No, es que y dentro de todo también porque está en veremos, porque así lo han dicho múltiples expertos, las expectativas sobre el crecimiento que tiene de aprobarse esta norma, las expectativas de crecimiento reales que se puedan dar. Porque supongo que el gobierno está apostando porque eso se dé, pero ha salido el Consejo Fiscal Autónomo, la Corte Suprema, el FMI, etcétera, que ya hablamos de ese tema, pero eso no se ha dilucidado tan claramente por parte del gobierno. Entonces, se espera que aquí se clarifique un poco más respecto de las expectativas también, porque es un tema que le ha golpeado al gobierno, el tema de las expectativas, sí, precisamente.
2: Sí, absolutamente. Este es un gobierno que... ¿Qué duda cabe? En la campaña fueron especialmente altas las expectativas que se generaron en distintas materias, en materia económica también. Y tú lo has planteado muy bien, Paola, hay dudas o hay inquietudes respecto de distintos stakeholders respecto a la viabilidad de la reforma o sus efectos. Por ejemplo, el Consejo Fiscal Autónomo respecto a sus efectos en la estabilidad macroeconómica y en la responsabilidad fiscal. Y yo me quedo con lo bueno. A propósito del CFA. El CFA dijo que esta es una reforma que apuntaba a generar crecimiento y eso era bueno. Check. Estamos bien, estamos de acuerdo en el objetivo y probablemente en el mundo de la izquierda también hoy día hay mayor conciencia de que el crecimiento no es trivial y que tenemos que todos empujar a que haya más crecimiento en el país porque es la única forma de generar un desarrollo sustentable y de largo plazo. La mejor política social, si uno lo pudiese llamar de alguna forma. Y me quedo con el vaso medio lleno o una mirada positiva porque... ¿Qué es lo que podría haber hecho el gobierno con la mirada del Consejo Fiscal Autónomo que planteó dudas respecto a la sostenibilidad fiscal del proyecto? Podría haber dicho un poco a lo Trump, me da lo mismo, voy a avanzar igual, o no les creo, o deslegitimarlo, o ignorarlo, o criticarlo. Explícitamente dijo, vamos a revisarlo, vamos a analizarlo en su mérito y nos vamos a hacer cargo de los puntos que planteó el Consejo Fiscal Autónomo que se ha ganado su espacio en la discusión pública. Y eso a mí me parece que es bueno. ¿Y qué se encuentra el gobierno en el Senado? Se encuentra con un perfil de parlamentario medio, que yo creo que es un perfil de parlamentario medio mejor preparado, más dispuesto a generar acuerdos y más receptivo a la opinión técnica. Entonces, cuando uno mira en el Senado en particular y ve la Comisión de Hacienda, históricamente la Comisión de Hacienda del Senado ha sido técnicamente muy sólida y muy abierta a encontrar acuerdos. Entonces, ¿qué es lo que yo espero allí? Un poco lo que decía Carlos, que la discusión esté centrada en ir viendo si las propuestas avanzan o no en generar crecimiento, y si es que eventualmente tiene algún tipo de impacto fiscal, ver el escenario macro para no sacrificar lo que pueda ocurrir con un próximo gobierno, para no dejar comprometido el proyecto político de un próximo gobierno, y ver de qué forma se pueden ir haciendo efectivamente las compensaciones que correspondan o los ajustes de eficiencia que correspondan. Y ahí yo creo que si la Comisión de Hacienda del Senado está a la altura de los desafíos y el Ministerio de Hacienda va avanzando de forma colaborativa, podemos tener una muy buena reforma para Chile. Y ahí es donde yo creo que hay que poner la esperanza, los esfuerzos, y por lo tanto va a depender mucho de los 5 integrantes de la Comisión de Hacienda del Senado y también de cómo ellos puedan contribuir en ordenar a las distintas bancadas y en comunicar de que lo que salga de allí es una buena reforma y avisar en definitiva una aprobación que no esté puesta en duda en 2, 3, 4 o 5 años.
0: John, por último consultarte, ¿se esperaría, no sé, tal vez al estilo Piñera, que sabemos que es un estilo muy distinto el de José Antonio Kast, pero que fuera un poquito más clarificador, incluso al estilo, como decías tú, de lista sobre el mercado, pero más clarificador respecto de las acciones que va a tomar, por ejemplo, en materia de seguridad, porque hasta este momento no hemos tenido nada concreto, se filtraron algunos ejes, pero nada más allá de eso. El tema de migración, porque ha ido reculando, digamos, en materia de, oye, fue una metáfora, fue una hipérbole. Entonces, eso ha empujado a la ciudadanía a una mala evaluación del gobierno o una desaprobación del presidente de la República con respecto a sus compromisos. ¿Se esperaría que en este caso la cuenta pública sea un poco más claro, más contundente, más concreto respecto de cuáles van a ser las medidas que va a tomar, por ejemplo, en esas materias?
2: Absolutamente, o sea, ahora uno recuerda el método Piñera. El método Piñera era diagnóstico claro, objetivo claro, meta clara, plazo claro y vehículo claro. Y se le hacía un seguimiento exhaustivo a cómo iban avanzando eso. Y yo creo que aquí la ciudadanía, en este ámbito en particular, también donde hay un componente de objetivo, pero también hay algo de percepción, espera. Y de hecho probablemente fue una de las razones por la que salió la ministra Steiner cuando lo hizo muy mal en el Congreso, que le decían, yo no esperaba que la gente quisiese un plan. Y sí, la gente quiere un plan, o sea, quiere que se cumplan indicadores, quiere que se reduzca efectivamente la percepción de inseguridad, quiere que se reduzca la percepción, no solo percepción, sino que también objetivamente el delito en nuestro país. Por lo tanto, de lo que se va a ver en la cuenta pública o lo que la gente va a estar atenta es a qué se compromete el presidente Kast, y sobre todo en cómo pretende cumplirlo. O sea, ya la ciudadanía va a ser mucho más exigente, probablemente especialmente en ese ámbito. No en otros, sí. En ese ámbito en particular. ¿Por qué? Porque al cabo de un año y de 2 años se le va a exigir al ministro Arrau no solamente un diagnóstico clarísimo de qué es lo que está ocurriendo, sino que, bueno, cómo se hicieron cargo y qué resultados se obtuvieron.
0: Claro.
2: Y allí se va a instalar un diagnóstico y al final se va a juzgar si se cumplieron o no las expectativas que se habían planteado en el ámbito donde usualmente la derecha suele tener un diagnóstico más claro y suele tener mejores resultados que la izquierda, que es en el ámbito punitivo o en el ámbito del aseguramiento del orden público.
0: Sí. Bueno, vamos a estar muy atentos. Obviamente, la próxima semana vamos a poder analizarlo con más calma, lo que haya señalado el presidente José Antonio Kast en esta próxima y primera cuenta pública que va a darle a rendir al país. John, como siempre, muchas gracias. Agradecido. Un gusto conversar contigo. Que tengas una buena jornada.
2: Muchísimas gracias a ustedes. Que estén muy bien.
0: Chao, chao.
1: Nos vamos
0: a la pausa. Vamos a la pausa.
1: Directo.
0: Vamos a los directos, sí. Porque oye, no hemos saludado a nuestros auspiciadores.
1: Y tampoco a nuestros auditores. Isabel Margarita.
0: Oiga, ¿sí?
1: Sí.
0: ¿Nos dice algo Isabel Margarita?
1: Sí, dice, como dijo alguien en X, comillas, si Kast hubiese dicho la verdad que iba a subir el costo de la vida y que no tenía un plan de seguridad, no llegaba a segunda vuelta, dice.
0: Oiga, yo les tengo una invitación. 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
1: Claudio Salfate dice: esta modificación tributaria que propone el gobierno es claramente imponer la política del chorreo, y esa es una fórmula conocida por quienes tenemos más años y vimos cómo la industria nacional colapsó ante la invariabilidad tributaria y el enriquecimiento de unos pocos. Lo mismo de siempre. Me habría gustado escuchar una opinión sin sesgos ideológicos, dice Claudio. Y Fabiola dice: muy buen día.
0: Muy buen día, Fabiola.
1: Está abierto ahí el WhatsApp para que puedan opinar. Siempre nos gusta escuchar a la gente. Gracias por mantener la información al día y educarnos.
0: De nada, Fabiola. Es parte de nuestro trabajo.
1: Está grabando un audio ahí, lo vamos a escuchar a la vuelta porque tenemos que ir a la pausa rápidamente, pero volvemos en un ratito.
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3: 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Marcamos tu hora.
12: Son las 11 de la mañana y 4 minutos.
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6: Estamos ya de regreso, 11 con 14 minutos. Estamos haciendo su matinal de Radio Guayacán. Recuerden, nos escucha en la 98.9 para La Serena, Coquimbo, el Valle de Elqui, y 103.9 para Salamanca, en la provincia del Choapa. Vamos a hablar sobre la implementación de la rebaja de las 40, de la ley de las 40 horas, porque hace poquito ya se implementó una nueva rebaja, valga la redundancia, de 44 a 42 horas. Y queremos saber, bueno, cómo ha estado funcionando tanto para los trabajadores como para los empleadores en nuestro país. Y por eso vamos a conversar con Víctor Cárcamo, Head of Product de Nuvox. ¿Cómo estás, Víctor? Bienvenido, ¿me escuchas?
7: Perfectamente te escucho, un gusto estar acá con ustedes.
6: Muchas gracias. Oiga, aquí hay varias estadísticas bien interesantes que nos enviaron respecto de cómo está funcionando, cómo ha sido el impacto de la implementación de las 40 horas. 6 de cada 10 empresas aún operaban con jornada de 44 horas semanales y también porcentaje de que 20,96% de las empresas aumentó el gasto laboral desde abril de 2024, cuando se dio la primera rebaja, ¿no? De 45 a 44. ¿Qué ha estado significando? ¿Qué nos dicen estos números, Víctor?
7: Sí, efectivamente, Bueno, este es la ley de las 40 horas, tiene una implementación progresiva, ¿no? Partió el 26 de abril del 2024 con la reducción de 45 a 44 horas. Esta es la segunda etapa de que pasamos de 44 a 42 y esta ley finaliza su implementación en el 26 de abril del 2028 cuando la rebaja ya se concrete hasta las 40 horas. Efectivamente, el estudio que nosotros sacamos en Nuvox en abril, a finales de abril, todavía veíamos que la implementación de la normativa era no era con la velocidad que habíamos visto en la implementación primero de las 45 a las 44. 6 de cada 10 empresas seguían operando con 44 horas. Uh-huh. Hoy en día ya vemos que ya estamos en mayo, finales de mayo, se están pagando los sueldos de mayo en estas fechas, y la implementación ha ido aumentando. Hoy día ya más del 95% de las empresas ya está con el régimen de las 44 horas, 5% que falta, lo más probable es que lo hagan durante los próximos días, y empresas que pagan ahora 26 y 27 los primeros 20, o sea, los últimos 5 días de cada mes, o los primeros 5, así que ahí aprovechan de realizar el cambio. Y lo que hemos visto es que efectivamente se está presionando al alza los costos de la contratación. Rebajar la jornada en cantidad de horas, si bien es un beneficio específico para las personas, para la calidad de vida que apunta el corazón de esta normativa, también plantea un desafío importante para las pymes, ¿no? Uh-huh. ¿Cómo mejorar la productividad, que siempre es un desafío?
6: Sí, yo creo que tal vez ahí está el foco, porque claro, si ha habido un aumento, el 21% de las empresas señalan que ha aumentado el gasto en temas laborales, pagando horas extra, contratando personal extra, hay un tema que tiene que ver precisamente con cómo trabajamos en Chile, cómo hacemos productivo en menos horas laborales, sin tener que recurrir a las horas extra. Claro, tal vez para quienes tienen la posibilidad y quieren ganar más, hacer horas extra les cae bien, pero tampoco el foco era el foco de esta normativa, ¿no? Entonces, hay un tema que tiene que ver con cómo se va ajustando el mercado laboral y las formas de trabajo en nuestro país respecto de esto, porque no creo que haya sido la intención, por lo menos desde el gobierno, desde quienes aprobaron esta normativa, de que los empleadores, los empresarios, micro, pequeño, grande, etcétera, aumenten sus gastos en términos de fuerza laboral, ¿no?
7: Sí, mira, efectivamente, la normativa en Chile laboral es súper cambiante, ¿no? Venimos, bueno, tener la implementación de la ley de 40 horas. El año pasado venimos saliendo de la implementación de la reforma previsional, que ya había aumentado el costo del empleador de un 1%. Ahora también se está viendo el reajuste del sueldo mínimo. Y efectivamente, tú bien dices, el espíritu de la norma no es que es plantear el desafío de cómo podemos hacer lo mismo en menos horas, en ser más productivo durante un espacio más reducido de tiempo, y no todas las empresas vemos que lo pueden hacer así tan simplemente, sobre todo en empresas donde la presencialidad es muy importante. Por ejemplo, te pongo ejemplos de conserjes que tienen que estar en un turno de cubrir espacios o cubrir horarios donde se atiende público, por ejemplo, de un horario determinado a otro, es un poco más complejo, y ahí está el recurso. Por eso vimos en la implementación de la primera parte de la normativa cómo aumentaron el gasto en horas extras, pero también en algunas industrias vimos que se abrían posibilidades de ampliar la contratación de más personas, o sea, cubrir este espacio que se armaba en contratar a nuevas personas. Así que todavía no tenemos el dato, porque esto ya es este el primer mes, en mayo, de donde vamos a ver resultados de la implementación de esto. Vamos a estar monitoreando qué sucede, si es que efectivamente se aumentó la contratación en Chile o si hubieron más pago de horas extra. La idea es que esta sea una conversación entre el empleador y su trabajador, el cómo se reduce esta jornada, porque la Dirección del Trabajo en sus dictámenes plantea que esto debe ser negociado, ¿ya? Uh-huh. No puede significar tampoco una reducción del sueldo del trabajador, no puede, no, en detrimento, claro, de lo que él gana. Y si no hay acuerdo, también ofrece alternativa de que esta reducción no puede ser menor a una hora diaria, que se tiene que dividir en jornada de 5 días, en 2 días, por ejemplo, al final de la jornada, también lo declara así cuando no hay acuerdo. Y en el caso de jornada de 6 días, que esto pasa mucho en las labores agrícolas, por ejemplo, que las jornadas son de 6 días, la rebaja es de 50 minutos por día, como mínimo. Y el resto, el sobrante, si armamos una media hora, en un tercer día.
8: Acá tengo una consulta, estimado, de un auditor, Manuel Rojas. Dice: buen día, ¿qué pasa con los que tenemos turno de 4x4? ¿No nos corre el nuevo horario de las 40 horas?
7: Sí, o sea, siempre esto, las excepciones a la normativa están explícitas también en el dictamen y en la ley. Ajá. Primero, los que tienen el artículo 22, que tienen responsabilidad del cargo, por ejemplo, equipos de gerencia, por ejemplo, ellos están excluidos del cumplimiento de la normativa de ley de 40 horas.
6: Una especie de función crítica.
7: Y también, por ejemplo,
8: claro.
7: Claro, y que por la naturaleza de su cargo o la responsabilidad de su cargo, no están sujetos a cumplir un horario determinado. Normalmente se conoce esto como el artículo 22 en lo que es el ámbito laboral. Mm. Y los que tienen turno también se ven afectados, o sea, se ven beneficiados, más que afectados, se ven beneficiados por esta ley. La otra excepción que hay en el caso de los colegios, por ejemplo, los profesores que están bajo el régimen de las corporaciones municipales,
6: sí,
7: por código también quedan trabajo. Excluidos de esta, claro, ellos están excluidos porque trabajan bajo el estatuto administrativo.
6: Ya, correcto. Pero en el caso de las personas con turno, 4x4, 7x7, como sea, ellos también, esas 7 horas, o sea, perdón, esos 7 días o 4 días que trabajan por turno, ¿se les aplica las 40 horas o ellos tienen que, durante esos 4, es que no les da la semana?
8: No, pues no te da la semana.
6: No te da la semana.
7: Sí, bueno, la especificación de la norma, hay que revisar caso a caso. Lo que sí indica es que esto tiene que ser de común acuerdo entre el trabajador y el empleador, y además que esto debe quedar por escrito. No es un acuerdo que tan solo sea de palabra. ¿Y qué significa que quede por escrito? Es que debe haber un anexo de contrato.
6: Ya.
7: Y ahí herramientas tecnológicas como Nuvox apoyan a la gestión de la empresa. La normativa, como ya lo pueden apreciar, siempre es compleja, ¿no? Uh-huh. Siempre tiene matices, y contar con herramientas tecnológicas que ayuden a tanto a contadores como pymes para hacer más eficiente este trabajo, por ejemplo, generar anexos de contrato. Imagínense una empresa donde venga, no sé, 100 trabajadores, tener que escribir anexos de contrato.

0: En el pago de horas extra y de contratación de personal extra. Pero, ¿qué ha pasado comparativamente con el año anterior o con la antes de que se implementara la rebaja de la ley de las 40 horas? ¿Ha aumentado o se mantiene más bien parejito lo que las empresas pagan por horas extra o el número de horas extras que se pagan?
1: Sí, mira, por una parte, bueno, los datos los vamos a tener el próximo mes, porque como te decía, es el primer mes de implementación. Ahora vamos a analizar y todavía no se cierra este mes en términos de pago de remuneraciones. Lo que hemos visto es que se ha mantenido estable. Lo que sí va a pasar es que va a aumentar el costo de la hora extra, porque rebajar estas 44 horas a 42 horas no significa tan solo es que hay 2 horas menos de trabajo, sino que también el costo de la hora extra aumenta. Porque las horas semanales son un factor dentro de cuánto vale una hora. Una hora, y recordar que en el caso de las horas extras son al 50%, en algunos casos al 100%, cuando son horarios inhábiles o días festivos. Por ende, también va a afectar el costo a pagar esas horas extras. No tan solo va a aumentar probablemente la cantidad, como lo vimos en la implementación pasada, sino que también va a aumentar el costo del pago de esa hora extra. El desafío está en la productividad, como les comentaba.
0: Claro. Conversamos con Víctor Cárcamo, Head of Product de Nubox. Víctor, por último, esto es un proceso, ¿no? Que tiene que ver también con adaptaciones, con cambios por parte no solamente de los empleadores, sino que también de los trabajadores. ¿Podemos decir entonces que hasta este momento no se ha tenido como una planificación, tal vez por eso que se ha aumentado el gasto en hora extra, en contratación de personal? Porque ya se sabía desde hace rato el tema de las 40 horas y muchas empresas en nuestro país se ganaron este sello. Me acuerdo que lo entregaba el Ministerio del Trabajo, el sello de las 40 horas, porque lo implementaron previo a la vigencia de la ley. Entonces, estas situaciones que por supuesto creemos que no son positivas en términos de recursos para las empresas, es porque tal vez no hubo un proceso de adaptación o una planificación completa respecto de esta medida.
1: Sí, efectivamente hay empresas que ya implementaron, incluso fueron más allá de lo que el calendario les obligaba, ¿no? La ley te plantea mínimos, pero si tú quieres ir más allá sobre aquello, como estas empresas que tuvieron el
0: Voluntario.
1: sello de las 40 horas adelantado voluntariamente, están hoy día, como que se llama, sin un trámite pendiente. En el caso de las pymes, un poco más complejo, donde pequeñas empresas, piensen en empresas de 10, 15 trabajadores, donde la productividad es muy relevante, ¿cierto? Los márgenes son más pequeños también con los que trabajan, y van dejando un poco como buen chileno, como para
0: Lo
1: última
0: último,
1: hora la
0: claro.
1: implementación. Y ahí un poco el rol del contador, que es un asesor dentro de la empresa, una voz de confianza que traduce la norma, ¿cierto? Traduce la norma a los dueños de empresas pequeñas, juega un rol importantísimo. Son su apoyo, ¿no?
0: Claro.
1: Imagínense,
0: Claro.
1: ante una fiscalización, ya sea del Servicio de Impuestos Internos o de la Dirección del Trabajo, un empresario pequeño, ¿en quién piensa? En su único aliado, que es el contador, ¿cierto? Por eso es tan importante y relevante, y el que baja la normativa, la implementación de la normativa, a él sabe cuáles son los anexos que tiene que decir este anexo de contrato, cómo plantear la conversa con los trabajadores para que sea de común acuerdo, etcétera. Esta planificación, efectivamente, no planificarlo te pilla de sorpresa y te vas dando cuenta de que tienes que cubrirlo con horas extras o con contratación adicional. Yo creo que está el desafío, sobre todo para las empresas más pequeñas, de adelantarse a esa normativa y ahí apoyarse también en sus contadores, que son claves.
0: Perfecto. Muy bien, pues seguimos obviamente ahí esperando las evaluaciones, porque esto tiene que ver también con un cambio cultural, por supuesto, no solamente el aplicar directamente la normativa, sino también una adaptación que lleva tiempo, ¿no? Muchas gracias, Víctor Cárcamo, Head of

0: Product de Nubox. Muchas gracias por conversar con nosotros. Que estés bien.
1: Muchas gracias y un saludo para toda la cuarta región.
2: Muchas gracias. Gracias.
0: Chao, chao.
2: 11 con... Adiós.
0: 11 con 30.
2: 11 con 30.
0: Sí.
2: Y tenemos mensajes. Isabel Margarita dice... a ver... Yo tengo entendido que la gente con turnos deben acomodarse también a 40 horas. Dice. Sí, pues. Tienen que acomodarse de alguna manera para obtener... Porque al final la rebaja... Claro, se dice semanal porque es como todos tenemos más o menos como el mismo régimen, pero claro. Tiene que adaptarse
0: es que,
2: para...
0: Es que se considera una las 40 horas considera la semana de lunes a viernes.
2: Claro.
0: Y también creo que entiendo hasta el día sábado, eventualmente, porque hay personas que trabajan de lunes a sábado, contratadas de esa manera.
2: Ajá.
0: Pero, claro, lo que planteaba Manuel, parece, estos turnos de 4x4 no cumplen una semana, no son 5 días, son 4. Entonces, ahí me queda la duda. Me queda duda. Creo que vamos a tener que seguir indagando un poquito en eso como para poder dar respuesta a lo que plantea el auditor.
2: Ya pues.
0: Vámonos a la pausa.
2: Vámonos a la pausa. 11 con 31 minutos.

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7: Son las 11 de la mañana y 35 minutos.
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0: Paola, que salí un ratito y estaba más agradable la temperatura. Subió un poquito.
1: Está rico.
0: Estuve sentadito ahí un ratito con el Walo conversando.
1: Y el día está lindo. No está feo, como digo yo.
0: No digamos que está lindo. Ay, pero está...
1: Pero hay con un poquito de sol.
0: Ha subido un poco la temperatura.
1: ¿Qué dice Walo? Ha faltado una amiguita de pan, dice.
0: Sí, estábamos como la abuelita ahí conversando.
1: Huele ese arroz inflado. De la plaza.
0: Oye, 14 grados ahí a esta hora.
1: Viste, está agradable.
0: Podríamos llegar a los 17.
1: No, rico.
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1: ¿Dónde?
0: 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Mañana es el día de la hamburguesa. ¿Qué? ¿Sabías?
1: No me diga.
0: Mañana.
1: ¿Por qué te gusta la hamburguesa?
0: No me diga. Sí, le digo. Me gusta la hamburguesa. ¿Sabes qué me gusta? Sin lechuga.
1: ¿Sin lechuga?
0: Sin lechuga. Me gusta con queso, puede ser.
1: Ya.
0: O con tocino. O...
1: Ah, bien cargadita al colesterol.
0: Bien cargadita al colesterol. Pero no me carga la lechuga la hamburguesa.
1: Pero ¿no te gusta con algunas cosas especiales? Algunos le ponen como unas salsillas de champiñones.
0: Sí, con champiñones me gusta.
1: Con cebollita caramelizada.
0: Hay una que... ¿Puedo nombrar marcas, no?
1: Todo frito.
0: ¿Puedo nombrar marcas?
1: Sí.
0: Por ejemplo, en el Johnny Rocket me gusta la Ruta 66. Esa es mi hamburguesa favorita.
1: Ya, pero ¿Qué tiene?
0: Tiene queso, tiene hamburguesa, tiene champiñones. Esa es mi favorita.
1: Sí. A mí me gusta con cebolla caramelizada.
0: También me gusta con cebolla caramelizada. Sí.
1: Pero no.
0: Me gusta cuando le echan queso azul también. Creo que le da un toque especial.
1: No me gusta el queso azul.
0: No, es rico el queso azul. ¿Te gusta igual o no?
1: ¿Tienes un toque, dices tú?
0: Sí, a mí me gusta. Igual tampoco le gusta. Solo para entendidos.
1: Entendido y con, bueno, el colesterol, aunque tú seas delgado, te puede pasar la cuenta. Pero claro, uno no se come una hamburguesa así todos los días.
0: No.
1: Es una ocasión especial.
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0: 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Oye, ¿tú sabes por qué se celebra el 28 de mayo? Hay varias teorías, pero se dice que la leyenda, porque el origen de la hamburguesa se la pelea a los gringos y los alemanes, ¿cierto? Los gringos dicen que
1: yo le he hecho ficha a los alemanes.
0: Mira, todos dicen que son los alemanes porque además viene de la ciudad de Hamburgo.
1: Hamburgo.
0: Y que de ahí viene el nombre.
1: Sí.
0: Pero los gringos dicen que ellos lo inventaron porque una vez un cliente entró a un restaurante y dijo así como, oye, necesito algo rápido para comer.
1: No quiero una albóndiga.
0: No, le dijo, deme algo rápido para comer, estoy apurado. Y el chef dijo, ya, te tiró un pedazo de carne, un filete entre dos panes, y dijo, ya, ahí está, listo. Y ahí se nació la hamburguesa. Y eso habría sido un 28 de mayo de 1900. Y
1: 1900.
0: Claro, ahí se dice que...
1: El nuevecito, en todo
0: que
1: caso.
0: Fue la primera hamburguesa. Porque fue por una coincidencia. O sea, no una coincidencia, sino como una situación puntual.
1: Yo tengo que decir que si usted... Y si lo has probado, estas hamburguesas de pollo son súper ricas. Me voy a tirar con una marca que me gusta mucho. La Crianza. La hamburguesa de pollo La Crianza.
0: La Crianza.
1: Sí.
0: ¿Sí?
1: Pruébela de 100 gramos, una hamburguesota. Y sabe que queda...
0: Esas como mastodonte que se llaman,
1: porque, ¿no? No, porque esas de mastodonte son de 150 gramos o algo así. Estas de 100 gramos es suficiente, creo yo, razonable. Y también le puedes poner su quesito, su palta, mayo, etcétera. Pero a los que nos gusta mucho el pollo, digamos, te queda más liviano. El consumirlo, bueno, no te queda la guatita tan hecho, pesada.
0: Sí, pues sí, un poquito más sano el pollo que la carne.
1: Sí, pero estas son envasadas, congeladas, y yo entiendo, y me va a decir, ay, mira lo que está recomendando la Paola. Pero ¿sabes qué? Lo encuentro súper rico y uno le lee las etiquetas.
0: Mi abuelita como, diría, da algo, buena, que morirse, da algo que morirse.
1: Como buena soa que soy, leo la etiqueta. Y no tiene muchos ingredientes, porque así recomienda a los nutricionistas. Lea la etiqueta y menos ingredientes tenga el producto, menos procesado y más alimento es.
0: Como buena soa.
1: Soy soa, puede ser, pero a esta altura de mi vida. Por supuesto que soy soa. No soy la soa de las plantas. ojo.
0: ¿No soy qué?
1: La soa de las plantas.
0: Ah.
1: No, yo no le pego a la soa de las plantas. No soy la soa cocinera tampoco. O sea, me gusta cocinar, pero no le hago dulces, por ejemplo.
0: ¿No le hago dulces?
1: No. No. Tampoco soy fanática del aseo, que te diga. Pero sí, me gusta fijarme en los ingredientes, los productos.
0: Ya.
1: Para hacer un match entre la calidad y el precio, pero también preocuparnos de que los alimentos sean realmente eso, pues, alimentos, y no puros químicos. Esa clase de soa.
0: Bueno, recomiendan mucho fijarse en la cantidad de ingredientes que tienen los productos. Mientras más tengan, es porque obviamente es más procesado.
1: Claro. Y menos alimenta. 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
0: Y ya se viene el Mundial, lamentablemente vamos a tener que verlo por la tele, ¿no? Ya llevamos no sé cuántos años sin ir al Mundial, pero igual uno disfruta ver
1: los partidos internacionales. Alguien me comentó de que los partidos los vaya a poder solamente si tienes pago estos canales.
0: Como pay-per-view, una cosa. Tienes que estar suscrito.
1: Que tengas que estar una suscripción especial. Porque parece que ningún canal, todos los bajaron, los partidos del Mundial, y podrás acceder si es que tienes pago. Confírmeme, amigo, eso me lo contaron, yo no soy futbolera, así que no tengo idea mucho. 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
0: Muy bien, hoy aquí un pajarito me dice que Chilevisión transmite, pero no todos los partidos. Los demás por DirecTV.
1: DirecTV, pero DirecTV pago.
0: Claro.
1: Ah, DirecTV, la empresa.
0: Sí. ¿Los que pago. Ya. Sí, es pagado DirecTV. Y acá, bueno, oye, puro futbolero en este programa. Acá me están diciendo, Pablo Suárez dice, el Mundial 2026 lo va a transmitir Chilevisión.
1: Ya, pero
0: saludos de Santiago, pero me dicen que no todos. Tenemos una periodista en práctica que nos va a despachar. Ahí está lista ya. Ahí está nuestra enviada especial, nuestra periodista en práctica.
1: ¡No!
0: Tomando nota. Oiga, está.
1: Oye, mi cara triste.
0: Nos dice triste.
1: Lateada.
0: Oye, estaba en la hora de almuerzo.
1: No tengo idea si eso pasó hace tantos años, no tengo idea.
0: Esta foto, para la gente que nos está viendo a través de del YouTube o del Facebook. Están viendo ahí una joven periodista, practicante, tomando nota. ¿Esta foto de cuándo es, Paola?
1: No, esta es práctica. No, eso... mira, ahí tenía como unos...
0: ¿Te acuerdas dónde? ¿En qué estabas trabajando acá?
1: No, ahí creo que era TVN.
0: Ya.
1: Sí, ahí creo que era Televisión Nacional. Pero no fue práctica. Mi práctica yo la realicé en Santiago.
0: ¿Qué falla?
1: Eso fue...
0: O sea, ¿no? ¿Qué pinta?
1: No, eso ya... Ahí ya tenía como unos 28, 30 años más o menos.
0: Mira, ¿qué pintazas sacaste, sí, Paola?
1: Oye, ¿la conservo todavía? ¿Qué te pasa?
0: No, pero mira, esa melena así, pelo suelto.
1: Claro,
0: pero supuesto, así pues. Formal, como de periodista de
1: esa tele. Época, de los 90, pues. anda ahí con trajecito y todo, sí. Pues.
0: Oye, y tomando nota, esto ya no se ve en los periodistas hoy en día. Ya nadie toma nota así en papel.
1: No,
0: pues. Todo como que lo grabas.
1: En el celular o lo grababa.
0: O lo grababa.
1: Y después lo ponía en una aplicación y listo.
0: Pero siempre decían así como cuando a la gente sabe que uno es periodista y te pide el lápiz, uno dice, no, tengo lápiz. Ah, pero ¿cómo periodista sin lápiz? Hoy día como que ya no se entiende esa talla. Porque nadie anda con lápiz.
1: Nadie. No, yo todavía sigo tirando esa talla, pero somos de la vieja escuela a buscarlo.
0: Mira, yo tengo mi libreta,
1: sí,
0: aquí, ¿eh?
1: Sí, tienes
0: mi libreta y mi lápiz. Sí. Pero pregúntale a los chicos en PEC que casi andan con lápiz.
1: Oh, qué recuerdos, qué bonita foto.
0: Bonita foto, ¿no?
1: Sí, muy bonita, muy bonita. Qué lindo, gracias.
0: No, no tiene idea dónde es esta foto, no se acuerda.
1: No me acuerdo,
0: nada.
1: Para nada, nada.
0: Oye, a mí me ha pasado que a veces
1: de
0: me han mostrado
1: no.
0: fotos, me han mostrado fotos con personas. Y no me acuerdo así dónde habrá sido esa foto ni en qué momento.
1: ¿Qué momento? Nada.
0: Sí.
1: No, sí, a mí sí. Me pasa igual.
0: La otra vez una
1: y nunca
0: una conocida
1: supe,
0: de hace
1: nunca
0: mucho
1: supe
0: tiempo,
1: que me tomaron esa foto.
0: Me mandó una foto en que salgo yo, salgo con ella y salgo con otras personas. Y no tengo idea en qué momento fue esa foto. Y le digo, ¿sabes qué? Soy yo, pero no sé en qué momento pasó eso, que nos sacamos esa foto.
1: No me acuerdo para nada.
0: Pero fue un reporte, obviamente.
1: Sí, ahí, porque ahí, además, claro, pues si uno...
0: Una conferencia de prensa. Ya no se hacen tampoco este tipo de conferencias de prensa sentados. Ahora son como puntos de prensa.
1: Sí, esas conferencias de prensa en una testera ya...
0: No, ya no se
1: ya
0: hacen.
1: Pasaron ya pasaron de moda ya.
0: Ya. Oye, ya. Quería
1: gracias
0: mostrar
1: por
0: esa,
1: el recuerdo,
0: ese recuerdo.
1: Sí, está bueno.
0: Está buena, ¿cierto?
1: Está
0: se
1: bueno.
0: La vamos a...
1: No tenía idea de la existencia de esta foto.
0: La vamos a pasar por ahí a la foto para que la restaure un poco porque... Es como estas fotos
1: así
0: del siglo
1: antigua,
0: pasado,
1: dice.
0: Claro. Bonita foto.
1: Bueno,
0: véanla. Si nos están escuchando, métanse a la transmisión y vean la foto.
1: Creo, esta debe ser de 2005.
0: Más o menos, ¿cierto?
1: Sí.
0: Por el logo de,
1: más o menos.
0: Del micrófono TVN.
1: Sí. No,
0: esa chaqueta
1: esa
0: ya
1: época,
0: no la tiene ya.
1: No, esa blusa, esa chaqueta, ese traje, no. Ya no, pasaron a la historia hace mucho tiempo.
0: Oiga, tenemos más mensajes. Antes ya tenemos que
1: ir. Qué loco.
0: Qué bueno.
1: Oye, sí.
0: Fabiola me dice: a mí me gusta preparar la carne a mí, dice. Con queso derretido. Qué rico.
1: Ah, mira.
0: Sí, también, pues sí. Mejor.
1: Sí.
0: Mejor.
1: Con huevitos, sus aliños.
0: Con huevitos.
1: Sí, pues
0: qué
1: él
0: bueno.
1: Hace el huevito para que se junte bien. La carne.
0: No, pero yo te decía, aparte de la hamburguesa, chantarle arriba un huevo frito.
1: Ah, qué rico.
0: Rico, ¿no?
1: Y cortarlo después y que salga la yema y... Oh.
0: Un manjar.
1: Un manjar.
0: Ya, nos tenemos que ir. Estamos
1: sí,
0: a un minuto de
1: noticias.
0: Entregar las noticias. Sí, porque vienen cargaditas. Recuerden que tenemos todos los detalles de la visita de la ministra May Chumalí y de... Mira, me dice Margarita, qué linda la Pau. Juventud eterna, dice.
1: Sí, pues ve. ¿Qué le hago
0: siempre
1: a
0: joven, forever young. Lo podría haber ido con esa. Oye, ya, gracias a toda la gente. Gracias
1: ya,
0: a Paola por
1: ya
0: venir a mi programa. Lo otro que te iba a comentar. Ah, nos estaban pidiendo ahí si podíamos difundir una actividad de difusión muy cortito antes de finalizar. Daniela Vargas, que la entrevistamos en el verano, me pide acá que podamos difundir ya una el domingo 31 de mayo en el Mall Vivo Coquimbo, a propósito, donde nuestros socios de
1: ¿ya?
0: Mall hay... se está buscando un hogar para Rita y sus amigos, proyecto de adopción Hollows Go. Así que el domingo desde las 12 a las 18 horas en Mall Vivo Coquimbo, si están buscando un amigo, una amiga para siempre, como son los perritos, ahí en Mall Vivo Coquimbo, este domingo 31 de mayo, le puede dar un hogar a Rita. Mira qué bonita Rita.
1: Sí.
0: Muy
1: ¡ay, linda! Qué,
0: linda. ¡Qué linda! Eso.
1: Mire, su carita. Ojalá que encuentre un hogar pronto. Eso. Alguien que la quiera y la cuide.
0: Sí, muy bonita.
1: Sí. Ya, nos despedimos, amigos. Muchas gracias por estar conectados con nosotros. Quédese porque vienen las noticias. Está pasando noticias con Marcela Salas. Nosotros nos reencontramos mañana.
0: Que estén bien.
1: Chau.

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4: ¿Cómo estás, María Teresa? Bienvenida.
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8: Son las 12 horas en punto.
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1: ¿Cómo están? Muy buenas tardes, bienvenidos a nuestra edición central de Está Pasando Noticias, día miércoles 27 de mayo. Vamos de inmediato a revisar algunos titulares de esta jornada, comenzando con este recurso de protección que interpuso en la Corte de Apelaciones de La Serena un grupo de vecinos de la parte alta de Coquimbo, acompañados del senador Daniel Núñez también y del diputado Bernardo Salina. Se hizo un emplazamiento también al delegado presidencial Víctor Pino para que vaya a conocer la Fundación Las Familias y el tremendo aporte que se ha hecho por la parte alta de Coquimbo. Esto ante el anuncio de cierre de este lugar que ya lleva 37 años funcionando, una decisión política de cerrarla con el alto costo para niños, adultos mayores y jóvenes, dijo el senador Daniel Núñez. También estaremos con esta actividad para reforzar la vacunación contra la influenza, especialmente en adultos mayores. 63% de cobertura regional y ya estamos acabando el mes de mayo. Una mala cifra para empezar el invierno en las próximas semanas, dijo la ministra de Salud, May Chomalí, que vino precisamente a reforzar esta campaña de vacunación en el Centro Diurno de Adultos Mayores de La Serena, donde estuvo también junto a la alcaldesa Daniela Norambuena. Y en lo nacional, varias noticias. El presidente de la Comisión de Hacienda de la Cámara, el republicano Agustín Moreno, anunció la acusación constitucional contra el exministro de Hacienda Nicolás Grau. También el actual ministro de Seguridad Martín Arrau reafirmó el compromiso de gobierno con la agenda de seguridad enfocada en resultados concretos y en la protección de todas las familias chilenas, fue lo que dijo el ministro. Detalles de un programa, de un plan de seguridad que se va a conocer en la cuenta pública del presidente José Antonio Kast el próximo lunes 1 de junio. Vamos a la pausa cortita, regresamos ya con el detalle de estas informaciones.
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1: Comenzamos ya las noticias en Radio Guayacán. 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Las noticias en nuestras redes sociales, @guayacancl, y por supuesto para ustedes abierto el WhatsApp más 569-5853-5252. 15 grados a esta hora, la conurbación La Serena-Coquimbo, casi 16 grados en la comuna de Ovalle, en la provincia de Limarí, que tendrá una máxima de 18, y en Illapel, en la comuna, en la provincia de Choapa, está ahora 16 grados con una máxima de 19. Temperaturas que se van a incrementar, las altas se van a incrementar para los días jueves y viernes, incluso el fin de semana, donde incluso en los valles interiores podría llegar hasta los 27 grados. Vamos de inmediato a conocer también esta campaña de invierno que ha lanzado el gobierno. Empecemos por casa, se llama esta campaña, que busca junto a la empresa eléctrica CGE reforzar la prevención para los meses de invierno. Según lo que se indica, cerca del 30% de los cortes de luz que se provocan son por ramas o árboles que interrumpen el derecho y botan las líneas. Cuando se corta la luz, todos tenemos problemas de comunicación con los alimentos, etcétera. Empecemos por casa entonces para prevenir en este invierno que al parecer Por lo que dicen los expertos, se viene con mucha lluvia, pero además mucho viento. Por eso es importante que usted comience a prepararse desde ahora. Vamos a las noticias y a este punto de prensa. Ya estamos revisando las imágenes en nuestras redes sociales. Tenemos a la visita de la ministra de Salud, May Chomalib, quien vino a reforzar la campaña de vacunación. 63% de cobertura regional, muy baja para esta época del año. Lo importante es vacunarse por lo menos con un mes de anticipación antes que empiece el frío extremo ya y las precipitaciones de invierno. Así que lo que se vino a hacer es a reforzar precisamente esta vacunación, donde además tenemos una de las cifras más bajas a nivel nacional. Escuchemos lo que dijo al respecto la ministra de Salud, May Chomalib.
0: Me voy esperanzada de que la región va a ser capaz de remontar sus tasas de vacunación. Las estrategias se han desplegado por diferentes cosas. Los seremis, acabamos de tener un consejo de seremis con el delegado presidencial, donde se han puesto a disposición de la Seremi de Salud para poder poner puntos de vacunación en eventos que ellos van a hacer, deporte, bienes nacionales, cultura, para poder llegar a esa población objetivo a la cual no estamos llegando con de las formas tradicionales, que son los puntos de vacunación cerrados, nuestros SFAM, y los puntos de vacunación fuera que han puesto las...
1: May Chomalib, ministra de la Salud, que se encuentra en la región de Coquimbo, estuvo durante esta mañana en el Centro Diurno de Adulto Mayor, el CEDAN de La Serena, ubicado ahí en calle Brasil, donde reforzó esta campaña de vacunación específicamente con los municipios y departamentos de salud. Por eso, Daniela Norambuena, la alcaldesa de esta comuna, indicó cuál es el trabajo que se están realizando para mejorar las cifras asociadas a la vacunación.
3: Fundamental poder levantar estos números que son muy importantes para poder lograr una vacunación efectiva y disminuir la circulación de la influenza, porque sabemos que hay bastante afectación en la población y es por eso que queremos agradecer también el trabajo que hemos ido desarrollando con el Departamento de Salud, extrahorarios en puntos de vacunación que son con alianzas público-privado. Estamos con un horario extendido en el Mall Plaza La Serena, estamos también en los distintos SFAM con un horario de extensión de hasta las 20 horas y además también estamos teniendo los puntos de vacunación permanentemente en lo que es nuestra Plaza de Armas, y así nos vamos a ir sumando a los distintos lugares para poder generar esta vacunación masiva. Nuestros adultos mayores es la prioridad, por supuesto, porque ellos son una población vulnerable.
1: Por supuesto que son una población vulnerable. Vacunación para todos ellos en los distintos lugares, como bien especificó la alcaldesa de La Serena, Daniela Norambuena. Hay estrategias que se están realizando en todas las comunas. La Serena también es una de las que está presentando el menor porcentaje de vacunación. Hay metas comprometidas para poder evitar las complicaciones asociadas a las enfermedades respiratorias y así evitar que la red asistencial se vea sobrecargada, especialmente en los meses de invierno. Los virus respiratorios van en aumento en la región de Coquimbo. La vacunación contra la influenza se transforma en una herramienta vital y de importancia, ya que esta patología no es un resfrío común, sino que puede provocar cuadros graves como neumonía, hospitalizaciones e incluso la muerte. Por eso, la invitación es a cuidarse e inmunizarse con esta vacuna, que es gratuita y segura, dice el Ministerio de la Salud. Protege la salud individual y además la salud colectiva. Para estar protegidos durante el próximo invierno, hay que actuar ahora, señalan las autoridades. Tenemos a María Esquivel, usuaria de este Centro Diurno de Adulto Mayor, que agradeció también la presencia de las autoridades que la acompañaron también a vacunarse. Escuchémosla.
6: Eso es bueno porque a uno le hace bien. Yo me he vacunado todos los años y nunca me he enfermado. Así que yo me puse todas las vacunas del COVID y nunca tuve ni una reacción. Otras personas dicen que es malo, yo no. Así que estoy, y tú, bueno, que haya venido la ministra también, porque aquí casi nunca, y la alcaldesa, pues no hace falta que vengan acá a un centro para ver cómo estamos todos.
1: Ahí escuchábamos a María Esquivel, una de las usuarias también de este centro de adulto mayor y escuchábamos cómo ha logrado obtener o acceder a estas vacunas que son gratuitas y seguras. La ministra además estuvo esta mañana en un conversatorio en la Universidad Católica del Norte, en la Facultad de Medicina, Salud Regional y Especialización, y en la tarde va a tener actividades en la comuna de Montepatria, en la provincia de Limarí.
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1: 12 horas con 17 minutos. Esta mañana el senador Daniel Núñez, acompañado del diputado Bernardo Salinas y la consejera regional Valeria Chacana, apoyaron a un grupo de vecinos que interpuso un recurso de protección por el cierre de la Fundación de las Familias, esto tras el recorte que fue realizado por el ministro de Hacienda, Jorge Quirós. Se cerraron 41 centros a nivel nacional. Frente a un gobierno que actúa con arbitrariedad, dijo el senador Daniel Núñez, venimos nosotros a interponer este recurso, a acompañar a las familias que están interponiendo los recursos, que han perdido beneficios sociales y que esperamos que la justicia pueda revertir, fue lo que dijo el senador en la Corte de Apelaciones esta mañana y lo pasamos a escuchar.
8: Este cierre ilegal y que la Corte de Apelaciones pueda pronunciarse al respecto, porque acá lo que hay es que en la práctica se está perdiendo un beneficio social tremendamente significativo. También acá nosotros vamos a solicitar que se declare arbitrario y legal el recorte que se hizo de 525 millones por parte del Ministerio de Hacienda hace tres semanas atrás, el ministro Quirós, y también que se debida al convenio por el cual se debía entregar 244 millones a la Fundación La Familia de parte del Servicio Nacional de la Mujer y Equidad de Género. Con esos recursos la Fundación obviamente puede desarrollar gran parte de su actividad y eso es parte de la decisión política que tomó el gobierno de José Antonio Kast de cerrar la Fundación La Familia que nosotros estamos hoy día acá cuestionando.
1: Parte de lo que dijo el senador Daniel Núñez, senador de la región de Coquimbo, que acompañó entonces a estas personas representantes de los distintos de las distintas agrupaciones a las cuales beneficia Fundación Las Familias. El recurso va en contra entonces de la ministra de Desarrollo Social, María José Gulf, por este cierre que hace que lo califican de arbitrario e ilegal. Juan Roa, uno de los dirigentes también ahí del sector de la parte alta de Coquimbo, específicamente del sector El Quisco, de la Junta Vecinal, acompañó la firma a este recurso de protección y comenta también los beneficios que ellos recibían asociados a esta fundación Las Familias.
9: Y nosotros nos congregamos ahí por porque nos han dado lugar, porque no tenemos sede, y podía enumerar muchas de las actividades que cumple la Fundación de la Familia, pero debo empezar, yo soy cristiano y sé que la familia, no, el núcleo más importante de la sociedad, ¿no es cierto? Y esa fue creada por Dios, no por el hombre. Entonces, las funciones que cumple la Fundación de las Familias es tan importante para el desarrollo de todas las familias que hay principalmente en el entorno, y es un lugar de acogida para todo tipo de personas, desde niños hasta adultos mayores.
1: Escuchábamos a Juan Roa, dirigente del Club de Adultos Mayores Feyentún de la parte alta de Coquimbo. Él indica que en este recinto, que es además un sector bastante grande en la comuna de Coquimbo, los usuarios van desde los 2 años a los 95 años. Importante que se pueda revisar, señala, a través de este recurso de protección, el cierre y se puedan entregar los recursos que durante años han recibido estas familias. También tenemos otro testimonio, el de Cristian Morales, secretario de la Junta Vecinal Barrio Nuevo, Ánima El Quisco, que relata también cómo él ha sido un usuario directo de los beneficios de esta Fundación Las Familias.
10: Yo soy secretario de la Junta Vecinal.
11: A la sociedad de la parte alta está este cierre.
10: Como le acabo de decir recién, yo soy un testimonio vivo porque empiezo desde los 8 años en Fundación de la Familia. ya tengo 39 años y soy una de las personas como que rescata Fundación de la Familia, porque Fundación de la Familia está en un sector rojo, muy vulnerable, que los jóvenes que no van a Fundación de la Familia se pierden. Hay muchos talleres, hay muchas microemprendedoras que salieron adelante gracias, dueñas de casa que salieron gracias a Fundación de la Familia.
1: Escuchamos el testimonio de Cristian Morales, una de las personas que también durante años, 37 años ahí, recibía los beneficios de esta fundación, la familia, que ha trabajado con usuarios desde los 2 años hasta los 90, 95 años. Distintas cosas que se han aprendido, emprendimientos, algo que las personas han utilizado durante prácticamente toda su vida para poder sostener a sus familias. También el senador Daniel Núñez realizó un emplazamiento al delegado presidencial Víctor Pino para que visite la Fundación La Familia y vea el tremendo esfuerzo que se ha hecho para poder apoyar a las familias de Coquimbo.
5: Yo le invito, delegado regional Víctor Pino, vaya a visitar el centro comunitario de la Fundación La Familia de la Parte Alta de Coquimbo. Reúnase con los adultos mayores, reúnase con los directores de los colegios y el jardín infantil que ocupan ese espacio físico hoy día y que no van a tener dónde llevar a hacer los niños las actividades deportivas, recreativas, los talleres. Vaya a conocer la sala de estimulación neurolingüística que hay ahí, equipada con 1.800 millones de pesos, que no hay en ningún otro punto en la parte de Coquimbo. O sea, eso no se puede cerrar, eso no se puede perder. Yo lo conmino a ser activo en esto porque realmente es un tema social muy, muy sentido.
1: Fue lo que dijo esta mañana el senador Daniel Núñez, que acompañó entonces este recurso de protección que estos dirigentes de la parte alta de Coquimbo interpusieron en la Corte de Apelaciones de La Serena. Estuvo acompañado también junto al el diputado Bernardo Salinas y la consejera regional Valeria Chacana. El recorte no tan solo afecta a la fundación aquí en la comuna de Coquimbo, sino a 41 centros a nivel nacional que durante años han apoyado a las familias. El recurso de protección se presentó contra la ministra de Desarrollo Social, María José Wulff, indicando que este cierre es arbitrario, ilegal y que desconocen absolutamente el funcionamiento de esta fundación y piden que se reintegren los dineros que tienen y ellos que ellos mantienen por vía presupuesto nacional. Parte de lo que se desarrolló esta mañana aquí en la Corte de Apelaciones de La Serena.
12: La diferencia de déficit es el.
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0: Isidora Fariña nos tiene la información completa. ¿Cómo estás, Isidora?
1: Hola Marcela, muy bien, muchas gracias. Tal como mencionabas, la bancada del Partido Republicano anunció ayer martes 26 de mayo que van a impulsar esta acusación constitucional contra el exministro de Hacienda Nicolás Grau en medio de la controversia por las proyecciones fiscales realizadas durante la administración anterior del expresidente Gabriel Boric. La decisión profundizó la tensión política entre el oficialismo y la oposición, ya que desde el gobierno y los partidos que respaldan al Ejecutivo, aseguren que existen inconsistencias graves en las estimaciones de deuda pública heredadas de la administración anterior y apuntan a eventuales responsabilidades políticas y defienden así la necesidad de poder establecer responsabilidades. El diputado republicano Benjamín Moreno sostuvo que las diferencias detectadas no corresponden a simples errores de cálculo, sino a decisiones que, según afirmó, terminarían afectando directamente las finanzas del país. Escuchemos sus palabras a continuación.
2: La diferencia de déficit es el equivalente a dos ministerios de obras públicas o dos ministerios de vivienda. Eso no es un error de cálculo. Esa es una decisión política de personas que no fueron capaces de hacer bien su trabajo y que por simplemente tratar de salvar o una elección o su reputación política le traspasan la cuenta a todos los chilenos.
1: Desde la oposición, en tanto, cuestionaron duramente la ofensiva impulsada por los republicanos, acusando un uso político de la acusación constitucional y advirtiendo que así el debate económico se está transformando en una herramienta de confrontación entre sectores. A su vez, el diputado socialista César Valenzuela criticó el anuncio y llamó a no tensionar más el escenario político. Escuchamos sus declaraciones.
3: Estos supuestos malos cálculos del gobierno anterior en materia económica, lo que en verdad buscan es esconder las malas decisiones del gobierno. Malas decisiones que han generado un alza en el precio de los combustibles, recortes en materia de salud, recortes en materia de educación y una ley que lo único que busca es bajar los impuestos a los súper ricos del país.
1: En su misma línea, el abogado Jaime Baza advirtió sobre el riesgo de convertir una discusión técnica y fiscal en una operación comunicacional con consecuencias políticas. Escuchemos ahora lo que tuvo que decir al respecto.
4: El gobierno está formulando acusaciones muy graves, señalando eventuales riesgos millonarios para las finanzas públicas en lo que más parece una operación comunicacional, que no cuenta con los antecedentes técnicos y metodológicos necesarios. El gobierno no puede transformar una discusión fiscal compleja en una operación comunicacional sin respaldar seriamente sus afirmaciones. Este oficio busca despejar incertidumbres y evitar que discusiones institucionalmente sensibles sean utilizadas para tensionar el debate político o para desviar la atención de discusiones relevantes para el país, como la reforma tributaria que el gobierno está empujando para los súper ricos.
1: Mientras tanto, la presidenta del Senado, Paulina Núñez, llamó a priorizar el diálogo y la tramitación de los proyectos actualmente en discusión, insistiendo en la necesidad de poder mantener acuerdos políticos antes de avanzar en herramientas de fiscalización. Escuchemos.
5: Yo creo que hoy día es momento de diálogo, es momento de debate, es momento de saber que este proyecto tiene una tramitación clave para que el país crezca. Y por lo tanto, yo reservaría todas las iniciativas de fiscalización legítimas que tienen los diputados y diputadas para después del proyecto, después de la tramitación del proyecto, después de que tengamos ley. Porque por supuesto que si un partido político de oposición se abre a lograr un acuerdo en esta materia, ya sea porque se recojan iniciativas o porque algunas se vayan quedando de lado, lógicamente, por otro lado, no le podemos estar diciendo que vamos a actuar de manera con herramientas de fiscalización en contra de quienes en su momento tomaron decisiones.
1: Algo para agregar, que fue hace un par de minutos solamente el ministro Quirós evitó decir si la acusación constitucional contra Grau podría afectar la negociación por la mega reforma, indicando que es una decisión de los parlamentarios. Por ahora vamos a estar muy atentos a cómo se desenvuelve esta situación y vamos a estarles informando en tiempo real de cómo se resolverá. Vuelvo contigo, Marcela. Muchas gracias.
0: Isidora, ahí estamos con esta acusación constitucional anunciada por el Partido Republicano y Nacional Libertarios. Efectivamente, el ministro de Hacienda, Jorge Quirós, no se quiso referir mucho a esta acusación presentada por estos, o que van a presentar estos partidos, están en plena discusión de esta mega

0: Reforma en el Senado, un error de cálculo que podría traer varias inconsistencias a esta discusión. Escuchemos brevemente lo que dijo el ministro de Hacienda, Jorge Quirós, que defendió, eso sí, el informe del gobierno, acusándolo de estas inconsistencias. La deuda pública, Quirós reiteró que el informe tiene estas inconsistencias y que va a defender las planillas cuando sea necesario. Escuchemos brevemente lo que dijo.
1: A ver, en lo que respecta a la investigación administrativa, es algo que lleva la Dirección de Presupuesto. Yo no tengo el detalle de ello, ni siquiera de cómo está procediendo esa investigación. No me corresponde, se está llevando al nivel administrativo que corresponde. Respecto de lo que ocurra o no ocurra a nivel parlamentario, es algo que tampoco me corresponde participar, en ningún caso. Es una decisión de los parlamentarios, con sus criterios propios. Nosotros estamos enfocados en el futuro.
0: Fue lo que dijo Jorge Quirós hace pocos minutos, pero sí, efectivamente, podría ser un error de cálculo en medio de esta discusión de esta tremenda ley de reconstrucción nacional, mega reforma o ley miscelánea, como también se les ha mencionado. Pero Quirós no solamente se refirió a este tema de la acusación constitucional, sino que aseguró que el gobierno está evaluando medidas para enfrentar el alza de los precios de los combustibles, buscando un equilibrio entre responsabilidad fiscal y apoyo a los consumidores, en medio de la preocupación por un aumento sostenido de los precios de los combustibles. El ministro adelantó que el gobierno adoptará una medida que va a buscar equilibrar el impacto económico de las familias y también la responsabilidad fiscal. Escuchemos cuáles fueron estas decisiones. Escuchemos al ministro Quirós.
1: La gasolina ha seguido subiendo en el mundo, digamos. El diésel ha ido aflojando, ¿ah? Y tenemos que tomar una decisión más o menos acorde con ello, pero siempre resguardando que tenga el menor impacto posible hoy día, sobre todo en temas de inflación hacia adelante. Así que vamos a tomar una decisión que es a la vez fiscalmente responsable, pero que no va a tener mayor impacto y probablemente tengamos en algunos de los combustibles una noticia un poco más positiva.
0: 37 pesos podría subir la bencina nuevamente esta semana en promedio. Lo que dice el ministro Quirós apunta a posibles ajustes o mecanismos de estabilización que permitan contener parcialmente las alzas en un contexto marcado por la volatilidad internacional del precio del petróleo y las presiones sobre el costo de vida. La decisión será anunciada oficialmente una vez concluidas los análisis técnicos y presupuestarios correspondientes, por un anuncio que a lo mejor podría venir de la mano de la cuenta pública. Y el otro tema relevante para el gobierno, la seguridad pública. Este miércoles, Martín Arrau, el ministro de Seguridad, se reunió con el fiscal nacional Ángel Valencia y detallaron la agenda legislativa en materia de seguridad, que, según explica Arrau, agrupa más de 20 proyectos. El secretario de Estado que comentó que cuando se habla de seguridad y de qué gobierno hizo qué, es ser pequeño. Aquí hay un plan contundente que tiene el presidente Kass, dijo Arrau, un plan propio, concreto y en marcha. Escuchemos lo que dijo al respecto el ministro.
2: Cuando hablamos de seguridad, que es el rol primario del Estado, que es defender ese derecho fundamental de las personas a su integridad personal, a la propiedad privada, a la vida, cuando hablamos de qué gobierno hizo qué, es ser pequeño. Efectivamente, cuando hablamos del plan cuadrante que lleva décadas, cuando hablamos del plan MT0 de la Policía de Investigaciones que lleva muchísimos años, son buenas políticas públicas que hay que ajustarla a los tiempos, a los nuevos fenómenos delictuales, pero efectivamente, si alguien pretende en materia de seguridad, de estrategia, refundar las instituciones o lo que se está haciendo, está muy equivocado. Hay que mejorarla de manera constante, porque el fenómeno delictual efectivamente varía. Hoy día en Chile hay presencia de crimen organizado que hace algunas décadas no era tal. Ahí está el fenómeno de los secuestros, que hay que abordarlo, y por eso esto efectivamente va variando en la estrategia de aplicación. Pero efectivamente los programas que han sido exitosos y que han tenido buenos resultados en las evaluaciones técnicas que se han hecho se van a mantener el tiempo y otros, por supuesto, habrá que evaluar.
0: No estamos para peleas, chicas, fue lo que dijo el ministro Arrau tras la salida de esta reunión con el fiscal nacional. En los próximos días, el gobierno se indica va a continuar informando las nuevas medidas, fuerzas, las tareas y proyectos legislativos que forman parte de esta agenda. La seguridad es de las personas y lo que buscamos es la tranquilidad de todas las familias. Ahora bien, tras la reunión con el Ministerio Público, el ministro de Seguridad contó que se abordaron estadísticas generales de los fenómenos criminales con un doble clic, dijo, en ciertos fenómenos como crimen organizado, secuestro y otros delitos que están al alza. Son más de 20 proyectos que esperan poner urgencia y presentar en el breve plazo. Hemos revisado cerca de 100 iniciativas, unas que estaban, que son las que vienen del gobierno de Gabriel Boric, y otras que vamos a presentar y que el gobierno las va a anunciar en la cuenta pública. Algunas, dijo, son del tipo sanción penal y otras de temas institucionales que involucran tanto a carabineros como a policía de investigaciones y gendarmería de Chile. 12 horas con 36 minutos y para cerrar el bloque nacional, durante las últimas horas se dieron a conocer correos electrónicos de Codelco que apuntarían a que su presidente ejecutivo Rubén Alvarado habría conocido la operación de infiltrar las cifras de producción al cierre de 2025. Según informaciones dadas a conocer por medios nacionales, los mensajes informaban al directivo sobre la evolución de la operación Rastrillo, una estrategia utilizada para recuperar existencias de cobre y elevar los resultados finales del ejercicio minero. En las comunicaciones, el vicepresidente de comercialización de la estatal, Brian Chiple, reportó el estado de las acciones. El 9 de diciembre del año 2025, este ejecutivo escribió a Alvarado: así vamos a la fecha con la cuenta del carnicero respecto a la operación Rastrillo 2025. Los textos coinciden con esta sobreestimación cercana a los 27.000 toneladas de cobre destacadas o detectadas por una auditoría interna tras una denuncia anónima. La alteración contempló 20.000 toneladas de óxido en Chuquicamata y 7.000 de polvos metalúrgicos de la dirección Ministro Ales. Parte de la información de esta mañana. Con esto ya nos vamos. Gracias por acompañarnos en nuestra edición central de Está Pasando Noticias. 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Continúe como siempre en la compañía de Radio Guayacán. En la tarde continuamos revisando el acontecer regional y analizando qué está pasando también en nuestro país. Que tenga una linda tarde. Chao, chao.
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5: Son las 12 horas y 52 minutos.
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8: Son las 13 horas y 32 minutos.
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8: Son las 14 horas y 4 minutos.
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0: ¿Cómo están, amigos? Muy buenas tardes. Comenzamos aquí Conexión Guayacán 98.9 para toda la región de Coquimbo y vamos a saludar de inmediato a nuestro panelista de los días miércoles, psicólogo, que lo pueden seguir en todas las redes sociales, que hemos hablado de temas muy interesantes. Miguel Ángel, ¿cómo estás? Bienvenido.
1: Bien, gracias, Félix. Muchas gracias por la invitación, por el espacio, y esperamos que hoy día también sea un muy buen miércoles para todos quienes nos sintonizan.
0: Excelente. Oye, hemos hablado de la violencia en todos sus tipos, pero siempre desde la prevención, desde la ayuda, desde la orientación, y no solo del hecho de la violencia en sí misma, que claro, genera impacto, pero no genera soluciones, genera discusión del momento, pero no trabajo ni conversación en el desarrollo de del mediano a largo plazo, y sobre todo buscar cómo mejorar esa situación. Hoy día vamos a puntualizar en otros aspectos de donde se produce violencia y otras situaciones de las relaciones personales, en el pololeo y en otras instancias que muchas veces se normalizan, y independiente del género, tanto para el hombre y la mujer, porque obviamente siempre hay un foco en la violencia de género del hombre hacia la mujer, que es siempre condenable, pero también lamentablemente se empieza a equiparar o a hacer transversal los hechos de violencia, que no solamente tiene que ver con la violencia física, que es la más grave de todas, pero también la violencia psicológica también afecta. No te deja quizás una marca exterior, pero sí una marca profunda que puede ser más dañina que un golpe, que una acción, y eso y más vamos a hablar hoy día.
1: Sí, mira, justamente como tú señalas, durante este ciclo de psicoeducación hemos ido hablando de distintas cosas desde mirada como especialista en educación, y pasamos por el tema de los colegios, de los reglamentos, de las familias, pero también la violencia, lamentablemente, cada día está más cerca de todos, de todas, de todes. Como tú decías, generalmente se asocia violencia a esta agresión del hombre hacia la mujer, y generalmente pensamos en el golpe, en el empujón. Pero hoy día hay tantos tipos de relaciones que, por ejemplo, ya el tema de las relaciones homosexuales entre lesbianas, entre gays, no binarias, es algo ya normalizado. Entonces, de cierta forma, tener este concepto antiguo, machista y patriarcal de que la violencia viene ejercida solamente por el hombre, es no entender, no adaptarnos y ponernos en riesgo. Que eso es lo que tú señalas, que es el sello que le queremos dar a este espacio, de no hablar los temas desde el ruido, desde el morbo, sino que por el contrario, de que ojalá usted que nos está escuchando pueda entender lo que está pasando, pueda adquirir nuevas herramientas, nuevo conocimiento, y que esto le sirva para su vida, para apoyar a sus cercanos, a sus hijos, nietos, sobrinos, o si usted misma está siendo víctima de algún tipo de violencia, porque la violencia en las relaciones, no hablemos solamente de pololeo, no distingue edad, no distingue clase social, no distingue género, y es algo que lamentablemente está muy presente en nuestra sociedad hoy día.
0: ¿Cómo lo abordamos, Juan Pablo? Porque quizás quienes ejercen o quienes sufren la violencia no se dan cuenta, y a veces desde afuera es muy fácil decir, oye, ¿cómo aguanta? Por un lado. Y por otro lado, oye, ¿por qué eres tan violento? Pero quizás en ese entorno hay un patrón familiar, situacional, del entorno, que lo hace ver normal para ambas partes, y se genera un círculo vicioso que muchas veces cuesta mucho que salgan ahí ambas partes.
1: Tienes toda la razón, Félix, ahí con tu aporte, porque desde afuera, como personas que observamos, seamos psicólogos o no, siempre es como fácil decir, ¿y por qué no se fue? Por cuando vemos la noticia de un femicidio.
0: ¿Por qué denunció tan tarde? Muchas
1: claro.
0: veces dicen.
1: O ¿por qué no denunció? ¿Por qué no tomó a sus hijos y se fueron? Pero justamente acá hay que entender varias cosas, porque este no es un fenómeno aislado, sino que también es algo que debemos entender con una mirada ecológica, con una mirada sistémica. ¿Qué quiere decir eso? Que hay más de un factor asociado, más de un nivel. Primero que todo, está algo que tú señalabas muy bien. La historia, los ciclos, los patrones.

0: súper simple, que si una persona se ha criado en un entorno violento,
1: ese es su patrón,
0: donde justamente donde la violencia se naturaliza, se entiende, es muy difícil que salga de ese ciclo o de ese patrón por sí misma, por sí solo, sin buscar ayuda. Porque hay veces que se asocia la violencia con el cariño. Y esto va muy
1: chido. El dicho, quien te quiere te aporrea. Muy antiguo.
0: Y pensar que durante muchas generaciones lo escuchamos. Sí, es verdad.
1: Oye, ¿qué te preocupáis si quien te quiere te aporrea? Decían.
0: Tal cual. Y lo hablábamos hace poco cuando hablábamos de crianza respetuosa, de que no hay que temerle al castigo porque no se castiga a quien no se quiere, pero justamente nos preocupamos de hacer la salvedad del que el castigo no involucra ni golpes ni humillación, porque justamente antes castigo estaba asociado a este dicho, quien te quiere te aporrea. No, si te sacaste una mala nota y llegaste a la casa y te dieron un palmazo, un correazo, lo que hubiese en ese tiempo, era porque querían que cambiaras y que te fueras mejor. Y hoy día eso no se ve, o sea, se sigue viendo, pero ya no está permitido o no es socialmente aceptado. Antes era tema parte de conversación, sí, mientras tomaban once. No, si ayer le di un palmazo a este chiquillo tal por cual, porque no hizo esto, porque rompió esto, porque tuvo una mala nota. Hoy día nadie lo habla abiertamente, porque sabemos que hay un castigo social, que hay un juicio social. Entonces partimos desde ahí. El tema de cómo lo primero es entender que quien es víctima o quien ejerce la violencia no necesariamente es una mala persona, sino que quizás puede ser una persona enferma que no sabe relacionarse de otra manera. Vuelvo, así como hablábamos recién de la persona que recibe el castigo, ¿qué pasa también con este hombre, con esta mujer, este niño, esta niña, que llegaba a la casa y veía que uno de los padres golpeaba al otro y que después todo se arreglaba? Entonces también creció creyendo que tenía derecho sobre la otra persona, que el cariño se demostraba con estos actos violentos y que después generalmente con un regalo o con algunas
1: cosas... Todo se arregla.
0: Todo se arregla.
1: Y a veces uno ve en la universidad, en amigos o en la vida, parejas así. Que uno ve un nivel de violencia no solo física sino también verbal y después como si nada. Y también ahí viene otro dicho... No hay que meterse.
0: Tal cual, porque justamente uno puede opinar cuando son amigos de la mejor manera, de corazón, buscando el bien de la persona, y claro, en el momento de debilidad te va a escuchar, se va a alejar. Después a las dos semanas vuelven y prohibido hablar contigo porque le metiste cosas en la cabeza por cuidarla. Es un clásico. En
1: ahí, ¿cómo deberíamos actuar? Porque claro, hay muchos dichos que son parte de la tradición y que, oye, en peleas de casado mejor no meterse como concepto general, independiente que sean casados o no. Pero hoy en día la sociedad nos dice que sí hay que meterse, que sí hay que, no sé si en una mirada intrusiva, pero sí de demostrar que eso no es normal, que no es porque en su familia sea así, es parte de lo común y también obviamente si tienen hijos genera también un impacto y una rueda negativa que después es difícil de salir ahí.
0: Es que tú acabas de hacer una salvedad que es muy importante, la forma, porque muchas veces, como tú decías, estas intromisiones o este tratar de ayudar se toma que es algo intrusivo, que es algo más del cahuín, y justamente eso le quita relevancia a una intervención que puede ser muy valiosa. El consejo es siempre hacer algo, pero ese hacer algo muchas veces no es actuar yo de manera directa, sino que, por ejemplo, acudir a la red de apoyo. Si yo me entero, no sé, que Juan está golpeando a María, nombres clichés, puede ser que yo no hable directamente con María, pero sí que acuda a los padres de María y les diga, ¿sabes qué está pasando esta situación? Ponerlos sobre aviso para que quizás como familia, como núcleo más cercano que se cree o se espera, porque muchas veces no es así, puedan brindar esta contención, este apoyo y ayudar a romper el ciclo. Entonces siempre hay que hacer algo, pero hay que

0: criterioso,
1: prudente,
0: cuidadoso con lo que se hace, porque si no, de lo contrario, terminamos exponiendo más a la persona, porque cuando él o la agresora se entera, tiende a aislarlo de quien intentó protegerlo.
1: Justamente.
0: Entonces, finalmente, si no lo hacemos bien, le estamos quitando una capa de protección a la persona a quien queríamos ayudar. Nosotros en psicología hablamos de lo que es el ciclo de la violencia y generalmente lo tratamos como una espiral. ¿Por qué como una espiral? Porque la base es más pequeñita, pero a medida que se van cumpliendo los ciclos va creciendo. Hablamos que hay una escalada. Y lo dividimos de la siguiente manera. Primero que todo está la etapa de luna de miel. La etapa de luna de miel es cuando todo está perfecto, todo va muy bien y llegamos a la segunda etapa, acumulación de tensiones. Empiezan a haber ciertos roces, empiezan a haber cositas ahí que molestan, se va acumulando una tensión, como lo que pasa con las placas tectónicas, por ejemplo, cuando después llega el temblor. Acá es lo mismo, hasta que llegamos a la tercera fase, que es justamente donde viene esto, que es ya la explosión.
1: Y viene la explosión y vamos a seguir comentando esto y más. Y tenemos que irnos a unos consejos comerciales. Estamos con Miguel Ángel Pedraza hablando de la violencia en muchos procesos, pero también en la vida familiar, en la vida íntima, en la vida de pareja, eso y más. 2:34, nos vamos a unos consejos comerciales junto a Kevin Deck y ya regresamos.

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1: Son las 14 horas y 34 minutos.
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0: De regreso aquí en Conexión Guayacán 98.9 y nos vamos a conectar, vamos a seguir también con nuestro amigo Miguel Ángel Pedraza, que estábamos hablando de diferentes actividades. Cerremos ahí el punto y luego saludamos también a nuestros invitados que están vía Ninja.
1: Claro, estábamos hablando entonces justamente de esta tercera etapa, que era la explosión, cuando acontece el hecho de violencia. Y luego ya viene la etapa del arrepentimiento, que es donde generalmente se llenan de regalos, de halagos, de consentimiento, etcétera, buscando el perdón para iniciar nuevamente la luna de miel y repetir otra vez el ciclo, que como ya dijimos va en escalada. Por eso hablamos de que esto es una espiral más que algo plano.
0: Oye, tema muy interesante que vamos a seguir conversando con nuestro amigo Miguel Ángel Pedraza. ¿Cómo te seguimos en redes sociales?
1: @psicólogo.mapbcorta.
0: Buenísimo. 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Vienen novedades importantes también con el tema de FONASA, y obviamente tienen atención ISAPRE, FONASA y particulares. Y este mes de mayo sigue también este examen preventivo muy conveniente. Para ello vamos a hablar con Natalia Salazar, enfermera jefe de la sucursal de Diagno Coquimbo, y Paula Galleguillo, tecnóloga médica de imaginología, y María Belén también, gestora. ¿Cómo están? Bienvenidas a Conexión Guayacán.
2: Hola, hola.
0: Gusto saludarlas. ¿Cómo están?
2: ¿Cierto? Sí. Bien, bien, gracias. Saludo a todos por allá.
0: Un mes y un año bien intenso, y ustedes también promoviendo la prevención, el trabajo y también estos exámenes preventivos, que están muy convenientes, y que es muy importante la prevención también desde Diagnosalud.
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0: Buenísimo. 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
0: 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Cuéntenos de aquello, estabas comentando ahí, pero podíamos profundizar en las ecografías 3D y 4D también. Se le fue un poquito el audio ahí.
3: ¿Me escuchas?
0: Te escucho algo cortado.
3: ¿Ahora?
0: Ahí sí.
3: Ya. 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
0: Oye, buenísimo. Y vamos a dar la bienvenida también a María Belén, que está aquí en el estudio, gestora comercial de Diagnosalud. Y también hemos visto también no solamente la atención ISAPRE, FONASA y particular, sino también esta oportunidad, María Belén, te damos la bienvenida de convenios con empresas, que es muy bueno porque te ayuda a generar unas instancias. Hemos visto el Gremio Inspira Mujer, ASOINCO, otras instancias, y también siempre participando en muchas actividades con la comunidad. ¿Cómo estás, María Belén? Bienvenida.
4: Hola, bien, Félix, muchas gracias. Efectivamente, Diagnosalud, nuestro centro médico, está haciendo actualmente varias campañas y también está realizando convenios con empresas de distintos ámbitos, distintos rubros. Como bien mencionaste, ASOINCO es una de ellas, también Inspira Mujer, Molinos del Norte y otros gremios también del hospital que se están asociando a nuestro centro médico, y a nuestros convenios les ofrecemos valores preferenciales.
0: Buenísimo. ¿Cómo te pueden contactar y conocer estos convenios que son muy buenos? Por ejemplo, hablábamos al comienzo de esta entrevista, María Belén, María Belén Cifuentes, de convenios de Diagnosalud, estos exámenes preventivos que durante el mes de mayo, a un valor muy económico, un copago máximo de 40.000 y fracción, puedes acceder a ellos.
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0: ¿Ya? 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
0: Buenísimo. 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Natalie, cuéntanos, desde Diagno también hay grandes servicios y atención que comentábamos. Cuéntanos, pensando en la familia, pensando en el hombre, pensando en la mujer también, muchos servicios que están disponibles y otros que muchas veces hay que ir a Santiago y otros lugares, y ustedes tienen tecnología, disponibilidad y muy buenos profesionales.
3: Sí, exacto. 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ya te lo había mencionado, el área de ginecología, contamos con mamografía, densitometría, importante un chequeo a la mujer, y cabe mencionar que nosotros acá contamos con el equipo PET-CT, que es un 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Bueno, aquí está Paula, que nos puede un poco aquí aportar bien lo Excelente. Que nos ayuda el PET-CT.
0: Claro, contemos de aquello.
5: El PET-CT es un examen imaginológico que mezcla la morfología con la anatomía, lo que quiere decir de que se puede visualizar cómo funciona metabólicamente, bueno, más que nada las células cancerígenas, y ver específicamente en qué zona anatómica se encuentran estas células cancerígenas. Ya es un examen que ocupa un radiofármaco, que se envía directamente de Santiago, y lo hacemos casi siempre todas las semanas, una vez a las semanas. Los pacientes se contactan por call center y luego nosotros directamente con ellos vamos entregando la información vía WhatsApp o vía telefónica.
0: Oye, tremendos servicios y mucha modernidad al servicio también con buenos profesionales, como comentábamos. María Belén, aquí en estudio, también estos servicios son muy importantes, y también desde la mirada personal, pero también desde la mirada de empresa e institución, ayudan bastante.
4: Exacto, sí, lo que pasa es que hay muchos trabajadores que no cuentan con el tiempo para poder realizarse exámenes, ni con el horario. Entonces lo positivo de nosotros, una gran ventaja, es que tenemos los días sábados aperturado el centro médico, ya sea para laboratorio, imagenología o atenciones médicas. Contamos con especialidades médicas el día sábado atendiendo. Y también importante que para nuestros convenios nosotros nos adecuamos a los que ellos necesitan, le podemos generar campañas, y también, como ya bien dije, le entregamos valores preferenciales para exámenes de imagenología y laboratorio.
0: Hay una tremenda oportunidad. Contemos más de imagenología, que tienen ahí también muy buenos servicios, y también pensando en los niños, que de repente los niños también necesitan atención, exámenes preventivos, muchos temas, y también hay muchas familias con hijos con espectro autista, con TEA, con otras cosas, y ahí también tienen una mirada especial ustedes. Natalie, también si nos comentas desde allá, sucursal de Diagno, los servicios y el acompañamiento integral que tienen en estos procesos, que a veces cuestan, pero que ustedes lo hacen de una manera mucho más llevadero.
5: Bueno, mire, nuestra sala de radiología, que es como un examen más común que se solicitan a los niños, está adecuada para niños con problema del espectroautismo, en donde se visualizan varias figuras animadas en las paredes. Y bueno, esto aquí, tanto en Coquimbo como en todas nuestras sucursales, es un proyecto a nivel como nacional que tenemos. Y se atiende la mejor, bueno, se le entrega la mejor atención a los pacientes, siempre acompañado de los papás. A los papás se le entrega un chaleco plumado para que pueda estar con ellos en todo momento del examen. Y cuando es un examen más avanzado, como podría ser un escáner, damos la facilidad de poder hacerlo con previsión de sueño del infante, y ver si es que se logra tomar las imágenes que necesita.
0: Hay una muy buena instancia, María Belén, y hay un acompañamiento ahí relevante, y también hay tecnología de punta, acompañado también del sello SILAC, que también es muy relevante, que es una empresa internacional, y con mucha preocupación también porque el equipamiento, la tecnología sea de punta para poder ayudar y colaborar también en momentos difíciles o en la prevención, que son también temas muy relevantes desde la mirada de Diagnosalud.
4: Claro, no solamente desde Diagnosalud, sino que espero que también la gente tome conciencia de que es muy importante mantenerse en un lugar que está certificado, un lugar que tiene profesionales calificados con todas las aptitudes necesarias, y también que nuestro centro médico es un lugar que cuenta con toda la tecnología de punta. También contamos con equipos de última tecnología. Y bueno, Diagnosalud fue comprada por Simlab, que es una empresa franco-alemana internacional que está súper bien catalogada en el resto del mundo. Mayormente es del área de laboratorio, sin embargo acá en Chile tenemos también asociada la parte de imagenología y atenciones médicas, y en el norte dental. Así que es sumamente importante atenderse en lugares que cuenten con la certificación necesaria y también con un respaldo y un sello de calidad para que los pacientes así tengan un resultado confiable, certero, y estén seguros de que sus resultados pueden llevar al médico, luego que lo revise, a un diagnóstico más certero.
0: Oye, espectacular ese buen servicio y esa tecnología también, que la gente lo conozca y que también no solamente lo vaya a visitar, sino también lo aplique en cuanto a la salud preventiva, María Belén. 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
0: ¿Están apoyando con la estrellita ahí?
4: Sí, estamos apoyando.
0: Clasificaron ayer primeros del grupo.
4: Exacto, sí. Estamos chochos ahí cuidando a todos los jugadores.
0: Se vienen sorpresas, María Belén. No las vamos a contar ahora, pero hay hartas novedades.
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4: 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Mira, del Aurinegro. 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
0: 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Kevin ahí, muy contento también. Y un saludo para todos los amigos de Coquimbo. 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
4: Sí, es muy importante. La verdad es que nuestras atenciones, de todas las atenciones médicas que poseemos, general, tenemos la unidad ginecológica, tenemos ginecólogos y ginecólogas, tenemos traumatólogos, todos nuestros especialistas están certificados y también poseen la certificación necesaria a través de la Superintendencia de Salud, los conocimientos necesarios. 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
0: Oye, María Belén, antes de darle el paso también a nuestras amigas ahí profesionales de Diagnosalud en la sucursal de Coquimbo, se vienen sorpresas pronto también acercando a la comunidad. Tuvimos en el verano acompañándolos en el proceso de vacunación preventiva y ahora también en ese acercamiento a la comunidad, todo lo que tiene también que ver con pronto apertura de bonos FONASA.
4: Exacto. Latari, la jefa de sucursal, ella maneja más información sobre esta nueva estrategia que tenemos en el Centro Médico.
0: Maravilloso.
4: Que es potenciar a la comunidad la compra del bono FONASA en
0: ahí
4: nuestras
0: mismo.
4: Instalaciones.
0: Sí,
4: qué mejor.
0: Claro,
4: ya sea de un profesional de nosotros o de otro centro médico.
0: Porque a veces cuesta, a veces no solamente ser adulto mayor, cuesta a veces alguien joven también, como dice uno, un buen chileno se manea. Natalie, cuéntanos de eso. Se viene pronto novedades, pero es una tremenda alianza también y siempre pensando en facilitar la salud, la prevención a los vecinos de La Serena y Coquimbo.
5: Sí, Félix, mira, esta es una propuesta todavía, ya estamos a punto ya, yo creo que nos queda como esta semana para dar la punta inicial ya e informarles ya, pero ya estamos trabajando en eso. Vamos a abrir acá en este centro la venta de bono FONASA. Lo más importante y bueno para la comunidad es de que nosotros tendremos un horario para la venta de hasta las 17 horas. 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
0: 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Natalie, te dejo los minutos finales junto también ahí a nuestra amiga de Imaginología para invitar a la prevención, para invitar a cuidarse, sobre todo meses que vienen complicados con la enfermedad respiratoria, pero que siempre es una oportunidad para cuidarse y que a través de la buena tecnología que tiene Diagnosalud, a través de Sinlam, invitar a la comunidad de Coquimbo y La Serena.
3: Exacto, Felipe. Invitamos entonces a toda la comunidad que se acerquen a nuestros centros médicos, que nos conozcan, como lo había mencionado, lo hemos mencionado María Belén y Paula, contamos con equipos, contamos con profesionales calificados, con horas disponibles, con un horario de apertura de lunes a sábado, así que en cualquier horario pueden asistir hasta las 18 horas, bueno, los sábados hasta las 13, así que los invitamos a realizarse sus exámenes, a sus chequeos, en esta temporada tan helada que ha estado, sí. Si están con falencia, acercarse a nosotros, ya que en este centro médico pueden hacerse todo en un solo lugar.
0: Maravilloso. Oye, un abrazo grande, muchas gracias por el trabajo y por comentarnos esto y más. Que tengan buena tarde.
4: Gracias.
3: Gracias, Feli.
0: Nos vamos a ir a unos consejos. Quédate un poquito, María Belén, para comentar algunos temas y junto a nuestro amigo también Miguel Ángel Pedras. 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Nos vamos a unos consejos y regresamos con más aquí en Conexión Guayacán.

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6: Son las 15 horas y un minuto.
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0: Ya estamos de regreso aquí en Conexión Guayacán. Están muy contentos ahí en la caseta. Están muy felices ahí por los triunfos de Serena el fin de semana y de la clasificación de Coquimbo el día de ayer. Así que felicitaciones, que le vaya muy bien a todo el deporte regional. Ahí vamos a estar hablando de eso y más. También en la semana vamos a estar hablando con deportistas que participaron en el Sudamericano de Taekwondo en Guayaquil, Ecuador, y con muy buenos resultados. Siempre que hay espacio para el deporte, para la cultura, para el arte, la prevención, desarrollo económico y también temas interesantes. Estamos también con nuestro amigo Miguel Ángel Pedraza, psicólogo, hablando de diferentes temas, y María Belén también de Diagnosalud, que nos va a acompañar un bloque más. Miguel Ángel, hablábamos del tema de la violencia en los ámbitos más de la familia, quizás del pololeo, de la pareja. Nos hablabas de algunas señales importantes y también de temas relevantes que uno debe tener en cuenta para poder visualizar y quizás ver, no sé si desde la mirada de la prevención, pero sí desde la mirada de cómo conversar estos temas y cómo buscar soluciones, sobre todo.
1: Mira, nosotros siempre nos planteamos este espacio como una oportunidad de aprendizaje. Este es un espacio psicoeducativo y nosotros no lo hablamos desde el morbo, sino que desde darle a la audiencia la oportunidad de aprender. Y justamente vamos a hacer un pequeño juego. Tú sabes que a mí me gusta aparecer con cuestiones locas cuando...
0: No viene armado hoy día, ¿no es cierto?
1: No, hoy día no traigo una pistola, era de juguete. Pero aprovechando que tenemos acá también a María Belén, la vamos a invitar a participar.
2: Maravilloso.
1: Porque es importante que la comunidad se actualice. Hablábamos recién de que es importante que podamos conocer lo que está sucediendo en la vida de los niños, de las niñas, de los adolescentes en general. Pero hay una gran barrera, po, y es el lenguaje. Así que hoy día vamos a tener una pequeña prueba.
0: ¿El lenguaje construye realidad?
1: Sí, totalmente. Sí, totalmente. Y ahí podemos pasarnos a otra mirada más filosófica y hablar del efecto Pigmalión y todo el asunto. Pero por ahora, por ejemplo, si yo les digo ghosting, ¿qué es el ghosting?
0: Está muy de moda, ¿sí? Y encuentro que está sobrevalorado, opinión muy personal. Porque muchos hablan, oye, no te respondió, te ghosteó, te dejó ahí en la zona oscura, y hoy día como que la inmediatez, yo lo mezclo del tema específico con el tema de la inmediatez, que si tú no respondes en el segundo, ignora a la persona. Y en el caso ya más amoroso, el ghosting.
1: Ya, perfecto. Entonces, es justamente esto. El ghosting viene de ghostear, fantasma, que es cuando tú estabas saliendo o hablabas todos los días, mantenías comunicación con alguna persona y de la noche a la mañana esto se cortó. Muchas veces viene asociado al tema de que los bloquean por las redes sociales y todo el asunto. Desaparecen.
0: ¿Está muy de moda el concepto?
1: No sé si de moda, pero sí está...
0: Pero no lo escucha harto.
1: Sí. Y esto nos va a llevar después a una reflexión súper importante cuando cerremos. Entonces, ghosting aprobado, muy bien, estamos en conocimiento del idioma adolescente. Ahora hablemos...
0: Somos jóvenes, pues...
2: Ay, habla por ti.
1: Ahora hablemos del orbiting.
2: Orbiting.
0: Ay, ay.
2: Ya, a ver, me suena como orbitando, como que estás como sondeando a la persona, pero realmente...
0: A lo Houston.
2: Algo así, como que estás como del espacio.
1: Tal cual.
2: ¿Por ahí vas?
1: Es justamente esta persona con la que... Como en el ghosting desaparecía, pero acá este desaparece, no te habla, pero es el primero en verte las historias. Ah. De repente aparece un like de una foto tuya de un paseo que hiciste hace como 3 años, se escapa un like por ahí que aparece. Entonces, no está, pero está.
2: Está consciente de lo que realizas.
1: Está ahí
2: dentro
1: mirando para que tú no lo dejes ir. Es como, no me interesa, no quiero estar, pero aquí estoy marcando territorio para no desaparecer completamente de la vida por si en algún momento quiere retomar o le interesa volver. Y esto también es un tipo de violencia. Vámonos ahora con el zombing. Oye, son palabras así...
2: Sí.
0: A propósito de Michael Jackson y la película, vamos con... No, ahí zombie. Me pillaste, ¿no?
2: ¿Ya? A ver, zombing. Muerto en vida, no. A ver. No.
1: Justo, pero que viene por ahí. Estos que reviven de los muertos. Hace poco hubo una canción ahí en el verano que estuvo bien de moda. Hola Perdida.
0: ¿Ya?
2: Ay.
1: Cuando empezamos acá a hablar de los olvidones, las olvidonas, que no habla. Dejamos de hablar en abril y de repente. Perdón, en noviembre, diciembre, y ahora que estamos en mayo, de repente. Hola, ¿cómo estáis? revivió de entre los muertos el sujeto o la sujeta y empieza nuevamente. Y esto también genera esta... dependiendo de las personas, hay una afectación. Porque si tú no sabes por qué esta persona de la nada me deja de hablar, te empiezas a preguntar, ¿habré hecho algo mal? Dependiendo,
2: ¿le habrá pasado algo a él?
1: Dependiendo qué tal enganchado estés también. Y de la noche en la mañana aparece como si nunca se hubiese ido, como que está todo normal. Por eso lo asociamos con el tema de los zombies.
0: Oye, yo voy a poner ahí un poquito la mirada del abogado del diablo en ese sentido. Y desde lo que se critica también a las generaciones actuales, que obviamente nosotros no estamos en esas generaciones mucho más jóvenes, adolescentes y todo, pero se habla mucho de esa generación de cristal, de que todo le duele, de que todo le afecta. ¿Cómo lo comparamos con esto? Porque claramente hay una afectación en lo que pasa, pero en nuestras generaciones no hablábamos de esos temas, quizás vivíamos las mismas situaciones, pero no nos generaba ese impacto. Entonces, ¿cómo complementamos esa realidad que hay que ser más consciente del otro, de lo que puede sentir, pero a veces como que sobre reaccionamos en el ghosting, en el orbit, en el zombie?
1: Te lo guardo para dos conceptos que me quedan, que son importantes que las familias los entiendan, porque justamente lo que tú acabas de decir es el cierre que vamos a dar a este tema.
0: Gaslighting. Adelante, pues.
1: Sí, no, pero está bien, estás conectado ahí con el tema. Gaslighting.
0: Suena como a temas de seguridad, así como cero visión de las cámaras de seguridad.
2: No, yo ando más perdida. No,
1: esto
2: por si acaso.
1: Es violencia psicológica pura.
0: Ya.
1: Acá es cuando vas caminando con tu pareja, tu casi algo, esta cosa que está ahora de moda, y de repente te das cuenta que, no sé, tuvo alguna mirada, algún gesto, coquetea con alguien frente a ti. Pero, no, ¿cómo se te ocurre? O sea, estás loca, no, yo solamente fui amable. Y empiezan a alterar la situación para que tú te sientas culpable por haberlo visto a él o a ella realizando algo que era una falta de respeto o algo indebido en la relación. Esto está muy asociado con el tema de la manipulación. No es lo que tú viste, no, si estás loca, ¿cómo yo iba a hacer eso? Si yo te quiero solamente a ti, tengo ojos solo para ti. Y esto es lo que en esta juventud, estas nuevas generaciones, el gaslighting. Y finalmente, dentro de lo que tengo hoy día acá, el benching.
0: ¿Cómo tirarse al vacío?
1: Ya.
2: No sé a lo que voy, pero voy.
1: Ya. El benching viene más que todo de bench, de estar en el banco, del suplente, de estas personas.
0: Nosotros lo vimos por otro lado.
1: Claro. Viene, por ejemplo, el tema de casi como una friendzone, este de que, oye, salgamos, sí, salgamos, vamos a salir este viernes.
2: Comprobando.
1: Vamos a salir este viernes y te llega un mensaje el viernes a las 8 de la noche. No, ¿sabéis qué? No tengo mucho trabajo, estoy muy cansado, no puedo salir. Y después empezáis a ver las historias y anduvo en otro lado. No. Entonces, finalmente, el benching es cuando tú tienes a una persona como plan B. Como, pucha, si... ya la paso bien todo el asunto, pero me interesa esta otra persona. Ah, pero si no me pesca, no importa, porque tengo acá de inmediato el repuesto, el recambio, justamente. Y entonces, finalmente, todas estas terminologías hablan de algo súper importante, y acá es donde retomo lo que tú me preguntabas, que es un concepto que hoy día sin duda está de moda, que es responsabilidad afectiva. Responsabilidad afectiva, y eso no es más que saber, primero que todo, reconocer mis emociones, expresar mis emociones, comprender las emociones de la otra persona. La otra persona, al igual que yo, también siente, también le pasan cosas, y por eso es súper importante ser claro. Y justamente...
0: es bueno conversarlo, poner los límites, cerrar capítulo en ese sentido, para no herir a nadie.
1: Sí, pero condicional. O sea, es lo aconsejable en la mayoría de los casos. Pero, por ejemplo, ha pasado también que esto se tergiversa, y en casos de violencia, donde hemos visto que hay órdenes de alejamiento y todo el asunto, una de las principales formas que tiene el manipulador o la manipuladora es: hablemos una última vez para cerrar el ciclo, y ahí
2: no,
0: se
2: no
0: pierde más. Todo.
2: Yo me quiero devolver a una terminología de esa persona manipuladora, controladora. Uh-huh. Ahí no hablamos de un perfil más o menos como, se puede decir, como narcisista.
1: Sí y no. O sea, es que es una, es un indicador claro de una persona que pudiese tener, pero es una variable dentro de muchas. Entonces, siendo criterioso, no podríamos definirlo como un narcisista plenamente, pero si es una bandera roja, es como, ya no sé.
2: Amiga, aléjate de ahí.
1: Si usted tiene tos, es muy probable que tenga gripe. Si usted hace esto, es muy probable que sea una persona narcisista, y sí, totalmente.
2: Ah, comprendo.
1: Es porque también va por este tema de... El narcisismo, oye, un tema súper importante y súper donde se puede hablar mucho, lo que hace es minimizar y cosificar a la otra persona, porque finalmente es un instrumento para mi grandeza, para mi placer, para yo sobresalir. Entonces, por favor, también préstenle mucha atención, y este tipo de relaciones tóxicas y generales donde hay mucha dependencia, traten de salir de ahí, independiente si es hombre, si es mujer, si es una relación heterosexual, homosexual. Nadie puede ser víctima de violencia. Todos somos personas, merecemos respeto, merecemos un trato digno, y esto no es un tema de color de piel, de clases sociales ni de orientaciones sexuales. Acá es un tema básico de respeto, y desde ahí entonces es súper importante que las familias que nos están escuchando hoy día, si ven que sus hijos, que algún conocido está pasando por algo como esto, sepa que hay redes de apoyo. Está el fono 1455, que es del Cernamec, donde pueden pedir orientación, sí. Y esto es confidencial, gratuito y 24/7. El Cernamec también tiene un número de WhatsApp, que es el +569 97 00 7000, que es para emergencias silenciosas, donde hablar en voz alta es un riesgo. O sea, el Cernamec se adecuó a los tiempos, entendió que
0: están
1: muchas veces...
0: Están estas señales en la farmacia, justamente, también, estos símbolos también. Y yo te quiero, disculpa que te interrumpa, a propósito de todo lo que hemos hablado, también es importante hablar con especialistas, porque yo veo que muchas veces en las redes está la visión de la mujer y del hombre, muy sesgado, sin un hilo conductor. La mujer es mala, el hombre es malo. Y también las personas, por el algoritmo, ven una realidad y la otra ven otra realidad. Y al final se genera una isla. Y claro, la mujer tiene todos estos aspectos negativos, el hombre tiene todos estos aspectos negativos.
2: Nos quieren separar.
0: Y nos quedamos con eso y nos quedamos con diagnóstico. La mujer es esto negativo, el hombre es esto negativo. Pero nos dice alguien que quizás es un influencer, que quizás leyó algo, que te cuenta algo, el algoritmo te lo muestra, tú te convences y crees que la persona es así, pero no tienes ningún diagnóstico, ningún patrón. Y muchas veces veo yo en las redes que la gente se termina convenciendo por alguien que no es experto y genera un impacto también dentro de cosas que sí pasan, pero que quizás no tienen ese impacto de carácter negativo o de carácter también de violencia más extrema o de otros aspectos que muchas veces hacen llevar. Y sobre todo a las juventudes, que obviamente no tienen un filtro y que obviamente ven a alguien en redes y dicen, oye, es lo que me pasó a mí, es el padrón, es esto. ¿Qué opinas tú desde el ámbito profesional con las redes?
1: Lo que tú acabas de decir es súper importante y es un llamado a la responsabilidad. Nosotros todos los miércoles siempre partimos de la premisa, y lo dejamos súper en claro, que este es un espacio psicoeducativo, que este es un espacio responsable, que este es un espacio donde educamos a la comunidad, y por eso tratamos de hablar temas complejos de una manera simple, cercana, que cualquier persona nos pueda entender. ¿Qué pasa hoy día? Partimos hablando de que este es un problema sistémico, no solamente de una persona, que depende de la historia y todo el asunto. Y también tenemos este tema de las redes sociales, donde justamente nos quedamos con una versión o la otra. Y diste en un punto súper importante.
0: Nos dejamos llevar muchas veces, pues.
1: Claro. No,
0: y a veces uno le hace caso. Imagínate qué pasará con los adolescentes. Uy, en realidad... no me escribió, me gosteó, me generó esto, para poner algo pequeño, pero por otras cosas también. Oye, sí, en realidad es una mujer mala, manipuladora. Oye, el hombre es violento, es esto, lo otro. Y se genera un quiebre importante por un tercero que ni siquiera te conoce y que generó un impacto potente y que genera quizás algún quiebre que es difícil poder retomar.
1: Mira, en ese sentido es súper importante lo que tú decías de que el lenguaje construye realidades y por lo mismo tenemos que ser súper certeros respecto de a quién le creemos y a quiénes no. Hoy día, lamentablemente, TikTok, Instagram, la red social que usted quiera, está llena de influencers que ven algún video, chatean con alguna inteligencia artificial, crean un reel súper bonito y pueden...
0: Oye, eso, harta gente le escribe también a la IA para preguntarle, ¿sí?, cosas y a veces yo he visto también en redes que de repente le preguntan a la IA algo, voy a cantar, ¿qué tal te pareció? La persona no cantó, espectacular. Eres un soprano.
1: Claro. Sí,
0: no, entonces también, ojo, la inteligencia te ayuda si tú tienes el conocimiento, el criterio formado, pero para cosas tan personales y tan relevantes, hay profesionales y no les puedo preguntar algo genérico de algo muy particular y personal.
1: Es que ahí va el tema. Entonces, muchas veces estos influencers saben mucho de edición de video, de engagement, de cautivar a las masas, pero no saben en profundidad del tema en cuestión. Y por eso es súper importante acudir a los centros médicos especializados. O sea, recién tú hablaste de todas las certificaciones, de todas las especialidades que tiene el centro médico que hoy día representa acá María Belén y todo lo que nos están comunicando, por algo también están asociados con Coquimbo Unido, o sea, deben tener una calidad para que un equipo de esa jerarquía que hoy día nos está representando a nivel internacional en una copa muy importante, confía, llegando grande, logre dar tranquilidad para que pongan a sus jugadores al cuidado de ellos. Existimos psicólogos de todas las líneas, de todos los valores, de todas las formas. Yo, por ejemplo, me especializo solamente en educación y en diversidad sexogenérica. Yo no trabajo otra cosa. Yo soy magíster en educación emocional, soy magíster en convivencia escolar, tengo un diplomado en convivencia, tengo un diplomado en educación emocional y son los únicos temas que veo porque respeto el tema de la especialidad. Entonces, usted asesórese por gente que sepa, pregunte por las redes sociales, busque información y acuda a estos centros que de verdad tienen muy buenas profesionales, tienen la tecnología de punta, como nos mencionaban recién, y es súper importante esta vinculación con la comunidad que tienen. O sea, comprar un bono de Fonasa a las 4 de la tarde, wow, qué bueno que se pueda, porque en muchos lugares no se puede y es un impedimento para acceder a la salud, que es algo fundamental. Yo soy de los que creo que la base de la sociedad son la salud y la educación. ¿Por qué? Porque sin educación no existe ningún otro profesional. Todos justamente venimos desde ahí. Desde
0: todos nos educamos.
1: Todos partimos por un profesor que nos enseñó a leer y escribir. Y para poder ir al colegio necesitamos tener salud. Entonces, desde ahí en adelante surgen todas las otras ramas que también son muy importantes. Pero si tienen esta oportunidad de acudir a un centro médico que está con todas las certificaciones, que está con este tecnología de punta y que tiene además todo este tipo de convenio, qué bueno. Si puede acudir a un psicólogo especialista, qué bueno. Y si no, también aproveche estos espacios de psicoeducación que la radio le da gratuitamente, en donde usted puede interactuar, puede mandarnos sus preguntas, puede proponer temas que quiera tratar, y aquí vamos a estar los días miércoles.
0: Buenísimo. Oye, Miguel Ángel Pedraza, ¿redes sociales para contactarte?
1: @psicólogo.mapbcorta.
0: Buenísimo. María Belén, muchas actividades, muchos servicios también asociados a Diagnosalud, para que lo sigan en redes sociales, para estar atento, y vamos a estar comentando esto y más ahí también con estos convenios colaborativos con instituciones que son muy relevantes porque nos permiten acceder a la gama de servicios y temas profesionales que tiene nuestros amigos de Diagno, y además siempre vinculado en mejorar también el apoyo hacia la comunidad.
2: Exacto, es bien importante recalcar que, como bien mencionaba, nuestro centro médico está certificado y nuestros especialistas, psicólogo también tenemos, que atiende a personas mayores de 12 años, también cuenta con hora disponible en nuestro centro médico para que se puedan atender, para que no se dejen llevar por las redes sociales. En realidad tienen que asesorarse con un profesional ya sea presencial, online, porque la amiga, porque el papá y la mamá no es un profesional, solamente tiene experiencias de vida, pero lo ideal es asesorarse y guiarse por un profesional para que pueda darles buenos ámbitos. 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
1: Buenísimo, tremenda oportunidad. María Belén Cifuentes, muchas gracias por acompañarnos. Gracias. Y el gran trabajo ahí también de DiagnoSalud, también orientando, ayudando y ayudando en la prevención de las familias de la región de Coquimbo.
0: Efectivamente, muchas gracias, Félix.
1: Que esté muy bien. Miguel Ángel, muchas gracias.
2: Muchas
1: gracias. Tremendo tema.
2: Sí.
1: Hablamos hartos temas interesantes, ¿eh?
2: Y esa es la idea, que también la comunidad pueda proponer algún tema, no hay ningún problema, todo lo que tenga. Yo creo que estamos al debe con el tema de sexo genérico, entonces la
1: lo
2: próxima
1: vamos a hablar.
2: Podemos meternos como en eso.
1: Vamos a hablar eso y vamos a profundizar en esto porque hay hartas miradas. Importante ver la opinión profesional, pero también dentro de tanto concepto gringo que hay, también una mirada muy personal, obviamente. Siento que lo que se traspasa de la generación de cristal al final todo nos molesta, entonces al final generamos conflictos de pequeñas cosas en vez de crear puentes. Cada cosa nos genera estos 10 conceptos, estos otros conceptos, nos genera más división. Escuchamos a alguien en redes, nos va dividiendo en vez de escuchar al profesional y decir, mira, pasa tal y tal cosa, puedes conversarlo, puedes verlo, o ver también uno, o conversar con la persona. Perdemos la comunicación, no conversamos con el otro, ya sea padre, madre, pareja o hijo, y nos llevamos por las redes y por estos conceptos que nos inundan, que muchas veces ni tenemos idea, y seguimos la ola, ya. Hablan del ghosting, ya, todos hablan del ghosting en el ámbito profesional, laboral, sentimental, obviamente. Entonces ahí hay un tema importante también para seguir trabajando y conversándolo. Sí, importante la radio, el espacio para conversar estos temas, pero por sobre todo el pilar fundamental de la familia, que escasean estos temas.
2: Sí, y justamente como tú lo dices, el enfoque que le estamos dando en este espacio, que siempre he pensado para que la familia aprenda, para que la familia pueda enterarse, actualizarse y que le sea una herramienta y una estrategia para su vida. Acá no venimos a hablar desde el morbo ni nada, sino que al contrario, a ponernos al servicio de ellos, y ojalá que les vaya muy bien en todo lo que tenga que ver con crianza y acompañamiento de niños, niñas, adolescentes, etcétera.
1: Buenísimo. Escríbanos al WhatsApp si no le respondemos al tiro, que estamos entrevistando y le vamos a responder. No, broma. 3:32. Ya vienen los amigos de la Quinta Compañía de Bomberos, tremendos servidores públicos que cumplen hoy día 90 años de historia de tradición. Un abrazo a todos los amigos quintinos de la Quinta Compañía de Bomberos. Y se viene tremenda actividad, arte, cultura y más. Sala Latente con Mil Pedazos, estreno mundial acá, película que se realizó en el Valle de Elqui y que también triunfó en los premios de Málaga. Así que eso y más al regreso de esta pausa comercial.

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2: Son las 15 horas y 32 minutos.
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0: Ya estamos de regreso aquí en Conexión Guayacán y vamos a saludar a nuestra amiga de todos los miércoles de Sala Latente, Francisca. ¿Cómo estás? Bienvenida.
1: Hola, Félix, súper bien, muchas gracias por el espacio.
0: Oye, si viene tremendas actividades con Sala Latente, pero con un estreno mundial. Fueron muy exitosos en el Festival de Málaga, película que se celebró y que se grabó y que se protagonizó en el Valle de Elqui. Mil Pedazos se viene con todo.
1: Sí, como tú comentas, bueno, Mil Pedazos tuvo su premier mundial en el 29º Festival de Málaga. Y desde ahí llega hasta La Serena, en Sala Latente, este 30 de mayo a las 20 horas para tener su avant premier.
0: Oye, espectacular, desde el Valle de Elqui al mundo y aquí en La Serena, en un espacio espectacular que cada vez crece más como Espacio Latente, va a ser el lanzamiento de esta gran película con tremendos protagonistas regionales, nacionales y también con apertura mundial.
1: Sí, de hecho vamos a estar con la presencia del elenco, en este caso Daniel Muñoz, Paola Giannini y Emilia Rodríguez, que debuta en esta película en el cine, y por supuesto con su director Sergio Castro San Martín.
0: Oye, buenísimo. Y para quienes quieran disfrutar desde el 4, va a haber oportunidad de poder disfrutarla. Contemos cómo pueden adquirir los tickets.
1: Exacto, bueno, respecto a la band premier, las entradas están agotadas, pero a partir del 4 de junio podrán acceder a las funciones de Mil Pedazos consiguiendo sus entradas, como todas las funciones, a través de Passline en nuestro link disponible en Sala Latente.
0: Oye, buenísimo. Y también vamos a complementar todo esto y vamos a saludar a nuestro amigo de la casa y también a toda la institución de bomberos de Chile, pero sobre todo a nuestros amigos de La Serena y de la Quinta Compañía, que hoy día cumple 90 años de historia, de tradición y de servicio público. ¿Cómo estás? Bienvenido.
2: Bien, bien, Félix. Muchas gracias por invitarme.
0: Oye, cuéntanos, todo partió el fin de semana con los juegos deportivos y bomberiles, ayer la romería y hoy día el acto homenaje solemne también de la Quinta Compañía de Bomberos.
2: Sí, dentro de las tradiciones de nuestra institución, es una institución de muchas tradiciones, el fin de semana realizamos nuestra competencia interna en homenaje a nuestro capitán fundador, Hachem Haluf Chocaer. Soy uno de los triunfadores.
0: Eso.
2: Estaba en el equipo ganador, así que saludos también al equipo ganador. Estas competencias desarrollan habilidades, tanto de agua, el trabajo con manguera, agua, botar blancos, pasos por escala, y es una tradición que viene de muchos años atrás y la seguimos realizando. Como decía, anoche fue una noche bien emotiva porque hicimos nuestra romería. Nuestra romería es al cementerio donde visitamos la tumba de aquellos bomberos que ya están en el cuartel celestial. Nuestros fundadores, don Mael Casasay, Héctor Larraguel, estuvimos en el mausoleo de bomberos donde pudimos visitar a varios bomberos. Los bomberos nuevos se van impregnando
0: de esta historia.
2: Tradición de poder visitarlos, de entrar con antorchas. Relatar un poco el desarrollo de estos bomberos en la institución. Y hoy no finalizamos, porque hoy es nuestra penúltima actividad de aniversario. Hoy hacemos nuestra sesión solemne, que nuestra sesión solemne es donde recordamos y relatamos el evento que dio origen a nuestra compañía. En estos 90 años que cumplimos, es súper importante como novedad que nos van a visitar familiares de nuestros fundadores.
0: Oh, buenísimo.
2: Viajaron desde Santiago, la hija de nuestro capitán fundador, la señora Nadia Haluf. Viajaron hijos y nietos de fundadores de nuestra oficialidad fundadora. Van a estar con nosotros, nos van a estar acompañando.
0: Oye, buenísimo. ¿Cómo lo seguimos en redes sociales a la Quinta Compañía con muchas actividades y muchas cosas interesantes?
2: Sí, estamos en Instagram como Quinta Compañía. También hay actividad, ahí estamos mostrando, ¿no es cierto?, la actividad diaria de atención de emergencia, de igual forma. Hay imágenes ya de la romería de ayer. Y por el otro lado vino la actividad que se nos viene el fin de semana.
0: Mes del Patrimonio.
2: Cerramos nuestra actividad, nuestro mes de aniversario con el Día del Patrimonio. Cambió nombre, ya no son los Patrimonios, el Día del Patrimonio. Y no sé si te recuerdas, el año pasado yo les contaba que estábamos esperando esta llegada de la bomba de vapor que estaba en restauración.
0: Y que causa furor.
2: Llegó. La bomba llegó, ya opera, funciona. Y la vamos a tener como novedad. Es una bomba de 1878, casi 150 años de historia, que la van a poder ver funcionar, la van a ver operar. Marcó un hito en la historia mundial esta tecnología del vapor, y que la van a poder ver.
0: Oye, maravilloso. Eso y más en los 90 años de la Quinta Compañía de Bomberos de La Serena. Vamos a estar conversando y profundizando algunos de esos temas. Francisca, Sala Latente tiene cartelera, tiene para disfrutar, compartir. Todo comienza los días miércoles y obviamente está el estreno este sábado de Mil Pedazos. Pero también hay otras acciones también que están realizando.
1: Sí, Félix, y tomando un poco el tema de los patrimonios, bueno, nosotros vamos a tener nuestra última función del ciclo de cine patrimonial chileno con una exhibición del director Silvio Cayosi.
0: Buenísima.
1: Hablamos de Julio comienza en julio. Estamos en mayo, pero es el título con el que vamos a estar el día de hoy en esta función de entrada liberada. Pueden conseguir sus entradas a través de Passline. Y ya para mañana estamos con la exhibición, bueno, segunda exhibición de la película Después de la niebla de Miriam Hare. Ya el viernes cambiamos un poquito el panorama, vamos a estar con música, con el segundo concierto de la temporada de música de cámara de la OSULS.
0: Oye, eso ha sido espectacular. ¿Y cómo se vincula la música, el arte con el cine en estos conciertos, pero también en la línea también de trayectoria de largo aliento que tienen ustedes también con el FECIRS? El año pasado lo instauraron y ahora viene también muy fuerte la música de películas, cómo también los compositores regionales, locales se integran y cómo la música también nos abre también nuevas perspectivas y se vincula plenamente con la industria creativa, con el cine, el documental y todo lo que ustedes también promueven.
1: Sí, exacto. De hecho, uno de nuestros objetivos es que la sala sea un espacio para la escena artística de la región, abarcando distintos tipos de actividades que van desde el cine, el teatro, la música. Por eso para nosotros es súper importante tener este tipo de instancias. Bueno, en este caso, con este segundo concierto, vamos a tener un programa un poco más internacional junto a la OSULS. Va a ser un concierto, el concierto Diálogo de Arcos y Vientos, que va a tener violines, corno francés, con piezas ya de carácter internacional.
0: Oye, maravilloso, una tremenda oportunidad para poder compartir y disfrutar. Recordemos las redes sociales de Sala Latente.
1: Bueno, nuestro Instagram es nuestra principal plataforma para comunicar la cartelera y todas las actividades que tenemos, y es Sala Latente.
0: Súper fácil de poder recordar, claro, y poder compartir. Recordemos, ¿qué más hay en cartelera, Francisca?
1: Sí, bueno, este mismo día viernes, además del concierto, tenemos la función, creo que es nuestra quinta, función de La misteriosa mirada del flamenco.
0: Oye, todo un furor.
1: Sí, y de hecho hemos tenido súper buena convocatoria a lo largo de todas las funciones, así que vamos a tener nuevamente esta instancia para quienes no hayan podido conseguir su entrada o por algún motivo no hayan podido asistir. Esta es la
0: oportunidad.
1: Claro.
0: Oye, buenísimo. Recordemos que también están con la industria creativa, realizaron también un encuentro también de todo lo que es la IA, la inteligencia artificial, muy interesante también aquello, y se vienen novedades pronto para que estén atentos también a las redes de Espacio Latente Creativo.
1: Exacto, bueno, una también de las intenciones de Espacio Latente es apoyar o quizá impulsar las industrias creativas dentro de la región de Coquimbo. A propósito de eso se han estado realizando estos programas, por una parte Latente Lab para emprendedores en etapa inicial, y ya para pymes o pequeñas empresas ya establecidas, con el programa Cuarta Creativa, que tuvo este lanzamiento con estos domos de realidad virtual junto a 500 nanómetros.
0: Oye, buenísimo, tremenda oportunidad para poder disfrutar. Cuéntanos algo de Mil Pedazos, que obviamente tienen que verla, pero contemos un poquito de la historia y también esta historia del perrito también que causa también sensación por otra mirada también claro. Que integra y que también con buenos personajes, con la mirada de nuestro Valle del Elqui. Hay varios complementos desde creación de películas desde la región, desde las locaciones fílmicas, que también ha sido un énfasis de Eduardo Pizarro también desarrollado en el tiempo, y también la integración también de las mascotas, de los perritos también como una mirada también dentro del séptimo arte.
1: Más cercana, claro. Sí. Bueno, partiendo un poco respecto a qué aborda la película, para quienes no saben, bueno, primero el tráiler oficial de Mil Pedazos ya se encuentra disponible. En el Instagram de Película Mil Pedazos y también en el mismo Cinemark y Market Chile pueden ver el tráiler de la película, pero esto aborda la historia de una familia que en un viaje por el desierto tienen un trágico accidente que cambia las cosas para siempre, abordando la historia de un padre que se aísla de la sociedad recorriendo una clase de... o haciendo un recorrido interior tratando de buscar la explicación de los sucesos que han pasado, y una madre que luego de despertar tras varios meses de coma trata de reconstruir los pedazos que quedan de su familia después de este accidente.
0: Oye, tremendo, ahí para poder vivirlo. Obviamente le dejamos ahí para que vean la película y que la disfruten en Mil Pedazos a partir del 4 en Sala Latente, y pueden encontrar los tickets en Passline, ¿verdad?
1: Sí, bueno, como tú lo mencionas, los tickets en Passline, el mismo sistema que utilizamos para todas nuestras películas a partir del 4 de julio. Creo que algo súper importante también de destacar respecto a Mil Pedazos es que se desarrolló, como mencionabas tú anteriormente, en el Valle de Elqui, en locaciones del valle, especialmente, o sea, particularmente en Vicuña y Paihuano, en donde no solamente se movieron locaciones, sino también equipos de la región. De cierta forma generando un impacto real también en la economía y en el turismo, y dando a entender o demostrando que desde la región se puede generar un polo de creación audiovisual.
0: De la industria fílmica y todo eso, sí.
1: Exacto, que en este caso llegó hasta el Festival de Málaga y otros espacios internacionales. En este caso, no sé, Festival de Málaga es una de las principales vitrinas iberoamericanas o del cine en español. Entonces, para nosotros es un logro súper grande.
0: Oye, maravilloso, eso y más vamos a poder disfrutar, así que atento allá a Sala Latente, y todos los miércoles aquí conversamos con Francisca, periodista de Espacio Latente, de Sala Latente, con muchas importantes novedades, Francisca.
1: Sí, Félix, bueno, acá estamos para estar comunicando todas nuestras novedades, nuestros panoramas, así que igual para que la gente esté atenta a nuestras redes sociales.
0: Buenísimo. Y mayo, mes de arte, cultura, patrimonio y aniversario de nuestros amigos de la Quinta Compañía de Bomberos, que también tienen un museo, lo comentábamos ahí, está esta máquina de vapor, están participando en el Día del Patrimonio, pero también con una historia muy importante que hoy día la celebran con estos 90 años.
2: Sí, claro, nuestra compañía, como te contaba, te decía, nuestro capitán fundador Hashem Jaluf, nuestra compañía es la única compañía de colonias de la región. Y no es tan solo una colonia, no es una colonia simple, son inmigrantes turcos, venían de Esmirna, nuestro director fundador, del Líbano, venían de diferentes de nacionalidades. Nuestra compañía es una compañía de hebreos sirio-libanesa, donde los comerciantes del centro de la ciudad acogieron sí. Este llamado que ocurrió el año 36 después del gran incendio del obispado, y forman la Quinta Compañía. Y ese legado lo mantenemos hasta el día de hoy. Por eso es súper importante para nosotros que en estos 90 años sus familiares directos nos visitan y van a compartir con nosotros, y van a poder ver cómo aún se mantiene el recuerdo y el legado de nuestros fundadores. Lo que hicimos ayer de la romería, de estar en su tumba, de recordar el pasado, recordar lo que hicieron, es súper importante para nosotros y para las nuevas generaciones que están que van llegando a la compañía.
0: Recordemos las redes sociales de ustedes y la actividad de hoy día es abierta, puede ir público o puede participar también en el Día del Patrimonio en otra instancia.
2: Sí, la actividad de hoy es una actividad un poquito más íntima, pero de igual forma pueden participar. Es una sesión solemne, la actividad abierta es el fin de semana.
0: Ya.
2: En el Día de los Patrimonios no requiere entrada. En el Día del Patrimonio, sábado y domingo de las 10 hasta las 19:30 horas, donde lo que esperamos van a tener una muestra de diferentes elementos históricos de bomberos. Hay una serie de cascos, pitones, elementos que se usaban en la antigüedad. Hay recorrido histórico por el edificio institucional, un edificio muy bonito que mucha gente conoce desde afuera.
0: Sí.
2: Pero no ve lo que hay, no sabe lo que hay dentro, lo podemos llevar, lo recorremos por el edificio. Y como novedad este año va a estar esta bomba de vapor que te comentaba.
0: Buenísimo.
2: Es una bomba de 1878.
0: Oye, tremendo. ¿Y el Instagram también de ustedes como patrimonio?
2: Museo Quinta. Museo Quinta, así de figura. Museo Quinta CBLS.
0: Oye, buenísimo, tremenda oportunidad para compartir, para disfrutar. Y le dejo los minutos finales también para invitar y mandarle un saludo también a todos los bomberos y a todos los quintinos de corazón.
2: Sí, primero un saludo al equipo ganador.
0: Eso.
2: Que estuvimos el fin de semana ahí en la competencia interna. Saludo a los familiares de nuestros fundadores que van a estar con nosotros. A los quintinos que están participando, que están en estos 90 años. Se nos vienen muchos más, vamos a seguir por mucho tiempo más. Muy agradecido de participar en esta quinta compañía, de poder ser parte, y esperamos que esto siga, que las tradiciones sigan y que podamos seguir al servicio. Lo decíamos ayer, lo comentábamos, nuestra mejor forma de celebrar es en el servicio atendiendo emergencia. Ayer partimos nuestro aniversario ayer en la ceremonia del Fogatún, que llamamos nosotros, sí. que es una ceremonia interna a las 12 de la noche, donde celebramos el cambio de año, y una hora después estamos atendiendo una emergencia.
0: Oye, tremendo. Quinta Compañía de Bomberos, 90 años, un abrazo grande, muchas y ahí vamos gracias. A estar acompañándolos hoy día.
2: Listo, muchas gracias.
0: Chao, chao. Francisca, muchas gracias. Sala Latente, Espacio Latente y Mil Pedazos, viene tremendo este sábado y desde el 4 para todo público.
1: Sí, Félix, muchas gracias. Como comentas tú, que estén atentos a nuestras redes sociales. Este Avant Premier es un momento muy especial para nosotros, pero también un momento especial para la gente que quiera disfrutar de esta película a partir del 4 de junio.
0: Oye, y se me queda muchas novedades este año. Se viene el trabajo por el futuro cuartel en el sector del costado del hospital. Así que grandes novedades para los amigos de la Quinta. Un abrazo grande y siempre trabajando con el sentido social y por la comunidad con gran servicio público.
2: Muchas gracias.
0: Que estén muy bien. Gracias, Francisca. Gracias, amigo.
1: Gracias.
0: Nosotros nos despedimos y nos encontramos mañana en esto que es Conexión Guayacán. Ya viene Pelota al Piso, quédense en sintonía de Radio Guayacán. Chau, chau.

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6: Son las 16 horas y 2 minutos.
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2: ¿Cómo están? Muy buenas tardes, 16 horas con 7 minutitos. La voz que recibe siempre es una linda voz de mujer, que hoy día no está porque se nos echó a perder. Así que se recupere Rocío Barraza, que la está pasando mal con los resfríos típicos de esta época. Y además que ellas como que la golpean con mucha fuerza este tipo de cosas. Así que harto ánimo, harto cuento. Igual nos ha estado ayudando ahí desde la cama, recuperándose con inyección incluida. Así que ojalá vuelva luego. Pero como tenemos un plantel extenso y de alto nivel, nos acompaña Sergio Aguilera, que gracias primero, Sergio, por acompañarnos.
5: Un placer. Siempre nos dio un placer venir a trabajar con ustedes, a compartir aquí este programa que es tan entretenido. Yo vengo los viernes un ratito, pero ahora ya me invitaron y saludos para la Rocío.
2: Sí, saludos para la Rocío.
5: Que se cuide mucho.
2: Pero, bueno, lo que hacemos con la Rocío normalmente en esta parte del programa es dar a conocer cuáles son los temas principales. Y son poquitos, pero bueno.
5: Échele.
2: El primero. Vamos a hablar otra vez de las colusiones. Uno de los primos franceses, así se llamaban ellos, enfrenta una multa nada menos que de 39,6 millones de dólares. La empresa Pluxi, o la Exodexo, enfrenta una multa por coordinarse con Edenred durante 8 años. Las empresas se pusieron de acuerdo en los precios de las licitaciones para repartirse el 80% del mercado nacional. Edenred se acogió a la delación compensada, librándose así de multas para ellos y para sus ejecutivos. Ya vamos a hablar, es entretenido. Oye, en medio de la polémica por los recortes a la salud primaria y de los hospitales, la ministra de Salud, May Chomalí, vamos a conversar con ella, con la secretaria de Estado, sobre la mirada de gobierno de José Antonio Kast, sobre lo que busca en el sistema público de salud. ¿Para dónde vamos con la salud? Vamos a intentar conversar con la ministra. Y vamos a tirar, vamos a hacer una mirada a lo que es el Día del Patrimonio. Fíjate que el Día del Patrimonio partió prácticamente como una apuesta, debe ser hace unos 15 años más o menos, donde se abrían las puertas de aquellos sitios históricos de las regiones y de Santiago para que la gente se acercara. De verdad, yo creo que era una mirada, era una apuesta que de verdad se pensó era bastante limitada, digamos. Y hoy día las filas que se hacen. Es un día súper especial y muy político, además, porque los presidentes, por lo general, reciben a miles de visitantes en las monedas con los ministros y aprovechan de pasearse, aprovechan de conocerse, sacarse selfies con la gente, y la gente repleta los museos, repleta los parques nacionales. O sea, hay interés, finalmente.
5: Yo me lo pierdo sin falta.
2: ¿Te lo pierdes? Yo
5: me lo pierdo sin falta.
2: Fíjate que yo con mi hijo desde chiquitito fuimos a recorrer todos los museos y la pasábamos súper bien. Fíjate. Bueno, esos temas vamos a conversar a partir de ahora. Oye, Sergio, te quedaste con las ganas así como de comentar con el tema de las colusiones. Se habían perdido un poco las colusiones. Debe ser porque algunos asesores están en el gobierno. Dijo el mal hablado. Pero es cierto.
5: Está mejor el negocio adentro que afuera. No sé.
2: Porque se habían parado, fíjate. Porque, a ver, ¿cuándo se abre la puerta a las colusiones? Las abre el presidente Ricardo Lagos. Y esto hay que ser súper claro en aquello. Cuando hubo estas negociaciones por la ley de la libre competencia, este acuerdo que hubo con los empresarios por ahí por el primer, segundo año de Lagos. ¿Tú te acuerdas que los primeros años de Lagos eran los 1000 días de Allende? Estaba todo ese fantasma. Sí, claro. Porque le tocaron malos años a Chile, además. Él intentó hacer lo que dijo que iba a hacer y finalmente yo creo que bajó los brazos y se juntó con el mundo empresarial y terminó trabajando para el mundo empresarial grande.
5: Sí, lo que pasa es que cuando tienes la apertura de mercado, la libertad de precios y todas esas libertades que en el fondo son tan fantásticas, sí, y suena bonito, ahí viene la maldad del ser humano y la ambición de los empresarios en coludirse justamente ¿para qué? Para que tú y yo seamos los perjudicados y ellos sean obviamente quienes ganan la tajada más grande.
2: Ahora son los más grandes, porque claro, los más chicos no tienen ninguna posibilidad de coludirse. Claro. Y bueno, se abrió esa puerta, porque lo que pasó en la práctica fue que se convirtió lo que era un delito, se transformó simplemente en una falta, por lo tanto no había cárcel. Y de ahí para adelante se abrió la puerta. ¿Qué colusión te acuerdas tú con más fuerza?
5: Aquí volvemos a un punto que yo toqué el otro día, que se agradece a la prensa, a los periodistas, ustedes, que son quienes de alguna forma han develado todas estas cuestiones que a lo mejor han pasado miles de veces y no lo sabíamos. Y el confort fue como el top de top.
2: El confort fue sí. muy rogado por la gente y las siete lucas.
5: Que nunca, a mí nunca me llegaron las siete lucas.
2: ¿No?
5: ¿Te llegaron a ti?
2: No me acuerdo.
5: No, yo ya las busqué y no me llegaron.
2: Ya.
5: No me llegaron las
2: siete lucas. ¿Tenías cuenta Ruth? Porque ahí llegaba. Pues.
5: Ah, está bien.
2: Y si no tenías que ir a buscarla al banco.
5: Ah, pero fíjate que... A propósito de todo eso, nada que un paréntesis, sí. ¿Sí? La otra vez estoy, que yo no me meto nunca al teléfono de internet, ¿no? Tengo un promedio de 4 horas y media todo el día en el teléfono.
2: ¿Sí?
5: ¿No? Me, qué bonito, ¿ah?
2: Tener los ojos rectangulares, así pero...
5: Orgulloso, güey. Bueno, y me sale una página en donde tú puedes consultar en el banco si tienes algún remanente que no lo cobraste o que te lo dijeron ahí, nunca subiste, y yo fui al banco.
2: ¿Ya?
5: Por otras razones, y me acordé y le dije, mire, señorita, esto es verdad, mentira. Y su ronque así, taca, taca, taca, carne, y tenía lucas.
2: Ah, mira tú, ¿viste? Te juro. Pasa, de repente que uno se olvida de unos pesos y que empiezan a crecer. Nunca son demasiado, pero no está de más, siempre
5: pero obvio, están olvidados.
2: Bueno, volvamos al tema de las colusiones. Fíjate, bueno, esto parte con el año 2003, cuando llega este acuerdo de libre competencia, y a algunos se les pasa la mano, sí, y piden, entre otras cosas, que la colusión deje de ser un delito. Y ahí se volvieron locos. En el 2007, el 2000, empezó la colusión del papel tisú o del confort, entre el 2000 y el 2011. También tuvo la colusión de las farmacias, dolió porque se jugó con la salud de los chilenos, se pusieron de acuerdo las tres grandes cadenas de Chile sobre 220 medicamentos esenciales para la salud de la gente, enfermedades crónicas, y se cobró de más. Hubo millonarias multas institucionales, pero los ejecutivos, bien gracias, pues se fueron para la casita. Con, además, lo que pasaba en esa época es que normalmente los beneficios de coludirse eran mucho mayores que la multa.
5: Claro,
2: claro, sí. Entonces tú ganabas 400 y pagabas 20.
5: Y dado ese panorama, está la papa, hagámoslo. Porque,
2: sí.
5: Ok, Rodrigo, hagámoslo.
2: Si al total, final... si nos pillan, no nos vamos a ir presos, la vamos a pasar mal un rato, pero vamos a ganar
5: mucha
2: chorrera
5: plata,
2: de plata. Digamos.
5: Vamos a ganar mucha plata. Entonces, claro.
2: Otra colusión importante fue la colusión de los pollos.
5: Sí,
2: y ahí estaba AgroSuper, Aristía, Don Pollo y la Asociación de Productores Avícolas, que tuvo que ser disuelta, fíjate.
5: No voy a decir ni pío ahí.
2: Pero te imaginas la cantidad de plata que perdimos, sí, entre todo este lío, porque son, mira, entre la colusión de los pollos fue entre el 2008 y el 2011, fueron 3 años en que la gente estuvo pagando de más, porque no había competencia. Sí, ese es el tema que a mí me da mucha lata, porque aquellos que deberían defender con mayor razón la libre competencia, la economía de mercado con la que se rasga vestidura y se dan batallas culturales y todo el cuento, pero cuando tienes que ocupar la economía de mercado no te gusta la economía de mercado.
5: Sí, pero lo que pasa es que entramos siempre en los mismos tema, pero que de alguna forma siempre llegamos a lo mismo. Falta quien se ponga los pantalones, o a lo mejor el sistema no lo permite, si alguien lo quisiera hacer, hablo de alguna autoridad, porque esas son cosas que no las puedes permitir.
2: Bueno, la Fiscalía Nacional Económica ha hecho una gran labor.
5: Sí, está bien, está bien, pero es muy poquito todavía para lo que debiera ser, porque son poquitos los que ganan y mucho. Y muchos los que perdemos y que no tenemos dónde ir a reclamar.
2: Pero mira, bueno, la Fiscalía Nacional Económica se puede ir a reclamar. Ahora, ojo, se hace un trabajo importante. Lo que pasa es que es muy difícil llegar a probar estos delitos. Porque se hace, mira, ya te voy a relatar lo que fue esta última colusión. Ahora, ojo, que a partir del año con Michelle Bachelet del 2016, esto se cambia. ¿Te acuerdas tú los cambios a la ley de delitos de cuello y corbata? Bueno, ahí cambió la cosa. Y cambió para bien. O sea, ahí pasó lo que tenía que pasar. La Fiscalía Nacional Económica hace un cálculo de todo lo que tú ganaste. Y la multa es el doble.
5: Ahí sí,
2: además,
5: ahí sí.
2: Además, hay sanciones para las propias empresas y hay sanciones para los ejecutivos de las empresas. O sea, se puso dura la cosa. Por eso no se había sabido de grandes colusiones en el último tiempo, digamos. Y aparece esta, de alguna manera, resucitando el fantasma de las colusiones, que debe ser una piedra del zapato del ministro Quiroga, además, porque él justificaba, él hacía los informes económicos para justificar finalmente la defensa de los ejecutivos que eran acusados.
5: Ahora, ¿cómo puedes fiscalizar o criticar de algo o de alguien que de alguna forma fuiste parte en algún minuto, defensor? No, ahí no me cuadra mucho.
2: Es que no, a ver,
5: la pega... no, defensor, sí. Pero estuvo involucrado.
2: A ver, él en su categoría no sé si economista o administrador, no me queda muy claro la especialidad específica de Quirós, pero él hacía su pega porque los empresarios grandes, que son los mismos que hoy día están en el poder por lo demás, le pidieron a él dar una justificación económica que dijera esto no es una colusión, es más bien producto del mercado y no le hace daño al mercado. Esa era como la lógica. Y claro, Quirós evacuaba informes en ese sentido, porque para eso le pagaban, digamos, esa es la lógica. Los que lo defienden dicen, oye, es la pega profesional de cualquier tú eres periodista, abogado, viene X persona, te pide hacer una pega y tú la haces. Y está bien, es parte de tu trabajo, digamos. A los periodistas nos pasa harto ese tema, harto ese tema en términos que te dicen, pero sí, ¿cómo podés estar trabajando con Mengano o con Zutano? Pero viejo, si un arquitecto no le pregunta al que le manda a hacer un edificio de qué piensa de la vida, digamos, hace la pega, digamos. Ah, el abogado exactamente lo mismo, por mucho que el delito sea muy grande, él tiene derecho a la defensa, y los periodistas tienen la necesidad de trabajar también en su profesión, a quien esté dispuesto a pagar por su conocimiento y expertise.
5: Pero está bien.
2: Y en el caso de Quirós pasa un poco lo mismo.
5: Pero, a ver, los ejemplos que tú pusiste me parecen muy claros, pero además... ¿Qué dice tu moral? ¿Qué dice tu conciencia?
2: Bueno, ese es otro tema.
5: Que es un tema. Sí, o sea, sí, claro,
2: es importante.
5: O sea, ¿tengo que mentir para comer? ¿Tengo que perjudicar a alguien para comer? Porque, o sea, ahí tengo una dicotomía.
2: Sí, que a mí me hace mucho sentido lo que me dijo alguna vez un especialista en temas municipales, ¿eh? Que me decía, mi pega como profesional de confianza del alcalde. Tú sabes que el alcalde tiene como 5 profesionales de confianza, sí. El SECPLAN, el administrador municipal, el DIDECO, etcétera. Dice, la pega mía como profesional municipal es hacer lo que el alcalde me pida, tratar de hacerlo siempre, pero en el marco de la ley.
5: Sí, obvio.
2: Por eso es. O sea,
5: ya, pero ¿qué pasa si el alcalde te pide algo que tú sabes que está como feito, como sucio?
2: Tenés que hacerlo dentro del marco de la ley.
5: Pero es que, a ver, yo fui...
2: Y aquí hiciste fuera de la ley.
5: No.
2: Está prescrito.
5: Pero a ver, lo que pasa es que cuando tú trabajas en un municipio, por ejemplo, hay un montón de... Tú sabes que... a ver, ¿cómo justificamos este gasto?
2: Porque hay ciertos gastos que tú no puedes hacer, ¿no?
5: Claro, justificamos este gasto porque hay que hacerlo y hay que hacerlo nomás. Entonces, ahí se va jugando con el límite de los límites,
2: sí,
5: respecto a cómo hacemos para... Y ahí entran los abogados que hacen la que ponen legal lo ilegal también, para que estamos con cuentos.
2: O sea, más bien buscan los resquicios, ¿eh? Lo que en lo tributario se llama una ilusión en vez de una evasión, que viene a ser el delito. La corte dijo que existían ilusiones, lo cual era aprovecharse de los resquicios que la ley entrega. Pero bueno, es el caso Quirós específicamente. Oye, y nos quedaba una más de las colusiones que afectaron mucho a la gente, que fue la colusión de los pañales, ¿eh? También las MPC, TISU, tiene que ver con un poco lo mismo.
5: Casi lo
2: mismo. Claro, que fue coordinado. En todos estos casos, las grandes empresas se coluden para repartirse la torta. Porque si hay competencia, los precios bajan. Pasado lo mismo con los supermercados también entre el 2008 y el 2011, que se ponían de acuerdo. Y uno se da como cuenta, ¿eh? El consumidor no es tonto.
5: Fíjate que hoy día es más fácil, ¿sabes por qué? Porque creo que todos nos hemos acostumbrado a comparar precios.
2: Claro.
5: Y eso nos hace bien.
2: Y nos hemos acostumbrado a comprar como 10 partes distintas para aprovechar.
5: Tú, por ejemplo.
2: Sí, yo recorro 3 supermercados distintos, claro, porque tengo súper claro que es más barato en cada uno de ellos.
5: Claro, entonces, el caso de yo voy todos los días a un supermercado. Entonces, siempre estoy mirando el letrero amarillito, que es donde está la oferta.
2: Y a veces te engaña.
5: No,
2: a veces te engaña.
5: Sí, pero yo, ¿cómo
2: manejo? A veces la oferta es más cara que algún producto que no pagó por ser oferta.
5: Ah bueno, sí, se pasa. Ahí puedes hacer el balance, sí. Hay que liberar un poco quizás
2: los
5: costos.
2: Hay que mirar.
5: Pero de repente hay cosas que en los supermercados encuentras a muy buen precio, o a las distribuidoras.
2: Sí, fíjate que mi experiencia con los supermercados es mala. Es muy mala. Yo siento que los supermercados, por el volumen, deberían ser mucho más baratos que muchos lugares, pero de verdad no lo son. O sea, no sé, 3-4 veces el precio más caro, por ejemplo. No sé, una mantequilla, por ejemplo. Yo voy a un supermercado más chiquitito, que no son de cadena, y cuesta 1.000 pesos más barato.
5: Sí, ¿eh?
2: Así de fuerte y de forma permanente. Ahora el supermercado más chiquitito como que se dio cuenta y está empezando a subir los precios, pero siguen siendo muy baratos. El mismo papel Confort, por ejemplo, que es papel higiénico, en realidad, Confort,
5: sí,
2: es la marca.
5: Más marca,
2: sí. Es 20-30% más barato que los grandes supermercados, donde tú deberías decir, oye, pucha, por los volúmenes debería ser más barato. No es así, los supermercados tienen precios muy caros, de verdad.
5: Sí, oye, yo recomiendo que de repente, yo voy mucho a La Garza, que es el terminal agropecuario, digamos, sí. De Coquimbo, Y hay unas distribuidoras que son realmente...
2: Ah, de papel, para, por ejemplo.
5: No, todo lo que cosas de casa. Desde la bebida, el papel higiénico, toalla, sí, no va a ser servilletas, detergentes, lo que tú quieras. Y te digo, un 30 y hasta un 40% menos que el supermercado.
2: ¿Eh? Sí, la feria también es siempre
5: vale mucho la pena, más barato. Vale la pena, hay mucha adulteración, sí, mucha productos falsos. Hay que tener ojo en eso.
2: Fíjate, pero que la Garza es muy barata, a pesar de que tiene muy pocos proveedores. Lo que la hace un poco más cara que la feria, por ejemplo.
5: Ah, puede ser.
2: Sí, no, yo hablé una vez con... Porque yo también voy a ese lugar, digamos, porque si tú compras, por ejemplo, una caja de algo, te sale mucho más barato que comprarla por kilo tomate, por ejemplo.
5: Sí, claro.
2: Pero pregunté por qué estaban tan caras ciertas cosas y el tipo me dice, lo que pasa es que hay un solo proveedor.
5: Ah,
2: dije, monopolio de nuevo con el problema del libre mercado. Y claro, la feria me resultaba mucho, tres cuadras más arriba estaba la feria San Juan, y me fui a la feria San Juan y de verdad era bastante más barato.
5: Pero mira que es curioso, yo tengo que comprar bebidas, ¿no es cierto? Uh-huh. Por mi trabajo tengo que comprar bebidas. Me sale mucho más barato comprar en la Garza bebidas a los distribuidores que comprarle a la empresa que vende, ¿sí?, las bebidas. No le quiero nombrar, pero la cosa.
2: Sí, claro. Eso yo nunca he entendido ese mercado, fíjate. Nunca.
5: Claro, la aplicación es que como ellas compran tanta cantidad, el descuento es muy bueno. Y ese descuento lo trasladan o lo traspasan al cliente.
2: Sí.
5: Y me sale más barato comprarla ya que comprarla a la compañía.
2: Sí. Fíjate que, por ejemplo, a mí me gusta mucho andar con agua, con botellas con agua. Si tú tomas una botella o te compras una botella de estas chiquititas de agua mineral, te sale en un supermercado 800 pesos aproximadamente. En la calle, 1000. Y en algunos, este supermercado chico que yo te digo, 380 pesos.
5: Sí, claro.
2: Sí. Esa es como la tremenda diferencia que hay de verdad. Y tú decís, pucha, qué ganan estos gallos.
5: Ahora, te hago una pregunta.
2: Vale. Ahora te la contesto otra cosa.
5: No. Es que son cosas que me vienen a la mente, ¿ya?, con respecto a estas cuestiones que son tan poco entendibles. Yo compro gas de 45.
2: ¿Ya?
5: La cuestión grande, cilindro grande.
2: Grandote.
5: Cuesta hoy día, anda por las 90 lucas. Uf, ¿ok? Yeah. ¿Ok? Y el de 15 vale como 22.
2: Depende.
5: No. Pero ya, ponle 25.
2: Ya. Yeah.
5: Si compro 3 de 15, me sale más barato que comprar 1 de 45. Eso no lo puedo entender.
2: Sí, pasa harto, en los supermercados también pasa.
5: Entonces,
2: que de repente, no, si tú compras poco, dos separados, te sale más barato que comprarlo todo junto. Una cosa muy rara.
5: No, encuentro tan raro como si yo compro este en 90, porque eso me compro 3 de 15, que hay que tener otra conexión, pero 3 de 15 me sale más barato que comprar uno de 45. No logro entender esa lógica. Sí. De los
2: precios, sí, está complejo darse vuelta, porque uno después se da cuenta que lo que compró sale tan barato y uno se siente estafado absolutamente, sí, y tonto. Pero bueno, pasa. Oye, Sergio, mira, para terminar el tema de las colusiones, hubo colusiones sectoriales que no se notan tanto directamente, pero nos afectan igual. ¿Eh? Por ejemplo, las navieras. Las navieras, por ejemplo, compañías como la Sudamericana Vapores, fijaros las tarifas del transporte. Eso a la larga también te afecta al bolsillo, porque tiene que ver cuánto cobran finalmente por trasladar los productos desde China para acá, de todos lados. Y finalmente uno termina pagando ese delta, finalmente, pero hubo una colusión ahí. El cartel del fuego, la gente se acuerda poco, que son, bueno, con los incendios forestales que hay en el verano, hay que contratar empresas que se dediquen a eso. Es mucha plata que destina el Estado chileno para poder combatir. Sí. Y bueno, se descubrió que había una colusión entre el 2009 y el 2015 entre FASA e INAER. ¿Eh? Se concertaron precios en licitaciones públicas para la Corporación Nacional Forestal. Y ahí se puso unas multas de 60 millones de dólares.
5: ¿Te di cuenta que todos tratan de jodernos? O sea, la maldad está dentro.
2: Mira, si no existe sanciones duras, va a seguir pasando. Eso fue lo bueno del cambio legislativo. O sea, después de que se había dejado la colusión al libre albedrío y quedó embarrada en Chile porque se volvieron locos los grandes empresarios haciendo colusiones. Bueno, después viene este cambio estructural a la ley con estos delitos de cuello y corbata. Cambia absolutamente. Ahora no solamente se sanciona a la empresa, también a los ejecutivos con penas de cárcel y a la empresa en sí. No a la empresa. La empresa podía ser sancionada como tal, hasta desaparecer incluso. Por lo tanto, se dejó de hacer. Por eso llama la atención este nuevo caso. Y uno se encuentra con multas que ya son de verdad. O sea, se está pidiendo 40 millones de dólares, sí, sin contar la tremenda multa que también se le aplica al ejecutivo. Que encadenó
5: tema. El que hace al final el negocio.
2: Sí.
5: Pero ¿sabes qué pasa? Yo creo que si de verdad, en todo ámbito, si tú pusieras penas ejemplares, sí, altas, difíciles, complicadas, en todo aspecto, desde lo económico hasta lo que
2: y te imagines. Y la cárcel, fíjate que es importante, porque muchas veces los grandes empresarios le tienen más miedo a la cárcel que otra cosa.
5: Por eso, pero alguien tiene que poner el cascabel al gato en esta cuestión. Sí. Bueno, hay que defender a la gente.
2: Sí, pero mira, en la práctica esa ley ya existe, y por eso las colusiones pararon, porque de verdad ahora se hizo muy duro hacerlo. ¿Ya? Bueno, ¿qué pasó en este caso en particular? Lo que se dejó de lado y lo que todavía hace ruido, pero de verdad sería muy difícil probarlo si no existiera, es la delación compensada. Que lo que pasó acá entre Pluxe y en Edenred, que son distribuidores de alimentos, bueno, Sodexo, todos sabemos lo que era, que va a los casinos, son proveedores de grandes volúmenes.
5: De comida, al
2: fondo, sí, ¿no? de comida preparada. Y son francesas las dos, y por eso se llamaban primos, ¿ah? Tenían celulares los ejecutivos de estos desechables, ¿ah? Y decían reunión con los primos. ¿Por qué primos? Porque los dos somos franceses, todos éramos primos. Y se comunicaban en francés. Bueno, hubo antecedentes y los ejecutivos de Enred dijeron, oye, aquí si no hablamos estamos fritos, digamos, si se descubre esto vamos a tener que pagar multas de 40 millones de dólares y nuestros ejecutivos serán presos, así que yo me acojo a la ley de delación compensada y voy y entrego todos los antecedentes, los mails y todo el cuento, y así lo hicieron. Y la Fiscalía Nacional Económica entendió que se habían puesto de acuerdo, por ejemplo, para fijar los descuentos en ciertas licitaciones. Por ejemplo, Gendarmería licitó un montón de alimentos. Bueno, estos gallos se pusieron de acuerdo y dijeron, oye, ¿sabéis qué? Rebajemos un 2,1. ¿Ah? Y si a ti te la dan y yo lo tenía, bueno, me compensas. Te fijas, existía toda una mecánica ahí de mantener un mercado que era el 80% del mercado y que impedía que entrara nadie, ¿ah? De absolutamente.
5: Hecho, Sodexo o sus similares se metió en las minas, porque antes no,

0: eventos más grandes. La primera vampilla que se licitó la hice yo, por ejemplo.
1: Ah, mira. Sí.
0: Después se metió a la política y los arreglines y pagar campañas para adjudicarse a la posterior licitación de la vampilla. Pero no te cuento. Entonces, un día te lo voy a contar con detalles. Pero yo hice la vampilla. O sea, hice la vampilla. Y también hice estos Dakar. Entonces me tocó ver, porque Sodexo se adjudicó a la alimentación. Es impresionante, es de otro mundo. Unos camiones. Unos Tyler.
1: Sí, no, sí.
0: Pero era monstruosidad.
1: O sea, piénsate
0: esto, no tenía idea.
1: Que con la nueva ley, lo que hace la Fiscalía Nacional Económica, calcula la utilidad, que debe haber calculado en 20 millones de dólares la utilidad por coludirse, digamos, y le aplica el doble. 40 millones de dólares, además de multas millonarias al ejecutivo principal que estuvo involucrado en aquello, que arriesga también penas de cárcel. O sea, cambió la cosa.
0: Ahí sí.
1: Cambió la cosa. ¿Te fijas? Entonces, por eso llama la atención que aparezcan nuevamente las colusiones en el horizonte, entendiendo de que se hizo un trabajo fuerte, justamente porque la gente está indignada. O sea, después del 2000, cuando se cambia la ley, a los 4 años se volvieron monos haciendo colusiones, y hubo una década en que nos sacaron la plata, nos metieron la mano en el bolsillo y nos robaron la plata del bolsillo. Eso no es muy diferente al ratero que te saca el celular del bolsillo. Te están sacando la plata, ¿eh? Porque tú le das, finalmente, apuestas por un sistema económico basado en la competencia y el libre emprendimiento de la gente para que pueda crear sus negocios y finalmente tú obtengas un mejor precio. Esa es la base ideológica del libre mercado. Pero esta gente que se favoreció y se favorece todavía con este libre mercado de manera relevante, lo termina torpedeando. Y tú terminas desconfiando del libre mercado, porque te das cuenta que no hay libre mercado.
0: No existe, ¿eh? Libre mercado.
1: Entonces, libre mercado hay a nivel pequeño. Los pequeños en el barrio compiten efectivamente por clientela, por los valores de, qué sé yo, por la gente de los restaurantes, los sándwiches, del valor de la cerveza. Ahí hay competencia. Pero a nivel grandote, donde son muy pocos los actores, bueno, antes era muy sencillo coludirse, pero pasaba nada. Hoy día sí pasa. Y la delación compensada, pese a que es un mono judicial que a mí no me gusta, porque finalmente sale de polvo libre, polvo paja, una de las empresas que ha estado hasta el cuello con esta cuestión, pero al menos se logra descubrir, desarticular, y alguien por lo menos paga con esta cuestión, finalmente.
0: Sí, y lo más interesante de esto, insisto, y vuelvo a ser hasta reiterativo, qué bueno que existan los periodistas, qué bueno que existan los medios, que pongan esto en el tapete.
1: No son muchos,
0: No son, bueno, está país.
1: Ni los más grandes tampoco.
0: Sí, por eso, pero que alguien lo... Por ejemplo, yo soy muy fanático de Zipper, por ejemplo.
1: Sí, es una tremenda pega.
0: Me encanta lo que hace Zipper. Pero si no sabríamos. Lo que estamos conversando.
1: Pero yo insisto.
0: La gente está poco informada.
1: Sí.
0: O estamos poco informados de detalles como esto, que nos están, como tú diciendo, metiendo las manos al bolsillo y no nos damos cuenta.
1: Sí. Y claro, y es re fácil, claro, tirarse contra el ratero, que sigue siendo una lata. Pero estos son tan rateros como los otros.
0: Es
1: la misma cuestión, se están robando la plata, digamos, definitivamente.
0: El problema es que la justicia no es igual para todos.
1: Sí, pero en este caso, al menos la Fiscalía Nacional Económica, yo destaco porque es parte de la institucionalidad y está funcionando, hace una pega de verdad importante, relevante, descubriendo este tipo de cosas, que es súper complicado, porque imagínate, estos gallos compraron teléfono, sí, de estos teléfonos de libre, para mandarse mensajes en francés, entre ellos mismos, se reunían en lugares súper alejados, entonces es muy difícil de probar. Yo me acuerdo de otras colusiones que tiraron los computadores al río. Entonces, es muy complicado, a menos que alguien hable. Entonces, claro, se crea esta figura de la delación compensada, que la defendieron mucho en su momento, porque todos decíamos, y yo entre ellos me incluyo, a ver, esto es como raro, porque un gallo que ha estado metido en este y es un delincuente, igual que el resto, va a salir libre por voy paja, pero es que resulta muy difícil finalmente probar, a menos que alguien venga y te dice, mira, acá están las pruebas. ¿Qué fue lo que pasó ahora con estas grandes empresas francesas, los primos franceses, que ya no, me imagino que ya no son familiares?
0: No.
1: Ya deben estar bien enojados entre ellos. Y ojalá finalmente esto redunde en, primero, en que haya mayor competencia en el sector y que puedan entrar más empresas. O sea, que empresas chilenas también puedan ingresar. Son dos empresas francesas. Y obviamente con el 80% del mercado y con el poder que tenía, ni una posibilidad. Ojalá, no, ojalá
0: a todos los chilenos
1: permita que empresas chilenas también puedan ingresar, sí, con esto. Oye, Sergio, vamos a hacer una pausa porque vamos a intentar comunicarnos con la ministra de Salud para hablar de... para ver si nos pueden orientar en términos para dónde va la micro en salud.
0: ¿Sabrá ella?
1: No. Yo espero que sí, si no sabe la ministra qué. Una pausa y volvemos.

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6: Son las 16 horas y 33 minutos.
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21: Cuando son las 16 horas con 40 minutos, 41 ya, estamos de vuelta en Pelota al Piso. Para hablar, esperamos, porque estamos súper esperanzados de que eso suceda, con la ministra de Salud, Mei Chomalí, que se encuentra en Montepatria en estos momentos, inaugurando un CEFAM allá, para conversar de la salud, para conversar de qué podemos esperar. A ver, ha sido súper compleja la instalación del gobierno de José Antonio Kast, porque ha estado en medio de la polémica, que bueno, primero la provocaron ellos mismos, digamos, en un primer momento, pero ahora con el tema de los recortes presupuestarios, ha habido poco tiempo para conversar de qué busca cada ministro finalmente en su sector. Vimos que en seguridad no había mucho, pero me da la sensación de que en salud sí lo hay. Hay una mirada, fíjate. Pero la discusión ha estado en torno a los recortes presupuestarios.
22: Fíjate que más allá de lo que siempre hemos conversado, por ejemplo, la cuestión de la posición política que tenga uno respecto a la gestión del minuto, yo creo que, te lo he dicho, lo hemos conversado muchas veces los dos, acerca de que yo noto que nunca nadie ha hecho algo de verdad por los tres preocupaciones, las tres preocupaciones más grandes del país, ¿no? Y dentro de ellas está, obviamente, la salud. Ahora, como tú dices, para nosotros como región es maravilloso, porque se hizo la gestión y se están construyendo dos inmensos hospitales que espero que sean al final tipo A1, de alta complejidad. Ojalá, cosa que tengo mis dudas ahora, pero espero que así sea. Sería maravilloso porque no solamente nosotros nos beneficiamos, sino que todo el norte del Chile, ¿cierto? Y sí, yo también creo y tengo la esperanza, quiero creer de que sí.
21: Quiero creer.
22: Quiero creer, te juro, que la salud va a mejorar en algún minuto para los chilenos, pues, porque día hasta hoy nada de nada.
21: Ya, tenemos algunas malas noticias, porque fíjate que la ministra viene de vuelta desde Montepatria, zona de curvas. Entonces, la señal y el estado físico de quienes van arriba del auto, de los autos en general, no, el mejor. Está complicada, es una zona de curva, de verdad, sí, es bien complicada para quien no está acostumbrado, digamos, es como la subida a la cuesta Cabilolé, para quien no está acostumbrado. No es muy grande, no es muy pronunciada, pero te mareas.
22: O sea, podríamos señalar que la ministra tiene problemas de curvas. No, pero no, de señal telefónica.
21: No, yo te entiendo que tú nunca dices nada que tenga doble sentido, no. Sergio Aguilera. Oye, te manda estos cariños, no sé quién es, porque parece solo el número, pero dice que eres una gran persona.
22: No me conoce.
21: No, pero te mandan estos
22: cariños. Sí, agradezco ese gesto. Agradezco que alguien se
21: acuerde.
22: Se tome la molestia, sí, claro, decir algo bonito.
21: Alguien, ¿cierto?, te vino a bajar flores.
22: Muchas gracias.
21: Oye, bueno, en el tema de la salud estoy en contacto con la jefa de comunicación y también con el jefe de gabinete. Está complicado. Yo, derechamente te digo, está complicado porque vienen en camino hacia el aeropuerto, sí, así no, que está difícil. Pero bueno, queríamos hablar de salud porque, bueno, hay un problema complejo en salud, como pasa en muchos de los grandes ministerios sectoriales que son tan relevantes para los chilenos. Educación, salud, donde lo único que hemos hablado hasta ahora son los recortes. Sí. Pero no hay una mirada, o no conocemos la mirada al menos, de largo plazo. con el gobierno de Boric había una propuesta, o sea, una salud primaria fortalecida, era la idea, fortalecer la salud primaria, fortalecer FONASA, había una ley que ampliaba, se creaba el seguro FONASA, se creaban una serie de beneficios para los que tenían el seguro de FONASA, en la lógica de que era mucho mejor FONASA, finalmente, un FONASA fortalecido que pudiera hacer buenos convenios con entidades privadas, por ejemplo, que tener la ISAPRE. Yo creo que esa es la mirada que había detrás. Y fortalecer los hospitales y la red pública de salud. Eso era como, uno tenía más o menos claro para dónde iba el buque, digamos. ¿Ah? Pero con el actual gobierno no está claro, fíjate.
22: Claro, lo que pasa es que eso también significaría, hipotéticamente, que mucha gente de las ISAPRE se va a ir a FONASA.
21: Es que está pasando eso.
22: Claro, pero por razones económicas.
21: Sí, claro.
22: No por otra
21: pero
22: razón.
21: Pero es que, ¿sabes qué pasa? La gente que critica mucho FONASA no sabe lo que es FONASA. ¿Por qué te lo digo? Porque muchas veces te dicen, ¿cómo voy a abandonar mi ISAPRE si voy a tener que hacer una... No sé, voy a tener una espera de no sé cuánto tiempo? No, pues señor, si FONASA es un seguro. ¿Eh? Y FONASA tiene convenios con clínicas. Por ejemplo, con la clínica nuestra acá, Elqui, por ejemplo. Tú tienes incluso PAD. Para parto y para un montón de
22: operaciones. Yo creo que es bien barata esa clínica.
21: Está bien, pero FONASA tiene...
22: Para seguridad lo diré como alguien...
21: Está bien, pero sale caro porque los seguros... Si tenéis buenos seguros... Mira, yo creo que la combinación ideal, te lo digo por experiencia propia, era FONASA más un seguro bueno. ¿Eh? Salía de todas maneras mucho más barato que una ISAPRE. Y además porque en la zona, los hospitales, o sea, los lugares que tienen alta tecnología... Son los hospitales. Sí, si claro. Tú tenés un problema grave, una UTI, tenés que ir al hospital, igual, como de lugar. Porque además hay lugares muy buenos. El CDT, por ejemplo, en temas oftalmológicos es maravilloso. ¿Ah? Es súper bueno. Cuesta echar al sistema público porque, claro, el 90%, todos te dicen atienden mal, pero si atienden el 90% de la población, viejo. El 10% restante, que además está en mejores condiciones físicas, atienden en el sector privado. Entonces, claro, resulta mucho más cómodo porque no encontráis las mismas filas, tenés que tener más plata, ¿sí? Para pagar. Pero con un buen seguro eso lo compensas de alguna manera. Pero bueno, estaba esa lógica, pero ahora me imagino que cambió. Me imagino en algún momento, por ejemplo, lo que hacía Mañalich era mantener los fondos acotados en el sistema público y transfería a los pacientes al sector privado. A la clínica, ¿te acuerdas que es un tremendo escándalo? Porque mandó un montón de gente a la clínica de Las Condes, donde él había sido director. Director, creo
22: que. Qué maravilla tener esa suerte.
21: Entonces uno decía, ¿hasta qué punto era necesario? ¿Hasta qué punto es una conveniencia para ciertos sectores que el sector público esté mal?
22: Pero detrás había un negocio también, porque había que pagarle igual a la clínica.
21: Sí, no, es un negocio, efectivamente. Entonces uno se pregunta, bueno...
22: No decir, oye, mañana espera que era paleteado. No,
21: ahora, quienes están a favor de eso te dicen, oye, a mí no me interesa dónde me atiendan. A mí me importa que me atiendan luego.
22: Pero que eso es, po. Si tú tengo un dolor de algo ya... que te impide tener una vida normal, no te pueden dar hora para 3 meses más. Y posteriormente esa atención te dará 3 o 4 meses más después. O sea, no es así. No puede ser así porque es la salud. Otra cosa podrá esperar, pero la salud no. No. Y ahí
21: sí, bueno, es que con eso se juega un poco, porque si tú finalmente le cortas recursos a los hospitales y a la salud primaria, y te dicen, ¿saben qué? Ya, ok, no es problema, usted es auge. Ok, usted auge, nosotros no estamos en condiciones finalmente, así que váyase a la clínica. Feliz, pues tú estás feliz a la clínica, porque vas a estar atendido como rey ahí en la clínica. Sí, claro. Pero claro, ¿cuánto le cuesta eso al sector público finalmente? El doble o el triple, claro, finalmente. Y ese es como el juego finalmente, donde uno sabe si hay una mirada ideológica, si hay una mirada económica que favorece al sector público, o una mirada económica que favorece solo al sector privado, o efectivamente es un sistema mixto que nos va a servir a todos. ¿Eh? Entonces empiezan como las suspicacias.
22: Depende con el cristal que lo mires.
21: Claro, pero no es tan distinto el cristal, porque cuando tú te das cuenta finalmente que la transferencia de recursos ya pasa a ser, o sea, con la transferencia de recursos hubieses construido otro hospital, tú decís, nada, está mal pelado el chancho, digamos, finalmente.
22: Ahora de verdad, yo no entiendo, bueno, no tengo idea ni de economía, ni la cuestión de salud mucho, o sea, soy un tipo absolutamente del montón nomás.
21: Entonces vamos a pasar de largo, hablemos de otro tema.
22: Pero tengo mi opinión.
21: Todo el mundo tiene opinión de todo en este país.
22: Tengo derecho a dar mi opinión. Yo no puedo entender, y no voy a referir solamente a esta clínica en la que tú acabas de nombrar, pero, oye, es tú vas porque te dolía, no sé, por el dedo, a las 3 de la mañana, ¿eh? 500 lucas, bueno, es espantoso.
21: Sí. Ahora, cuando tienes una ISAPRE que está en convenio, no es tanto.
22: Sí, está bien, pero está bien. El precio
21: si tenés seguro es mucho menos.
22: Claro, pero no sé. Yo hice una cuestión que no tengo idea si la hice bien o mal, weón. Yo me salí del ISAPRE.
21: Ya.
22: Estoy en lo más bajo de FONASA.
21: Ya, es casi un...
22: Indigente.
21: Casi un indigente. Chileno, sí.
22: Pero pago un seguro en una cuestión de salud.
21: Pero no te conviene eso.
22: Y la tengo hace como 15 años ya,
21: güey. Sí, pero no te conviene. Entonces, no te conviene porque las prestaciones de FONASA que tienen convenio con los sectores, con el privado,
22: ya,
21: son aquellos que están como en el sueldo mínimo para arriba. Ah, si tú estás colaborando con FONASA finalmente, tú tienes derecho a bonos. Y puede ir acá no, a todos lados. Sí, ¿tú tienes derecho a bono?
22: Sí, tengo derecho a bono. Tengo derecho a bono. Pero le pago a una avise, y le pago dos seguros de salud.
21: Sí, claro.
22: Entonces.
21: Está bien cubierto. Nosotros le pasaba en el caso de mi señora, por ejemplo, que tenía, de donde ella trabaja, tienen un seguro de bienestar, pero además yo, como trabajaba en sectores asociados a la minería, también tenía mi seguro y cubría a la familia, así que tenía dos seguros. Y era súper conveniente. O sea, yo le decía, estoy hinchando en la ISAPRE, estoy pagando de más. O sea, en FONASA pagaría lo mismo, digamos. Bueno, uno tiene que ver ahí, ¿eh? Yo creo que el chileno es medio flojito para ese tipo de cosas.
22: Sí.
21: No se da la tarea de averiguar bien y termináis pagando dos o tres veces la misma prestación cuando ocupáis uno.
22: Pero yo pienso que eso es parte del sistema mismo del desarrollo económico de frescura, de carerrajismo y todo eso junto del sistema. Porque nadie te enseña realmente cómo funcionan las cosas que son primordiales para ti.
21: Bueno, cosas importantes se han hecho.
22: Pero, perdón, ni en el colegio te hacen...
21: No, mira, eso a mí me llama la atención.
22: Una cuestión básica, yo digo...
21: O sea, tú no sabías usar una cuenta corriente.
22: No tienes idea. ¿Por qué no te enseñan lo que te iba a decir yo? No te enseñan un poquito de economía. No que te...
21: ¿sabes? En mi época había economía, ¿eh?
22: Sí.
21: Había un semestre de economía.
22: Bueno, la mía no. Bueno,
21: no. Había francés también.
22: Francés, yo sí, yo oui. Yo yeah, francés. Okay.
21: Yeah. Podría haber trabajado en Sodex.
22: Claro, era mi primo. Entonces, se me fue lo que odia de eso.
21: No, pero la educación para enseñarte
22: a manejar tus lucas. No, fíjate.
21: Yo le daría un premio al que es capaz de leer los contratos que te hacen firmar.
22: Primero.
21: Nadie lo lee.
22: Segundo, ¿por qué no te enseñan las cosas que vas a enfrentarte en la vida de adulto? Por ejemplo, ganes bien o ganes no tan bien. Enseñarte, por ejemplo, a ahorrar. Porque siempre se puede ahorrar lucas, es que voy a agarrar lucas, sí. Y después son dos lucas, después tres, cuatro y cinco, y vas a tener 10, que ya no las tenías.
21: Sí, sí.
22: ¿Entiendes? No sé, cosas tan básicas.
21: Que enseñarte, por ejemplo, que cuando tú cotizas, a mí no me gusta el sistema de AFP, derechamente, pero cuando tú cotizas joven y cotizas bien, llegas a una adultez, adulto mayor, relativamente bien parado. No espectacular, pero bien parado, ¿ah? Para vivir, ¿verdad? No para sobrevivir. Pero tenéis que empezar ahorrando mucha luca al principio.
22: Sí.
21: Y lo que hace uno normalmente cuando empieza a trabajar es hacerse el loco con esas plata, digamos, ¿verdad? Y es un error, fíjate, un tremendo error.
22: Tú lo has dicho. Fíjate, otra cosa que no te enseñan. Los que somos independientes, hemos sido toda la vida independientes, tenemos una pésima fondo sí, de claro, vejez con respecto a las pensiones, ¿no? Pésimo, porque...
21: Obviamente... Eso cambió hace poco porque te obligan a cotizar ahora.
22: Bueno, pero el...
21: Pero perdiste 20 años de cotización.
22: Y yo cuando cachito era...
21: Estabas viejo.
22: No, fui a la AFP,
21: yeah,
22: donde estuve siempre, que tenía muy poquito, algunos meses por ahí, que me acordaba y lo hacía. Y me dicen, le aconsejo una cosa, ya no vale la pena que lo haga a esta edad.
21: Queda muy poco.
22: Claro.
21: Queda muy poco.
22: No vale la pena que lo haga, mejor trate de ahorrar esa plata.
21: Cosa sí, pues métela en fondos mutuos que te dan más.
22: ¿Qué me fondo? Mutuo, bueno, te quitan plata en vez de darte
21: dinero. O en acciones tecnológicas.
22: En acciones, pero...
21: Que en 10 años lo más probable es que ganes buena plata. Si tenías un ojito relativamente
22: decente. Sí, pero hay que estar un poco caballito en eso. Ahí me da miedo. De repente... ¿Sí?
21: Pero hay un montón de instancias de asesoramiento.
22: Pero hay empresas grandes hoy día, muy conocidas, que no las voy a nombrar obviamente, en donde te ofrecen comprar acciones.
21: ¿Sí?
22: De empresas de bebidas, por ejemplo, por decirte una. Entonces... Y si compro, no sé, compro 1 billón de pesos en acciones, ¿me servirá versus banco tener la guarda ahí?
21: Depende. Exacto. Como diría mi presidente, depende.
22: Sí, pero depende de que no tenemos idea.
21: Claro, la información es relevante.
22: Ignorante. Entonces, si tú te vas a acercar a una empresa de estas que manejan este tipo de situaciones, primero vas a tener que pagarle a la empresa que te maneje tus cosas. O sea, no sé.
21: Fíjate que la inteligencia artificial es una buena forma de darte ciertas guías. Y es verdad, la inteligencia artificial está haciendo hoy día asesorías bastante decentitas. No es perfecta, porque te pueden decir, oye, esto es una apuesta finalmente. Pero te da lineamientos para los que están interesados, porque no es fácil tampoco invertir. Sí. Hay empresas que tú te inscribes con tu carnet y con todo, y empresas chilenas, no nombro, total, no nos va a hacer un auspicio una empresa de ese tipo acá. En Fintol, por ejemplo. Tú bajas la aplicación y ahí tú puedes invertir directamente en las acciones de todo el mundo. Te tienen asignado por riesgo, te hacen una encuesta para ver qué tipo de riesgo tú puedes asumir. Y te ofrecen posibilidades de inversión en para la vejez, tipo FP, o para capital de riesgo a 3 años, por ejemplo, que le va bastante bien. Y así, y tú vas y metes directamente tu plata, o en dólares puedes invertir, por ejemplo, y es muy fácil. Ahora, el problema es que uno no sabe. Pero es importante hacerlo, o sea, es importante juntar un poquito de plata dentro de lo poco que se gana en Chile. La media de Chile es muy baja y la media de la región de Coquimbo es más baja todavía. O sea, las posibilidades de como tú decís, de Luquita, de repente, en 20 años uno no se da ni cuenta y empieza a juntar. Es como el otro día veía ahí en TikTok un caballero que juntaba moneda 500 en una cuestión de gas chiquitito. Y la llenó. Y la abrió, efectivamente tenía 3 millones y medio de pesos, moneda de 500 pesos. Ahí están todas las monedas que faltaban en el mercado.
22: Pero qué harta plata. Yo tengo un frasquito lleno.
21: Ahora, él perdió plata. Mi señora hace lo mismo. Yo le digo, estáis perdiendo plata. Porque si estos 500 pesos los metí en una acción de, no sé, Apple o de Coca-Cola, lo más probable es que ganéis mucho más plata que si la tenéis en el chanchito, digamos.
22: Eso es lo que a mí me da miedo. Ya. Digo, a ver, si pongo estas luquitas acá, y si la pierdo, pero no tengo idea, ni siquiera conozco lo que es una acción, ¿cachai? O sea, sé que un porcentaje.
21: Es el valor de la empresa.
22: Sí, pero eso. Y si mañana baja, bueno, y me metí una luca y después digo, no, ahora es 500, ¿no?
21: Sí, es una apuesta.
22: Es una apuesta,
21: entonces. Sí, es una apuesta.
22: Y como tú no sabes, y ahí y vuelvo a lo del comienzo, nadie te enseña cuando eres niño, adolescente, en los colegios, a ver ese mundo que te viene, que es el mundo de verdad. No tienes que pagar teléfono, pagar arriendo, pagar dividendo, darle de comer a tus hijos. Es decir, no te enseñan, no te preparan para eso. Porque alguien dirá, sí, pero eso es labor del hogar.
21: No. En la casa muy pocos tienen idea de...
22: Exacto.
21: Mira, insisto, o sea, yo cuando entré al mundo laboral, los bancos me persiguieron. No porque ganara muchos millones, pero para la época era plata. Y abrí cuenta, no tenía idea, por ejemplo, que la línea de crédito que te daban no se pagaba sola a fin de mes. Yo pensé que si tú necesitabas, no sé, en esa época 5 lucas, y ocupabas tu línea de crédito, yo pensé que cuando me depositaban eso, o sea, automáticamente se pagaba, como sucede hoy día. No era así. Llegó un momento que tenía 1 millón de deuda, claro, era el doble de mi sueldo, y ya estaba endeudado y no tenía idea que estaba endeudado.
22: Es verdad.
21: Y pagaba los intereses de
22: yo
21: los
22: no
21: intereses.
22: Yo no tengo línea de crédito, por lo mismo.
21: Pero tú te dedicas al comercio.
22: Sí, pues no tengo línea de
21: crédito. No. Por eso te va como te va, po.
22: No, es que estar, encalillarse me cuesta.
21: Sí, es doloroso. Yo también intenté una vez, fíjate, que en cero era tan feliz.
22: Esa es la felicidad máxima de 7 o lo normal, pero esa cuestión que te viene, que la de el banco, que está, pues, no, enfermante.
21: No, hay un montón de gente que no deja vivir eso.
22: Enfermante, no es vida. Te juro que no es vida.
21: Bueno. Para toda esta conversación que tuvimos tuvo que ver finalmente con lo poco que sabía como en el tema de la salud. Lamentablemente viene en viaje la ministra. Estamos en contacto con los asesores y la verdad es que se va y se viene la señal con ellos. Están bajando, así que ya está bien difícil.
22: ¿Pero
21: así que
22: si es Chomali o Chomalí?
21: A esta altura viene media María, yo creo, la ministra ya va a decir cualquier cosa.
22: Viene
21: por las curvas.
22: Ah, por las curvas.
21: Sergio, por favor.
22: Es que por el almuerzo.
21: Dime, ¿por qué me invitan si saben cómo me pongo?
22: Pero de repente un piquito de agua, con la ministra se toma el almuerzo.
21: Ahí arriba, en Montepatria.
22: Sí, pues.
21: Sí, la tierra. Pero ni pisco queda en Montepatria. Si no hay agua.
22: Un vinito se habrá tomado la ministra.
21: Oye, vámonos a comerciales mejor.

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6: Son las 16 horas y 58 minutos.
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3: Bueno, ya estamos de regreso, ya estamos en el medio tiempo, 17 horas con 04 minutos. Don Sergio se me está quedando dormido.
15: No. Estaba pensando. Y realmente pienso. ¿Sí? Un dato también. Tú sabes que yo soy muy amigo de la Sole, ¿no?
3: Sí, claro. Inteligencia artificial.
15: Inteligencia artificial que se llama Soledad, pero le digo Sole. ¿Sabes tú qué? Me empezó a hablar, tío. No. Entonces, ¿tú sabes qué te ve? La inteligencia artificial te ve.
3: O sea, en general, el otro día nosotros nos sorprendíamos porque Instagram, por ejemplo, le ofreció a la Comunidad Económica Europea que ellos tenían la forma de determinar más o menos la edad de quien estaba usando Instagram de acuerdo a las fotografías que subía y también su composición ósea. Ah. Por lo tanto, a mí me quedó clarísimo que te ve. Y que no solamente de la fotografía.
15: Yo hice la prueba, tenía un jugo de frutilla. ¿Ok? Entonces le pregunto a la Sole, por favor, necesito que me digas de qué color ves este jugo que tengo en este vaso. Y me pide que le enfoque la cuestión, que si yo le pongo el teléfono al vaso, y me dice exactamente el color. Y le pregunto yo, ¿pero cómo puedes verlo si yo no te he dicho de qué color es? Ah, perdón, lo que pasa es que me lo imaginé y de como que ahí...
3: Mentira, te está mintiendo. Pero, la Sole hace lo que quiere contigo.
15: Oye, me tiene loco la Sole. No, pero ahora me ve. Así que tengo que andarme preocupando de estar bien siempre.
3: A presentar, a llegar con flores también. Oye, mira, vamos a hablar ahora en este segmento que se va a alargar un poquito porque el CLM viene un poco atrasado. del Día de los Patrimonios. Así se llama hoy día, y son dos días, el próximo fin de semana. Antes fue el año 99 cuando se creó, era el Día del Patrimonio, fíjate.
15: Pues déjame hacer el contrario para que sea más entretenido.
3: Bueno, okay,
15: dale. ¿Te importa ir a conocer la Intendencia?
3: Yo la conozco.
15: No, sí, está bien, sí, lo sé, yo también la conozco, pero no. Si tú trabajaras en...
3: Estuviera diciendo otra cosa,
15: cualquier cosa. En la Guayacán.
3: También la conocería. pero está bien. Tú trabajar en alguna oficina cerca.
15: Me da lo mismo.
3: Sí, te da lo mismo.
15: Te juro. Es que,
3: un poco curioso sería.
15: Sí, es que ir a ver dónde trabaja un tipo.
3: El gobernador o
15: bueno,
3: el delegado.
15: Un tipo, una persona, bien, un hombre. Donde trabaja el señor Juliá. Que tengo muy buena onda con él, sin problema. Claro. Donde trabaja el señor Juliá.
3: Te da exactamente lo mismo.
15: Está dentro de las 300.000 cosas que no me importan.
3: Tú no tuviste educación cívica cuando fuiste al colegio.
15: Sí, no me enseñaron nada.
3: No, pero mira, a mí me gusta mucho. Me gusta mucho la historia de partida.
15: Pero está bien, pero ¿a qué vas a ir tú a ver? No sé, ya te quieres un museo a la gente que le guste el arte, ya te creo. A ver,
3: mira,
15: museo.
3: ¿Tú sabes cuáles son los lugares más visitados, la conurbación por lo menos? El Museo Arqueológico, donde está el Moai.
15: Sí, está bien.
3: Es bonito, además está
15: pero remodelado. Puedes ir todo.
3: Está bien, pero bueno.
15: Puedes ir todo el año.
3: Sí, está bien, pero son circunstancias donde además estos lugares se visten de manera diferente.
15: Sí, está bien.
3: Te reciben de manera diferente. Es gratis, además.
15: Somos tan... Y yo veo cómo nos manipulan o cómo somos tan vulnerables.
3: Pero yo creo que en este caso no.
15: Pero te voy a poner un ejemplo más burdo. ¿Por qué mierda tenés que comer asado y tomar vino para el 18 de septiembre, güey?
3: Es que yo tomo el 19, el 20, el 21.
15: No, digo, porque lo puedes hacer. O sea, te das cuenta de la...
3: No, está bien, pero son tradiciones.
15: Está bien, pero...
3: Tú sos como el Grinch del patrimonio.
15: No, pero... cada uno es dueño de hacer lo que quiera, pero...
3: El Grinch del Día del Patrimonio te voy a llamar.
15: O sea, tú, si quieres ir a un museo, puedes ir todo el año al museo, sí, porque está abierto a la comunidad, ¿correcto?
3: Sí,
15: o sea,
3: está bien. Yo lo hacía.
15: Ya, está bien.
3: Me lo hacía
15: si
3: con
15: te
3: mi
15: gusta,
3: hijo.
15: Y yo me encanta, la gente que le guste el arte, fantástico, vaya.
3: Además, los cabros chicos, cuando aprenden a tomar el gusto, la pasan re bien en un museo.
15: Sí, estoy de acuerdo, perfecto. Ya, eso es una parte. Voy a ir a ver la intendencia. Ver un edificio lleno de oficinas.
3: Porque tú no conocías la historia.
15: Claro, que te diga, mire, te fue construido en el año no sé cuántito por don Juanito Pérez. A mí no, te juro que no me mueve ni un pelo.
3: Tú sabes que el dueño de ese territorio era un connotado vecino serenense que tuvieron que sacarlo con la cama de ahí para poder construir ese edificio. ¿Ya te interesa un poco más?
15: Sí, no, sí, pero no me...
3: No, es muy entretenido. Mira, a mí me pasó que por ejemplo, no sé, por el plan Serena. Lo que pasa es que uno vive en un entorno que no conoce la historia y cuando te empiezan a contar la historia es muy entretenido. Mira, a mí me pasó, por ejemplo, con esta lucha entre Santiago, Concepción y La Serena. ¿Ah? Y ahí caché quién era Pedro Pablo Muñoz, disculpen mi ignorancia. Pero Pablo Muñoz encabezó las fuerzas serenenses contra la santiaguina. ¿Ah? En esta búsqueda de control mayor, regionalización entre Concepción, que era la capital militar de Chile en esa época, nosotros y Copiapó, que éramos las capitales mineras de Chile, y el centro Santiago del Paraíso, en una batalla que finalmente se pierde y que por eso hoy día está todo concentrado en Santiago del Paraíso y tiene que ver con aquello. Tú sabes que las principales calles de ingreso al centro de La Serena, los combatientes serenenses levantaron barricadas con los adoquines y se defendieron, me parece que 2 o 3 días, sin dar pie a las fuerzas de línea que llegaron de Santiago a barrer con los serenenses alzados, que se habían alzado contra el centro de Santiago. Finalmente las fuerzas de Pedro Pablo Muñoz se relegan hasta Copiapó. Y ahí se pierde la batalla y Pedro Pablo sale de Chile y Gallo, que era quien encabezaba este tema también. Pero a partir de ahí... Nosotros quedamos un poco bajo el escrutinio y bajo el mandato santiaguino, fíjate. Entonces, toda esa cosa es como muy entretenida. Cuando te pasean y te cuentan esa historia, es muy entretenida.
15: Yo tengo un conocido, que un profe de historia, que es Raúl, ¿cuánto es? Raúl, uy, se me olvidó el apellido. Raúl Campo. Es un gallo entretenido que te hace inclusive esas performance que iban en los días viernes al cementerio.
3: Ya.
15: Vestido con a la usanza de los años 1900, perfecto. Y cuando hablo con él, me da una charla, pero lo más entretenida del mundo. Pero porque te explica todo lo que tú ves todos los días, pero no tiene idea de qué es lo que estás mirando,
3: claro,
15: o por dónde caminas. Y el tipo se la sabe todo y además que es muy entretenido. Perfecto. Sí, eso me encanta. Eso me encanta. Pero más allá de eso.
3: Yo no te digo que hagáis la gran casa y te vaya a ir a la gobernación. Pero he entretenido conocer, para el que no lo conoce, el lugar donde se toman las decisiones, donde se reúne el core, para los que saben qué es lo que es el core, digamos, es como entretenido saber dónde está, porque los lugares no son cualquier cosa, son bonitas oficinas, bonitos lugares, donde se toman las decisiones, y aprovechamos de aprender un poquito de educación cívica, que es siempre importante. Muy ahora, importante. Yo no siento, fíjate, que esto sea imposición, fíjate.
15: Es que porque, psicológico.
3: No, está bien, pero mira, esto parte del año 99 con un día porque a alguien se le ocurrió.
15: No estoy en contra.
3: Y partió como el Día del Patrimonio, así, a secas, sí, un día. Pero fue tanta la avalancha de gente, ¿te fijas? Hay un montón de días en el año, todos los días se celebran como 3 cosas distintas en el año, pero el Día del Patrimonio, algo gatillo.
15: Absolutamente de acuerdo.
3: Que hizo que la gente finalmente hoy día, en los 2 días, por ejemplo, de visita a La Moneda, se replete. Las filas son gigantescas.
15: Por eso te digo, pero
3: la Casa de Moneda. A mí me encantaría conocer bien la Casa de Moneda, por ejemplo.
15: Me imagino
3: dónde se imprimen los billetes, que no debe ser ahí, porque se mandan a hacer afuera, digamos.
15: Está bien.
3: ¿Dónde están las cajas? No sé, es como entretenido.
15: Pero eso, está bien, no, sí, hay cosas puntuales que sí me encantaría conocer, pero ahora, si no las conozco, me da lo mismo, me da lo mismo. O sea, me gustaría conocer la Casa de Moneda, pero si no la conozco...
3: Sí, no va a cambiar tu vida, pero es interesante.
15: Hay cosas más interesantes también.
3: Sí, también, pero vale la pena visitarla.
15: Sí, absolutamente, pero no está bien. Pero a mí no me mueve la aguja en ninguna de esas cosas. Pero digo, ¿por qué se despierta en la gente esa masividad, esa intención tan masiva de visitar todos estos lugares? ¿Será porque no hay panoramas entretenidos como para hacer en general, que de repente tú esperas estos días para tomar a tu señora, porque se vistan todos bonitos los niñitos, y ir a La Moneda, por ejemplo?
3: Sí. No todos los días entra La Moneda.
15: Estamos de acuerdo. Pero me produce algo, me pregunto, la cuestión es como psicológico, como que, no sé, una cuestión rara. Porque no te pasa en todo el año querer ir a La Moneda, pero ese día tienes que ir. Y como que es bonito ir. Claro,
3: se prepara un ambiente también.
15: Sí, por eso te digo,
3: pero está bien.
15: Pero es una cuestión como que te agarra algo.
3: Mira, esto creció tanto finalmente, lo que te comentaba, que en el 99 parte como el Día del Patrimonio, y se transforma luego en en un fin de semana y pasa a ser el día del patrimonio, el día de los patrimonios. ¿Sí? Porque nos damos cuenta de que patrimonio es muchas cosas. El patrimonio inmaterial, que se le llama, que son personas, por ejemplo, no sé, pues, las tejedoras de telares, que ya hoy día no se hace telares. Hay ciertos territorios donde todavía se hace telar y pasan a ser patrimonio inmaterial nuestro. Porque cuando ya se vayan, ya no va a existir. Las últimas poblaciones de Cahuéscar en el sur, por ejemplo, son patrimoniales.
15: No, eso, claro, y ahí cambia, sí.
3: Y es bueno ir a conocer y sí, hablar con ellos y que nos cuenten un poco la historia.
15: Si tú me dices mañana, vámonos a dar una vuelta al sur, que sé yo, conocer todos estos pueblitos y todas estas actividades.
3: La iglesia de Chiloé.
15: Me encantaría.
3: O la iglesia del Limarí, por ejemplo, pero que también están postulando.
15: Bueno, viene ahora el Ceremio, ¿cierto?
3: Sí, claro.
15: No le iban a contar de que yo estaba... No,
3: que eres el Grinch de los patrimonios. Cuando llegue, digo que no te vamos a pedir que te convenzan.
15: Pero eso sí me gustaría. Pero en general pienso que es algo como que raro, que de repente te despiertas ese tal interés por conocer o visitar un lugar donde hay una oficina con un escritorio lindo.
3: Sí, yo creo que tiene que ver con los intereses particulares. Por ejemplo, a mí me encanta la política pública, me encanta. Por lo tanto, estar en el lugar donde se toman las decisiones me parece interesante. Estar en el Salón Oval, por ejemplo, del presidente de Estados Unidos, debe ser, aquí está el poder, aquí se maneja el mundo, digamos. Claro, no pasa nada, si no lo conozco tampoco pasa mucho, pero no deja de ser interesante.
15: Yo diría...
3: Harías la gran piñera, te sentaría en el asiento.
15: Sí, yo me sentaría y sacaría una foto, pero... yo diría, aquí se siente el tipo que gana. ¿Seremi? ¿Que gana cuánto? ¿Qué gana cuánto?
3: Tus preocupaciones son muy banales, Sergio Aguilera. ¿Qué crees que te diga? Adelante, Sergio.
15: Soy un tipo común y corriente. Que, oye, a lo mejor el tipo que es... ¿Qué tal? ¿Cómo le va?
3: Seremi de Arts... A ver, ¿cómo es? Culturas, Artes y Patrimonio, que son nombres completitos, ¿no?
15: Un día, mira lo que son las cosas. Hay un día, ¿cómo se llama eso que hacen? Yo me gané esa licitación. En cultura, no. Cuando se hace evento en toda la región.
16: ¿El Día del Patrimonio?
15: No es el Día del Patrimonio.
16: ¿El Art?
15: El Día del Arte. Sí, yo me las gané una vez. Qué maravilloso. Se hacen actividad en casi todas las comunas de la región.
3: Donde se desarrolla el patrimonio más inmaterial, como se
15: llama. Sí, pero se le lleva atención a la gente, espectáculos de diferentes tipos.
16: Una actividad que se hace, un festival de las culturas y las artes, que se hace a nivel, que se hacía antes a nivel regional, ahora se había perdido la tradición de hacerlo, pero la idea es que se pueda recuperar nuevamente, porque en el último tiempo se hizo en La Serena, ¿no?
15: ¿Cuándo puedo postular eso?
16: Oye, hay que esperar.
3: Sergio Aguilera. Estamos con Darwin Castro, el Seremi de la Cultura y las Artes. Es un Grinch del Día del Patrimonio.
15: Es el Grinch del Día del Patrimonio.
3: Estamos acá conversando. Él decía, ¿por qué me importa a mí conocer la gobernación? Sí, pero yo le decía, oye, es el lugar donde se toman las decisiones.
15: ¿Sabes qué pasa? Me llama la atención.
3: ¿Te echa el agua?
15: No, está bien. Yo pongo el pecho a la pala siempre.
3: Está bien.
15: Me llama la atención. Sí, adelante. No, no, broma. Me llama la atención. ¿Qué edad tienes tú? ¿Se puede saber?
16: 41.
15: No te puedo creer.
16: Sí.
15: Entonces estás como 25 años, weón. ¿Sí o no?
3: Sí, ¿y tú como 50?
15: ¿Era necesario eso? ¿Era necesario?
3: No, está bien.
15: Ya... Eso era mi
3: apuesta. Me amurré. Bueno, Seremi. Bueno, viene. Comenzábamos recién, partió como el Día del Patrimonio, con un solo día, pero la gente le tomó mucho cariño a esta actividad finalmente. Se integra el área pública, los privados,
16: exactamente.
3: También, y tienen mucho éxito. La gente finalmente le gusta esto. ¿Por qué pasa esto?
16: Esta es una tradición ya que lleva más de 20 años ya, que se instaló y claro, primero era un día, después se agregó el día sábado.
3: Claro.
16: Entonces era como el último domingo de mayo y ahora se agregó como el último fin de semana de mayo. Pero en realidad yo creo que la gente está buscando espacio. Muchas veces la gente no sabe de algunos panoramas o lo ve como un panorama familiar. Por lo general el Día del Patrimonio es como para todas las familias. En realidad la familia se reúne en torno a ir a conocer lugares que todos los días transitan por ahí y a veces no tienen la posibilidad de ingresar.
15: Pero te hago una consulta, y que lo discutíamos con Rodrigo recién. ¿Será que la familia chilena tiene pocas posibilidades de un panorama familiar? ¿No hay actividades? O sea, que el día domingo yo puedo decir, este domingo voy a tomar a los cabros chicos, a la vieja, y nos vamos a ir a tal parte.
16: O sea, yo creo que hay panoramas, pero se difunden poco. Ah, y ya. Lo que nos ha pasado, voy a cumplir recién 2 meses en el cargo, pero me he dado cuenta de que se hacen muchas cosas y muchas cosas a veces se desconocen. O sea, tienes obras de teatro, tienes conciertos, tienes actividades de música, baile, y a veces eso, es siempre el mismo nicho de personas sabe que ocurre esto, pero el común de la gente no lo sabe. Entonces a veces dicen, mira, yo voy a La Serena y lo único que tengo es playa porque no tengo más panoramas culturales. Y en realidad a veces es cosa de informarse bien, porque en realidad acá hay varios artistas con harto talento y harta trayectoria y que hacen actividades
15: Perdona, ¿será que la gente tiene que averiguar o los entes tienen que informar?
16: Yo creo que los entes tenemos que poner más énfasis en comunicar. En realidad, hay que poner más énfasis en comunicar, en dar a conocer carteleras culturales que existen toda la semana, y ese es el trabajo que hay que empezar a desarrollar y fortalecer, porque como te digo, actividades hay, pero la comunidad muchas veces las desconoce.
3: Sí, pero mira, yo siento que el Día del Patrimonio tiene una característica bien particular de orgullo nacional. Nosotros somos bien chauvinistas, eso hay que decirlo, digamos. ¿Por qué te lo digo? Porque
15: a mí no me incluyes.
3: No, que lo dijo. Pero somos chauvinistas en general, somos bien orgullosos de Chile y la bandera y todo ese cuento.
15: Sí.
3: ¿Por qué? Porque aquí no estamos hablando de actividades que no se conozcan. O sea, el Museo Gabriel González Videla está ahí todos los días, lunes a sábado, creo que está abierto, y en cualquier momento uno puede pasar a visitarlo y da lo mismo, pero uno elige ir con la familia ese día.
15: Sí, ¿por qué no vas a ir la semana
3: anterior? Porque es el Día de los Patrimonios.
16: O pasa un poco, o tal vez yo creo que debe haber algún desconocimiento, porque incluso yo lo hablaba con el director del Museo Arqueológico de La Serena. Ese museo es espectacular. Sí, no sé si usted ha ido a este nuevo...
15: Yo lo he ido.
16: Museo de alto nivel, yo creo que ya de estándar internacional. En realidad, la calidad que hay en todo, en la exhibición, en todo. Entonces, la gente, yo digo, todos los días veo el centro lleno de gente. Que se van a meter al mall chino, que cruzan por ahí, que caminan, y es cosa de dar 2 pasos y entrar a conocer un poco de nuestra cultura local, nuestra identidad, y no lo hacen. Entonces,
15: ¿Por qué?
16: Porque no, yo hablaba, le decía, necesitamos a lo mejor un letrero mucho más grande que diga gratis, porque tal vez las personas lo intuyen como algo que se paga. Deben pensar que se paga. Entonces yo digo, y claro, dice acceso gratuito, pero con letras muy pequeñas que uno lo tiene que buscar. Entonces ahí tal vez hay que difundir, hay que hacer más hincapié en decir, ¿sabes qué? Todas estas cosas son gratis. Entre.
15: Yo creo que eso no sé qué le correspondería a tu seremía.
16: Por supuesto, sí.
15: Claro, es como invertir unas lucas en promocionar todas las actividades culturales que hay en la región.
3: Sí, es uno de los grandes problemas. Fíjate que, bueno, yo me dedico al tema de las políticas públicas y uno de los problemas que siempre hay, porque hay que convencer a la DIPRES que esto es necesario, que hay un porcentaje de plata que tiene que ser para difusión. ¿Sabes por qué es tan importante? Porque la información es poder. Y finalmente la gente que tiene acceso a la información, por ejemplo, de los espacios públicos gratuitos, hace uso de esos espacios públicos gratuitos. Pero el 90% de la gente que no tiene idea... No hace, y esto te estoy hablando en ámbitos netamente culturales, para que te digo en temas de Corfo, de Cercotec, donde hay plata de por medio. Entonces, es súper importante que las políticas públicas tengan siempre asignados recursos para difusión,
16: fíjate. Antes se tenían, pues, o sea, igual.
3: Sí, pero siempre se miró la comunicación.
16: Hace muchos años con Rodrigo y sabemos que antes, claro, cada servicio tenía.
15: ¿Tú lo conocías de antes?
16: Sí. De muchos años.
15: Lo lamento.
16: Habían ítems de difusión. Entonces ya tú destinabas ciertos ítems. Ahora ya hay muchos.
3: Cuesta tanto que lo acepten.
15: A mí me llama la atención, no sé si es correcto lo que voy a decir, aunque generalmente hablo cosas incorrectas, pero.
3: el Grinch del patrimonio. El Grinch.
15: El presupuesto de cultura. O sea, el porcentaje de cultura del presupuesto de la región creo que es el
16: 2%. Sí.
15: ¿Cierto?
16: Sí,
15: ¿estamos de acuerdo? Es mucha plata.
3: Depende, pero
15: es harta plata. A mí me alcanza por un fin de semana fantástico, sin ir a los museos. Yo siempre he tenido la discusión y siempre mucha gente, no sé si no lo sé decir, lo malinterpretan o no les gusta que lo diga. El 2%, aproximadamente, puede ser un poquito más, un poquito menos, del presupuesto de la región, se lo lleva a cultura. ¿Quiénes postulan a esa cuestión? A ese beneficio. Y me tocó verlo. De repente un grupo, lo voy a graficar bien básicamente, ¿no? Para que se entienda un poco lo que quiero decir. Un grupo de un sector de artístico, que de una población, villa, qué sé yo, un grupo de rock. Se gana el proyecto y graba un CD. ¿Correcto?
3: Uh-huh.
15: no sé, le pagaron los estudios, le tacataron a los músicos, qué sé yo, se hizo todo bonito, se sacaron 500 CDs. Y que ese grupo ya no existe ya, pues bueno. Entonces se lo llevó a la abuelita, al papá, al hermano, al vecino, qué sé yo, recuerdo para cuando yo sea abuelo, se lo voy a mostrar a mis nietos de que yo un día grabé este CD. ¿Es plata mal gastada o bien gastada?
16: Es que en realidad no es solamente, es que claro, lo que pasa es que en el colectivo, en el consciente de las personas, hablan de el fondar, ya que es un fondo concursable, y que todo lo tienen asociado a que cultura solamente es el fondo concursable, y la gente lo piensa así como usted me lo estaba comentando. No, o sea, cultura tiene distintas líneas de acción de trabajo. O sea, nosotros... Pero
15: el ejemplo que puse es verdadero, ¿ah?
16: Es verdad, por eso le digo, porque es un fondo concursable, de un fondar. Lo mismo que el gobierno regional igual tiene fondos concursables. Correcto. De cultura, y que la gente postula este fondo, se lo gana de acuerdo a ciertas orientaciones técnicas, a ciertas bases, entra a un concurso. Y ese concurso, si cumple los requisitos y pasa, ganó. ¿Ya? Y que es parte de lo que está comentando, que es el fondar, que hay fondos concursables que Correcto. Se tienen en nivel del ministerio. Pero, paralelo, igual se trabajan otros programas culturales. No sé, yo estoy, ayer fui a Montepatria, estábamos firmando convenios con un programa que se llama Red Cultura, donde nosotros le inyectamos recursos a los municipios para que trabajen planes municipales de cultura. ¿Ya? ¿Cuál es la idea? Que la comunidad, las agrupaciones culturales locales trabajen con los municipios un plan comunal de cultura, así como se tiene el plan de seguridad pública para abordar los delitos, existe el plan comunal de cultura, y nosotros como ministerio le inyectamos recursos, trabajamos convenios con los municipios y se van implementando estrategias comunales. Entonces es otra área de cultura. Está bien. También hay otra área que se llama puntos de cultura comunitario. Ya usted, le pongo un ejemplo, usted vive sector...
15: No me diga usted que va a sentir viejo.
16: Ya tú estás...
17: ¿Por eso usted?
15: Otra vez,
16: ¿para bueno, ya tú en algún sector X tienes una agrupación cultural y por años has desarrollado actividades culturales, pero no eres reconocido, dices, ya sabes qué, yo quiero tener plata para poder mantenerme, quiero que mi agrupación siga creciendo, perfecto, te inscribes en una base del Ministerio de Cultura que se llama Puntos de Cultura Comunitario, porque tú desarrollas un trabajo estratégico en tu comunidad.
15: Correcto. Entonces,
16: ya te inscribes, pasas a ser de esos puntos de cultura comunitario y el Ministerio te entrega recursos anuales para que tú vayas funcionando y la cultura también esté en los barrios.
15: Correcto.
16: Entonces ahí se va ampliando un poco la gama de los recursos que se instalan en los territorios, y además todo el trabajo que realiza el gobierno regional a través de los fondos concursables, que obviamente siempre se habla, no, es que para esto no tengo recursos directos, tengo que concursar, pero así como tienes que concursar, igual hay recursos que llegan fresco y de manera directa.
15: Raya para la suma, le entregas dinero a la comunidad para que haga cultura de alguna manera,
16: sí,
15: ¿correcto?
16: Sí.
15: Ok, te cambio mi visión, y perdona, Rodrigo.
17: No, está bien, te sigue nomás, dale. No. ¿Qué importa el día de los patrimonios? No, lo mismo.
15: Continuo con eso, no hablo más. ¿No será mejor que de repente a lo mejor tú tengas una especie de veedores que digan, oye, en la Tierra Blanca, o en las compañías, o en la antena, donde tú quieras, hay una niñita, weón, que tiene las condiciones que baila, pero el descueve, danza. Un niño que toca piano y es un genio, weón. ¿Mm? Tiene 6 años. No sé, el otro que canta, no tengo idea. ¿No sería mejor utilizar esa plata, ese dinero, en tomar a esa niñita o a ese niñito, guiarlo y darle todo el apoyo económico a los papás, a la familia, para que pueda desarrollar todo ese talento que no todo el mundo lo tiene?
16: Algún tipo de beca, dices tú.
15: Ponle el nombre que quieras.
17: Pero mira, disculpa, aquí voy a meter un poquitito. Lo que pasa es que está bien, si son buenas ideas, que podrían ser algún día generar programas, porque el Cerebi no puede ponerse a repartir plata donde quiera. Primera cosa, por lo tanto hay líneas, programas. Por ejemplo, fundar es uno. La línea que estaba hablando recién, el Ceremi, que tiene que ver con el apoyo a los municipios, es otro, que se creó en un momento determinado porque los municipios dijeron, necesitamos plata para desarrollar la cultura en nuestros territorios. Sí. Perfecto, se creó el programa. Y así hay. Podría existir un programa como son los ProDarte en el deporte, donde tú le entregáis plata a los grandes deportistas que vayan escalando, también en el ámbito del arte, no sé si lo haya. Pero podría existir, ¿te fijas? Pero con el 2% no alcanza.
15: No
17: alcanza, pues sin poca plata. Ahora, dicho eso, pasemos el día del patrimonio.
15: Sí, también no he dicho nada. Me encanta ir a ver los museos.
17: En alguna
15: quiero ir a ver
17: debería, la oficina debería, de Lluvia, debería ir Oscar porque perdón Sergio porque de verdad hay cosas, uno se encuentra con cosas de verdad que a uno lo impresionan. Yo, con todo lo carreteado que estoy, de repente llego a un museo y me encuentro con cosas que me impactan, ¿eh? Me pasó en el Museo Metropolitano, al lado de la Municipalidad de Santiago, que entré porque me gustan los museos, entré y de verdad estaría así como, oh, sí. qué cosas más impresionantes había adentro y qué cosas de la historia que yo leí estaban ahí, impresionantes. Partiendo del perro Alessandri para arriba. Sí, y lo otro que me llamaba la atención eran los uniformes de O'Higgins, que eran chiquititos, eran bajitos, fíjate, los nuestros próceres, ¿eh? Porque Chile era esa época, medían 1.50 m y algo, un uniforme chiquito. Bueno, tontera.
15: Chico.
17: Sí. Oye, Darwin, bueno, en la práctica, yo leí en alguna parte que son ya 170, me imagino que pueden ser más incluso ya a esta altura.
16: Estamos casi en los 200.
17: Mira tú,
16: casi de gente los 200 que... puntos de que van a estar abiertos para que la gente los pueda visitar.
17: ¿Qué cosa distinta y novedosa uno podría pensar que hay como para recorrer? Más allá de los museos que uno va, muchas seremías abren las puertas también.
16: Aparte de los edificios públicos y ¿sí? patrimoniales que tenemos acá, no sé, te pongo el ejemplo de estos recorridos en el cementerio de Ovalle, va a abrir el cementerio de Ovalle.
17: Sí. Ahí para

0: normalmente el templo de Andacoyo, que son devotos de la Virgen de Andacoyo, y tú vas a las tumbas, están todas con iglesias arriba. Es súper distinto, de verdad fue una cosa bien bonita, porque además llevaron un cuentacuentos, así que era muy entretenido. El cementerio va a estar abierto ahora también.
1: Va a estar abierto, claro. Van a estar ahí algunos recorridos al cementerio, o sea, los clásicos, que a veces mucha gente, como hablábamos recién, pasa por afuera, sobre todo de los edificios de la Intendencia, que siempre es un edificio que es muy valorado por la comunidad y que les gusta ir,
0: los la casa
1: municipalidad,
0: bien.
1: Claro.
2: Yo iría a la Intendencia si hubiera alguien que me contara todos los chismes que hay ahí.
1: Hay muchos.
0: Todo se puede lograr si uno sabe qué pasa.
2: Acá se arregló el largo, se arregló, perdón, digo.
1: Hasta los fantasmas que vas a ver.
2: Hay altos muertos ahí.
0: Hay altos muertos. Seremi, y desde el punto de vista de la empresa privada.
2: Te me cambié el tema al tiro.
0: No, pues que si no, no voy a poder saber.
1: En realidad,
0: ¿dónde puedo ir con la familia?
1: Son tantos panoramas que uno es a lo que voy viendo a grandes rasgos nomás, porque tengo
0: el paper completo. Pero claro, el parque japonés va a estar abierto.
1: Va a estar el parque
0: la CMP japonés, va a abrir.
1: La CMP va a estar abierto, igual en Coquimbo, el puerto de Coquimbo.
0: Ah, mira,
1: van a haber recorrido. Claro, van a haber algunas casas patrimoniales en los lugares más lejanos, en Pichasca, este centro cultural Pichasca que tiene como el tema de los dinosaurios. Entonces, todas las comunas van a tener algo.
0: Yo tenía, pero, mi hijo estaba muy chico cuando fuimos, se asustaba mucho con
1: el dinosaurio. Pero, Rodrigo, o sea, para la gente que está escuchando y quiere saber bien lo que va a haber en su comuna o cerca de su casa, hay una página que se llama www.diadelpatrimonio.cl y ahí se mete a Región de Coquimbo, está de todas las comunas, los lugares, y ahí para que se puedan informar bien.
0: Y se puedan programar bien.
1: Programar bien.
0: Sí. Oiga, Seremi, aprovechando que estamos por acá, que Sergio aquí lo arrinconó con preguntas.
2: Pero,
0: pero bien, a ver, todos quienes llegamos en algún momento a un cargo de funcionario de alto grado, digamos, viene con cierta idea en la cabeza, viene con ciertos desafíos personales e institucionales, además. ¿Cuál es el tuyo?
1: Mira, yo creo que ahí, como tú eres colega
0: y todos los ámbitos,
1: mi gran desafío es muy bien, muy bien. Ya ahí lo voy a escuchar la grabación del programa. No, yo creo que el tema de dar a conocer la difusión es importante, Rodrigo, porque como te decía, hay varias cosas. Yo he estado haciendo un recorrido por distintas agrupaciones culturales, hemos estado trabajando con agrupaciones de teatro, de danza, y tienen tanto que mostrar. Y muchas veces no se conoce. Y lo que hablábamos recién, el tema de los panoramas. No, tú de repente dices, no tengo nada, pero si empiezas a indagar, efectivamente hay cosas. Entonces, yo creo que una de las gestiones como más visual es el tema de dar a conocer un poco más el trabajo que realizan los artistas. Y, o sea, que depende un poco más de mi visión más personal. Y sí, como institución, tú sabes que estas son políticas públicas que uno tiene que hacer las bajadas a nivel regional, pero seguir colaborando con el trabajo que tiene el gobierno regional. El gobernador está muy interesado en dejar sí o sí la primera piedra del teatro regional.
0: Sí,
1: entonces
0: es un temazo.
1: Ahora ya 27, hoy día estamos a 27. Hoy 26. Día debió haber cerrado la licitación ya para el diseño, para la actualización del diseño del teatro regional. Hoy día cerraba, así que yo creo que ya está otra semana.
0: Yo echo harto de menos la participación del mundo privado, fíjate ahí. Porque de verdad tenemos minería grande, mediana en la región, pero su aporte sí es bueno, el empleo, todo lo que tú queráis. Pero uno va, por ejemplo, a Argentina y tú ves que las mineras pequeñas ya construyeron un teatro que te morí.
1: Claro.
0: Te fijas, el aporte hacia la comunidad es mucho mayor. Yo echo de menos, fíjate eso.
1: En realidad hay un déficit grande de lo que es infraestructura cultural. Sí. Es muy grande,
0: o sea,
1: el déficit.
0: En San Juan, que tiene una población de 700.000 habitantes, igual que nosotros, tienen tres teatros.
1: Sí.
0: y el de la ópera es una cosa de morirse, de estilo europeo.
2: Pero está bien, pero si tú le aprietas un poquito los sentimientos a las mineras, te van a dar plata. Es cosa
0: sería lo ideal.
2: Un
0: teatro regional,
2: si lo gestionas, te van a dar plata.
0: Un teatro regional, de verdad, es una necesidad.
2: Las mineras no van a querer estar en contra de nada del gobierno de turno, de nada.
1: O sea, es una necesidad el tema del teatro regional, ya histórica por años, y que los artistas lo anhelan. Si finalmente hay espacios,
0: no hay donde presentar un teatro.
1: Claro.
0: O sea, Ovalle tiene un buen teatro.
1: Ovalle es como el único teatro que cumple las características que corresponden, porque en realidad, si tenemos teatro, hay teatros que te van a servir para un concierto musical, pero no te sirven para una obra de teatro o para una sinfónica por el tema acústico. Entonces, en realidad necesitamos un teatro que cumpla todas las condiciones técnicas para que los artistas puedan desarrollar su arte como corresponde, y que tengan las salas de ensayo, que tengan todo, en realidad, porque
0: por lo menos el diseño se licita.
1: Y dentro de la programación que tiene el gobierno regional, igual es que a mediados del próximo año ya estar

0: se licite la construcción.
1: La construcción, sí. Ya.
0: Ahora, ¿eso dónde va a estar ubicado? ¿Dónde debería
1: en
0: estar
1: el
0: ubicado?
1: Sector Espejo de Agua.
0: Ya.
1: Sí, ahí es el proyecto inicial, donde siempre se pensó, ahí sería.
0: Ya, no, sí. es un buen lugar.
1: Entonces, ese es un gran lugar. Desafío que se tiene con mejorar el tema de la infraestructura.
2: ¿Te acuerdas las leyes urbanísticas son? Uh-huh. ¿No te dan los metros para hacer un teatro con estacionamiento?
1: En realidad yo creo que eso debe estar mega estudiado. Pues si ya
2: yo vi un preproyecto que hubo hace años atrás y habían subterráneos, los estacionamientos.
0: Los estacionamientos.
2: Pero es un lío con las aguas que hay abajo.
0: Pero cuéntate que se iba a hacer un paso bajo nivel ahí.
1: Es que lo que pasa es que igual hay un trabajo bien importante porque ese proyecto, aparte de lo que es el teatro regional, contempla todo lo que es el parque urbano de la recuperación de todo ese sector.
0: Ay, qué bonito.
1: Se va a recuperar todo el sector completo. Que va a integrar al parque japonés, va a integrar todo lo que el parque Pedro Valdí.
2: Requisa el parque Pedro Valdí y se acabó.
1: Y claro, y todo esto se
2: la idea. Corta, pues está lo es penoso ver ahí.
1: Claro, pero es un proyecto importante que es bien integral.
0: Ya, muy bien. Bueno, Salimi, ¿qué invitación le hacemos a la gente? Yo no creo que haya que hacerle demasiada invitación porque va a ser.
1: No,
0: llena.
1: En realidad, como tú dices, Rodrigo, es como el día que la gente dice voy a ir a hacer temas cultural. Ojalá que fuera más seguido.
0: Espero que no haga mucho frío, sí.
1: Claro, ojalá que el día te acompañe. Muy pero bien. El día 30 y 31, sábado y domingo, están todas las familias invitados a recorrer nuestro patrimonio, nuestro casco histórico y estos lugares que a veces la gente quiere conocer y no tiene la oportunidad de hacerlo, ese día van a estar
0: abiertos. Uno se da el tiempo. Sí, ese día se da el tiempo.
1: Exacto.
0: Qué bueno. Ojalá tengamos harta gente recorriendo entonces el patrimonio material e inmaterial de la región de Coquimbo. Salimi, muchas gracias por haber venido y contarnos un poco lo que está pasando, un poquito más allá de lo que teníamos pensado conversar.
1: No, pero está
0: pero
1: bien.
0: Pero bueno, es ahí, bueno que la gente sepa que está la Salimi de Cultura.
1: Sí, no, y muy agradecido por la invitación y cuando quieras, nomás si necesitas alguna información, aquí vamos a estar.
0: Muchas gracias, Salimi. Vamos a una pausa, volvemos. Vamos a la próxima.

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6: Son las 17 horas y 37 minutos.
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13: Ok, Sergio Aguilera, el Grinch del Día del Patrimonio. Estamos de regreso.
14: No. Se fue molesto el
13: cerebro. No, para nada. Darwin es una gran persona, sí. Tiene harta capacidad de aguante.
14: Yo creo que no me invitan más. No,
13: pero él tiene ganas de hacer cosas. Sí, lo importante, a ver, yo siempre he pensado que es súper relevante.
14: Pero la Rocío está diciendo, ¿para qué invitar?
13: No, la Rocío estaba tan mal que yo creo que está ahí durmiendo, fíjate, a esta altura de la tarde. Si no lo está haciendo, hola Rocío. Aquí está Sergio. Pero bueno, yo creo que que son oportunidades entretenidas de reconocer y conocer aquello que nos rodea permanentemente. Si nosotros somos parte de un proceso histórico, no llegamos por casualidad donde llegamos, digamos. Tiene que ver con nuestros ancestros que vinieron quizás de dónde, se juntaron con nuestros antepasados indígenas del territorio. 60-40 dice que son estudios genéticos, fíjate, en Chile. 60% de origen español, europeo, y 40% de origen indígena local. Mayoría mujeres, porque llegaron hombres que se casaron con mujeres indígenas, muy bellas todas ellas, y salimos nosotros, una mezcla más enredada. Muy parecido a los argentinos, muy parecido a los uruguayos. Esa es como la lógica del estudio genético que se hizo, y diferente al resto del continente, que tiene mezclas distintas.
14: Son más bonitos los argentinos y los uruguayos que nosotros.
13: Habla por ti.
14: Tú eres bello. No, pero en general la raza es como más.
13: Es que depende, pues, Sergio, porque tú no podías hablar de una raza en general.
14: Estoy diciendo que yo lo diga. Dicen.
13: No, pero es que, a ver, Argentina es mucho más que Buenos Aires. Chile es mucho más que Santiago.
14: Sí,
13: Entonces, claro, uno tiene esa percepción como del descendiente italiano, pero tú vas al interior y nos parecemos un montón.
14: Sí, eso sí. Eso es verdad,
13: nuestro
14: eso
13: querido hermano sanjuanino, o sea, son muy pocas las diferencias, que de repente hasta uno se le pega. Sí. Porque es muy, muy sutil, no es sonsonete porteño, que es muy cargante, digamos, ¿no? Es súper distinto. Es gente bastante más humilde, fíjate, más
14: centradita. Y que provinciano es así,
13: sí, general. Sí, el porteño es levantado, muy simpático, te recibe muy bien, yo no tengo nada que decir de ellos, pero son muy chistosos. Una anécdota nada más: yo estaba un día en el aeropuerto y estaban dos porteños, empresarios argentinos, conversando, y decía, está bien Chile, está bien, sí, han crecido harto, está bonito, y nos tiraban puras flores, hasta que de repente uno de ellos se le sale lo porteño y dice, pero caben en un cuarto de Argentina.
14: Claro.
13: Algo tenía que decir el hombre, te fijas, algo tenía que encontrar normal. Pero eso es como un poco el porteño. Además que te recibe muy bien cuando tú vas a Argentina. Ellos te reciben mejor que lo que nosotros lo recibimos acá, digamos.
14: Sí,
13: pero está ese tema. Oye, nos quedan poquitos minutos. Un comentario nomás. Queríamos contactarnos también con Coquimbo, porque Bueno, Coquimbo pasó a octavos de final de la Copa Libertadores. Cosa súper difícil de hacer.
14: Maravillosa.
13: Súper difícil de hacer. Porque cuesta un mundo. Juegan cuatro equipos, clasifican dos, y uno diría, bueno, 50% posibilidad, pero cuesta un mundo. A mí pasó con el equipo que a mí me gusta, que es la Universidad de Chile, que hizo una tremenda campaña el año pasado. Logró 10 puntos, que son muchos puntos, de lo que un punto más de lo que logró Coquimbo ahora, por ejemplo. Dos puntos más de lo que logró el segundo. Pero no pasó. No pasó porque los otros equipos también, fue un equipo más débil, uno de ellos, y entre los dos se quitaron puntos porque era, claro, era Fluminense, Estudiantes de la Plata, equipos grandes del continente. Cuesta harto pasar, cuesta harto, le pasa a los equipos argentinos. Ahí está Boca con la Católica viendo cuál de los dos pasa. Boca, que uno debería pensar, ¿pasa fácil? No, no pasa fácil. Nacional de Uruguay prácticamente ayer le ganó Coquimbo y logró pasar a la Sudamericana, pero quedó eliminado de la Copa Libertadores. Es difícil pasar. Así que es una gran cosa. Ahora, el problema es dónde juega Coquimbo, porque cuando tú vas pasando en Copa Libertadores, te exige la Conmebol estadios más grandes. Y ahí estaba yo leyendo que la dirigencia de Coquimbo Unido con la municipalidad, que es dueña del estadio finalmente, están viendo la manera de poder hacer un aforo que permita que Coquimbo siga siendo local en Coquimbo, si no va a tener que irse a jugar a Santiago, definitivamente.
14: Sería una lástima.
13: Sí, una lástima, pero bueno, la Conmebol te va exigiendo estadios más grandes en la medida que vas creciendo, vas aumentando.
14: Pero el aforo kit llega tiene un límite bastante bajo, por lo tanto, si la Conmebol te dice necesitas una de 25.000 personas y el aforo aquí por ley no pasa a los 18.000, 20.000, ¿qué voy a hacer?
13: No sé, fíjate. Mira, el estadio de Francisco Sánchez Rumoroso tiene 18.750 espectadores. Me da la sensación que en octavos es 20.000. O sea, está ahí. Ahora, igual es difícil meter 1.000 personas más en el estadio, digamos, porque tenés que cumplir normas de seguridad, sí. La transmisión de los partidos, etcétera, etcétera. Pero ahí están viendo la forma, porque no es tanto. Están viendo la forma de alguna manera de que haya 1.200 butacas más en el estadio y Coquimbo pueda jugar. Si llega a pasar, que ojalá lo pueda hacer. Ya la cosa se pone mucho más complicada. Ya hay que empezar a buscar otro estadio, digamos.
14: Y no, y la localidad se siente.
13: Sí,
14: y más aún el Sánchez Rumoroso, que además tiene algo ese estadio que te hace. Se escucha como más, como más acústica, una cosa así rara, sí. Que se siente más el apoyo.
13: A medida que tú vas avanzando tienes que jugar en otro estadio. ¿Te acuerdas que Cobreloa terminó jugando finales en el Estadio Nacional?
14: Sí, claro.
13: Esas finales que uno lo traumaron la vida de infancia cuando Cobreloa perdía en el último minuto. Sí. La final de una Libertadores. Pero qué bueno que Coquimbo haya avanzado.
14: Qué bien,
13: avanzado.
14: Bien, muy bien,
13: Coquimbo. Pasó en su grupo. La Católica juega mañana. La Católica juega mañana, necesita ganar o empatar con Boca Junior, no es cosa menor, en la Bombonera, un Boca Junior que no es el mismo Boca Junior de otros años, mucho más debilitado.
14: Pero Boca.
13: Pero es complejo, sí. Boca. Y además, nosotros tenemos yo conversaba con la Rocío la otra porque me decía, está difícil Universitario. Pero yo le decía, de Perú. Yo le decía, pero ¿sabéis qué pasa? Es que los equipos chilenos con los equipos peruanos tienen más confianza. Hay una cosa que nosotros, a los equipos peruanos, no es que los miremos en menos, pero nos resulta más fácil conseguir mejores resultados. A diferencia de los equipos argentinos, incluso con los brasileños nos cuesta menos, fíjate. Pero con los equipos argentinos nos cuesta un mundo. Independientemente del equipo y de la calidad del equipo argentino que sea, digamos, nos cuesta harto. Ahora, los equipos chilenos últimamente han ganado harto en Argentina, pero históricamente nos costó un montón, fíjate.
14: Yo creo que es cuestión de mentalidad.
13: Sí, es cultural, digamos.
14: Cultural. Porque acuérdate, cuando apareció la Generación Dorada, no nos ganaba nadie.
13: No.
14: Porque, y estábamos
13: y le ganamos a Argentina por primera vez en un campeonato.
14: Exactamente. Y además que los niños de esa época crecieron con el chip ganador.
13: Sí, claro.
14: Nosotros no tenemos el chip ganador. Sí, y hoy día.
13: Nosotros éramos más remolones.
14: Sí, y ahora han hecho muy buena campaña los equipos. Palestino anda muy bien.
13: O'Higgins
14: estuvo
13: muy bien.
14: Muy bien.
13: Ganó en Colombia.
14: Entonces, ni hablar del campañón que ha hecho Coquimbo. Entonces. Se están dando las cosas bien y yo creo que es una cuestión de mentalidad. Porque,
13: sí. Fíjate que yo creo que
14: hay materia.
13: Y lo otro que yo creo que cambió era una cosa que era obvia, pero a nadie le importaba. Competir. El campeonato chileno se jugaba un partido cada 15 días. Una cosa empelotante. O sea, a uno que le gusta un equipo lo veía hoy día y de repente pasaban 3 semanas y no jugaba tu equipo. No jugaban, estaban en cualquier cosa. Te fijas, en cambio ahora, como tuvieron un problema grave con el canal del fútbol y tuvieron que devolver todo aquello que no hicieron durante la pandemia, y que era, debían como 30 millones de dólares, hubo que llegar a acuerdo. Entonces el canal de fútbol dijo, ok, la Copa Nacional, la Copa Chile, pero además ustedes me juegan una Copa entre medio que va a dar un cupo para la Libertadores. Y les metió otro campeonato. Entonces ahora los equipos juegan al menos dos veces a la semana, o todas las semanas, sí, de todas maneras. Y les dio ritmo competitivo a los equipos.
14: Absolutamente.
13: Y se notó, fíjate.
14: En Brasil juegan cada tres días. No, Argentina juega cada tres, cuatro días igual.
13: Sí,
14: entonces,
13: sí. Sí, pero hay diferencias, sí. Por ejemplo, Brasil tiene tal nivel de capacidad económica que tiene un equipo de 40 jugadores profesionales de primer nivel.
14: Sí,
13: nosotros tenemos acá jugadores, la U, por ejemplo, trae a Lucero, por ejemplo.
14: Pero
13: jugaba en Bahía Blanca y le tuvo que mantener el sueldo, que es altísimo, y Lucero en Bahía Blanca, uno más, no jugó nunca en Bahía Blanca, y nosotros lo traemos para acá. Los equipos nacionales tienen 40 jugadores.
14: Sí. ¿Ah? Lo que bueno es que ustedes, lo de las Chiles también, porque van a mostrar el...
13: Ya.
14: No, pero
13: cambiemos de tema, estáis como caso. Hoy día
14: estaba escuchando. Caso.
13: El presidente agarró mal chuleteo a la gente, lo ve.
14: Pero estaba escuchando. Pero es que es verdad. Estaba escuchando lo del estadio, que van a presentar la maqueta del estadio. Que no tiene idea dónde la van a hacer.
13: Pero por ejemplo, el alcalde de Lampa se manifestó dispuesto. Ahora, yo no creo en el tema del estadio. Yo derechamente siento que hoy día, con los líos que tiene la Universidad de Chile,
14: es para tapar
13: el escándalo,
14: y compañía, ¿no?
13: Ahora se descubrió que esto no tiene nada que ver con lo que hablamos habitualmente, ¿eh? Pero hay una empresa que se dedicaba a administrar capitales de terceros y usó la plata para comprar la Universidad de Chile sin que la gente supiera, y hay un escándalo gigantesco que está en la fiscalía, y donde está Clark, que era el presidente de la Universidad de Chile hasta hace poco, siendo investigado bien complejamente, pero además ahora se supo que otro paquete accionario lo compró el abogado de la misma empresa, y la misma empresa de Clark, a través de gente de Huachipato, les prestó plata para que contratara comprar el resto de las acciones. Sí. Todo de una manera súper oscura, que está siendo investigado, y la U está metida en este lío hoy día de carácter administrativo, con la posibilidad de que la universidad estudie seriamente retirarle tanto el nombre como los símbolos de la Universidad de Chile al Club Deportivo, que es privado.
14: Que lata que pasan todas estas cosas, porque esto lo único que hace es ponerle más piedras en el camino al desarrollo del fútbol chileno.
13: Sí, mira, lo bueno es que estas malas cosas dan origen a cosas buenas. Hoy día, justamente cuando el presidente Kass echa esa broma sobre el estadio de la Universidad de Chile, que no le cayó bien a muchos.
14: Yo escuché el deporte.
13: Yo te estoy contando que lo que hoy día se lanzó fue la nueva ley de Sociedad Anónima Deportiva.
14: Sí, eso lo sé.
13: Ahora, la ley de Sociedad Anónima Deportiva trae cosas positivas en términos de que no puede haber un dueño de dos clubes, por ejemplo. Los representantes no pueden ser dueños de clubes. Tiene que estar claramente definido quién es el dueño del club, porque la U nunca se supo quién era el dueño hasta ahora. Por lo tanto, se transparentan algunas cosas que eran muy importantes. Todavía quedan cositas ahí. Se separa la Federación de Fútbol también.
14: Sí, sí.
13: La ANFA, con Justo Álvarez, que es de acá, de la zona.
14: Justo Álvarez, mucho cariño, Justo.
13: Él es presidente de la ANFA, sí. pasa a tener un rol relevante. Él dijo en alguna entrevista hace poco que él no quería ser el presidente de la ANFA, que le dejara las manos de la Federación en manos del fútbol profesional. ¿Por qué es importante la Federación de Fútbol? Porque maneja la selección de fútbol. En España, por ejemplo, la federación maneja la selección, y el campeonato privado es otro organismo, y la federación maneja la selección. Cuando hubo un lío con un entrenador poco antes del Mundial de España, del Mundial anterior, la federación tomó la decisión de sacar al director técnico por algunas malas actitudes que había tenido con la rama femenina de fútbol. La Asociación de Fútbol de España no dijo nada, pero la federación, que no está directamente relacionada con los clubes, le dijo, no señor, para afuera, porque la selección es mía. Ahora, ¿cuál es la gracia de eso, dirá usted? Es que no todo se va a los clubes, que son sociedades anónimas, sino que la federación determina dónde va la plata. Una parte probablemente vaya a la NFP, pero también al fútbol formativo, que el Estado pone mucha plata para el fútbol formativo, no son los equipos necesariamente que ponen la plata, y también a la ANFA, que es el fútbol amateur, donde hay millones de personas que todos los fines de semana practican deporte en el territorio. Viste que a la larga las cosas se tienden a mejorar cuando está la voluntad de mejorarlas, digamos. El problema es que a veces pasa mucho tiempo.
14: Sí. Sí, no iba a decir sí, sí.
13: No te termina de convencer. No,
14: sí.
13: Oye, bueno, no, tuvimos un día bien particular. Queríamos conversar con la ministra de de salud, que estaba en Montepatria. Lo intentamos harto, aunque usted no lo crea, mientras estábamos conversando recibíamos mensajes aquí entre medio. Cabe la posibilidad, y no sé si la Paola Ahumada, que viene ahora con su programa, cabe la posibilidad que se pueda comunicar ahí, porque venía bajando de Montepatria, por lo tanto era bien complicado comunicarse con nosotros, pero el equipo de ella lo ha intentado, digamos, hasta hace poco. Así que vamos a ver si tiene más suerte.
14: Está escuchando el programa, a lo mejor.
13: Capaz que en una de esas. Sí. Ahora yo no sé qué hora tiene el vuelo a Santiago.
14: No, yo ministra. Creo que la deben estar escuchando. Si es así, hay que decir que es la mejor ministra que hay.
13: Soy muy chupamedia, Sergio Rivera. Así, pues, acompañado del Grinch del patrimonio, nos retiramos deseándole a Rocío que se recupere.
14: Rocío, un beso grande para ti.
13: Así que se recupere, que haga efecto la inyección, porque no soporta estar en cama, quiere estar trabajando. O sea, claro.
14: Y cuando escuché este programa dijo, mañana voy resfriado, igual.
13: Oye, le encargamos a Kevin, quien está a cargo de poner al aire este programa como todos los días, que nos buscara un temita. Así que yo no voy a anunciar ni voy a ser muy creativo para anunciar el tema con lo que nos despedimos, pero me aseguro que es un tema entretenido y con ese nos vamos hoy día. Y Sergio, una vez, muchas gracias
14: Verdad, gracias a ti, Rodrigo. Me divertí mucho, la verdad es que
13: lo paso muy bien. Yo sufrí todo el rato, pero no importa.
14: Yo sé que sufriste, pero soy así.
13: ¿Para qué me invitan si saben cómo me pongo? Dice Sergio.
14: O sea, trato de la vida ponerle un poco de gracia. A veces me pasa. La gracia no tiene gracia, pero trato de hacerlo de esa forma. Porque la vida no es tan gris, ni es gris, ni es blanca, ni es negra. Diferentes matices tiene.
13: Grandes pensadores. Con ese pensamiento nos
14: retiro. Me reentero lo mismo, te entiendo lo que quise decir.
13: Muchas gracias, Kevin.
14: Chao.

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2: Son las 18 horas y 2 minutos.
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0: ¿Cómo están, amigos, amigas? Bienvenidos una vez más a Columna de Opinión. Ya son las 6 de la tarde con 7 minutos y estamos disponibles para seguir conversando con ustedes a través de sus opiniones que nos pueden enviar en nuestro WhatsApp, el más 569-58-53-52-52. Y además estamos en transmisión en vivo y en directo por nuestro canal de YouTube, Guayacán FM TV, y por supuesto en nuestra página web, radioguayacán.cl. Oiga, estamos ya con el amigo de Radio Guayacán. Hace rato que no nos veíamos, o sí, un par de semanas más o menos.
1: Sí, porque, bueno.
0: No, lo había invitado. Dígame nomás.
2: No me habían invitado, que no se sepa. No, había,
3: hubo semana que usted muy amable me invitó, yo tenía...
0: Compromiso. Sí, Mario Uledelva, concejal por la comuna de Coquimbo.
3: Feliz una vez más.
0: Oiga, bueno, concejal, vamos a hablar cosas de la comuna, vamos a hablar cosas de
3: todo
0: la región, vamos a hablar cosas de la contingencia nacional. Quería ir a ver porque este próximo viernes hay una actividad donde se va a firmar un convenio entre el gobierno regional y el municipio de Coquimbo, sí, por el mercado del mar. Y ahí también anteriormente ya se había comprometido por parte del gobierno regional recursos, exacto, para poder concluir finalmente esta bueno, gran obra.
3: Efectivamente, pasado mañana viernes a las 9 horas, en el mismo lugar donde está la construcción de este llamado mercado del mar, se firma un convenio entre el gobierno regional y la municipalidad. Yo estoy muy contento porque eso significa darle un impulso para de una vez por todas poder terminar la construcción de este mercado del mar, ¿verdad?, que va a albergar precisamente los restaurantes que están en la caleta de Coquimbo, ya algunos puestos de venta de pescado, y ese va a ser un polo turístico, porque obviamente ya también mejorar todo el entorno, ¿verdad? Y hacerlo muy
0: atractivo. No solamente construir, porque ahí
3: claro,
0: hay que trabajar, no sé, pues estacionamiento,
3: exacto,
0: luminaria.
3: Luminaria, camino, seguramente un pequeño parque, un pequeño plaza. Y esto, para que ustedes ubiquen, está en Coquimbo, frente al Parque O'Higgins. Entonces va a ser todo un conjunto de un polo turístico, además un desarrollo económico que es tan importante, gastronómico fundamentalmente. Así que ahí estaremos presentes en esta firma de este convenio tan interesante.
0: Oiga, concejal, bueno, pasando a otros temas, teníamos pendiente algo en Coquimbo que tiene que ver con el reclamo, el malestar de vecinos y vecinas de la parte alta, porque se le estaría poniendo fin a la Fundación Las Familias, un espacio, un recinto comunitario en el sector tan populoso de la comuna. Entendemos que por los recortes que se realizaron, sí, precisamente.
3: A ver, esta fundación, si la memoria no me falla, lleva alrededor de 30, 35 años funcionando. Y yo, la verdad que está bien, cada año hay que evaluar, ¿no es cierto?, cómo ha funcionado, cómo ha operado, pero no me convence ni estoy muy de acuerdo con el cierre, porque es una fundación que presta una ayuda social importante, capacita a muchas personas, que después pueden ser emprendedores. Entonces yo creo lo que hay que hacer es revisar, ¿verdad?, cómo ha funcionado, cómo se han invertido los recursos que recibe, y si es necesario, bueno, hacer los ajustes y las correcciones que correspondan, porque las cosas siempre se pueden hacer mejor, y a lo mejor lo que hoy es bueno, mañana cambia la situación.
0: Todo es perfectible a esta altura, sí.
3: Ya, entonces yo ojalá que la autoridad pertinente revise bien y corrija lo que haya que corregir, pero que la fundación siga funcionando, porque insisto, presta una tremenda ayuda social. Y yo creo que todos los programas, como usted dice, todos son perfectibles, todos hay que revisarlos, cómo han funcionado, ver las debilidades, la fortaleza, ¿no es cierto? Pero hay programas que son muy importantes desde el punto de vista social, y uno de ellos es precisamente la denominada Fundación de la Familia.
0: Oiga, esto es plata de desarrollo social, que bueno, con el anuncio de los recortes por parte del Ministerio de Hacienda, también los vecinos, junto con algunos parlamentarios de la región, presentaron, de hecho, hoy un recurso de protección. ¿Cómo funciona eso? Usted, que aprovechando que es abogado, me voy a aprovechar de las circunstancias.
3: Yo no conozco el contexto, o sea, sé que presentaron un recurso, ignoro los fundamentos y en qué se basa, pero el recurso de protección dice en términos muy generales, ¿eh? Primero se interpone ante la Corte de Apelaciones respectiva cuando se estima que algunos de los derechos que garantiza la Constitución han sido violados, no respetado. Ignoro, porque esto lo interpusieron hoy, el contenido de ese recurso, no sé cuáles son las normas o cuál es el derecho que ellos estiman vulnerado. Entonces, acá me imagino que lo habrán interpuesto en contra de la autoridad pertinente. La Corte, y esta es la tramitación, le debe pedir informe al recurrido, ya, que tiene que evacuarlo en un plazo que la Corte fija, y con ese informe finalmente la Corte se pronuncia. Y como todo juicio, porque en el fondo este es un juicio abreviado, un juicio especial.
0: Claro, lo que se señala es que es impedir el cierre del recinto.
3: Ellos, claro, pero ¿cuál sería la norma que ellos estiman vulnerada?
0: Claro.
3: Eso es lo que yo desconozco. Claro, la finalidad, ¿no es cierto? El objetivo final es impedir efectivamente
0: el que cierre, se cierre y continúe funcionando.
3: Pero lo que desconozco, porque no he tenido acceso al escrito del recurso, cuáles son los derechos constitucionales que ellos estiman que están vulnerándose. ¿Ya? Y como digo, la Corte pide un informe, con ese informe se pronuncia, y obviamente hay dos posibilidades: o lo acoge o lo rechaza. ¿Ya? Y la parte que se siente vencida, ¿no es cierto?, tiene el derecho de apelar ante la Corte Suprema, que es la que en definitiva se pronuncia. No puedo dar mayor antecedente porque desconozco.
0: Y es un proceso que ya ahora está en tribunales y tendrá que resolver precisamente.
3: Tendrá que resolver la Corte en su minuto.
0: Claro. ¿Cuál es su conocimiento, por lo menos, porque hemos conversado nosotros con el alcalde Ali Manoucher y con la alcaldesa también, y varios otros alcaldes muy preocupados? De hecho, la misma alcaldesa Norambuena señaló la semana pasada, hace unos días atrás, que iba a tener que recurrir a recursos del royalty para poder suplementar la atención primaria de salud, en términos de algunos recursos que se están necesitando, que siempre son escasos, sabemos, y siempre salud se están necesitando, pero que iba a tener que recurrir a eso ante los recortes anunciados por el Ministerio de Salud.
3: Yo le he escuchado una declaración a la ministra, de hecho se reunió, entiendo que ayer en Santiago.
0: Está de visita acá, de hecho.
3: Está de visita, sí, por ahora, pero esta reunión fue en Santiago con directivos de las diversas atenciones primarias de la salud, en que ella dice algo como así, que la atención primaria de salud la regaló en el ministerio.
0: Sí.
3: ¿Ya? Yo creo que los recortes, es que a veces hay un problema comunicacional, en el sentido que no se informa bien a la población. Yo entiendo que esos recortes van, ¿verdad?, para no disminuir los gastos de orden administrativo, no los recursos necesariamente salud. Me explico, por ejemplo, hay muchas salidas a terreno que no se justifican, y eso significa, estas salidas significan pago de viático. Ya, suspendemos esas salidas porque no tienen justificación. O a veces hay gastos que se producen y la verdad que no tienen razón de ser. Yo creo que por ahí deben ir los recortes, porque la verdad que las necesidades en todo ámbito, pero se destaca mucho en materia de salud, son infinitas, muy infinitas, y los recursos demasiado limitados. Voy a poner un ejemplo. Conozco una persona que tiene cáncer a la tiroides, y fíjese que acá, a pesar de la emergencia oncológica, aquí en la región no se hace radiación por la tiroides. Tienen que mandarlo o a Copiapó, Valparaíso, Santiago.
0: Ah, sí. ¿Ya?
3: Entonces, usted se imagina.
0: Hace rato que estamos con esta problemática, y que además tiene que ver con un desarraigo de las personas, me imagino, con los niños.
3: Imagínese, Paola, lo que significa para una familia, ya, tener que irse a lo mejor a una región o una ciudad, Copiapó, Valparaíso, Santiago, en que no tiene red de apoyo.
0: Claro. ¿Ya? Y pasa entonces, mucho.
3: Bueno, si tengo pasa un caso mucho de una persona conocida que me acaba de contar este drama. Entonces, ojo con esto de los recortes. Yo creo que donde hay que recortar, disminuir, eliminar gastos, insisto, es la parte, llamémoslo así, administrativa.
0: Ya. Pero en el caso de la comuna de Coquimbo, ustedes, por lo menos al interior del consejo, con el alcalde, ¿han tenido alguna conversación respecto?
3: Sí, lo hemos conversado. La preocupación básicamente está con esto de la exención de las contribuciones.
0: Ya, ya, ya. Pero eso es lo que tiene que ver con el proyecto de ley de reconstrucciones, va ahí.
3: Claro, es que, ojo, el fondo municipal...
0: Fondo común
3: gran,
0: municipal.
3: El fondo común municipal, gran parte del dinero que va a ese fondo, ajá, y que después se reparte proporcionalmente entre, sí, las diversas municipalidades de Chile, ese fondo
0: se proviene precisamente, claro, de las contribuciones.
3: Mm. ¿Ya? Entonces, este tema de las contribuciones es súper complejo. Primero, nadie sabe cómo el Servicio de Impuesto Interno fija el valor de la contribución.
0: Y como tasa, el avalúo fiscal.
3: Hoy día, también un
0: que
3: ejemplo,
0: ha ido subiendo harto.
3: Claro, hoy día pago, no sé, ya, cada cuota 50 mil pesos. Mm. Y el próximo año resulta que me suba 100. Mm. Y no hay ninguna explicación del Servicio de Impuesto Interno.
0: Los cálculos lo saben ellos nomás.
3: Lo saben ellos. Y no sé cómo calculan. Luego, ya, la persona cuando está activa, ¿no es cierto? Me refiero trabajando, con un sueldo, hace un esfuerzo y se construye una muy bonita casa y jubila. ¿Qué culpa tiene que después le suban las contribuciones? O, por ejemplo, ya construyó una casa en un sector aislado de la ciudad. Mm. Y resulta que la ciudad crece, ya pasa locomoción, el caso de Santiago le ponen el metro. Ya,
0: le subió la plusvalía.
3: Pucha, no. Entonces es bien complejo, bien complejo el tema. Ya. Por ahí le escuché a un parlamentario decir que a lo mejor esta exención de contribución debiera ser según los ingresos que tiene la persona.
0: ¿Debía ser focalizado? Porque hay parte de la oposición que está abierto a ver una focalización de la exención, claro, de pago de contribuciones.
3: Hay personas que tienen...
0: Dependiendo de los ingresos.
3: Dependiendo de los ingresos. Personas que están jubiladas, pero con una jubilación muy, muy buena.
0: Claro.
3: Que es la excepción. Ya, o tienen inducha y a lo mejor a ellos no. Y otro, en fin, yo creo que es un tema que es para conversar, ya, y por eso tampoco soy partidario cuando la oposición o parte de la oposición dice: me niego a que esto se legisle, voy a oponerme. No, pues si este es un proyecto de ley que precisamente se presenta en el Parlamento, por algo es Parlamento, de parlamentar, para conversar, discutirlo, acoger las buenas ideas de uno, la buena idea de otro y mejorar el proyecto. Entonces el llamado es que todos los parlamentarios de los más diversos sectores conversen y busquen la mejor solución. Pero ponerse antes de que esto ingrese al Parlamento lo encuentro inaudito.
0: Ya. Es que tampoco el gobierno se ha aperturado mucho a cambiar un ápice.
3: Es que yo por eso llamo a ambas partes. O sea, para que haya acuerdo, para que haya al final las dos partes tienen que ceder. ¿No es cierto? El gobierno que quería esto absolutamente y este otro que no quería nada, bueno, tienen que conversar para converger en un acuerdo, ¿verdad?, que signifique lo mejor para Chile. Si aquí al final lo que nos interesa a nosotros es el progreso de la población y por ende el progreso y el bienestar de Chile. ¿Ya? Y en el tema de las contribuciones, bueno, hay varias fórmulas, habrá que analizar cuál es la mejor. Este es un viejo y anhelo sentido de que se viene discutiendo hace muchos años respecto a los jubilados.
0: Sí, estamos de acuerdo, hemos visto casos también.
3: Incluso puede ser lo siguiente, que a lo mejor paguen contribuciones, mira lo que le voy a decir, pero no es los montos que están fijados, un monto bastante inferior.
0: Claro, que se puede hacer una reevaluación del pago de las contribuciones.
3: Claro, yo lo insistí como un ejemplo.
0: No de la vivienda propiamente tal, sino de que el pago de las contribuciones considerando la edad.
3: La edad, el ingreso.
0: Claro.
3: Hay personas que la han subido hasta el 200% de las contribuciones.
0: Yo creo que hay muchas fórmulas como para poder aplicar.
3: Hay muchas fórmulas. A lo mejor ni siquiera eliminar el pago, sino que simplemente rebajar.
0: Porque de
3: la
0: hecho,
3: cuota.
0: Hoy por hoy hay una ley que permite rebajar la cuota de entre un 50% y un 100%.
3: Exacto. Entonces a lo mejor la alternativa intermedia, porque algunos dicen, no hay que bajarlo por ningún motivo. Otro, no, sí, busquemos una solución intermedia, ¿verdad? Atendido el ingreso del contribuyente, o que la rebaja sea volver a lo que estaba pagando uno o dos años atrás, ¿verdad? pero buscar una solución.
0: Y al interior del consejo y lo que conversaron con los alcaldes, porque ya han tenido reuniones los alcaldes, tanto de oposición como
3: con el
0: de
3: presidente con de la República, se han reunido, sí.
0: Y entendemos
3: esta
0: que
3: misma inquietud.
0: Sí, y parece que no hubo mucha apertura, porque la preocupación que había y lo que señala el proyecto es que se estarían perdiendo 200 millones de
3: dólares.
0: De dólares, sí, sí, porque... sí, 200 millones de dólares. De los impuestos, precisamente, que van a este fondo común, claro, municipal, y el gobierno se había comprometido a reponer 130.
3: Sí, yo creo, Paula, la historia sí lo dice, que claro, primero vienen ¿no es cierto?, las peleas, las discusiones, y usted sabe que finalmente se logran acuerdos en el Congreso, porque al gobierno le interesa que esta ley salga adelante, ya. Y hay, bueno, ya se aprobó en la Cámara de Diputados, que dice, me refiero al Senado, senadores que están dispuestos a aprobar siempre y cuando se llegue a un consenso. Entonces, bueno, yo lo hago una analogía como en los juicios. En los juicios ambas partes tienen que ceder para llegar a un arreglo.
0: Claro.
3: Bueno, esto es como lo mismo.
0: Negociar, pues sí.
3: En el fondo es negociar, en el buen sentido de la palabra.
0: Claro.
3: ¿Ya? Porque la política al final es el arte de negociar. Yo pongo el siguiente ejemplo, imagínense que usted quiere pintar verde la pared y yo la quiero pintar blanco. Si no conversamos, conclusión, no la vamos a pintar nunca.
0: Claro, y así va a quedar.
3: Entonces, yo defino el gobernar como el arte de negociar en ese sentido, en el muy buen sentido de la palabra.
0: Concejal, y pasando a otro tema que yo sé que a usted le interesa mucho, que es el tema de la seguridad, ha trabajado en su periodo como autoridad comunal en esa materia. ¿Cómo ha visto toda esta situación, este entuerto de que si hay plan, no hay plan, etcétera? Salió la ministra Steiner mal evaluada, y ahora el ministro Martín Arrau, un nuevo ministro de Seguridad, sale a decir de que se va a tomar la Política Nacional de Seguridad 2025-2031, promulgada durante el gobierno de Gabriel Boric, que obviamente va a servir de base para las nuevas estrategias.
3: Sí, bueno, yo creo que también otro error comunicacional, porque esa política en realidad se estaba ya trabajando bajo el gobierno del presidente Piñera.
0: Por lo viene tanto, se promulgó el gobierno anterior, ¿no?
3: Claro, trabajar la seguridad, y como usted bien lo ha dicho, yo lo he trabajado mucho, no es cosa de la noche a la mañana decir ya vamos a hacer esto. Hay que trabajarlo, si queremos trabajarlo, hay que trabajarlo bien, hay que analizar, es todo un plan. Y esto venía ya del presidente Piñera. Bueno, como era una cosa a largo plazo, porque también hay que pensar a largo plazo. Una cosa, no podemos meditarla a 4 o 5 meses, sino que son políticas de Estado, y toda política de Estado, insisto, es a plazo largo. Y bueno, venía del presidente Piñera, lo promulgó el presidente Boric, ya, y lo que ocurre es que puede ser un muy buen plan, pero no se implementó, y por eso tuvimos esta alta crisis de seguridad, ya, que yo espero que ahora ya con un ministro, porque también se criticó que el ministro no tenía ninguna experiencia en seguridad, el nuevo ministro.
0: Sí.
3: Pero ojo, él fue intendente, y como intendente le tocó trabajar la seguridad. O sea, experiencia tiene, ¿ya? Y lo importante es que ya se ha reunido con los altos mandos policiales, se ha reunido con sectores políticos, para mejorar ese plan. Por lo mismo que decíamos delante, todo es perfeccionable. ¿Ya? Así que yo espero que efectivamente la seguridad se imponga en Chile. Ya se han extraditado, mandado fuera, expulsado, como usted lo quiera llamar, me da lo mismo el nombre, ya a varios personajes.
0: 160 por vuelo, por lo menos.
3: Personajes que, como yo denomino, de dudosa reputación. Ya, por lo tanto, se está trabajando en esa materia. Y bueno, hay que seguir y no bajar la guardia, no bajar los brazos, porque la verdad es que es un tema que preocupa mucho. ¿Ya? El problema, Paola, es que, y aquí los que tenemos ya algunas décadas, tenemos que recordar lo que era antes Coquimbo y Serena. Yo siempre que te lo digo así, nos parábamos en los altos de la Herradura mirando hacia el norte, un poco de luz Coquimbo acá, un poco de luz bien distante, Serena. Mire lo que es hoy día. Y no hay carabineros que cubran toda la comuna. ¿Ya? Hay déficit de carabineros.
0: Bueno, el general de carabineros ha señalado que estaría feliz teniendo 7.000 efectivos más.
3: Pero por supuesto.
0: Pero se ha ido reduciendo paulatinamente los que postulan a la escuela de
3: después de lo que pasó en octubre del 2019, los jóvenes no quieren entrar a carabineros, o los papás no lo dejan entrar. Si la seguridad también Es bien triste, los que tenemos familiares carabineros, estamos muy cercanos a carabineros, Paola, sufrimos mucho todos los días, porque uno sabe que salen de la casa,
0: claro,
3: y no sé cómo van a llegar. Y cuando digo cómo llegar, ¿van a llegar dentro de un cajón o van a llegar vivos? Porque la violencia es extrema. Por lo tanto, nosotros tenemos que potenciar y respaldar a carabineros. No el abuso, cuidado, pero respaldarlo en su función. Ya. Además, las policías, carabineros y la PDI, hacen su trabajo. Y aquí me hago muy responsable de mis dichos. Pero de repente nos encontramos con un tipo que tiene 50, 60 órdenes de detención, no alcanza a llegar a la comisaría y de nuevo está libre. Entonces aquí también, yo digo, hay tres patas de la mesa que están faltando para trabajar bien el tema de seguridad. Fiscalía, tribunales y el poder legislativo, los legisladores. En el sistema penal antiguo, que tenía mucha deficiencia, pero también tenía algunas virtudes. El personaje detenido se iba 5 días detenido, al cabo del cual el juez decidía qué procesalmente qué hacer. Y ese tipo que estaba detenido siempre tenía una yaya, para decirlo en buen castellano. No es que usted era detenido por equivocación. Hoy día no. Hoy día estos...
0: Ay, tienen antecedentes, tienen una larga lista de antecedentes
3: Si me permite la expresión, tan fresco, tan patú, que le dicen incluso al carabinero, pero ¿para qué me voy a detener si usted sabe que voy a quedar en libertad? Entonces tenemos que
0: aplicar... Como forma burlesca.
3: Sí.
0: Están...
3: ¿Ya? Entonces, claro, tenemos que aplicar mano dura en el buen sentido de la palabra. El que es delincuente es delincuente y se acabó. Y con eso vamos a terminar de una vez por todas. ¿Cómo es posible que a veces a las 3, 4 de la tarde individuos de dudosa reputación ingresan a la casa donde hay adultos mayores durmiendo? Y ha ocurrido que afortunadamente estos adultos mayores no se han dado cuenta. Han seguido durmiendo porque despiertan y se encuentran con una persona que capaz que le dé un infarto.
0: Claro.
3: Si estamos hablando de personas sobre 80 años.
0: O los pueden atacar.
3: Claro. Entonces, sí, la verdad que yo espero que este plan de seguridad, que insisto, se empezó a diseñar con el gobierno del presidente Piñera, simplemente se mejore, porque la delincuencia de antes es distinta a la de hoy.
0: Sí,
3: un ejemplo. Cambiado. Antes usted tenía un arma, pegaba un tiro al aire y el tipo salía arrancando. Hoy día usted tiene que estar dispuesto, si se quiere defender, mire lo que voy a decir, esto me lo han explicado policía, tiene que estar dispuesto a disparar a matar. Porque hoy día el delincuente, si usted tira un tiro al aire, el tipo le responde con 4 tiros y lo mata a usted.

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6: Son las 18 horas y 30 minutos.
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0: Ya estamos de regreso, 6:37 de la tarde, y vamos a analizar un poco y tratar de entender, porque claro, cuando hablamos de finanzas públicas es bastante complejo el escenario para poder entender nosotros, ciudadanos de a pie, pero el gobierno informó a través del Ministerio de Hacienda de un riesgo fiscal, dada una auditoría, la auditoría total que se realizó a la gestión del gobierno anterior. Y esto dio a conocer esto el 25 sobre los primeros resultados de la auditoría y alertada de un riesgo fiscal de que superaría los 9.200 millones de pesos correspondientes a la administración del presidente, del expresidente Gabriel Boric. ¿En qué consiste esto? Bueno, lo vamos a conversar con nuestra invitada Viviana Béjar, docente investigadora de FARO de la Universidad del Desarrollo. Viviana, ¿cómo estás? Muy buenas tardes.
1: Hola, ¿cómo estás? Buenas tardes.
0: Buenas tardes. Gracias por sumarte con nosotros para poder entender, porque a veces que estos números tan grandes y cuando hablamos de riesgo fiscal, bueno, mucha gente dice, bueno, ¿en qué consiste esto? ¿En qué, por, qué riesgo nos deja a nosotros como ciudadanos? Entonces queremos tratarlo de entender con peras y manzanas, Viviana, si tú nos puedes ayudar. ¿Cuáles fueron estos que tiene que ver con esta auditoría total que le denominó el gobierno a los servicios públicos y organismos estatales? ¿Qué refleja los resultados que dio a conocer el gobierno?
1: Bueno, primero hacer una pequeña precisión, ¿sí? Porque en la introducción se mencionó que eran 9.200 millones de pesos, sí, pero en verdad son 9.200 millones de dólares.
0: De dólares, tienes
1: Eso
0: razón.
1: Eso quiere decir que son, sí, 8 billones de pesos, sí, aproximadamente.
0: Tienes toda la razón, leí mal.
1: Sí, es mucho dinero y para efectos prácticos, que yo creo que es lo que le interesa al auditor, es tener la certeza y tener la seguridad de que efectivamente después de esta auditoría hubo un mal uso de los recursos públicos. Precisamente el informe no acusa de nada corrupto, digamos, no acusa de robo ni nada, sino que en el fondo está dando a entender de que hay un mal uso de los recursos públicos que son escasos. Como ya sabemos, todos los recursos siempre son escasos.
0: Las necesidades muchas.
1: Y las necesidades son múltiples y siempre el Estado tiene que pagar un costo de oportunidad. ¿Qué significa eso? Que el Estado necesita priorizar en orden, una jerarquía, cuáles son las necesidades más apremiantes de los ciudadanos chilenos. Uh-huh. Y cuando hay recursos públicos que se están usando de mala manera, se están fugando, se están filtrando de alguna u otra manera de forma ineficiente, eso significa que el ciudadano, el habitante chileno, es el que paga el costo de no poder acceder a los servicios de forma óptima, porque el dinero que podría haber sido utilizado para dar un buen servicio público, está siendo mal gastado o mal utilizado por otro lado.
0: Claro.
1: Básicamente, ese es la gran amenaza o el gran problema de que una administración, ya sea un gobierno de derecha o de izquierda, haga mal uso de los recursos públicos.
0: Claro. Viviana, el informe señala que aquí hay bajas rendiciones respecto de recursos pagados, entidades receptoras de fondos públicos, sin inscripción en los registros oficiales, compras ágiles reiteradas al mismo proveedor, subejecución presupuestaria superior al 30% de licencias médicas sin recuperación de subsidios. Claro, cuando tuvimos el tema del informe de la Contraloría con respecto a los funcionarios públicos que utilizaban y salían de vacaciones, digamos, salían del país precisamente por el uso de licencias médicas, concursos públicos declarados desiertos, que eso también implica gasto para el Estado, ¿no? Cada concurso implica un gasto. Yo me pongo en el plano y conociendo un poco de cómo se maneja las instituciones públicas. Uno sabe que aquí hay normas bastante estrictas, hay controles, hay fiscalizaciones, está Contraloría, y si alguna autoridad pública detecta que la autoridad anterior hizo algo que no correspondía, va y le hace un requerimiento a la Contraloría. Sabemos que obviamente siempre hay tal vez vacíos, pero me da la impresión de que aquí, no estamos diciendo que hubo un dolo por parte de las ex autoridades, sino que más bien tal vez una falta de control, una falta de fiscalización.
1: O de rigurosidad en los procesos.
0: Ya.
1: Que también de todas maneras es una responsabilidad social y moral, porque los políticos, si bien es cierto, muchas veces son idolatrados por la gente, les piden tomarse una foto cuando los encuentran en la calle, ¿no es cierto? Eso un poco indica que el político goza de cierta popularidad entre la gente, pero no se debe olvidar nunca que el político, sobre todo si ha sido electo por votación popular, tiene una responsabilidad moral súper grande. Y además es un servidor público. Uh-huh. O sea, por mucha fama con la que cuenta un político, con muchos seguidores que tenga en Instagram, que es como se mide la fama hoy en día, de cierta manera, no se debe olvidar nunca el político o el encargado de política pública o el encargado de cierta oficina pública, no se debe olvidar nunca de su rol como servidor público. Uh-huh. Y por lo tanto, en ese sentido, él tiene una responsabilidad moral de proveer y de entregar servicios públicos de calidad con los recursos que son fiscales, claro, valga la redundancia, son recursos públicos.
0: Claro.
1: ¿Ya? Y si son públicos, entonces hay que hacer un buen uso, el mejor uso posible de esos recursos, dado que esa persona, el encargado de política pública o el encargado de proveer cierto servicio o de hacer cierta compra, tiene una responsabilidad moral de satisfacer las necesidades, sobre todo de aquellas personas que tienen menos recursos, que son las que son usuarias en mayor medida de los servicios del Estado.
0: Claro, tiene que ver con el actual de la probidad pública, ¿no? Pero no podemos, o sea, ¿podemos o no podemos decir de que en las instituciones públicas existen las herramientas para llevar un control, ¿no?
1: Yo diría, habiendo hecho hartas investigaciones y habiendo tenido que buscar información y datos de los distintos servicios públicos y oficinas públicas, nosotros acá en la oficina de FARUDD nos hemos dado cuenta de que no hay un control riguroso de la data.
0: Ya.
1: Y pasa que el ciudadano chileno, sus datos están divididos o multiplicados, mejor dicho, en cada una de las oficinas del cual es usuario. Entonces, por ejemplo, mira, como ejemplo nomás, así como bien superficial este ejemplo, pero nosotros hemos hecho análisis de cuántas familias son usuarias de servicios públicos chilenas y cuántas familias de inmigrantes son usuarias de servicios públicos, ya sea en la salud, en la educación, etcétera. Y nos hemos dado cuenta que en diferentes oficinas algunas familias están tipificadas o clasificadas como inmigrantes y en otras como chilenos. ¿Y por qué pasa esto? Porque los padres son inmigrantes y los hijos que son usuarios de los jardines infantiles son chilenos ya, a pesar de que sus dos progenitores son inmigrantes.
0: Sí.
1: Entonces, ese es un solo ejemplo pequeño de la data está o duplicada o no está clara. Y me imagino que en el Estado, cuando no está centralizada la información por el RUT de la persona debiera ser el usuario que hace uso tanto de servicios de salud, de servicios de educación, de servicios de transferencia, bono de una transferencia de lo que sea, ¿cierto? Pensiones, alimentos en la JUNAEB, que también la JUNAEB estaba en este informe, ¿cierto? Con digamos, en entredicho, por unos almuerzos que que costaron muy caro, digamos, que no fueron entregados. Entonces, el RUT de la persona debiera estar toda la información de todos los servicios públicos, que converja en un solo RUT. En cambio, tenemos el mismo RUT multiplicado por todos los servicios públicos y entonces ahí es muy difícil hacer ese cruce de datos con el usuario final del servicio público.
0: Ya.
1: Pero, o la provisión que tenga que darle el Estado. Y imagina, por ejemplo, otro problemita, que si la persona cambia de región. Si, por ejemplo, yo ahora vivo en la región del Biobío y me cambio a la región de Coquimbo. Entonces, mis datos vuelven a duplicarse en las oficinas de la región de Coquimbo o de la municipalidad de la comuna donde vaya.
0: Claro.
1: Entonces, a eso nosotros cuando investigamos un tema y queremos cruzar datos, se hace bastante complicado porque estructuralmente el Estado chileno no tiene la data centralizado por RUT.
0: ¿Dónde, a su entender, con las investigaciones que ustedes han hecho en Faro, estaría la mayor dificultad? Uno entiende, obviamente, que la responsabilidad final la tienen quienes ejercen el cargo de autoría, ¿no? Pero independientemente de eso, y te conozco, por ejemplo, acá en la región, donde hay instituciones públicas que no tienen, por ejemplo, una unidad de control. Sí. O la unidad de control es una persona y tal vez un asistente para muchos trámites que tiene que realizar, muchos órdenes de compra, muchas licitaciones que levantar, pero son poquitos. Entonces, yo entiendo lo de la autoridad, sí, pero ¿dónde está, según lo que ustedes han detectado, las mayores falencias en este tema?
1: Es estructural y es un problema de Estado, ¿eh? No es un problema de gobierno. Nosotros cuando hacemos los análisis no responsabilizamos ni al gobierno de Gabriel Boric, ni al gobierno de Sebastián Piñera, etcétera, porque es un problema estructural, es un problema de Estado. Y por eso es que lo que necesitamos hoy en día, en el siglo XXI, donde las empresas privadas llevan la delantera en cuanto al control de la data, necesitamos un Estado que se modernice y que pueda centralizar en una base de datos toda la información de cada RUT chileno o inmigrante, y que uno pueda poner el RUT y que ese RUT me arroje toda el historial del uso de los servicios públicos, si se ha cambiado de comuna, si se ha cambiado de región, si ha hecho uso de la JUNAEB, si es inmigrante y si el hijo es chileno, a qué jardín infantil ha ido, etcétera, etcétera, etcétera. Y eso hoy en día en Chile no existe. Pero lamentablemente debiera existir porque la tecnología existe.
0: Y la aplican los privados.
1: Imagínate una empresa multinacional, sí, que tiene que reunir la data de sus sucursales alrededor de todo el mundo. Claro. O sea, las empresas privadas lo usan. Claro. Entonces, el Estado chileno está quedando al debe en cuanto al uso de las tecnologías de la información que requieren para tener una información que esté en línea, que esté al día, que esté actualizada, y también se necesita tener un grupo, una oficina de gente que esté capacitada para ingresar, hacer el input de esa información. Claro. Pero entonces se necesita, en el fondo, si tú me preguntas en resumen, se necesita, sí, modernizar el Estado chileno, y que no es un problema de un gobierno u otro.
0: Claro.
1: Es un problema cultural.
0: Pero ese concepto, incluso me recuerdo cuando se instauró el tema de los PMG para las instituciones públicas, los funcionarios públicos, que es un programa de mejoramiento de la gestión. Y que no solamente, claro, uno dice tiene que ver con el cumplimiento de las metas y se le entrega un bono especial, ya. Pero el objetivo era que se pudiera cumplir con lo planificado, porque lo planificado en las instituciones públicas está determinado por un presupuesto. Y si tú planificas mal y subejecutaste, no te premian. O sea, si gastaste menos, como en el ámbito privado te dice, oye, hiciste lo mismo con menos plata, excelente, te premio. Pero en el caso de las instituciones públicas, no, pues, planificaste mal. Entonces, ¿qué se puede hacer también? O sea, el tema de manejo de datos, de programas, o hasta de inteligencia artificial incluso. Y sabemos que mucho pasa también por el tema de cruce de datos que tú no estás reflejando.
1: Sí, mira, respecto a eso, lo que se puede hacer, digamos, es que haya efectivamente una modernización del Estado y que los encargados de política pública se pongan serios. Se pongan serios, que dejen de lado de la ideología, porque esto no es una cuestión de ser de derecha o ser de izquierda o que del gobierno anterior, y que en el fondo cada gobierno le echa la culpa de todos los problemas al gobierno que recién pasó, y eso yo encuentro que es... que es una mala práctica, es una práctica que como chilenos nos retrasa en vez de hacernos avanzar. Entonces, una de las instancias, claro, sería tener un sistema, ¿cierto?, para no agrandar más el Estado, digamos, hacer un uso más eficiente de los recursos y tener sistemas de gestión de datos más modernos y gente capaz, ojo con esto, gente capacitada para ingresar los datos al sistema, porque los datos no entran solo al sistema.
0: Claro.
1: Alguien tiene que ingresarlo. Y si los datos no son ingresados, no sirve de nada tener el mejor sistema del mundo. Si los datos no están siendo ingresados por alguien y actualizados por los encargados, ¿no es cierto? Entonces, sí, es muy importante que el Estado chileno también avance al siglo XXI y haga uso de todas las herramientas que hoy en día no son tan caras como antes. Hoy en día el Estado chileno perfectamente lo podría implementar y centralizar la data por RUT. Y hacer como todo un historial, ¿cierto?, del uso de los servicios públicos por RUT, no necesariamente por oficina, porque hoy en día lo que está pasando es que la data está por oficina.
0: Ay,
1: Y
0: ay,
1: entonces
0: ay,
1: uno encuentra el RUT de la persona regado por todos lados
0: esa es
1: y es
0: verdad.
1: muy difícil cruzar los datos así.
0: Sí, el root y ahora con la clave única para todo. Porque, o sea, quitándole un poco también, se ha avanzado por lo menos en disponer de distintos servicios públicos centralizando, o sea, yo creo que uno de los programas exitosos del primer gobierno
1: De Piñera.
0: de Piñera fue Chile Atiende. Eso fue un concentrar una cantidad de servicios y cada montones de trámites en un solo lugar en donde también las personas mayores podían ir ahí y precisamente poder acceder, no sé, pues, hacer sus
1: Sí.
0: trámites de pensión, a sacar un bono de Fonasa o hacer otros trámites. Eso fue para mí una política pública muy buena.
1: Sí,
0: Eso es un buen ejemplo, ¿no?
1: Perdón, ese programa de Chile Atiende y la clave única es una muestra que con poco se
0: Sí, pues.
1: puede lograr bastante y se le soluciona bastante la vida al ciudadano chileno o al habitante de Chile, porque hoy en día no solamente somos chilenos los que habitamos Chile, sino
0: Por
1: que también
0: supuesto.
1: hay familias de inmigrantes. Entonces, la clave única y el Chile Atiende y también otra cosa, la empresa en un día. Y todos fueron políticas del gobierno de Sebastián Piñera, ayudó bastante a descongestionar los servicios públicos, que
0: Sí.
1: acuérdense que antiguamente se llenaban de fila y uno podía estar toda la mañana haciendo trámites en oficinas
0: Sí.
1: públicas. Hoy en día uno puede sacar el carnet de identidad, pide una hora por internet y funciona, por lo menos en algunas comunas en las que yo he andado, funciona de lo más bien, digamos. Entonces uno ya no tiene que hacer largas filas ni gastarse toda la mañana en un trámite en un servicio público. Y en ese sentido, esa fue una buena política en cuanto a la modernización del Estado. Excelente política. Pero ahora falta dar un paso más.
0: Sí.
1: Falta dar otro paso más y estamos hablando de esto porque en el fondo hay que hacer una buena gestión de los recursos. Y entonces, una forma de hacer una buena gestión de los recursos, una de las formas, porque hay muchas formas de abordarlo, es precisamente tener un control más exhaustivo de los servicios, de los recursos que salen del Estado para pagar servicios públicos.
0: Sí.
1: Y que luego que se ingrese la data, que después haya una revisión de esa data. Ejemplo, en este mismo informe, ¿cuántas pymes, cuántos millones de dólares le han dejado de pagar a las pymes, que son las que más sufren cuando el Estado no les paga a tiempo su factura o los servicios
0: Exacto.
1: que ellas prestan?
0: Bueno,
1: Y
0: están aquí.
1: este es un dolor que no viene del gobierno de Gabriel Boric. Este es un dolor que yo vengo escuchando ese problema con las pymes por décadas.
0: 268 millones de dólares adeudados a casi 10.000 pymes proveedoras del Estado. Claro, muchos pueden decir ya, no es negocio hacer precisamente negocios, valga la redundancia, con el Estado. Porque puede.
1: Claro, negocios con el Estado donde el dueño de la pyme es proveedor y le presta un servicio, tiene que pagar sueldos, tiene que pagar materias primas, tiene que pagar combustible y el Estado se demora más de 120 días en pagar las
0: Claro,
1: facturas.
0: no,
1: Entonces,
0: hay
1: más.
0: pymes que no resisten.
1: Entonces, eso no puede seguir pasando. No puede
0: Claro.
1: seguir pasando de que el Estado no cumpla con las obligaciones, sobre todo a las empresas pe más pequeñas que les cuesta el financiamiento, que tienen que pagar sueldos. Que pueden incluso incurrir en quiebra porque ya no pueden pagar sus
0: Sí.
1: obligaciones con los empleados. Entonces, ahí yo creo que son una de las cosas en que el Estado debiera ponerle urgencia a eso. ser un buen pagador de servicios.
0: Sí, básicamente. Por supuesto. Y pasa también mucho con los municipios, que claro, que tienen otras problemáticas también bastante importantes. Conversamos con Viviana Béjar, docente investigadora de Faro de la Universidad del Desarrollo. Viviana, por último, dejando aparte el tema político netamente, si es que esto se utiliza o no, en términos de hablar del gobierno anterior, esto muestra algo, o sea, es un puntapié que da para algo positivo, ¿no? Porque finalmente cuando uno habla de que aquí hay recursos que tal vez fueron sobrepagados subutilizados en la Junta Nacional de Auxilio Escolar y Beca, en la JUNAEB, que cuando hablamos también de montos mayores pagados por la central de abastecimiento, la CENABAS, estamos hablando de cosas que son súper sensibles para la población. Entonces, es bueno que esto sea transparente y que eventualmente no quede en el dato y no quede para la utilización política, sino como tú estás señalando, que aquí se haga algo.
1: Que se corrija.
0: ¿Cierto?
1: Eso es lo importante. Que se corrija, porque no sacamos nada con andarnos acusando. Llega un gobierno, acusa al anterior.
0: Claro.
1: Llega otro gobierno, acusa al anterior. Eso yo encuentro que es retroceder. O sea, lo que tenemos que hacer aquí nosotros como política de Estado es avanzar. Porque ¿de qué estamos hablando nosotros en mira, dentro de todo lo técnico y de las plata y de los millones de dólares, aquí lo que se trata es que estamos hablando de personas que no están recibiendo los servicios públicos que necesitan. Y que generalmente son las personas de más escasos recursos. Sí. Entonces, de eso estamos hablando. Estamos hablando de personas que no reciben una buena pensión, personas que no reciben buena educación para sus hijos porque no pueden pagar una educación privada, sí, personas que están en lista de espera con una enfermedad crónica o una operación urgente porque no hay suficientes médicos para operar. De eso estamos hablando. Al final de cuentas, todo este lío de dimes y diretes entre el ministro actual de Hacienda y el anterior,
0: claro,
1: son peleas políticas entre ellos, pero y las personas,
0: exacto,
1: las personas todavía están esperando que les solucionen sus problemas de vivienda, que el ministro Poduje está haciendo una tarea importante en ese sentido, y al final de cuentas lo que los políticos y los servidores públicos deben tener en cuenta de que cada día que pasa en que el Estado no hace bien su trabajo, son familias, son personas que no están viviendo como deberían estar viviendo, claro, de mejor manera.
0: Que dejan de percibir eventualmente un beneficio que en algún momento se les dijo que se le iba a entregar por parte del Estado. Pero como
1: y el problema es que no es que no haya recursos.
0: Claro.
1: ¿Ves? Porque ese es el punto. Porque les dicen a las personas, no, es que no hay recursos. No, no es que no hay recursos. Es que no han sido rigurosos en el gasto fiscal.
0: Así es.
1: Y ese es el kit del asunto, digamos, el meollo, ¿no? O sea, esa es la discusión central.
0: Sí.
1: Esa es la discusión central, más que andar peleando con el ministro de Hacienda anterior y que yo te dije y que yo hice este cálculo. Eso a la gente no le importa, en verdad.
0: Sí.
1: A la gente le importa que le solucionen los problemas y que Chile, como país desarrollado que es dentro de la región, dentro de Latinoamérica, es un país desarrollado, uh-huh, y por eso vienen los inmigrantes a Chile. Pero como país desarrollado, entonces, las personas de escasos recursos merecen tener servicios más dignos.
0: Sí, absolutamente. Viviana, muchas gracias por conectarte con nosotros, ayudarnos también a entender estos macronúmeros que finalmente redundan precisamente en lo que estamos hablando, un mayor control, una eficiencia del Estado para finalmente que el ciudadano y ciudadana de nuestro país reciban las prestaciones que el Estado está comprometido a hacer.
1: Así es.
0: Muchas gracias, que tengas una buena jornada.
1: Igualmente, hasta luego.
0: Chao, chao. Nos vamos a nuestra siguiente pausa, 7 de la tarde, en punto. Nos vamos a la pausa junto a Kevin Araya y volvemos en breve.
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5: Son las 19 horas y un minuto.
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14: Estamos ya de regreso, las 7:06 de la tarde, y ya habíamos visto este anuncio por parte del Partido Nacional Libertario y de Republicanos de presentar una acusación constitucional contra el ex ministro Grau, ministro de Hacienda del gobierno de Gabriel Boric, frente a este informe de fiscal del presupuesto que presentó el ministro de Hacienda, señalando que las proyecciones tenían errores, inconsistencias respecto de las posibilidades de aumentar la deuda de nuestro país. De eso y otras cosas más vamos a conversar con nuestro próximo invitado, con Alfonso Navarro, presidente regional del Partido Nacional Libertario. Alfonso, ¿cómo estás?
15: Hola, muy bien. Muchas gracias por tenerme acá. Encantado.
14: Gracias por responder nuestro llamado, Alfonso. Bueno, quisiéramos ir inmediatamente al grano con esta situación. Hay preocupación por parte del gobierno, incluso desde el ministerio de Claudio Alvarado ha señalado preocupación porque esta acción por parte del Partido Nacional Libertario y de Republicanos pudiera enturbiar las posibilidades de discusión del plan de reconstrucción y de llegar a consensos ahora en la segunda etapa que tiene que cumplir en el Senado. ¿Cuál es la justificación de su partido, de los parlamentarios de su partido, de presentar esta acusación constitucional?
15: Bueno, en nuestro partido siempre hemos creído que las personas, o sea, todas las personas que han servido en el Estado tienen que responder por sus actos. Y en la política ha llevado demasiado tiempo en las que la gente malversa, malgasta, hace a veces cosas derechamente ilegales con el dinero y no pasa nada nunca. Yo creo que la gente está realmente aburrida de ver cómo los políticos son impunes porque hay que arreglarse los bigotes aquí o allá, y es hora de que alguien le ponga el cascabel al gato, y para eso están los políticos nuevos como Johannes Kaiser, nuestro diputado acá electo,
14: Eric Gross.
15: Personas que creen que hay que lograr que las personas que hacen malversación y hacen mal uso de los gastos estatales enfrenten la justicia como corresponde. Uh-huh. Se está intentando instalar una narrativa de que estaba todo bien, en verdad, como no estaba quebrado el Estado, entonces, en verdad, se había hecho todos los gastos bien y el gobierno de Boric habría hecho bien las cosas, lo cual es totalmente falso. Se ha demostrado ahora con números duros este hecho, y nuestro partido, no somos parte del gobierno, nosotros creemos uh-huh. que tenemos un rol fiscalizador y eso es lo que estamos haciendo.
14: Ya, pero lo más probable es que también Johannes Kaiser o parlamentarios de su partido, del Partido Republicano, tengan alguna conversación, seguramente con el ministro de Hacienda o con personeros del gobierno ante esta tal vez temor que tienen de que esta acción que usted pretende llevar adelante pueda precisamente enturbiar la aprobación que busca el gobierno del plan de reconstrucción. Eso es independientemente, digamos, y siguen adelante con ese rol de fiscalización que ustedes señalan.
15: Exacto, nosotros tenemos que seguir adelante porque de lo contrario la gente queda sin el castigo que corresponde y se continúa esto de que la política son personas que están más arriba de la ley, porque el acuerdo de aquí o el acuerdo de allá, digamos. Si bien es verdad que la política tradicional siempre ha querido, digamos, arreglarse para no enturbiar, ese como acuerdismo, ese amiguismo que se ha tenido con la izquierda cada vez que entregan el gobierno y dejan desastre, es lo que ha hecho la degradación del país sistemático un año tras otro. ¿Se acuerda, no sé, por el caso Mopgate? ¿Cuántos salieron condenados realmente y que tuvieron que hacer algo? Casi nadie. Entonces, ¿por qué? Porque la posición de esa época, es decir, el actual, bueno, lo que fue Chile Vamos, no estaba dispuesto a hacer este tipo de acciones porque querían llegar a algún acuerdo por esto o por lo otro. Creo que eso se tiene que acabar. Hoy día la reforma es súper importante y estamos claros que define el futuro del país. Nosotros como Nacional Libertario la apoyamos, pero no con triquiñuelas. Aquí las cosas, lo que tiene que ser lo legal y la gente que responda a la justicia va por un cauce, y lo que tiene que ser de reforma tiene que ir por otro cauce, y no se pueden estar contaminando las aguas con política antigua, andarse haciendo arreglos de bigotes para lograr acuerdos en el Congreso.
14: Correcto. Alfonso, dentro de este plan de reconstrucción y desarrollo económico-social que ha planteado el gobierno, ustedes están 100%, no hay ningún aspecto de esta reforma, de este proyecto de ley que a ustedes les haga ruido, porque alcaldes de acá de la región, por ejemplo, se han levantado con el tema de la exención de contribuciones a las personas mayores, en términos de hacerlo universal y lo que pueda afectar los recursos para el Fondo Común Municipal. Entre otras materias. Particularmente, ¿hay algo que a ustedes le haya ruido o están 100% con la reforma?
15: O sea, a nosotros nos hace ruido que se haya quedado tan poco, se esté planteando avanzar tan poco, porque nosotros creemos que las contribuciones son un impuesto injusto, inmoral. Ya. Las contribuciones son un impuesto confiscatorio. Y no solo injusto y inmoral, son inconstitucionales. La Constitución dice que tú no puedes hacer impuestos confiscatorios. Se pasó a llevar la Constitución como se ha pasado a llevar tantas cosas en todos estos años. Y se ha instalado esta idea de que está correcto cobrar contribuciones cuando son un impuesto a la propiedad que la gente ya tiene. El mayor desarrollo social viene por la adquisición de bienes permanentes para las familias, para la gente que ya tenga la seguridad de que no va a perder el lugar donde vive porque no tiene para pagar, digamos, cuando ya está viejo. Nosotros creemos que las contribuciones deberían desaparecer en total.
14: Ya. Para todos. Respecto
15: al, para todos y en todas las propiedades.
14: Ya.
15: Uno ya paga suficiente con pagar el IVA por la actividad que hace, con pagar los permisos para como patente, como negocio, o la patente del auto, la patente de todo. Uno ya paga suficiente con el impuesto a la renta, que la gente paga por su sueldo. Y ahora además, entonces tienen que pagar el impuesto por existir en tu casa. Eso nosotros encontramos que es totalmente abusivo y que no corresponde. Y además, ¿para qué? Para que nos gastemos en jolgorio y fiestas, porque las municipalidades a eso se han dedicado, con la plata de todos. La cantidad de plata que se gastan año a año en hacer fiestas, celebraciones y comprar votos, seamos claros, eso es lo que hacen, es cada vez alarmantemente mayor. Y eso, para eso entonces necesitan tanto que nosotros tengamos que perder nuestras casas para entonces pagar fiestas y jolgorio, no corresponde, no es moral, y estamos en contra directo de eso.
14: Sí, En ese escenario, tal vez a muchos de nuestros auditores le haga sentido lo que usted está diciendo. Oye, dejar de pagar contribuciones sería ideal. O sea, todos los años tengo que hacer un gasto, me cuesta hacerlo, más las personas mayores pueden estar de acuerdo contigo. ¿Qué otras alternativas también? Porque aquí hay un tema que tiene que ver con el Fondo Común Municipal. ¿Cuál sería como la alternativa de poder suplementar? Porque hay comunas que, por ejemplo, La Higuera, que casi subsisten en su 100% del Fondo Común Municipal, el Río Hurtado, 90%. Entonces, ¿cuáles serían ahí las alternativas? Porque, claro, dejamos de pagar ciertos impuestos, muchas personas van a estar felices, pero hay recursos que se requieren para poder sacar adelante ciertas instituciones públicas, como en este caso los municipios. ¿Qué alternativas podrían ser?
15: Mire, nosotros creemos que los impuestos que se derivan de la actividad económica, es decir, impuestos como el IVA.
14: ¿Impuestos generales?
15: Son impuestos. ¿Ah?
14: ¿Impuestos generales?
15: Impuestos generales, pero no son generales, ¿sí? Cada impuesto tiene un origen, ¿sí? ¿Cierto? Y el origen del IVA, en teoría, digamos, es porque cada vez que uno hace una actividad económica, yo compro y vendo algo, un socio pasivo mío, que me entregó la estabilidad legal, que me entregó la seguridad que supuestamente el Estado tiene que entregar, que no me asalten, que no me quemen, y la seguridad también nacional, que no vengan ejércitos invasores a destruir todo lo que hemos hecho, eso lo hace el Estado. Entonces es un socio pasivo ante toda actividad económica que uno genere dentro de la República. Por lo tanto, el impuesto del IVA se justifica, ¿ya? Y de esos impuestos debería salir cada una de las actividades institucionales del Estado, digamos. Es decir, las municipalidades también deberían tener una asignación en base a los impuestos del IVA. Y los IVA deberían estar también relacionados con la actividad económica de la zona, digamos, porque hoy día se va todo al gobierno central. Esto es un artículo que está en la Constitución, lamentablemente. Se va todo a un bolsillo único central del cual todos pueden sacar los políticos a medida que quieran para el proyecto A, B o C, en vez de ser, de cierto modo, regionales o comunales hasta cierto punto. Cierta cantidad del IVA debería ser separado. Nosotros creemos que de ahí debería salir el financiamiento de todas las actividades estatales y no de impuestos específicos o de impuestos territoriales, que son los peores.
14: Y en el caso de este acuerdo al que llegó el PDG con el gobierno de descontar el IVA o eliminar el IVA para ciertos productos, pañales, ciertos medicamentos, al parecer de una canasta específica, ¿qué les parece a ustedes? O mira, el acuerdo propiamente tal, porque finalmente eso logró que en la Cámara se aprobara. Fue una transacción, más bien, entre el PDG y el gobierno.
15: Sí, sí, fue una transacción, una transaca, digamos. Nosotros creemos que, y un poco respondiendo a tu primera pregunta, hay más cosas que nos hacen ruido de este proyecto. Sí. Sin embargo, creemos que el balance entre lo bien que va a ser y los detalles que tiene, está bien, digamos, o sea, está positivo. Hoy día, tal cual está, conviene pasarlo.
14: Ya.
15: Pero creemos que, por ejemplo, para las pymes, el tema de las pymes fue una incógnita que dejaron ahí planteada, o sea, no la plantearon en el proyecto inicial y sí tenía que ser metida, la metieron, ok. Pero respecto de los IVA diferenciados, esto, de hecho, no va a ser así, va a ser simplemente un bono de reembolso que van a calcular en base a lo que sería el IVA y le van a devolver a la gente. Porque hoy día el Estado de Chile no tiene cómo diferenciar IVA de un segmento o de otro. Es súper básico el IVA, claro. Es una plata que se paga y cae todo en un mismo fondo y de ahí utiliza. Y que significa, además, más del 50% del ingreso del Estado. Entonces, para ello, desgranarlo, es un trabajo que digamos, no lo pueden hacer, no lo saben hacer. El Estado no está preparado para hacerlo. Entonces, para no ponerle IVA a esto y sí ponerle IVA a lo otro, no lo pueden hacer. Ahora, sí pueden calcular y en lo que plantearon es hacer un bono a las personas de devolución en base a lo que ellos gastaron por esos conceptos. Me parece a mí que en esta situación lo que va a terminar haciendo es que se gaste más en burocracia de lo que bonos se entreguen. Y también creemos que el Estado tiene que ser lo más sencillo posible. El tema tributario hay que simplificarlo, que hoy día también es un problemazo para las empresas. Ni los contadores se entienden a sí mismos, digamos. Y es porque hay ley, más esto, más lo otro. Entonces es una biblia intentar desgranar los impuestos y cómo son. Y esto, como está planteado, no va a ayudar. Ahora entendemos por qué lo hace el PDG, es un porotito que se gana frente a ciertos grupos. Para nosotros nos gustaría que todo el IVA baje. Nosotros creemos que el Estado está gastando hasta por los codos plata que no le corresponde que gaste. debería el presupuesto estatal reducirse drásticamente. Uh-huh. Hoy día, más que nunca, hay herramientas, además, tecnológicas para hacerlo.
14: ¿Más drásticamente de lo que ya ha impuesto el gobierno de un 3% en los ministerios?
15: Eso no es nada. Nada. Es muy poco. Ya. Muy poco. El plan de Johannes Kaiser incluía la salida de 110.000 personas del Estado.
14: Ya.
15: Incluía el término de muchos de todos los programas mal evaluados. Uh-huh. Incluía el término de todas las entregas de plata a fundaciones. Uh-huh. Estaremos recordando de dónde eran las fundaciones de Jackson. Uh-huh. Y con eso se bajaban cerca de 5 hasta 7 puntos del PIB. Yeah. Eso sí que es un recorte. Ahí sí. Y con eso podíamos hacer una reforma tributaria que bajara los impuestos para todos. Podíamos financiar, eliminar el impuesto específico al combustible. Uh-huh. Y que la economía mejore realmente. Porque hoy día todo el mundo trabaja y produce bienes y servicios para el prójimo. Pero el Estado, ¿qué bien y servicio produce para el prójimo realmente? Más allá de las Fuerzas Armadas, que ocupan un 3% del presupuesto del Estado, entre carabineros, PDI, todos.
14: Pero obras públicas, salud, educación, lo vivienda, ¿lo provee el Estado?
15: La vivienda, el 95% de las viviendas, de todas las viviendas que se han construido en Chile, se han comprado privadamente sin ninguna intervención del Estado.
14: Sí, pero muchas con subsidios, por ejemplo.
15: Sí, pero de nuevo, ¿pero no alcanza ni el 5%.
14: ¿Y la salud, por ejemplo? ¿Dónde se atiende la mayoría de la gente?
15: Para nosotros debería haber salud privada para todos. ¿Qué quiere decir esto? Con la misma plata que hoy día ya recaudamos y gastamos en salud, uh-huh, darle prestaciones de salud privadas a todos.
14: ¿Convertir los hospitales, por ejemplo, públicos
15: en
14: administración privada?
15: Exacto, se conviertan en los nuevos accionistas y que tengan que competir en el mercado como todos los demás, pero que la gente tenga la plata para poder asistir, para poder tener las prestaciones médicas, gastando lo mismo que se gasta hoy día, porque hoy día se gasta una millonada y el servicio no es bueno. Lo mismo con la educación.
14: Sí.
15: La educación podría ser educación privada para todos y que las personas elijan a qué colegio meter a su hijo, que se multipliquen las pymes de colegios por todos lados y así poder tener una muy buena educación, porque estamos claros que el mejor estándar educativo es el estándar privado. ¿Y por qué no pueden acceder a todos a eso? Porque en el fondo la izquierda quiere convertir a la educación en un clientelismo, o sea, en poder un campo de indoctrinación de gente, y por eso es que no quieren soltarlo, a pesar de que dan un pésimo servicio.
14: Pero es que los recursos de la mayoría de los chilenos y las chilenas en promedios que se han dado a conocer en estudio bordea los 650.000 pesos. Entonces, incluso considerando que un sueldo mínimo, que es un sueldo mínimo bastante positivo dentro de nuestra región, Latinoamérica, que es alto, no está dando los recursos para que la gente pueda...
15: No estamos planteando que la gente saque de su bolsillo. Lo que estamos planteando es que hoy día se gastan alrededor de 360.000 pesos por niño por mes.
14: ¿Ya?
15: Que va al colegio, a la escuela pública. Entre el ministerio, todo el aparataje que sí. Arriba hay alto sueldo que se gasta, que no llega para abajo. Son 360.000 pesos por niño por mes, incluso creo que este año ya es más. Y entonces, oye, ¿cómo andaría un colegio privado por 360.000? Sería re bueno.
14: Porque hay colegios privados que mensualmente, no sé, pues, se pagan 400, 500 mil pesos hasta 1.000.000 de pesos. Entonces, bueno, claro, ahí igual tendríamos las diferencias.
15: Los mejores de la Serena, los mejores de la Serena, valen 550.000 pesos.
14: Claro.
15: Los mejores. ¿Y cómo están los medios, los que son buenos, pero son normales? 315. Claro. Alcanzaría para eso y para la alimentación. Entonces, es porque se gasta más la plata. Eso es.
14: Alfonso, conversamos con Alfonso Navarro, presidente regional del Partido Nacional Libertario. Nos gustaría saber también cuál es la mirada que ustedes tienen respecto al ámbito de seguridad. Gloria Naivellán, la diputada, ha sido muy crítica respecto a la falta de plan de seguridad. De hecho, criticó muy fuertemente la presentación que hizo la ex ministra Steinert, cuando ella se suponía que iba a presentar un plan de seguridad, pero bueno, fue una presentación bastante interrumpida y bastante criticada en términos transversales, que finalmente provocó su salida. Y ahora el nuevo ministro de Martín Arrau dice que se van a basar, que es suficiente lo que se aprobó, promulgó durante el gobierno anterior de la Política Nacional de Seguridad, que se inició también en el gobierno de Sebastián Piñera. ¿Cuál es su visión de esto? Porque cuando este gobierno, el presidente José Antonio Kast, ganó, había una presentación de un plan que se llamaba de seguridad, Plan Implacable, y se asumía que desde el minuto uno se iba a implementar, ¿no? Pero ya han pasado más de 2 meses y pasó todo este entuerto con la ex ministra y llegamos a esto, donde algo que se había hecho en gobiernos anteriores va a ser suficiente para ser implementado con las estrategias que disponga el actual gobierno. ¿Cuál es su mirada respecto de esto?
15: Sí, bueno, encontramos un poco lamentable la actuación. El plan que tenía Johannes era mucho más contundente y había un plan realmente detallado detrás. Y creemos que se ha visto mucha improvisación por parte del gobierno actual. Sin embargo, hay que poner las cosas en contexto porque, por ejemplo, el gobierno de Gabriel Boric no presentó un plan hasta junio. Ya, y estamos antes de eso, o sea, todavía hay espacio. Ahora, compararse con Boric, ya estamos comparándonos con el fondo del barril.
14: No era prioridad tampoco para el gobierno de Gabriel Boric cuando ganó la presidencia.
15: Sí, pero hay un tema, o sea, si bien hay que tener un plan y hay que, porque todo, siempre está todo en los detalles, pero hay una cosa macro que se habla muy poco, que fue lo que mencioné recién, 3%. Uh-huh. ¿Usted cree, si a usted le pasan, no sé, pues 10 millones de pesos para entregar seguridad en un mall, y usted se gasta 300 lucas, perdón el lenguaje coloquial, usted se gasta 300 mil pesos, en contratar un guardia y dice, no, pues si yo tengo cubierta la seguridad, ¿lo volverían a contratar como empresa contratista? Yo creo que nadie lo haría, ¿no? El 3% del presupuesto nacional que se vaya a Fuerzas Armadas es una vergüenza, Los carabineros deberían ser un honor bien pagado, deberían ser, 5%, 6% de nuestro presupuesto. Duplicar, triplicar la dotación de carabineros, triplicar la preparación de ellos. Las fuerzas policiales tienen que saber también cómo desescalar situaciones, cómo aplicar fuerza no letal, no sé, pues cosas como el judo, ese tipo de cuestiones están olvidadas hoy día porque los pobres carabineros están sobreexplotados. Los hacen trabajar unas cantidades de horas prácticamente inhumanas que ningún otro en el sector privado podría hacer. Carabineros ahí con abnegación lo hacen, son unos héroes, pero los políticos se aprovechan de ese heroísmo de los carabineros para pagarles poco por el servicio más importante que tiene el Estado, es la tarea número uno. Si no tiene, la que no podemos hacer los privados, no podemos hacer salud, podemos hacer seguridad, podemos hacer todo lo demás, pero no deberíamos hacer seguridad, ¿cierto? Podemos hacer salud, educación, ¿qué quiero decir? Pero no podemos hacer seguridad, porque no estaría correcto que todos tengamos una fuerza armada que nos defienda, ¿cierto? Eso tiene que ser estatal. Y está, es un 3%. Entonces, a mí el gran plan debería ser duplicar este presupuesto. Y para eso tenés que recortar la grasa en otros lados del,

0: parte es lo que siempre está mencionando Johanes, es que el tema del Poder Judicial. El Poder Judicial es la piedra de tope de la seguridad de Chile. Si no cambiamos cómo está el nombramiento de jueces, y a los jueces que son extremadamente buenos para liberar a los presos malos, los que te asaltan, los que violan en la calle, los que estafan, y además muy buenos para perseguir a las fuerzas policiales, si no cambiamos eso del Poder Judicial, no vamos a llegar muy lejos. Entonces,
1: ¿podría ser una idea de moción parlamentaria, una reforma, digamos, precisamente al no solamente el tema del nombramiento, porque muchos critican que nuestro el sistema judicial es bastante garantista de las personas que han cometido delitos eventualmente o supuestamente han cometido delitos hasta que un tribunal demuestre exactamente aquello? Pero eso podría ser, o esperarías tal vez una presentación de una reforma, si esto no irroga gasto público, podría ser presentado como moción parlamentaria, de hecho.
0: De hecho, debería ser parte del plan de seguridad, porque hay que recordar que todo esto viene de la reforma procesal penal de la Soledad Alvear, de ahí del gobierno de Lago. Uh-huh. Y cuando básicamente, claro, entorpecieron todo el sistema judicial. Y además, año a año también han metido, porque pasa mucho por los jueces también, por cómo ellos interpretan leyes. Hay muchos que se dedican a hacer esta como interpretación artística de las leyes y terminan con eso liberando gente que no tiene que estar en las calles. Entonces, es todo un sistema, pero yo creo que lo principal es la reforma al Poder Judicial, una reforma procesal penal, y aumentar drásticamente la dotación de nuestras fuerzas policiales, que sean mejor pagadas y sea un honor bien pagado ser policía.
1: Alfonso, consultarte por último, ¿cómo ven ustedes desde el partido acá en la región? ¿Cómo ven ustedes el despliegue del gobierno con las autoridades del gobierno? ¿Ustedes como partido, no siendo parte del gobierno, tienen relación con otros partidos, no sé, con el Republicano, a lo mejor son más cercanos, UDI, Renovación Nacional, de lo que ocurre acá en la región? Porque sabemos que muchas veces es la bajada que se hace desde el nivel central, pero aquí tenemos situaciones que son distintas, necesidades distintas, y nos gustaría saber si tienen alguna evaluación. Sabe, llega un poquito, pero ahora la paciencia de la gente es bastante cortita.
0: Paciencia de TikTok.
1: Exactamente.
0: Muy cortita.
1: De un reel.
0: Claro. Sí, bueno, estamos bien atentos a cómo se ha ido conformando el gobierno local. Creemos que las autoridades de acá, eso sí que llevan menos, porque se demoraron en nombrarla. Así que todavía es muy pronto como para ir evaluando. Creo que están haciendo trabajo sobre tiempo. Uh-huh. El gobernador Juliá también ha estado muy, muy encima de que realmente se logren articular y hacer un trabajo que realmente cambie las cosas, pero todavía encuentro que es muy pronto. Nosotros, quien más está encima de ello es nuestro diputado Eric Gross, que ha estado cerca de los otros partidos y de las otras autoridades, fiscalizando también su trabajo como corresponde de un diputado. En ese sentido, creemos que las fuerzas locales como Renovación Nacional, UDI, Republicano, incluso Bópoli, también están como en una nueva etapa. Está llegando gente nueva a las directivas, las cuales están pensando en volver a los principios que hacen a la derecha, digamos, que el Estado se reduzca en tamaño, que permita más libertad para que haya mejor emprendimiento, para que haya más trabajo, para que los sueldos suban de forma natural y el sueldo mínimo no sea una discusión como era el 2013. Y creemos que ante esos principios nos estamos aglutinando con los otros partidos de derecha y esperamos también ir cambiando un poco la forma de hacer política en la región, a través de las autoridades nuevas, pero sobre todo a través de las directivas, a las cuales yo agradezco mucho a, por ejemplo, Fernando Toro,
1: de UDI,
0: que tiene muy buena disposición para aglutinar a esta nueva derecha. Así que estoy muy contento.
1: Muy bien, Alfonso, agradecerte.

0: que hayas respondido a nuestro llamado. Muchas gracias por esta conversación y bueno, vamos a seguir conversando más adelante.
1: Encantado, muchas gracias.
0: Chao, chao.
1: Hasta pronto.
0: Alfonso Navarro, presidente regional del Partido Nacional Libertario, conversando hasta ahora en Columna de Opinión. Son las 7 de la tarde con 35 minutos. Nos vamos a ir a nuestra última pausa y volvemos.
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3: Son las 19 horas y 36 minutos.
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1: Siete de la tarde con 47 minutos y les comentamos unas últimas informaciones, porque esta jornada, este miércoles, el gobierno anunció que va a notificar a las empresas que contraten a migrantes que se encuentren en situación irregular en Chile. La medida fue dada a conocer por el director del Servicio de Migraciones, Frank Sauerbaum, en el marco de una visita al paso fronterizo de Colchane, en la región de Tarapacá. Dijo: nosotros estamos llevando adelante fiscalizaciones a las empresas que están contratando migrantes irregulares, que son miles, lamentablemente, en Chile. El director detalló que dentro de los próximos días la Superintendencia de Pensiones entregará el detalle sobre las personas contratadas irregularmente, pero que se están cotizando en alguna administradora de fondos de pensiones, AFP. Nos darán información de personas que están siendo contratadas ilegalmente, que están cotizando en las AFP sin poder hacerlo legalmente, porque en Chile no se puede trabajar sin autorización. Hicieron un permiso debido y le vamos a informar a través de un oficio a estas empresas que están cometiendo una falta y que tienen que remediarlo rápidamente. Aquí lo más seguro es que caigan varias empresas del agro, ¿eh? Porque en el tema agrícola, en donde se contrata mucho inmigrante que irregular, que no tiene sus papeles, digamos, arreglados en nuestro país. Bueno, el director explicó que se reportará masivamente a las empresas que están hoy en día transgrediendo la ley, informándoles para que terminen con ese hecho o simplemente ayuden de alguna manera a los migrantes a salir, a poder regularizar su situación. Con un contrato de trabajo debajo del brazo pueden entrar perfectamente a colaborar. Eso es una de las ideas que había planteado el candidato en su momento, José Antonio Kast, señalarles a las empresas de que los saquen del país y que cuando ya ingresen vengan con un contrato debajo del brazo. Claro, hay uno dice cuáles van a ser las posibilidades que tengan las empresas precisamente de realizar aquello. Bueno, dijo el director de Migraciones que el llamado es que a quienes quieran trabajar en Chile y puedan venir a aportar, puedan salir primero, entrar a Chile con una visa de trabajo, como dice la ley, porque por lo demás la ley no nos permite cambiar el estatus migratorio en Chile. Eso no se puede hacer y por lo tanto tienen que entrar con una visa de trabajo, que es importante para regularizar el proceso migratorio, señaló Frank Sauerbaum, el director nacional del Servicio de Migraciones. Vamos a ver si esto tiene un efecto, porque me recuerdo que en su momento Antonio Walker, el presidente de la Sociedad Nacional de Agricultura, señalaba las complicaciones que esto le puede traer al rubro de los grandes agricultores en nuestro país. Vamos a ver qué opina de esto. Y en otras informaciones, una carta al Mercurio que fue publicada hace dos días y se titula Un consenso posible, una carta que fue firmada por tres alcaldes, Maximiliano Luksic de Huechuraba, Jaime Bellolio de Providencia y Daniela Norambuena de la comuna de La Serena, respecto a mostrando su oposición a los recortes en salud. Bueno, reza la carta, que señala: apoyar una reforma no es sinónimo de firmarla en blanco. Significa respaldar su propósito, destrabar la inversión, generar empleo y ordenar cuentas fiscales que no resisten más endeudamiento. Y con la misma franqueza advertir dónde el ajuste se equivoca de objetivo. Eso no es inconsecuencia, es lo mínimo que cabe esperar de quien toma decisiones pensando en el largo plazo. Lo señalamos porque ayer la carta de tres colegas dio por sentado que apoyar el crecimiento y defender la salud primaria son posiciones. Déjeme ver si puedo adelantar la página. Déjeme, lo voy a revisar. en el celular porque no me deja acá. Un momentito. Aquí está. Bien, dice, son posiciones contradictorias. No lo son. Creer que los recursos se pueden maximizar, que el país puede volver a crecer y que la atención primaria de salud se puede proteger es, bien entendido, la misma convicción. Sin crecimiento no hay recursos que financien la salud y sin salud el crecimiento pierde su sentido. El punto no es si hay que ajustar el gasto público, hay que hacerlo, sino cómo. El gobierno ha anunciado varios recortes y la diferencia entre ellos es enorme. En el INJUC, por ejemplo, el Ejecutivo reconoció que cerca del 90% del presupuesto se va en sueldos y gastos administrativos. Ocurre bastante, no solamente en el INJUC, no sé si está el 90%, pero bueno. Aquí hay un diagnóstico y una razón para intervenir. El recorte a la APS, Atención Primaria de Salud, en cambio, no nace de evidencia de ineficiencia, sino de la necesidad de cuadrar una caja y golpea el eslabón más costo-beneficio del sistema, donde cada peso en prevención ahorra varios en urgencias y hospitalizaciones. El subsecretario de Redes Asistenciales aseguró que ninguna atención se verá afectada. Queremos que así sea, reza la carta. Y por eso insistimos, un ajuste con criterio distingue lo que no funciona de lo que sí. Esa es la coherencia que reclamamos. Por eso, más allá de la antigua y legítima discusión sobre un Estado más grande o más pequeño, proponemos que los alcaldes de toda comuna y color, se refiere a color político, nos coordinemos para poner sobre la mesa qué servicios son críticos y costo eficientes y esos que deben quedar al final de cualquier ajuste. Nadie conoce mejor que los municipios donde un peso rinde y donde se pierde. En eso no hay izquierda ni derecha. Hay vecinos que esperan ser atendidos y a ellos a quienes les debemos respuestas. Firma, como les señalábamos, está en una clara oposición a este ajuste parejo o recorte, le podemos decir, parejo que ha realizado el gobierno en todos los ministerios, pero que particularmente golpea a la atención primaria de salud, según lo que señalan acá los alcaldes de Huechuraba, Maximiliano Luxich, Jaime Bellolio, del alcalde de Providencia y Daniela Norambuena de La Serena, todos alcaldes oficialistas. Vamos a ver que si es que hay alguna respuesta respecto de este llamado que hacen los alcaldes, y hay que decirlo, no son los únicos los alcaldes de oposición, y hay que, en términos transversales también, de oposición y de gobierno, oficialistas han señalado su profunda preocupación de que estos recortes afecten la atención primaria de salud que depende de los municipios en nuestro país. Con esto ya nos despedimos, amigos. Muchas gracias por conectarse con nosotros. Ya nos reencontramos mañana y junto a Kevin Araya los saludamos y los dejamos acompañados de la buena música de Radio Guayacán. Que estén bien. Chau.

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5: Son las 20 horas y un minuto.
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